0: Y ha pasado, obviamente, en nuestro automovilismo, que lo conozco muy bien, llevo 36 años haciendo exactamente lo mismo, con puesta a punto. Comienzan a hacer una categoría y va pasando el tiempo y la empiezan a encarecer. Y lo más importante de esto es la raíz de donde sale esta charla, que es en el taller, que lo puede hacer cualquiera en el taller del barrio, de su casa, porque cuando empiezan a encarecer las categorías se comienza obviamente a caer algunos posibles pilotos a futuro.
1: Claro, bueno, esos comentarios nos han llegado igual porque gente que por ahí, a ver, nos tomaba por el camino equivocado, decían... Se juntan muchos autos y después la pueden reformar para que tenga más potencia. Y ahí caemos en el error.
0: Exactamente.
1: Donde comenzamos a tener un grupo de gente bueno, digamos, y empezamos a poner elementos caros, y el que no lo puede hacer directamente se baja de la categoría.
0: Tal cual.
1: Y así es como vemos que van desapareciendo, ¿no?
0: Exactamente.
1: Nosotros queremos que sea lo más básico posible en... pero sí que sea seguro, como tiene que ser. Es el motor 1006 para Volkswagen, motor 1006 para el Fiat. Queremos que sea con el carburador TLD, que es un carburador que hoy un carburador usado te lo compras por 80 lucas, a diferencia de por ahí un Carisa que está a 600.
0: Claro,
1: la diferencia que vamos tomando. Imagínate a un piloto nuevo que me venga a la reunión y le diga, che, ¿con qué te vas? Claro. Y mirá, el carburador sale 600. Y ya, si podemos arrancar con uno de 80... 100, 70, que se puede conseguir en cualquier compraventa.
0: Exactamente.
1: Anda igual.
0: Exactamente.
1: Así que estamos encaminados por ese lado. Después nos dijeron, van a ser espirales de competición. No van a ser espirales de competición porque terminamos con lo mismo.
0: Exacto.
1: 500.000 pesos una espiral de competición, se echa un piloto para atrás y así con todos los elementos, ¿no? Lo que sí elegimos fue que sea alzado original y cruce libre, porque por experiencia misma no queremos caer en un día como ha pasado con muchas categorías, que arranca la leva estándar y después empiezan las dudas, el que se enoja porque no sabe si el otro tiene la leva maquinada y la de él no.
0: Exactamente.
1: Entonces, por experiencia de otras categorías, queremos hacer las cosas bien.
0: Ojalá, Carlito, que se pueda hacer de esa manera, porque en definitiva es la única forma de sumar a futuro pilotos, y algunos que, como vos recién comentabas, que por ahí no pueden estar en la pista, por lo que sale armar, por darte un ejemplo, un R12, un 1100, un Gol, y tener la chance de estar en esta categoría, que es mucho más barata, más estándar, porque pasa por lo estándar, y algo que yo siempre siempre pregoné yo, Carlos, es que el que va a la barda, digo la barda si hablamos del autódromo de Trelew, o el que va a Sarmiento, no está con el cronómetro en la mano para ver si hace un segundo menos o dos segundos más. La gente quiere ver calidad, quiere ver cantidad de autos donde salen las maniobras que quiere ver el público, porque se trata de eso esto, Carlos.
1: Bueno, mira, hoy por supuesto tenemos un día positivo porque estamos en el taller de Zarzosa y vinieron muchos interesados, y además en esta semana, después que Federación nos confirmó que podíamos comenzar a trabajar, ya tenemos la adquisición de 5 personas que han comprado autos, y el último compró, lo fuimos a ver hoy, porque dice, decime si sirve o no, una carrocería de 128 sin mecánica, excelente carrocería, la pagó 200.000 pesos.
0: Claro.
1: Entonces, ese es el camino que estamos buscando. Y bueno, esperemos a futuro poder tener el día de mañana cuando la presentemos, decir, bueno, nos esforzamos y queremos tener esa satisfacción, ¿no?, de poder ponerla en pista.
0: Exactamente. Es la única forma, Carlos, de poder armar la categoría, de que funcione a futuro y que muy pronto tengan muchos autos en la pista. Lamentablemente, Carlito, tengo que entregar el programa, me pasé algunos minutitos, perfecto, pero quería charlar contigo. Simplemente, sí. Carlos, muchas gracias. Vamos a seguramente a molestarte el próximo día viernes. Nosotros a la hora 18 tenemos nuestro programa streaming en jornada, que nos ven a través de las redes sociales en vivo, a través de nuestro Facebook, a través de nuestro canal de YouTube, que es Puesta Punto Chubut, para poder charlar de lo mismo el próximo viernes a las 6 de la tarde y explayarnos un poquito más también para explicarle a los gustosos del deporte motor este nuevo turismo provincial Mara, que vendrá seguramente para quedarse, y ojalá sea de esa manera, Carlos.
1: Ojalá. Bueno, agradezco el interés, gracias
0: por
1: difundir la información y estamos a disposición de igual manera.
0: Gracias por todo, Carlos, te mando un abrazo y estamos en contacto seguramente en los próximos minutos.
1: Buenas noches, Omar.
0: Ahí estaba la palabra de Carlos Castaño, un preparador de Comodoro que trabaja por los areneros Mara en los 1.4 y 1.6 y ahora con la idea, la aprobación ya de Federación para que este turismo provincial Mara muy pronto pueda estar en la pista. Momento de despedirnos de esta propuesta de martes. Laura Pérez estuvo en los controles centrales de la Radio Mariana, en la producción general. Nosotros nos vamos a reencontrar seguramente como todos los días mañana, pasada la hora 20 aquí en Jornada Radio. Hasta mañana.
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2: 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Los porcentajes para los usuarios residenciales tendrán un rango de aumento de hasta un 128%, según su categoría N1, N2 o N3. 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

0: Hola amigos y amigas, buen día, bienvenidos y bienvenidas a la primera mañana de la radio. Alejandro Carrasco está en los controles.
1: Y otro martes y otro miércoles.
0: Y César Castro es nuestro productor periodístico. Jorge Aquino en la web de Jornada. Y Pablo Abdala es nuestro coordinador técnico. Desde la más linda Puerto Madryn informará Marito Gallero. Desde la potente Comodoro Rivadavia, Germán Velasco. Y desde el paraíso Esquel, Juan Martín Cándaro. Llegamos al día miércoles 3 de junio del 2026. Tercer encuentro de la semana. Sarita Mateos, María Laura Barcia, Esteban Galo, les damos la bienvenida. ¿Cómo le va, Sara?
2: Muy bien, buen día para todos. Buen miércoles, mitad de semana.
0: Así es.
2: Estamos,
0: bueno,
2: ahí.
0: Buena jornada también, Sarita.
2: Ahí estamos, arrancando con todo.
0: Una
2: mañana
0: hermosa.
2: ¿Vos decís?
0: ¿Qué sé yo? La temperatura está muy agradable, ¿eh? La pasa que, claro, está
2: nublado. El viento está fresquito igual.
0: Está lluvioso.
2: Sí, está raro, la verdad.
0: ¿Sentí un poco de frío, Sarita?
2: Yo sentí, pero bueno, viste que yo como soy yo. Pero me agarró como el una ventolina que me dio frío.
0: Bueno, ese viento está presente.
2: Está presente y cada vez más presente. Según el Servicio Meteorológico,

0: Del día de hoy. Lo que se va a hacer sentir es el viento norte, va a estar intenso, sobre todo por la mañana, ráfagas de hasta 70 kilómetros por hora. Atención con ese dato, y por la tarde rotará al oeste, ¿sí? Con ráfagas un poco menos intensas, pero con ráfagas al fin. Vamos a ver qué pasa con esto, porque ayer también estaba pronosticado el viento fuerte y no hubo ningún momento del día. Pero bueno, va a sorprender hoy, este miércoles, que pega ahí el termómetro, tuc, se va para arriba con 18 grados de máxima para este día miércoles. Y arrancamos con 14.8, que es un montón. Muy Yo bien. Creo que va a bajar un poquito ahora en esta nueva hora cuando se actualicen los datos. Pero bueno, este es el último registro del servicio meteorológico.
1: Igual con la humedad se siente un poco menos, por supuesto. Y con el viento también un poquito menos de temperatura, porque debe haber una térmica de 9 grados, 8, 9 grados. Pero la mañana está agradable, lluviosa, por supuesto. Es como que hubiese llovido bastante.
0: ¿En Madrid también llovió? Más o menos.
1: Yo no percibí las calles tan mojadas como acá en
0: Claro.
1: Acá parece que ha habido alguna llovizna
0: sí, sí,
1: matinal,
0: yo,
1: ¿no?
0: Se escuchaba, yo escuché como a las 4 de la mañana que llovía bastante intenso. Se escuchaba, viste, ya cuando hace ruidito y lo escuchás, es como que está lloviendo bastante. En Puerto Madryn, 13 grados 2 décimas, humedad 91%, parcialmente nublado está el cielo y el viento es del norte a 28 kilómetros en la hora. Máxima también 18 grados para Puerto Madryn en el día de hoy, viento predominante del noroeste con ráfagas que pueden llegar hasta los 60 kilómetros por hora durante toda la jornada. Y mañana empieza ya a bajar, es hoy nada más que sube un poquito la temperatura. En Esquel, 8 grados una décima, térmica de 6 grados 9, parcialmente está el cielo, nublado por supuesto, viento de direcciones variables a 8 kilómetros en la hora y 13 grados de máxima, con un día parcialmente nublado en general durante este miércoles, ráfagas del oeste por la mañana muy intensas, que pueden llegar a los 70 kilómetros por hora en la zona cordillerana. Atención con ese dato. Y en Comodoro arrancan el día con 13 grados 7 décimas, cielo mayormente nublado, humedad 74%, viento del oeste a 17 kilómetros en la hora y máxima de 16 grados, también con algunas lluvecitas aisladas durante la mañana, quizás ya ocurrieron, después nos cuentan. Viento del oeste predominante durante prácticamente toda la jornada, ráfagas de hasta 80 kilómetros por hora, sobre todo por la mañana.
1: Estamos arrancando la jornada, hay mucho para compartir en esta mañana de miércoles, miércoles 3 de junio del 2026. Bienvenido, Ale, hemos recuperado al gran Alejandro Carrasco, que está con nosotros a partir del día de hoy. Y por supuesto que, de alguna manera podríamos decir, motivados por la presencia de todo el equipo, arrancamos este tramo de la mañana. Y lo que compartimos con ustedes son los títulos. Se imponen los títulos de la actualidad informativa, reflejada en la web de Jornada.
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0: Los principales títulos de la mañana. Disculpen las molestias, nos están matando. Ni una menos, se cumplen 11 años.
1: En Esquel, 12 años después, condenan a un maestro religioso por abusar de una alumna. El acusado, Ibáñez Gelves, estuvo prófugo durante años. Al momento de los hechos, tenía 31 años y la víctima 14. Ocurrió en un centro religioso. Le exigía besos y la tocaba contra su voluntad.
0: El gran título deportivo de la jornada, Liga Nacional. Gimnasia aplastó a Ferro y se metió en la final. El verde chubutense se impuso 88-54 en el quinto y definitorio encuentro de la serie de semifinales en un desbordado socio fundadores de

0: Comodoro. El sábado juega el primer partido de la serie por el título ante Quimsa en Santiago del Estero.
1: En Comodoro, una pericia liberó a uno de los imputados por el doble crimen. Eric Encina quedó sobreseído por el homicidio a balazos de Rodrigo Nieves y Agustina Asensio, ya que su contextura física no se corresponde con la evidencia. Nadir Vera, el otro sospechoso, seguirá preso.
0: Y en relación al tema del día, Trelew Universidad, ni una menos, la importancia de los hombres en estos espacios. Se realizó un taller sobre primeras líneas de atención ante situaciones de violencia de género, abierto a toda la comunidad. Fue muy amplia la convocatoria y el aula 27 de la universidad se colmó de interesados.
1: En Trelew presentaron BNA Conecta y su potencial comercial. La presentación estuvo a cargo de la contadora Verónica March. Hubo una exposición de casos de éxito de compañías que utilizan la plataforma y una expo de empresas de la región.
0: Y otro título, agentes sanitarios realizaron un ruidazo en el hospital Isola de Madryn. El personal concretó un cierre simbólico. Piden un aumento salarial del 200%. Y otro título, SOEME, municipales de Esquel reabren la discusión paritaria en el mes de junio.
1: En Trelew, el centro Abriendo Caminos invita a jóvenes a sumarse. Wi-Fi, biblioteca, computadoras, útiles escolares, desayuno y merienda son algunas de las cosas que pueden encontrar en el centro juvenil Abriendo Caminos de Trelew para disfrutar del espacio, además de los 10 talleres que se brindan a niños jóvenes entre 6 y 18 años.
0: Adelanto de Taceta en Esquel, la moratoria impositiva tendrá meses de gracia, dijo el intendente que los sectores del comercio y el turismo la están pasando mal. Y fue la Cámara de Comercio la que pidió la moratoria, que abarcará también a los vecinos en general que no pueden saldar sus compromisos tributarios. Dio algunos detalles de la ordenanza que trata el Consejo Deliberante.
1: En Comodoro lo balearon, pero decidió no denunciar. La policía de Comodoro investiga un nuevo hecho con arma de fuego ocurrido durante la madrugada del martes, luego de que un hombre de 31 años ingresara herido al hospital regional.
0: Y en Gangán, un policía fue condenado por el robo de dinero. En un nuevo juicio oral y público, un efectivo policial fue condenado a 2 años de prisión de ejecución condicional por el delito de hurto de dinero.
1: Acto oficial, Trelew homenajeó a sus bomberos voluntarios. En un emotivo acto realizado en el cuartel, la ciudad reconoció la vocación, el compromiso y la valentía de quienes protegen a la comunidad. Se destacaron intervenciones de rescate, trayectoria y servicio a la sociedad.
0: Algunos de los principales títulos de la web de Jornada de esta mañana.
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0: Son las 7 de la mañana con 13 minutos. Son las 7 de la mañana con 13 minutos. Buen día para todos. Arriba los corazones que comienza la mañana. La cortina musical tiene un sentido, Sarita. ¿Eh? El tema de Alicia Keys que estamos escuchando temprano en la mañana tiene un sentido. Está cumpliendo años Alma en el día de hoy.
1: Qué lindo nombre, Alma.
0: Y no la conoces, porque es una belleza, Alma. Bueno, Alma está cumpliendo años. En este momento está bajando. Y además, ¿sabes qué? Está cumpliendo 15.
1: ¡Wow!
0: 15 está cumpliendo
1: años. Vamos a la fiesta. ¿Nos invitó a la fiesta? ¿Podemos ir?
0: Bueno, no sé.
1: Le pongo el vestido, ¿eh?
0: Sarita, ese que usted siempre luce en las grandes fiestas. Qué bonito que le queda.
1: Todo lleno de lentejuelas.
0: Sí, no, es muy coqueta mi compañera. Bueno, está cumpliendo años Alma. Está bajando ahora de la zona del Parque El Doradillo. Uh-huh. Rumbo a la escuela con su papá, con el Pela y con su mamá, Mariana. Y no solamente ellos, sus papi que están muy felices, por supuesto, y muy orgullosos de su niña, que va creciendo, ya tiene 15, Alma.
1: ¡Ay, por Dios!
0: Sino también sus compañeros del colegio, sus amigos, sus amigas les están deseando un feliz cumpleaños a través de la radio. Como le encanta este tema musical, compartimos el tema con ella. Alma, que pases un excelente día. Tiene un año así como de muchas festividades.
1: Claro.
0: Muchos momentos que
1: ¿y
0: va a
1: festejo
0: vivir
1: o viaje habrá elegido?
0: Creo que las dos cosas.
1: Qué lindo. Me va a pedir lo mismo.
0: No escatiman. Alma, feliz cumpleaños de corazón de parte de todo el equipo. César se suma del otro lado. Alejandro no se los pierde. Sarita ya se está poniendo el vestido. Y yo también me voy a poner un perfume muy especial para la ocasión. Así que feliz cumpleaños, Alma. Estamos todos muy felices de saludarte en este día tan especial para vos.
1: Qué lindo, y para toda tu familia.
0: Mirá, 7 de la mañana con 15 minutos, justo ella que cumple 15 años en el día de hoy. Nos preparamos porque tenemos un montón de cosas para compartir. Ya llega la editorial de Jornada del día de hoy. 11 años de Ni Una Menos, la editora de género del grupo Jornada, Lorena Limin, escribió la editorial que vamos a compartir con ustedes en un ratito nada más. Ya hablamos de la llovizna, de los 14 grados de temperatura que tenemos y de la perspectiva climática para hoy.
1: 14 grados dos décimas, ya se actualizó el tiempo y el dato. Estamos con la misma temperatura que la Ciudad Autónoma de Buenos Aires, por ejemplo, 14 grados dos décimas, e incluso unos puntitos por arriba de Formosa y de Puerto Iguazú.
0: Bueno,
1: ¿viste lo loco de este del tiempo?
0: Vamos a tener más humedad que allá.
1: Sí,
0: nos quejamos cuando vamos a Buenos Aires la humedad.
1: A mí me gusta porque se me pone pelo lindo, pero.
0: Ah, mirá.
1: ¿Viste que el. Cuando uno de acá tiene el pelo, allá se te arma los rulitos.
0: Ah, y bueno, pero por ahí, por eso tiene esos bucles que se le forman, por la humedad que tenemos acá.
1: Puede ser.
0: Más del 90%.
1: Sí, estamos muy altos. En Puerto Madryn, 12 grados 6 décimas, ya se actualizaron los datos. 13.4 en Comodoro Rivadavia, y estoy buscando Esquel, que todavía me parece que no se termina de actualizar. Pero bueno, Esquel sí está un poquito más abajo, que también igual es muy alta la temperatura para Esquel en esta época, con 9 grados 9 décimas.
0: Sí, claro.
1: O sea, la verdad que estamos 3 de junio y estamos hablando de 9 grados 9 décimas en Esquel en estos momentos.
0: Antes de las efemérides, que ya compartimos el saludo a nuestros amigos y amigas de Comodoro Rivadavia y muy especialmente a los hinchas de Gimnasia y Esgrima de Comodoro, que por supuesto en Comodoro todos son hinchas de Gimnasia y en la provincia también, porque nos representa hace tantos años y con un nivel y con una presencia espectacular. Gimnasia le ganó a Ferro ayer, el campeón vigente de la Liga Sudamericana y subcampeón de la Copa Islas Malvinas. Le ganó, no, lo pasó por arriba, 88-54 en el quinto y definitorio partido de la serie de semifinales, con lo que rompió la paridad que caracterizó a los cuatro juegos anteriores. Jornada da cuenta de esta noticia y recuerda que así como ocurrió en la temporada 2014-2015, definirá el título de la Liga Nacional de Básquetbol con Quimsa desde el próximo sábado en Santiago del Estero.
1: Vamos con las efemérides entonces. Hoy, 3 de junio del 2026, se recuerda el natalicio de Manuel Belgrano. Nace en Buenos Aires, el creador de la bandera argentina, por supuesto, abogado, militar y gran impulsor de la educación del país. Es por esto también que es el Día del Soldado Argentino. Se celebra en honor al natalicio de Belgrano, rindiendo homenaje a quienes sirven y defienden los intereses de la nación, ¿eh? Así que un saludo para todos los soldados acá. Seguramente alguno nos está escuchando, ¿no? Porque tenemos la base Almirante Sar. Tenemos también el recuerdo de la marcha, de la primera marcha Ni Una Menos en 2015, masiva convocatoria que marcó un hito en la Argentina para visibilizar y repudiar la violencia de género a raíz del femicidio de Chiara Páez. Por otro lado, tenemos también la fundación del Club Gimnasia y Esgrima de La Plata en 1887. La creación de YPF un día como hoy de 1922 y la inauguración del subte D en Buenos Aires, ¿no? Comienza la línea de subterráneos entre las estaciones Florida y Tribunales en 1937. Es el Día Mundial de la Bicicleta. Nosotros que venimos hablando tanto del tema de las bicicletas, Día Mundial de las Bicicletas. Y también Día Internacional del Sommelier. ¡Oh!
0: Bueno, qué lindo. A nuestro juego nos llamaron, Sarita.
1: Entonces, recordamos que los sommeliers son los expertos en vinos y la cultura vitivinícola. Y tenemos entre los cumpleaños de los famosos el más destacado, me parece, de todos los famosos que cumplen años hoy, es el Rafa Nadal. Oh, mirá, que está cumpliendo 40 añitos. Mirá, ¡wow! 40 años. El Rafa español, tenista español, ganador de 22 títulos de Grand Slam, festeja hoy entonces su cumpleaños, está cumpliendo 40 añitos Rafa Nadal.
0: Antes de la continuidad, por supuesto que tenemos muchísimo para compartir en la mañana, y ya llega el almuerzo de doña Sarita, que se prepara para el almuerzo. Estoy viendo mucho tenis, Roland Garros.
1: ¿Cómo les va a los hermanos argentinos?
0: A los Cerúndulo quedaron eliminados, Sarita. Quedaron eliminados. Llegó, le fue mucho mejor a Juan Manuel, al más chico.
1: Al nuevo, claro.
0: Claro, llegó un poquito más lejos. El otro quedó eliminado en, no sé, en tercera ronda y Juan Manuel en octavos. Y ayer me quedé viendo la derrota de Fonseca. Joao Fonseca, la nueva figura del tenis mundial, un brasilero de 19 años. Después de eliminar a Djokovic y de pasar también la instancia de octavos, bueno, llegó como candidato para el partido de cuartos de final y quedó eliminado ayer.
1: ¡Wow!
0: En tres sets quedó eliminado.
1: No
0: lo podían creer.
1: Bueno, están en medio de una ola de calor también, ¿no? Que quizás los afecta un poco.
0: Pero
1: para
0: vos
1: jugar.
0: Sabés que bajó bastante la temperatura. Ah. Fue muy duro en la primera semana y después, como que acomodó el clima, ha llovido bastante en Roland Garros. Y sin grandes golpes de calor se jugó esta instancia. Sí, de mucho cansancio. Llegan, viste, jugando partido de cinco sets.
1: Muy largo.
0: Y ayer quedó eliminado Joao Fonseca. Un gran golpe para Roland Garros.
1: Y ya quedaron eliminados los top, quedaron eliminados.
0: Claro, porque Alcaraz está lesionado, no está jugando. Sinner, que lo tuvo sacó, un golpe de calor, perdió con el argentino, con Cerúndulo. No quedan muchos y el gran candidato ahora es claramente Zverev, ¿no?
1: Zverev.
0: El número 3 del mundo, que pareciera que tiene el camino limpio como para llegar a la instancia final. Pero bueno, han habido muchas sorpresas en Roland Garros, así que no me extrañaría que haya alguna más. 7 de la mañana con 22 minutos. ¿Qué mesaza tiene Sarita hoy? Se prepara la señora Sara Niva Mateos. Almuerzan hoy con Sarita Mateos. Tato Cereceto, integrante de la Cámara de la Flota Amarilla de Rawson. No me quiero imaginar lo que van a comer hoy, ¿no?
1: El menú, ya sabemos, ¿no?
0: Diego Soto Paiva, falsificador de licencias de conducir. Flor de invitado, se pegó.
1: Flor de invitado hoy.
0: Daniel Benítez, contador, secretario de Hacienda de la Municipalidad de Trelew.
1: Bueno, ahí Benítez le va a empezar a contarlo a los dos.
0: Le va a contar las costillas. Lorena Limin, editora de género del Grupo Jornada, periodista. Claro, por el tema
1: claro,
0: de
1: hoy, obvio. Ni una menos. Bien, ni una menos.
0: Y Mariana Fuertes, guía de turismo, amiga de la conductora.
1: ¡Qué mesaza!
0: Con
1: ecléctica
0: ustedes,
1: hasta
0: Sara
1: hoy.
0: ¡Sara Niva Mateo!
1: ¡Qué mesaza! Muy ecléctica hoy.
0: Sí, muy ecléctica, realmente.
1: La verdad que sí, sí, sí, sí.
0: Me llamó la atención lo de Soto Paiva, haberlo conseguido, la verdad que es un notón, ¿eh?
1: Es un notón. es un notón. Así que, bueno, obviamente vamos a comer langostinos, ¿no?
0: No, bueno, muy bien,
1: claro, Sarita. Unas copitas de langostinos, bien clásicas. Claro. A mí me gustan las comidas clásicas acá en esta mesa.
0: Con salsa golf,
1: ¿no? Con salsa golf, claro. Una bueno. copa de esas así.
0: Gorda,
1: esa. Una copa, copa gorda, gorda, esas de que se usaban antes para el para tomar el brindar a la noche, el 31.
0: Exactamente, ahí van.
1: De esas que ahora ya no se usan, pero quedaron ahí guardaditas y digo, vamos a usarlas. No voy a usar las de plástico relavables, esas que a veces viste que quedan dando vuelta por ahí. Voy a usar unas mejores. Claro, pero un poquito de lechuga, dos o tres langostinos arriba.
0: Y que coman tranquilo y sin quejarse.
1: Claro.
0: Muy bien, excelente. Lo que, bueno.
1: Igual si los trae Tato, no sé. Tengo... Si comerlo yo, por ahí voy a probar primero.
0: No, no, pruébelo, sí.
1: Que pruebe.
0: Le voy a decir una cosa. Me llama, bueno, menú especial con Lorena.
1: Claro.
0: Ella tiene una alimentación especial. Y Mariana Fuerte, su amiga, ¿cómo entró en la mesa?
1: Sí, porque es una gran oyente del programa y bueno, la invitamos.
0: Bueno, muero por verla. Porque sí. Entre tanto famoso, ella lo es también.
1: También.
0: Pero por ahí no está tan acostumbrada.
1: En su ámbito,
0: a
1: obvio.
0: A la exposición mediática. Me encantó la mesa.
1: ¿Viste? Hoy va a estar muy divertido.
0: Gran mesa.
1: Vamos, parece que vamos a armar esto para el streaming, para reírnos.
0: Sí, eso sería espectacular.
1: Bien ecléctico, así que tiene que ser.
0: No, para el streaming, ¿sabes cómo va eso? ¿Cómo
1: claro.
0: Como piña sale. 7:25 de la mañana, nos ponemos serios porque es momento de la reflexión en este día tan especial. La editorial del Grupo Jornada hoy queremos compartir. Le escribió Lorena Limin, la editora de género del Grupo Jornada, y es lo que compartimos con ustedes esta mañana.
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0: La frase apareció escrita en carteles improvisados, pintada sobre telas blancas, repetida en gargantas quebradas por el dolor y multiplicada en cientos de miles de voces que el 3 de junio de 2015 colmaron las plazas de la Argentina. Aquella tarde no fue una marcha más, fue una irrupción colectiva, una reacción desesperada frente a una violencia que durante años se había naturalizado, minimizado o escondido incluso detrás de titulares policiales. La sociedad dijo basta, basta de mujeres asesinadas por sus parejas, exparejas o agresores, basta de madres enterrando hijas, basta de niñas creciendo sin sus madres, basta de una violencia que parecía repetirse una y otra vez sin respuestas suficientes por parte del Estado. 11 años después, el grito sigue resonando. Desde la irrupción del movimiento Ni Una Menos hasta mayo de 2026, las organizaciones registraron 3.205 víctimas letales de violencia por motivos de género. Las cifras estremecen. En 11 años hubo 3.144 femicidios directos y vinculados. También se contabilizaron 46 transfemicidios y travesticidios y 15 casos de instigación al suicidio. Detrás de cada uno de esos números hay una vida truncada. Hay proyectos que quedaron inconclusos. Hay familias obligadas a reconstruirse sobre el dolor. Hay niños y niñas que crecieron preguntándose por qué. Y hay una sociedad que todavía no encuentra respuestas suficientes para detener una violencia que persiste. La incorporación de la categoría instigación al suicidio en los registros constituye una de las novedades más significativas de los últimos años. A partir de denuncias realizadas por familiares y personas cercanas a las víctimas, comenzó a visibilizarse una realidad muchas veces ignorada. Mujeres, travestis y personas trans que terminan quitándose la vida luego de atravesar contextos prolongados de violencia de género. Desde enero de 2024 hasta mayo de 2026 se registraron 15 casos, 15 historias atravesadas por el hostigamiento, el aislamiento, las amenazas y la violencia sistemática. Las organizaciones feministas advierten que la pobreza y las desigualdades estructurales afectan de manera diferencial a mujeres y diversidades. La pérdida de empleo, la precarización laboral, la feminización de la pobreza y el endeudamiento familiar generan escenarios de mayor vulnerabilidad para quienes intentan salir de situaciones de violencia. Por eso, la consigna que este año vuelve a escucharse en las calles incorpora una dimensión que trasciende la violencia física. Libres, vivas y desendeudadas nos queremos. Porque la autonomía económica también salva vidas. Porque sin independencia económica, muchas veces no existe posibilidad real de escapar de la violencia. A 11 años del primer Ni Una Menos, otro de los puntos centrales del debate pasa por el retroceso en las políticas públicas destinadas a prevenir y erradicar la violencia de género. Organizaciones sociales y feministas denuncian que desde diciembre del 2023 se profundizó un proceso de desmantelamiento institucional que incluye el cierre del Ministerio de las Mujeres, Géneros y Diversidad, el vaciamiento de programas específicos y la reducción de recursos destinados a la prevención, asistencia y acompañamiento de víctimas. Para los movimientos feministas, negar las desigualdades de género implica desconocer las condiciones estructurales que permiten la reproducción de la violencia. Sostienen además que los discursos estigmatizantes y las expresiones que minimizan la problemática contribuyen a generar un clima social donde las violencias encuentran mayores niveles de legitimación. La discusión no es solamente estadística, es profundamente humana. La aparente disminución de los femicidios tampoco puede analizarse sin observar lo ocurrido en el sistema de medios. Las organizaciones advierten que la cobertura periodística constituye una de las principales fuentes para la construcción de estadísticas sobre violencia de género. Por eso señalan que el cierre de medios públicos, las dificultades económicas de medios comunitarios y la pérdida de espacios especializados impactan directamente en la visibilización de los casos. Menos cobertura no significa menos violencia, significa menos información, menos registro, menos visibilidad y muchas veces menos posibilidades de exigir justicia. La historia de Ni Una Menos es también la historia de una sociedad que aprendió a nombrar aquello que durante mucho tiempo permaneció oculto. Aprendió a hablar de femicidios. Aprendió a reconocer las múltiples formas de violencia. Aprendió que detrás de muchos crímenes existían relaciones de poder, control y dominación que no podían seguir siendo explicadas como hechos aislados. Pero el aprendizaje colectivo no alcanzó para erradicar la violencia. Por eso, 11 años después, la consigna sigue vigente. No como una consigna del pasado, no como un recuerdo, sino como una demanda urgente. Porque las ausencias continúan acumulándose, porque las familias siguen llorando a sus muertas, porque todavía hay quienes creen que la violencia de género no existe, porque todavía hay quienes llegan tarde, y porque mientras una sola mujer sea asesinada por razones de género, el grito seguirá atravesando plazas, calles y generaciones enteras. 11 años después, la Argentina vuelve a repetirlo, con dolor, con memoria, con bronca, con esperanza. Paren de matarnos. Libres, vivas y desendeudadas nos queremos. Lorena Limin, editora de género del Grupo Jornada.
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1: 7 de la mañana, 37 minutos.
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1: 7 de la mañana, 37 minutos. Alejandro Carrasco está en los controles. César Castro es nuestro productor periodístico. Colega Sarita, ¿viste?
2: Sí.
1: 7:37, no está lloviznando, pero pareciera que...
2: Muy elegante vino usted, bueno, hoy, ¿eh? Me gusta mucho, tiene un color, un saquito color chocolate, con una camisa color celeste, con algunas cositas en azul un poquito más oscuro, unas florcitas pequeñitas. Muy linda combinación, queda muy lindo el chocolate y el celeste, siempre es una combinación
1: que
2: queda perfecto.
1: Eso no es nada, el chocolate que nos vamos a tomar en un ratito, nada más.
2: ¡Qué rico!
1: Vamos a agregar, hoy vamos a comer chocolate... No está fresco, pero está nublado. Chocolate y le vamos a... con unos polvorones.
2: Carca.
1: ¿Te gustan los polvorones?
2: Sí.
1: Polvorones, no sé si le ocurrió a César. Dice, tengo unos polvorones buenísimos. Bueno, bien, buenísimo. Vamos con los polvorones de César.
2: Vamos.
1: A disfrutar.
2: Un poco sequito por ahí, pero...
1: Un poco secos, bueno. Puede ser. Pero están, No, se ven bien, se ven ricos.
2: Qué rico.
1: María Laura Barcia, desde Exteriores, en un ratito nada más. María Laura Barcia, ya se prepara Marito Gallero en Puerto Madryn. Y a quien tenemos, por supuesto, también preparándose es a el señor Germán Velasco en Comodoro y Juan Martín Cámara.
2: Todo lo que pasó en Comodoro ayer.
1: Claro, pasó todo en Comodoro, pasaron cosas, uh-huh. Así que en un ratito lo va a abordar con testimonios. Viene además Germán temprano en la mañana. ¿Nos vamos a Esquel o está María Laura primero? Nos vamos a María Laura. Primero las damas, María Laura Barcia. Buen día, María Laura, ¿cómo está usted?
3: Buen día, chicos, ¿cómo les va? Buen arranque de día miércoles ya, mitad de semana.
1: Qué humedad, María Laura, ¿no?
3: Terrible, terrible la humedad. Recién lo charlábamos con Jorge acá, Jorge Aquino, nuestro compañero de la web. Hay buena temperatura porque la verdad que el frío no se siente, pero se ve que estuvo lloviznando levemente durante la madrugada. Eso ha levantado bastante humedad y la cinta asfáltica ha quedado muy húmeda también, muy resbaladiza. Así que a tener cuidado a aquellos que estén saliendo en el transcurso de este ratito, en las próximas horas, sobre todo en la transitabilidad, ¿no?
1: Sí,
3: los que tienen
1: sí.
3: que ir, volver por la ruta, bueno, te debe haber pasado a vos en Madryn.
1: Sí,
3: también.
1: claro, está así, además muy todo muy oscuro, como una especie de garúa había en el camino también, y un poquito de niebla. Y se ve que está muy rebaladizo el asfalto, porque nuestra compañera María venía como medio tambaleando también. Yo no sé si era por...
3: ¿Ah, sí?
1: Claro, yo no sé si era porque capaz que está un poquito cansada, o porque está medio rebaladizo el piso. Así que a los que andan caminando también a tener cuidado, no solamente a los que andan en...
3: Sí.
1: Bueno, yo siempre los veo a los chicos o chicas que andan en moto... Y en bicicleta, ¿viste?
3: Sí. Ahí ay, Dios mío.
1: Ay, sí, como todo más peligroso.
3: Qué coraje. Bueno, Esteban, vos lo decías, la calzada asfáltica húmeda, está muy oscuro, es muy temprano y a mí me encandilaron hoy las luces del nuevo semáforo de Marconi y Michael Jones.
1: Muy bien.
3: Porque ya comenzó a funcionar.
2: Opa, muy bien.
3: Sí. Así que me detuve, puse baliza y aproveché ahí para hacer algunas imágenes. Semáforo nuevo.
2: Bueno, semáforo nuevo.
1: Viste que salen un montón de plata los semáforos, ¿eh?
2: Yo a veces dicen que son caros.
1: He hablado con funcionarios de distintas ciudades y siempre me dicen, no, Esteban, son carísimos.
3: Sí.
1: Así que bueno, una buena inversión ahí, era necesario.
2: Y esa un encuentro de calles que es difícil siempre cruzar, sobre todo por ahí si venís por Marconi
3: sí,
2: querés doblar, es una zona sur de la ciudad de Trelew, que es un cruce complicado de calles.
3: Exactamente, ahí hay algunas intersecciones sobre la avenida Michael Jones que se complican, esta es una de ellas. La Michael Jones es una avenida que actualmente está siendo muy transitada, chicos, sobre todo después del gran movimiento que tenemos sobre la avenida Murga. Estamos ahí a muy pocos metros y esto genera mucha transitabilidad. Ya está la escuela también, la 7721, a pocas cuadras, entonces esto genera un movimiento importante en las primeras horas de la mañana, post mediodía cuando salen los chicos, a la tarde cuando vuelven a salir, y el único semáforo que por ahí lograba mediar un poquito la velocidad de los conductores y ordenar el tránsito es el semáforo que está sobre Michael Jones y Pellegrini. Ahora, con este nuevo semáforo, bueno, la transitabilidad se supone que se tiene que reordenar un poquito. Los tiempos prudenciales de espera, el semáforo en rojo, verde, y me vine para la radio.
1: Muy bien,
3: aproveché a hacer algunas algunas imágenes. Me parecía valedero porque es un servicio esto, sí, y hay claro. que contárselo a la gente.
1: Perfecto, muy bien. Hoy me voy a dar una vueltita por ahí nada más para verlo.
3: ¿Eh? Dale, date una vueltita y te vas a encontrar con este nuevo semáforo. Perfecto. Bueno, por otro lado, chicos, quiero compartir con ustedes un breve audio de Natalia, la hermana de Leticia, esta mujer ciclista que perdió la vida hace unas semanas luego de ser embestida por el conductor de un vehículo que al principio se había dado a la fuga y que luego finalmente se terminó entregando, o como dicen muchos, el papá lo terminó entregando a la policía. Vamos a ver si tenemos el audio para compartir la palabra de Natalia, hermana de Leticia, quien invita a toda la comunidad a participar de una nueva marcha que se va a realizar en la jornada del día viernes.
4: Hola, buen día. Este viernes 5 vamos a estar realizando una marcha con velas a pedido de justicia por nuestros familiares víctimas de siniestros viales. Van a estar las familias de Leti, de Joel, de Tiziano, de Mari. Y bueno, invitamos a toda la comunidad. Nos vamos a estar concentrando a las 18 horas en la peatonal Gacín, de donde vamos a marchar hasta tribunales. Invitamos a todos que nos sigan acompañando y muchísimas gracias.
3: El lema es marchamos en paz, marchamos por justicia, y se invita a la comunidad en general a acompañar con una vela el viernes 5 a las 6 de la tarde frente a los tribunales de Trelew. Así que también acompañamos desde aquí a todos los familiares de víctimas de siniestros viales que hoy están pidiendo justicia. Esteban, en un ratito les dejo planteado un tema. Lo abro así, ¿sí? Pero, ¿volvemos al uso del barbijo?
1: Ajá. ¿Dónde?
3: ¿Se acuerdan del barbijo, no?
1: ¿Cómo no acordarnos?
3: ¿Cómo olvidarlo?
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3: Sari, ¿volvemos al uso del barbijo? Después vamos a estar hablando de este tema y, por supuesto, la cantidad de afecciones respiratorias que se están detectando, sobre todo en niños, pero también en el público más grande, los mayores. Por eso es importante reforzar las campañas de vacunación. Pero les dejo esta pregunta como planteo. Bueno, ¿volvemos al uso del barbijo?
1: Bueno, muy interesante. ¿Sí? Y además me estoy preguntando en qué ámbito. Usted está hablando de, pero que volvemos de verdad, ¿cómo?
2: En general.
1: ¿Usted qué
3: una sugerencia en el ámbito de la salud?
1: ¿Habló con Whisky? ¿Qué pasó ahí? ¿Tiene alguna data?
3: Tengo una data, hablé con un médico. Hablé con un médico. Después les voy a contar bien. Pero fue, bueno, tiene que ver con estos estados gripales que estamos viviendo. A ver, uno como mamá por ahí se entera un poquito más por los chicos. Grandes niveles de ausentismo producto de los estados gripales. ¿Y qué pasa con el barbijo?
1: Bien. Bueno, nos desasna en algunos minutos, María Laura.
3: En un ratito nada más. Y quiero mandar un beso muy especial a nuestro querido amigo Jorgito Arias, que nos está escuchando.
1: Bien.
3: Me escribió.
1: El del arroz con leche.
3: Me iba a preguntar algo.
1: El del arroz con leche. El famoso.
3: El mejor arroz con leche de Puerto Madryn con canela.
2: Oh, qué rico un arroz con leche.
1: El del arroz con leche, sí. Sí, que me enteré, lo conozco hace como 40 años y me enteré que era preparador de arroz con leche. ¿Qué va?
3: A mí me prepara arroz con leche, Jorgito. Le mando un beso grandote y le pido que se acuerde lo que me quería preguntar, porque ahí se trastaba y está tratando de recordar qué era lo que me iba a preguntar.
1: Bueno, nos pasa.
3: Me escribió a las 7 de la mañana, Jorge Arias.
1: Qué bárbaro. Bueno, María Laura, muchas gracias.
3: Le mando un beso grandote, lo quiero.
1: A ver, Jorge, si se acuerda. Piense, Jorge, usted puede. Piense.
3: Claro que puede.
1: Bueno,
3: claro.
1: Volvemos en un ratito, María Laura.
3: En un ratito volvemos con el tema del barbijo.
1: María Laura Barcia desde Exteriores. Ya nos vamos a ir a Esquel. Hablando de inauguraciones, el intendente de Madryn, un anticipo de lo que ya va a comentar Marito más adelante, inauguró la puesta en funcionamiento de las luminarias en el Parque Industrial Liviano. Hay luminarias nuevas. Allí el intendente Gustavo Sastre visitó las instalaciones del Parque Industrial Liviano en Madryn, donde se puso en funcionamiento el nuevo sistema de luminarias LED, lo que genera una mejora sustancial para todo el sector. La acción se enmarca en el plan de renovación de luminarias que vienen ejecutando la Municipalidad y Servicop, la Cooperativa Eléctrica de Puerto Madryn, de manera conjunta desde hace años, con la que se espera colocar más de 4.000 en los distintos barrios de la ciudad durante el año 2026.
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1: Y hablando de luminarias, alguien que ilumina con la información cada mañana en la cordillera es Juan Martín Cángaro. ¿Cómo le va, Juan? Buen día.
5: ¿Cómo están? Buen día, buena mañana. Muy bien, aquí estamos arrancando este miércoles aquí en Esquel con no tanto frío, 8 grados a esta hora de la mañana.
1: Está muy bien.
5: Parcialmente nublado, bueno, y esperando condiciones de inestabilidad que venimos teniendo ya desde ayer. Alguna llovina, no una lluvia muy fuerte, no se vaya a creer que llegó el agua ni nada por el estilo, pero alguna llovina hemos tenido ayer a la noche y bueno, hoy se mantienen estas condiciones de inestabilidad. Veremos si viene alguna lluvia más, pero con máxima de 12 grados en general hasta el domingo, todas las máximas por encima de los 10, más o menos como vienen siendo, no sé, por lo menos las últimas 3, 4 semanas.
1: Sí, sí, así es, así es. Bueno, Juan, arrancando este miércoles 3 de junio, con mucha información, entiendo, ¿no?
5: Totalmente, sí, bueno, el intendente Matías Caseta está en Buenos Aires en estas horas por diferentes gestiones, por la presentación de la oferta turística invernal de Esquel allí en la capital de nuestro país, también con algunas gestiones vinculadas a otros temas como el vuelo Esquel Córdoba, que hemos dicho ya que el vuelo se va a retomar en los próximos meses, seguramente en el mes de agosto se pueda retomar esa conexión, al menos hasta octubre, aprovechando lo que quede de temporada invernal, más la temporada de tulipanes, como fue el año pasado. En un rato lo escucharemos al intendente hablando de lo que está haciendo ahí en Buenos Aires, y sobre todo de esta cuestión específicamente vinculada a la conectividad aérea, que es muy demandada, muy reclamada aquí en Esquel, como hemos hablado varias veces. También, bueno, otro tema que iremos viendo en estos días si se reactiva. Vos hablabas ahí de las luminarias del parque industrial en Madryn. Bueno, acá en Esquel tenemos el parque industrial que todavía sigue esperando por esos primeros, por las primeras empresas que se vayan a instalar allí en esas tierras. Y está ese tema aún en tratamiento y sin definiciones. Veremos si antes que el Consejo Deliberante empiece su receso invernal en julio, bien, ese tema tiene alguna novedad. Es un tema que por estas horas sabremos si tiene algún movimiento más en estos días, ¿no?
1: Perfecto, ya vamos a ir compartiendo toda esa información en la mañana. 8 días para el Mundial, Juan. 8 días, Juan.
5: Nada, ya estamos.
1: Qué bárbaro.
5: Increíble lo rápido que se pasó, ¿eh?
1: A mí, ¿sabe qué más? Lo que más me resulta impresionante, que hayan pasado 4 años tan rápido.
2: Sí.
5: En realidad pasaron 3 años y medio, fue más chico.
1: Es cierto. Claro, porque fue a fin de año. Pero bueno, pero que haya pasado tan rápido, ¿no?
5: Pero sí, rapidísimo, la verdad que sí. Ya estamos en junio, aparte.
1: Sí, ¿no? Ya estamos, claro.
5: Casi medio año.
1: Medio año, exactamente. Bueno, y ahí se paraliza todo. Mire, hoy va a ser un informe muy interesante. El señor Bulín Fernández, en la columna de los días miércoles, viene con la columna del día de hoy y va a abordar un tema muy interesante. Mundial, que no distraiga. Mundial, que no distraiga. Porque claro, viste que todos se hacen los pícaros y aprovechan y pasan cosas a veces durante el Mundial. Viste, ni nos enteramos de las cosas que pasan.
5: Sí, por eso, sí, sí.
1: Nosotros los periodistas...
5: Depende mucho de cómo le vaya a Argentina. Si a Argentina le va bien, es un mes definitivamente.
1: Sí, claro. Totalmente. Bueno, veremos qué pasa. Volvemos en un ratito, Juan.
5: Por supuesto, hasta luego.
1: Juan Martín Cángaro, desde Esquel. Y en Madryn, el señor Marito Gallero. ¿Cómo le va, Marito? Buen día.
6: Buen día, Esteban, para vos, para los compañeros y para toda la audiencia. Muy bien, 15 grados de temperatura tiene Puerto Madryn, cielo nuevamente nublado y con mucha humedad en las calles de la ciudad. Dato a tener en cuenta, que seguramente estaremos a media mañana allí compartiendo algún testimonio, porque la dirigencia local de ATE ha adelantado que la idea para hoy es hacer una panfletía de ruta nacional número 3. razón por la cual habrá que ver cómo va a acontecer eso. Esto estaría sucediendo sobre las 10 de la mañana aproximadamente, porque la convocatoria es a las 9 de la mañana allí en la sede de ATE, para desde allí movilizarse. Así que como para que se vaya teniendo en cuenta también en ese aspecto. Hoy hay una serie de convenios que se van a estar firmando entre el municipio y la Fundación Coincidir, que tienen que ver con capacitaciones dentro de lo que es el área de producción, así que también estaremos atentos a ver qué es lo que acontece en ese sentido. Aquí en Puerto Madryn, en el marco de lo que es la marcha de Ni Una Menos, la convocatoria es para las 17 horas en Plaza San Martín. Allí habrá una serie de expresiones artísticas. 17:30 arranca el micrófono abierto, y desde la organización se ha establecido que a las 18 se va a movilizar por todas las calles de Puerto Madryn, con, obviamente, se espera gran participación de toda la comunidad, como viene aconteciendo en cada una de las marchas aquí en nuestra ciudad. Mañana habrá sesión del Consejo Deliberante. Hoy hay comisión de obras públicas. Habrá que ver qué pasa con tema de aplicaciones. A priori no estaba en los expedientes que se iban a tratar en la comisión de gobierno. Lo que ocurre es que ayer el concejal Hernán Pereira presentó un proyecto nuevamente por mesa de entradas, que estaría vinculado a derogar la ordenanza que está vigente, esto que ya viene planteando desde hace un par de años. Veremos qué ocurre en la comisión, porque dábamos cuenta la semana pasada de que, el termómetro ha cambiado dentro del seno legislativo. Hay una voluntad justamente de, normar algo que ya es de uso y costumbre en la ciudad, pero las posturas pasan por... La idea era derogar justamente la normativa de prohibición de aplicaciones, pero en paralelo aprobar el nuevo marco de transporte en la ciudad. Eso no hay nada, así que estaremos atentos a ver si prospera esta vez la idea del concejal Hernán Pereira o no. Uh-huh. Algunos dicen que por lo bajo el concejal lo habría consensuado con el departamento ejecutivo.
1: Ajá.
6: Veremos después qué es lo que sucede. El presidente de la comisión ayer no tenía mayores novedades. De hecho, nos comentaba por la tarde de que en los temas que él había preparado para llevar justamente a debate en la comisión no estaba eso. Dijo que es un tema que se sigue trabajando, pero por ahora no iba a tener resolución. Así que veremos si a último momento se pone sobre la mesa este proyecto. Ayer estuvo Enrique Calvo. Enrique Calvo es una especie de coordinador de gabinete y es la figura que emerge como quien conduciría la unidad ejecutora en torno a lo que es el proyecto de Desarrollo Sur. Esto que ha anunciado el intendente y que ha ingresado ya en el Consejo Deliberante. Estuvo charlando con los concejales, comenzando a responder a alguna de las inquietudes dentro de este tratamiento. Para mañana, obviamente, no va a ser llevado al recinto, se requiere de una mayoría especial, pero nos decían de que se está trabajando fuertemente como para lograr el consenso, y donde estén los dos tercios, rápidamente llevarlo al recinto para poner en marcha la primera etapa justamente de este Desarrollo Sur. Así que estaremos atentos a ver también qué es lo que sucede en ese contexto, teniendo en cuenta que hay mucha expectativa, no solamente por lo que va a implicar para Puerto Madryn este crecimiento urbanístico, sino también para todas aquellas familias que están requiriendo el acceso a la tierra para poder construir allí su primera vivienda. Esto va a ser en distintas etapas, porque en paralelo hay que ir ejecutando obviamente todos los servicios.
1: Bien, bien. Bueno, un tema muy importante. Hoy vamos a poder hablarlo con el intendente Gustavo Sastre. Marito, antes de la despedida, cuénteme algo del Puma. Ese Puma, me parece que ahí vi algunas cosas con inteligencia artificial donde ya...
2: Me parece que era Truchini,
1: aparece,
2: ¿no?
1: Ya el Puma con la Puma, con la señora Puma, con todo, el Puma Fernández, aparecen todo ahí. Puma, cuénteme, Rodríguez. Cuénteme algo, Marito, ¿qué pasa con los Puma?
6: Sí, bueno, eso que está ahí dando vuelta, ayer lo hablábamos con Maru, era el comentario de que se vivió aquí en Puerto Madryn, pero bueno, esto es como hay que pasar varias veces la zaranda hoy por hoy, porque con inteligencia artificial varias veces ya comienzan a plantearse las dudas. Bueno, a nosotros nos había planteado hace unas 3-4 semanas, cuando pasó el fin de semana, las fotos que se veían de las ballenas con los delfines allí justamente en el Doradillo, que finalmente eran ciertas, pero que generaba también algún tipo de duda. Bueno, ayer fue todo el comentario que tuvimos aquí en la mañana en Puerto Madryn, pero como decían ustedes, después ya comienzan a mirarse de otra manera y con un ojo un poco más clínico y ya se comienzan a detectar algunas cuestiones que sería mucha coincidencia también en este sentido que apareciera toda la familia en ese mismo momento. Pero bueno, son las cosas que pasan también ahora.
2: Qué difícil ahora, ¿no? Con el avance tan rápido de esto de la inteligencia artificial y el mejoramiento de las imágenes, ya realmente es muy difícil detectar cuándo es real y cuándo no. Es increíble.
6: Sí, bueno, los especialistas, los que trabajan sobre imagen, dan algunas cuestiones que obviamente para el ojo normal de nosotros se escapan en este aspecto. Pero sí, se hace sumamente dificultoso y bueno, hay que estar mucho más atento en este sentido porque se va perfeccionando cada vez más y ya, digamos, al ojo normal no se le encuentran diferencias, digamos, claro. Como que pasan en este sentido. Así que, tema complejo, si algo más faltaba, digamos, a todo lo que se venía viviendo, tiene que ver con este tipo de situaciones. Pero bueno, ha sido el comentario que ha tenido la ciudad en el día de ayer.
1: Usted sabe, acá, porque la inteligencia artificial hace cualquier cosa. Tuvimos que salir a desmentir una foto en la que apareció César Castro saliendo de un hotel muy lujoso en Buenos Aires con la China Suárez. Nada, ya sé, son cosas que empiezan a aparecer y hay que tener mucho cuidado.
6: Pero yo no lo escuché a César declarando que no era él.
1: No, sí, lo ha hecho a través de una carta pública. Pagó una solicitada en distintos medios.
6: No la habrá mandado la época nuestra que la dejaba en el correo, y la mandó como simple, que va a llegar unos cuantos días.
2: En la teletipo la mandó.
6: Claro, va a salir el descargo un poco tarde, pero lo mandó en este aspecto.
1: Bueno, pero hay que tener cuidado en serio, Marito, ¿eh? Vi incluso... más allá de esta cuestión que nosotros le ponemos un poco de humor, pero siempre hablamos del tema de la inteligencia artificial, una exposición de los medios en Estados Unidos, el director ejecutivo del New York Times hizo una presentación muy dura, muy concreta y una denuncia, porque considera que, entre otras cuestiones, la inteligencia artificial le ha robado y le sigue robando contenido intelectual a los medios.
2: Bueno, ellos igual en el New York Times hace muchos años que han implementado ya la inteligencia para dentro de...
1: Eso sin ninguna duda. Pero el robo de información, de trabajo, de contenido intelectual, claro, que se van nutriendo la inteligencia artificial del trabajo que realizan los medios, ¿no? Y que es un hecho grave. Este pedido de regularización de la actividad que se está planteando en distintos ámbitos, ¿no?
6: Sí, aparte una cuestión que avanza a pasos agigantados, digamos, cuando uno más o menos se trata de acomodar, ya viene otra instancia superadora y obviamente, como decía Sarita, hasta hace un tiempo uno las imágenes ya se daba cuenta, detectaba algunas cuestiones, se va perfeccionando de tal manera que se hace sumamente dificultoso en este aspecto, así que es un tema complejo también el que se está dando en este sentido. Así que bueno, estaremos atentos a ver qué es lo que va aconteciendo en torno a esta nueva realidad también que nos toca vivir. No me había olvidado, Esteban, porque las sanatorios y clínicas de la Patagonia han emitido un comunicado donde hablan de cortes a los afiliados de PAMI, cortes en lo que tiene que ver a la atención de urgencias, o por lo menos en este sentido, porque las charlas que vienen llevándose adelante en torno a lo que es la recomposición de la cápita, como todo lo que está vinculado a PAMI, nunca se llega a buen puerto, con lo cual han decidido tomar nuevamente medidas, y esto va a tener, aparte, una afectación más a lo que es el sistema público de salud, que, bueno, recordemos, están con medidas de fuerza también y ya está sobrecargado, con lo cual los tiempos de espera son mayores. Así que a tenerlo en cuenta en este sentido por parte de los afiliados de PAMI.
1: Bueno, en un ratito, ¿sabe? Vamos a hablar con un amigo suyo, con el titular del SUPA. Hablamos en un ratito.
6: Ah, bueno, está todo bastante molesto, hay bastante preocupación, yo le digo. Es más, uno de los barcos, creo que ingresó Caleta Paula ya en este ámbito. No sé cómo después se va a trabajar a futuro, porque generalmente cuando hay algún tipo de conflicto en alguno de los puertos o que abarca los puertos de la región, generalmente se termina regionalizando el conflicto. Esto pasó también en su momento con el propio Supa Chubú, cuando había algún otro tipo de conflicto de otra índole, que bajó la federación, la FEPA, que estuvo deliberando aquí en Puerto Madryn, y que prácticamente se había nacionalizado el conflicto. Lo planteo porque no vaya a ser que arranque aquí en la provincia y vaya abarcando también a otros puertos. Pero bueno, ya como hablamos siempre, la actividad pesquera no solamente se limita a la estiba, a los marineros o el personal en planta, sino que abarca todo lo que es la cadena de comercial, económica de Puerto Madryn, así que se está mirando todo con mucha incertidumbre y esperando que esto se pueda resolver con prontitud.
1: Bien, vamos a hablar con Alexis Gutiérrez en un ratito después de la pausa. Marito, un abrazo, buena mañana.
6: Buena mañana para ustedes.
1: Marito Gallero desde Puerto Madryn a las 8 de la mañana con 2 minutos.
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1: 8 de la mañana, 6 minutos. 8 de la mañana, 6 minutos. Estamos compartiendo Mañana G hasta las 10 de la mañana. Alejandro Carrasco está en los controles. César Castro es nuestro productor periodístico. En un ratito vamos a hablar de lo que ocurrió en Comodoro en el día de ayer. 5 detenidos y 5 policías heridos durante una manifestación de ATE. Y una denuncia del gobierno muy dura también en relación a este tema. Vamos a abordar la cuestión en algunos minutos nada más. Ya va a estar Germán Velasco desde la Ciudad Petrolera.

0: entregan. Y aquí estamos compartiendo actualidad e información de la mañana. Quería compartir alguna noticia que tiene que ver con la actualidad en Madryn y sobre actividades que se van a desarrollar por el Día del Ceramista. Después hágame acordar que le comente, porque
1: El
0: Día del Ceramista el sábado algunas actividades en Puerto Madryn que valen la pena tenerla en cuenta. Y como es sábado, Sarita, y a usted le gusta ir a Madryn los fines de semana, por ahí aprovecha también y se suma a esta actividad tan, tan particular. Ya hablamos del conflicto pesquero, el tema de la estiba. En un ratito nada más vamos a hablar con Alexis Gutiérrez, el titular del SUPA. Eso va a ser en minutos nada más. 8 de la mañana, 7 minutos.
1: Una positiva para arrancar en este nuevo bloque. En Trelew, el municipio va a sortear 3 Smart TV de 50 pulgadas. Atención, tres televisores gigantes entre los contribuyentes al día. La municipalidad realizará un sorteo de 3 televisores Smart Philips Titán de 50 pulgadas el próximo 16 de junio, ahora, dentro de poco. Así que hay que aprovechar ahora, ni bien cobremos ahí a pagar nuestros impuestos para tenerlos al día. Y estará destinado a contribuyentes que se encuentren al día con sus obligaciones municipales correspondientes al mes de mayo. Así que están todos los trelewenses, ¿sí?, invitados a acercarse a pagar sus impuestos. También hay un plan de pago de beneficios vigentes. Con el contado tenés 90% de descuento en los intereses en esta nueva moratoria. De 1 a 6 cuotas, 60% de descuento en los intereses. De 7 a 12 cuotas, 40% de intereses. Y también tenés planes con tarjetas de crédito. Así que está realmente muy bueno esto que están haciendo desde la municipalidad con todo lo que es los pagos y las facilidades de pago de los impuestos adeudados. Y además le sumamos este super sorteo de 3 televisores de 50 pulgadas.
0: Buenísimo. En Madryn van a celebrar el Día del Ceramista con una jornada especial en los talleres Spencer. Actividad abierta a toda la comunidad. La propuesta incluye, Sarita, una demostración de la técnica RACU y la colocación de murales realizados por integrantes del taller de escultura. Sábado 6 de junio en los talleres Roberto Spencer, ubicados en San Martín 652. Cortito, les cuento. El RACU es una técnica decorativa de origen japonés que se caracteriza por un proceso de cocción rápido a baja temperatura. Las piezas se decoran previamente con esmaltes y óxidos y, una vez alcanzado el punto de cocción, son retiradas del horno cuando aún se encuentran incandescentes. Posteriormente, se colocan en recipientes con viruta de madera, donde el humo penetra en la cerámica y provoca reacciones químicas que generan tonalidades, texturas y reflejos únicos con efectos nacarados e iridiscentes, características de esta técnica. Así que,
1: qué lindo.
0: Modelo, ¿vio? Yo sabía que le iba a gustar. Este sábado, entre las 12 y las 14, en el taller de escultura, que está ubicado en San Martín 652, en los talleres Roberto Spencer de Puerto Madryn.
1: ¿Es un taller municipal?
0: Es un taller municipal, exactamente. Y en esta ocasión, todo el mundo que quiera ir a conocer, o a ver, o a aprender, se acerca, porque la actividad es abierta a toda la comunidad. Allí en la cordillera, donde hay grandes escultores y muchos artistas, está el señor Juan Martín Cángaro. ¿Cómo anda, Juan?
2: ¿Cómo están? Buen día. Bueno, no son los míos las artes plásticas, de todas formas.
0: Lo sé, Juan.
2: No soy uno de ellos.
0: Lo sé. Pero qué exponentes que tienen ahí en la cordillera, ¿eh?
2: No, impresionante. Lo cultural también.

0: Es una plaza muy importante en muchas cosas, la cordillera, pero en lo cultural sin duda se destaca.
1: Y sí, claro, porque es un lugar, además de la gente que nació en el lugar y que se hizo allí, también es cierto que es un lugar al que artistas han elegido para radicarse. Por
0: totalmente
1: la naturaleza, sí, la cordillera y todo ese, el verde. Está una cosa, sí, tiene que ver con la otra, ¿eh?
0: Yo creo que es un lugar que inspira, sin duda, para toda esta gente que tiene esa faceta artística, ¿no? Y que quiere representar, bueno, este paisaje es ideal para representarlo artísticamente.
1: Aprovecho este espacio para decirle que hoy miércoles tenemos el quinto elemento, el programa de entrevistas que efectuamos por el stream de Jornada. Hoy nos visita una cordillerana. Ella nació en Comodoro, pero a los 4 años se radicó en Esquel. Es data que tengo ya porque me preparé para el programa. La diputada provincial Norma Arvilla nos visita hoy a las 6 de la tarde por el canal de stream de Jornada. No se lo pierda, Juan, ¿eh?
0: Bueno, mándele un saludo a Norma.
1: Muy bien, muy bien. Bueno. Que como usted es fanática de Boca, ¿sabía?
0: Sí, lo sabía.
2: Son de la Peña. Peña Esquelense.
0: No sabía que era fanática.
1: Fanática. No hincha de Boca, fanática de Boca.
0: Bueno, estamos en el mismo barco, entonces.
1: Bueno.
0: Dejemos
1: Boquita.
0: Como dice. ¿Cómo? Está por hundir el barco.
1: ¿Cómo va a decir eso, no? si se cae usted, ¿qué nos espera a los débiles? Por favor, Juan.
0: No, está bien.
1: Bueno, Juan, usted prometió material para compartir.
0: Sí, antes que nada les cuento que el servicio meteorológico nos está marcando 10 grados a las 8 de la mañana acá en Esquel. Uh-huh. Un montón, ¿eh? 55% de humedad, pero a las 8 de la mañana todavía de noche tener 2 dígitos de temperatura no deja de ser llamativo. Y sí, por supuesto, prometió testimonio porque... como hemos dicho, el intendente se encuentra en Buenos Aires haciendo gestiones, buscando a reactivar algunas cuestiones, entre ellas la cuestión vinculada a los vuelos. Es que el Córdoba, lo vamos a escuchar al intendente hablar de la conectividad aérea y sobre todo de la conexión es que el Córdoba, que bueno, se reactivará en los próximos meses, al menos hasta la temporada de tulipanes. Lo escuchamos a Taceta.
3: Producto nieve y todos las bellezas que tenemos no solamente en Esquel, sino en toda la zona. Nosotros tratamos de trabajar en conjunto con cada una de las localidades. Hablamos de un Esquel 360. Tenemos la posibilidad de tener el aeropuerto como ingreso a nuestra ciudad, ingreso a toda una zona, que es la comarca, que no se agota solamente en Argentina, sino también en Chile. Venimos trabajando muy bien con cada una de las localidades chilenas. Queremos que esa parte de Chile sea elegida por los turistas, ya sean nacionales o internacionales, como ingreso a nuestra localidad de Esquel. Es por eso que hemos firmado varios convenios. Se sorprenden algunos turistas al llegar y ver que les queda muy muy cerca. No saben la mayoría de los turistas que hay un paso fronterizo a apenas 40 kilómetros, y es por eso que trabajamos en conjunto. La gente que va a Chile, nosotros promocionamos en Chile que nos vengan a visitar, y la gente que se acerca a Argentina también promocionamos que puedan disfrutar de la Patagonia chilena. Con una frecuencia semanal, llega los jueves, y el vuelo es que el Córdoba es el día lunes. Lo que tratamos en este año es tener la mayor cantidad de días dentro de la ciudad. Entonces el vuelo Córdoba-Esquel es bien temprano, a las 8 de la mañana, para llegar a las 10 de la mañana a Esquel, y que le permita a los turistas poder visitar el centro de esquí ese mismo jueves que están llegando. Y la salida o la vuelta es el día lunes, ya a la tarde, 4 de la tarde creo que es el horario de salida. Eso nos permite también tener más vuelos Buenos Aires-Esquel, porque los lunes tendríamos 2 vuelos desde Buenos Aires a Esquel, y eso nos permite tener también mejores tarifas. Hemos visto que cuando salió la venta es muy competitivo la tarifa del vuelo Córdoba-Esquel, creo que está poco más de 60.000 pesos, y compite directamente con el destino Bariloche.
1: Bueno, allí estaba el intendente haciendo los anuncios, Juan.
0: Exactamente, por supuesto veremos cuando se confirme, cuando esté todo ya para ponerse en marcha. Pero bueno, la conectividad aérea sin duda es muy muy importante, y esta conexión es que Córdoba funcionó muy bien. Por supuesto es que él la tomará otra vez haciéndose cargo de cubrir si no se completa el 80% del pasaje, como fue en los inicios el año pasado, pero bueno, ha funcionado muy bien en su momento, en los meses que funcionó la conexión Esquel Córdoba. Y agrego sobre otro tema, algo más, ¿no?, que es importante por la fecha. Por supuesto que Esquel no es ajeno a las marchas de Ni Una Menos que se van a dar hoy, en este caso 4:30 de la tarde en la Plaza del Cielo, es la convocatoria, más aún por lo importante de la fecha y por los hechos lamentables recientes que son conocidos a nivel nacional, ¿no? Por supuesto habrá una movilización que se espera que sea importante posiblemente, ¿no?, en la ciudad de Esquel también.
1: Muy bien, Juan, bueno recordarlo. Que tengas una excelente mañana, estamos en contacto durante el día.
0: Por supuesto, hasta luego.
1: Juan Martín Cángaro, desde Esquel. Y hablando de esquelenses, la columna de Bulín Fernández, después de las 9 de la mañana, Mundial. Faltan 8 días para el Mundial. Se viene el Mundial. Mundial que no distraiga. Que no distraiga. La columna de Bulín después de las 9, lado B.
2: Ya tenemos actualizado en nuestra página web esto que hablaba hace un ratito Mario Bajero, que adelantaba respecto a las clínicas que suspenden la atención a PAMI en guardia. Afirman desde la obra social no hay respuestas a los planteos realizados. Las clínicas sanatorios de la provincia de Neuquén, Río Negro, La Pampa y Chubut hicieron público un comunicado donde anunciaron la suspensión de la atención de guardias de afilados de PAMI debido a la falta de respuestas a los reclamos que vienen planteando desde hace tiempo. El comunicado expresa que en conjunto de clínicas y sanatorios de la Patagonia, que cubrimos la atención de las 4 provincias mencionadas, venimos intentando desde hace meses lograr mejoras en las condiciones económicas del contrato con PAMI que nos permitan mantener el servicio en condiciones regulares ante la tremenda depreciación de los aranceles retributivos de dicha obra social. Lea atención con este dato, vamos a seguramente tener más información desde lo local, pero sí a nivel regional, a nivel patagónico, ya las clínicas han anunciado que suspenden las guardias a pacientes de PAMI. Muerto cuando me decían,
1: cada día veo menos, cada día veo menos. Nos vamos a ir al contacto telefónico, tal como lo habíamos anunciado, vamos a charlar del tema pesca, por supuesto, tema de la pesca que tanta repercusión ha generado en el último tiempo. Bueno, el tema de la pesca siempre está ahí, como tema saliente, surgen novedades todo el tiempo. Pero vamos a charlar con el titular del SUPA, el secretario general del gremio de la estiba, Alexis Gutiérrez, está en contacto con la radio, vamos a charlar un ratito con él. Alexis, un gusto saludarte, Sara Mateos y Esteban Galo por aquí, ¿cómo te va?
4: Buen día, compañero, buen día. Bueno, buen día a ustedes, saludos a la audiencia que...
1: Bueno, Alexis, un gusto saludarte, y por supuesto la idea es charlar un rato sobre la situación, porque mucho se ha hablado de la situación de la estiva, de las negociaciones con las cámaras. ¿Cómo están las cosas hoy por hoy, Alexis?
4: La verdad que tener un poco de la dinámica con la que él se usa, sinceramente, vuelven a aparecer actores viejos, que en su momento, bueno, creo que han tenido un paso por el Maipo, no han llegado a Casi Corrientes, pero bueno, se han dirigido al sur y bueno, se han dedicado al ámbito pesquero. Ajá. Que es muy malo va, sinceramente, más allá de del circo que armen, pero bueno, la verdad que dejan medio morroso todo el sistema, porque sinceramente esto depende de muchas familias, ¿no? Uh-huh. La pesca le da la cadena productiva de toda la pesca en general, hay muchos gremios acoplados y por la gente de mucha gente que necesita de esta labor, ¿no? Porque dependemos nosotros representantes, tenemos mucha de esta actividad, porque también representamos a todos los compañeros, ¿no? A todos los trabajadores están obviamente en el rubro para que todos podamos estar mejor, ¿no? Pero bueno.
1: Y Alexis, ¿y en qué sentido hacen circo? Porque vos planteás como que están haciendo un planteo que no sería real. Es decir, ¿en qué manera están logrando mediáticamente un ruido, pero planteando hechos que no serían reales?
4: Sí, Esteban, por empezar, siempre las zafras tienen su tiempo de inicio, ¿no? En este caso tenemos algo anormal, que para esta fecha van a estar pescando las embarcaciones como un recurso que hoy es tan volátil, pero que a la misma vez hoy está presentando un buen tamaño, buenas apariciones, y sinceramente a años anteriores, que siempre estamos hablando que arranca mitad de mes, finales de mes de junio, temporada fuerte ya finales y principios de julio y agosto, pero bueno, eso le da un margen a esta gente que está bien. Como siempre por ahí, lo he dicho, Esteban, cuando lo hemos visto y demás, acá no hay amigos ni enemigos, ¿no? Acá tiene que haber un consenso parte de las partes. Pero bueno, siempre por ahí que no llora no mama. Y sinceramente hay donde se va todo y se desliza algo que no es. Y por ahí le diría a mi amigo Gustavito que por ahí, nada, salió a decir que por ahí, la única verdad es la realidad, ¿no? Sinceramente yo tengo embarcaciones que están descargando, Puerto Pomodoro, Puerto Rawson han salido ya embarcaciones a pescar, o sea, se ha armado el barco, por eso requiere mano de obra agresiva, ¿no? Puerto Madryn, que no se está logrando también normalmente, anoche con un barco, justamente ahora está descargando otro barco, que para contar un detalle, nomás el nuevo barco que está descargando en este momento, una embarcación de Mar del Plata con más de 5.000 cajones. Así que no entiendo por ahí cuál es la manera, o obviamente que sé cuál es la intención. La intención es someter a los trabajadores, como siempre han querido hacer. El diálogo se corta a la misma vez cuando piensa que el verdadero ajuste es la masa salarial de los estibadores, en general, de todos, ¿no? Para dar la sostenibilidad a su rentabilidad, ¿no? No lo sabe, ya lo hay con solo crisis. Me parece un discurso muy gramorrasco para seguir haciendo en todos los tiempos, ¿no? Si no llega a ningún lado, bueno, no más dejo el ministro de Economía, o sea, bueno, vos mejor que nada, si estás en la parte política, salir a decir que se fijan hoy una cantidad enorme de posiciones, bueno, pero no refleja eso, se ve que no se ve, alguien está mintiendo, siempre obviamente son todas las partes, y como siempre lo digo, acá creo que la única, cada uno tiene su verdad, nadie es el dueño de la misma, porque se unan de uno separado.
1: Alexi, vamos a tratar de mejorar el contacto telefónico. Se escucha, pero no se escucha lo bien que nos gustaría que se escuche. Yo te voy a pedir, bueno, que cortemos y que intentemos a través de otra vía, a ver si podemos mejorar el contacto telefónico. Estamos conversando con Alexis Gutiérrez, el titular del SUPA, a ver si podemos escucharlo mejor.
2: Porque realmente es interesante lo que está planteando, pero difícil de escuchar,
1: sí,
2: ¿no?
1: Sí, bastante complicado escucharlo. A ver ahora, Alexis, ¿nos escuchás? A ver, Alexi, ¿nos escuchás?
5: Ahí te escucho.
1: Ahora bien, perfecto, ahora perfecto. Muy bien, ahora sí.
5: Ahora
1: sí. Bien. Alexis, hablábamos, a ver, para que quede claro. Entonces, desde algún sector pesquero se plantea una situación de gravedad, de negociaciones que no llegan a buen puerto, pero vos lo que estás diciendo es que, no sé si una normalidad del 100%, pero que están descargando los barcos, que se está agrandando el problema.
5: Claro, en realidad no, sí, obviamente que no están operativamente un 100%, porque han hecho, usan sus herramientas de persuasión para que los barcos descarguen otro lado, y lo mismo, entre trabajadores nos hablamos, ¿entendés? O sea, cada uno traslada, los costos se agrandan porque tienen que ir a otro puerto, la lejanía, el combustible, los viáticos, el tiempo. Entendés que hoy no es algo que se produce, que las en plantas producen algo, extraen un recurso propio nuestro de los argentinos, que es tan volátil y tiene sus movimientos el pescado, ¿no? El langostino. Entonces, bueno, según la zona que esté, siempre toman de conveniencia el puerto más cercano, ¿no? Pero bueno, entienden que hay un cierto tipo de extorsión por lado de las plantas, de las cámaras, de algunos que manejan prácticamente un grupo, ¿no? Sí. Hoy estamos por ahí sometidos en un pequeño grupo, que son los mismos de siempre, ¿no?
2: ¿Qué están buscando? ¿Lo de la emergencia? ¿Crees que es por ese tema o es por otro?
5: Puede ser por eso, te viene, como siempre digo también, hoy me pone contento, ¿no? Porque yo los veo, viajo para estar siempre al tanto de cada movimiento, generalmente de la actualidad, ¿no? Y también de la realidad, que tanto se habla esa palabra hoy, ¿no? En diferentes ferias, para estar, llegar siempre a un común consenso entre las partes, viendo, ¿viste? Porque siempre el mismo discurso, como te vuelvo a decir, tan verborrágico que ya pasa del entretenimiento al aburrimiento. Ya no hay forma de entender, che, pero mirá lo que está diciendo aquel, conozco varios actores. Y entonces ahí es donde se diferencia todo, ¿viste? Donde vos decís, che, por ahí estoy ahora un poquito más directo, decís, che, no me hagas perder tiempo porque por ahí la situación no creo que no va por este lado. Uh-huh. A otro perro con ese hueso. Y ahí es donde se distorsiona, por ahí me ven como un enemigo. Yo no veo como enemigo a nadie. Mi trabajo es representar estibadores. Por eso me han elegido, así que siempre lo voy a hacer, porque no, de este lado no hay más que otro estibador, así que no hay forma de que me puedan disuadir, ni tampoco venir a plantear una cosa por otra, porque de mí dependen el plato de comida de mis muchachos. Y también entiendo el sacrificio que hacen siempre arriba de la banquina, como también siempre lo digo, el estibador tiene un contrato hoy más precario que puede haber, es actualizado. Cuando se quieren girar la rueda y llevar al estibador a esa vuelta, que no corresponde, no me comparo con ningún gremio y también los respeto a cada uno, pero cada uno tiene sus convenios y su parte salarial totalmente diferenciada, como te vuelvo a decir, hablan de un cajón
1: Alexis,
5: gigante. Sí, decime.
1: Alexis, ¿y el problema es con la CAFACH, específicamente?
5: No sé si ese es el tema. Yo por ahí, lo escuché a mi amigo Gustavito. Yo creo que por ahí
1: Gustavito es Gustavo González, ¿no? Gustavo, el titular de la FAC.
5: Sí. Mi amiguero, sabe que nada, siempre se toma un tiempito por ahí. Creo que con el único que tiene inconveniente es con nosotros. Uh-huh. Por ahí nos ve, por ahí capaz que tiene una atracción hacia los estibadores que por ahí le genera un poco de controversia, ¿no? Pero bueno, más allá de hablar de eso, salir a decir, habla él o mi amigo Agustín, la verdad que nada, yo pienso que cuando él tiene que hablar del salario o de la actividad de los estibadores portuarios, creo que tendría que ponerse y sudar de verdad, como lo hace el estibador, ¿no? Por ahí sudar en un barrio privado jugando al rugby, ¿no? Pero bueno, eso es un tema que lo dejo personalmente para ellos, pero lo hablo porque tengo diálogo con los dos, que por ahí hablamos, ¿no? De lo que realmente importa en la actividad, pero bueno, te dicen una cosa y hacen otra, ¿no? Porque te dicen, sí, no, tenés razón, no puedes moverse y tal, pero después te das vuelta y salen con un discurso. Pero bueno, no me sorprende, porque en realidad, sinceramente, por más circo que puedan hacer, nosotros tenemos fundamento. El fundamento se hace con las empresas de estibaje, y las empresas de estibaje hoy no las veo a salir alguna o mandar algún vocero. Salen las cámaras o sale la CAFAC, que la verdad que no lo entiendo, porque nosotros no hacemos acta de acuerdo con eso. Con todo gusto, hagamos una cosa, hagamos una mesa de diálogo entre ellos, y decir, che, bueno, las empresas de estibaje no van más, bueno, no van más, quiere que supa contrate directo, contratemos directo, nos pondremos a disposición. Pero ¿qué pasa? Acá hay un temita, acá se aumentan los valores entre ellos, porque muchas de las empresas de estibaje son los mismos dueños que las plantas, ¿me entendés? Entonces ellos tienen un problema de roles, entonces se aumentan el valor, mis trabajadores no perciben en su masa salarial dicho aumento y se van a las partes. Que muestren eso, o que también muestren qué es lo que ganan mis trabajadores, estaría bueno, ¿no? Pero más allá de eso, lo que realmente importa es la actividad, ¿no?
1: ¿Y la diferencia hoy en qué radica fundamentalmente? De lo que ustedes plantean y lo que ellos quieren, lo que ellos ofrecen.
5: Ellos quieren, a ver, lo que están acostumbrados y están muy bien alineados, aparte de siempre estar con el mismo lagrimeo siempre, es la precarización laboral, ¿no? Yo, como siempre lo dije el otro día en otra emisora de radio, yo represento estibador, no represento esclavo. Acá se hace un consenso y se defienden los valores. Nosotros tenemos una cintura a donde directamente por ahí dicen que no, que esto. A ver, la paz social siempre la mantenemos. Como siempre digo, a ver, el paro es el fracaso de la negociación. Nosotros tuvimos un conflicto en un principio cuando el diálogo no existía. Es esto o esto. Y si querés esto, es esto o esto. Entonces, ¿cómo? Perdón, acá, ¿dónde está el diálogo? ¿Dónde está el consenso? ¿A dónde está la empatía? Lejos de ser y lejos de respeto. Pero ahora, yo veo que todo esto que se invierte hoy, estoy contento, pero a ellos les llaman si compran barcos, si agrandan muelles, si compran plantas, se agrandan cámaras, eso es inversión. Ahora, un representante sindical que pide la actualización de los salarios de los trabajadores que hace más de un año están paralizados, ¿es extorsión o rompemos la cadena productiva o revienta crisis pesquera? La verdad es tan, pero tan denigrante tener que escuchar y salir, y que usen, a propósito, usen a los medios habido y por haber para salir a difamar o a decir no. Y cuando el problema somos nosotros, pero escúchame. Mis estibadores se levantan un cajón hoy de pescado, que en el caso del langostino cobra 170 pesos. Y ellos están hablando de un cajón de 8.000, 9.000. Me parece tan distorsionado todo, ¿no? Porque Agustín de la Fuente lo escuché hablar de un cajón de 7.000 pesos. después otro muchacho, o 9.000, pero la temporada de provincia, de nación, que fue el año pasado, lo hicieron a 5.400 pesos. ¿Cómo es entonces? Y mis trabajadores perciben el mismo valor hace más de un año.
1: ¿Más de un año? ¿Eso es así? ¿Un año que no tiene una actualización?
5: Cuando nosotros perdimos la temporada de nación el año pasado, fuimos pacientes y compañeros con el sindicato hermano que estaba teniendo una pelea, ¿no? Eso muy bien lo sabemos el año pasado. Mm. Directamente decía, che, bueno, gallo, ¿qué esto no podemos aumentar? ¿Qué eso? Bueno, no sé. Yo lo que puedo por ahí generar, y esto es un consenso también en la parte del comitiva, con mis compañeros que me rodean, y también en consenso con los estibadores. Che, muchachos, ¿qué necesitamos? La actividad. Porque vamos a ir, y discúlpame las palabras, porque si no nos cagamos a mí. Pero es la verdad, como te vuelvo a decir, con el tema, con el sistema de trabajo que tenemos. Somos eventual. Nos contratan para descargar un barco, nos pagan y nos vamos. Si en el año vos no tuviste ni una actividad, mis estibadores no perciben ni un peso. ¿Me explico? Esa es la mentalidad que tenemos. Ahora, tuvimos la cintura de decir, che, bueno, vamos por esa paz social que quieren inventar. Ya conozco esa paz social de que cuando arrancamos en su momento vamos a tener paz social y me tuvieron preso un mes. No nos olvidemos, una pequeña perlita. Y hay que ser, nunca digo yo que hay que ser rencoroso, pero sí muy memorioso, ¿no? En este caso, digamos, tac, dijimos, bueno, vamos a congelar el valor. Pero bueno, si vos me plantaste ese valor y directamente en enero o febrero pactamos que tendrías que generar en otro momento, no lo tuvimos porque eso lo hablamos con los muchachos y decir, bueno, si no, no, se para la actividad, no se puede. Y ahora, después de eso, tener esa amabilidad, por así decirlo, para que la actividad genere y siga transcurso, y después me salen con todo este curso mediático, habido por haber, me parece una vergüenza. Hoy, sinceramente, me da mucha vergüenza ajena que hoy el sistema pesquero en la provincia del Chubut, con un recurso que nos pertenece y le da tanto, tanto a esta provincia, sea marcado por 4, 5 pseudo empresarios que no saben, sinceramente, que no tienen límites, porque sí lo saben.
1: Claro.
5: Lo saben muy bien.
1: Alexis, hubo una reunión ayer para analizar la situación de la pesca, a la que convocaron algunos gremios que estuvieron presentes, el gobierno con algunos representantes, el gobernador no estuvo, pero estuvieron algunos funcionarios, y bueno, lo leía que González se quejaba de que vos no habías ido, que no había estado el SUPA.
5: Pero mira, mi amigo Gustavito es parte que no entiende, y que yo se lo digo, si él quiere contratar a la estiba, más allá que tenga, o sea, lazo con las otras empresas de estibaje, que hable como empresa de estibaje, ¿no? Como presidente de la CAFACH, o como manden a su vocero, presidente de las cámaras, ¿no? A eso es lo que voy. ¿Cómo voy a estar presente yo si yo te estoy diciendo de un cajón, de un valor cajón, cuando ellos hablan de otro? Y en el medio está la estiba, que es la que incrementa los costos y que van a las partes. Nosotros no vamos a las partes con nadie. ¿Me explico? Entonces, si no va a estar la estiba, ¿qué tengo que hacer presente? O que estén los otros sindicatos hermanos. ¿Qué tengo que hablar si ningún sindicato se mete en la paritaria del otro? Y como vuelvo a decir, a mí no hay ninguna parte que me tenga atado el SUPA. No se casen ni se venden con nadie. Ya te digo porque tengo, obviamente, que si hoy no hay unión acá entre los sindicatos, porque hay muchos sindicatos que deciden ir a su parte, o que no saben qué representar, pero eso no es algo que me compete, eso compete a la gente que lo puso ahí. A mí me pusieron para representar y cuidar y defender todos los derechos habidos y por haber. Y siempre no digo, no es estar bien, sino mucho mejor.
2: Estuviste también reunido con el secretario de Pesca, Diego Brandán, hace algunos días. ¿Sentís que el respaldo del gobierno de la provincia? ¿Cómo es esta situación?
5: Con el gobierno de la provincia he tenido diálogos con Pedrito, le digo yo, Arbeleche, que más o menos siempre por ahí mantenemos alguna comunicación, que los veo derecho, o sea, normal, porque la verdad hay que ser objetivos en estos temas, y muchas veces, a veces, parcial, ¿no? Saber separar las cosas. Con Diego Branda, él mismo se acercó acá, como en su momento le había hecho Pedro, con el único que no ha tenido contacto en su momento con el, la verdad, con el canalla de su momento, que ahora está frente de la Cámara de Golfo San Jorge, el abogado que tenía el sindicato antes, que era secretario de Pesca, pero con los demás, y aparte con los demás actores, habido y por haber de la parte política, sean obviamente que oficialistas o no, tengo contacto con todos. No me meto en riñas ajenas, ni mucho menos, porque demasiado tenemos con lo nuestro, pero lo que volvés a preguntar, Diego Brandán se acercó, me preguntó qué es lo que pasa, esto, yo te cuento mi parte, no te quedes con lo que te digo, no, bueno, por esto, ¿cómo es? Esto, listo, mira, bueno, listo, consenso, ¿no? Él escuchó al representante de los trabajadores, que es lo que vale en su momento, Pedrito, sencillamente. Ah, uno cuenta su, como le vuelvo a decir, su realidad, su verdad. Yo tengo fundamento, tengo papeles y tengo muchas cosas demasiadas para decir, pero hasta acá estamos, este es el punto de inflexión donde hay que tomar. Hoy la pesca no, los puertos están activos, los barcos se están escalando y cada vez se están sumando más, y hay muchas, muchas entradas más proyectadas para que esto se normalice. Han usado medidas de extorsión, han presionado, porque esto también se juega no solamente en nación, sino se juega en provincia. El que hoy se niega a un reto por ahí de arriba en nación, lo castigan en provincia. Esto es una catarata de situaciones que está bueno decirlo, y no nombraría nombres, pero por suerte, las diferentes ferias que uno ha presenciado, he conocido un montón de gente que es armadora, dueña de planta, todo, y por ahí consulta, y por su resguardo también, porque por ahí tienen un apoyo, y en realidad son presos a la misma vez de la actividad, ¿me entendés? Y por eso mismo nosotros también tenemos, no vamos a caer en esa... en esa dinámica, ni mucho menos como lo que hay en otros sindicatos,
1: ¿no? Alexis, vos decís que se está operando casi con normalidad, no en un 100%, pero casi con normalidad. Lo que ocurre es que, más allá de las simpatías o no simpatías que tengamos con los sectores, hay que reconocer que la CAPIP y la CAFACH son sectores importantes en el sector pesquero, y si no hay un acuerdo con ellos, tiene que haber un impacto también en el desarrollo de la actividad, si es que no se llegó a un acuerdo con ellos. Debe haber un impacto, no sé en qué porcentaje. ¿Cómo lo explicas a esto?
5: Y lógicamente, hay trabajos directos e indirectos. Creo que esto de las 72 horas no ha ayudado mucho acá a la producción de la provincia, como tampoco que se lleven el recurso a otro lado, sin procesar, etcétera, etcétera. Lógicamente, como te lo he dialogado con todo, he hablado con Gustavo, he hablado con Agustín, son buenos parámetros, pero bueno, obviamente que cuando salen a hablar y atacar a mis investigadores, es como que te pinchan lejos y te cambian el humor, porque como uno no opina, y trato por ahí no opinar, pero como vos decís, Esteban, hay una dinámica que se está deslayando, pero por eso te digo, no puede ser que un par de individuos se lleven puesto la economía general de la provincia.
1: ¿Y ellos están llevando puesto la economía de la provincia, Alexis?
5: Evidentemente. Que muestren los números como son. Yo creo que hay cosas que se pueden decir y cosas que no. Yo pienso que quieren decir que digan todo. No a medias y a quedarse como los bonitos de la película, porque como te vuelvo a decir, no llegaron a la calle corriente, quedaron en el Maipo.
1: ¿Y la relación está rota o todavía está abierta la posibilidad de dialogar y llegar a un acuerdo?
5: Nosotros estamos siempre abiertos al consenso y siempre lo estuvimos. Marcamos la empatía y una realidad que por ahí no tiene que ser ficticia, como por ahí la dicen, ¿no? La realidad es de todo, más allá que las perspectivas sean diferentes, pero uno defiende. No hay amigos ni enemigos. Cada cual defiende su manera de pensar, ¿no? Nosotros lo defendemos con lo que me toca a mí, como te digo, toda la defensa del estibar y obviamente el salario de mis trabajadores. Si no podemos cerrar eso, y bueno, veremos cómo seguirá esto, pero abiertos al diálogo estamos todos. Yo escucho y, a ver, atiendo a todas las personas. Si tengo que ir a hablar ahora, no me hagas perder el tiempo con una mesa multisectorial, claro. Cuando yo no tengo nada que ver con un sindicato hermano más allá. Si queremos unirnos, hablemos todos de la misma manera.
1: Por ahí
5: lo llevan de la oreja, lo retan y se lo llevan para la casa.
1: Claro, es bastante entendible la situación, porque ustedes están en un conflicto. Es decir, arreglemos primero el conflicto que tengamos, y porque si no pareciera que se suman a tirar del mismo lado... con un sector con el que tienen una situación que no está resuelta todavía, que es el tema de los salarios del sector, ¿no?
5: Pero es lo que pasó, Esteban, el año pasado con los compañeros del SOMU. ¿Cómo me iba a sentar yo con las plantas, por así decirlo, y el SOMU para arreglar un tema de ellos, que es exclusivamente de ellos? Se respeta, ese espacio se respeta y obviamente se toma distancia, acaso que no te inviten, ¿no? A mí yo a los demás sindicatos ni a las demás cámaras yo no invité a una reunión. Yo si tengo que hablar, que hable con la empresa de estibaje. Ahí tenemos un problema. Aparte de otra, como te vuelvo a decir, en toda la mayoría de las empresas de estibaje, las que hoy firmaron son las que están trabajando. Uh-huh. Entonces, ahí es donde entendemos temas. Son el mismo 5 o 6 empresas que se niegan, que son mismos, aparte se paran de los dos mostradores, están manejando la empresa de estibaje y a la misma vez manejan planta.
1: Claro.
5: ¿Entendés? O que se tiran la pelota a otro. Entonces, ves, che, es como, le preguntaste a tu otro yo qué es el valor de la empresa de estibaje, ¿por qué te encarece tanto tu otro yo al frente de la planta? ¿Entendés? ¿Cómo hacemos? Entonces, y después cuando dice, no, yo nada que ver con la empresa de estibaje, ¿cómo que no? Pero están obligados a descargar, porque si no va, no. Yo no puedo ir a descargar con otra empresa de estibaje, gallo, porque si no me castigan del otro lado.
1: Bien, bien.
5: Hablemos bien, hablemos.
1: Alexis, muchas gracias por estos minutos. Estamos en contacto. Muy amable como siempre, ¿eh?
5: Esteban, muchísimas gracias. Hasta luego.
1: Bueno, Alexis Gutiérrez, cuando él habla de Gallo, habla de él, porque su apodo es Gallo. Es decir, Alexis Gallo Gutiérrez. Por si alguna no lo sabe, el mundo de la pesca, todo el mundo lo sabe, pero por ahí están escuchando la nota y dice, ¿qué quiere decir cuando dice Gallo? Está haciendo referencia a él,
2: a él mismo.
1: Alexis Gallo Gutiérrez. Nos vamos a la pausa. 8:41.
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0: 8 de la mañana, 45 minutos. ¿Puede ser que esté lloviendo, Sarita? ¿Puede ser que esté lloviendo un poquito?
1: O que haya llovido en algún momento, ¿no? ¿Está nuevamente todo mojadito?
0: Ay, sí, estoy viendo algunas gotas
1: sí,
0: que caen,
1: sí.
0: ¿Eh?
1: Sí, fíjate en los autos que están mojados.
0: Ah, ¿viste? Una llovizna muy tenue. Una garúa.
1: Una garúa.
0: Qué linda palabra garúa, ¿eh? Qué linda palabra. Garúa, qué tango hermoso para escuchar.
1: Bueno, 14 grados 6 décimas entre Leu en estos momentos. Sí, ahora calmó el viento incluso. Hoy cuando llegamos tempranito había un poquito más de viento. Todavía estamos de noche, ¿eh? Son 8:46. Así que es cada vez más cortitos los días. Este era el momento que estaba anunciado como ya la luz total, según el servicio meteorológico, pero bueno, seguimos esperando en esta mañanita que la verdad que llama la atención la temperatura, 12 grados 6 décimas en Puerto Madryn. Seguimos buscando y encontramos a Esquel con un poquito menos, pero 10 grados 2 décimas en Esquel, una mañana de prácticamente invierno con 10 grados 2 décimas, es realmente muy llamativo. Y bueno, ya sabremos en Comodoro a ver qué está pasando, ¿no?
0: Claro, exactamente. Ya nos vamos a Comodoro. ¿Ya está Germán? Germán Velasco en Comodoro Rivadavia. ¿Cómo anda usted, Germán?
2: ¿Cómo les va? Buen día, buen miércoles para todos. 14 grados actualmente acá, ¿eh?
0: Lindo también.
1: Tremendo.
0: Lindo, lindo.
2: Sí, pero se está levantando vientito.
0: Ah, está anunciado el viento.
1: Sí, está anunciado.
2: Sí, Rafa, bueno, alcanzar los 60 kilómetros. La temperatura 14, pero la máxima son 17, hasta claro. La máxima para hoy. La mínima ya la superamos, que era de 10, así que lindo día vamos a tener.
0: Bueno, hay mucha información, pero quiero comenzar con gimnasia. ¡Qué triunfo el de gimnasia!
2: ¡Qué baile, mejor dicho!
0: ¡Qué baile! Lo aplastó y está en la final, Germán.
2: La aplastó a Ferro, está en la final. En busca de la revancha del 2015, cuando jugó la final con Kimsey y también perdió. Bueno, hay una ciudad muy ilusionada, ¿eh?
0: ¿Y sí? Además, después de tantos golpes, ¿no? De tantas situaciones, una alegría de este tipo que en lo colectivo fortifica, ¿no? Y está bueno que ocurra en este momento, me parece, Germán, ¿eh?
2: Sí. Y además... Lo importante es el trabajo en equipo, ¿no? Porque prácticamente Gimnasia tenía uno de los planteles más bajos económicamente de la liga.
0: ¡Qué bárbaro! Y mirá que siendo un deporte tan lógico como es el básquet, ¿no?
2: Sí, Gimnasia tenía... cuando terminó la liga anterior, reforzó algunos puntos, algunos sectores del plantel, pero... Después, apostando siempre a jugadores que vienen de lo que es Liga de Desarrollo. Uh-huh. Así que, imagínense lo importante que es la tarea, lo relacionado por Gimnasia, ¿no? Así que, histórico, esto lo de Gimnasia, además clasificando a la Liga de las Américas también de básquet.
0: Claro.
2: Bueno, la ciudad está contenta.
0: Qué bueno.
2: Está contenta y
0: qué bueno.
2: El chavo arranca la final. Lo que ha logrado...
0: Se nos cortó.
2: Que se logra...
0: ¿Hola? Ahora sí, ahí está.
2: Ah, lo que les decía que lo que ha logrado Gimnasia estos años es quizás lo que esperamos los futboleros para el fútbol de Comodoro, ¿no? Y todavía sigue estancado.
0: Y bueno, tiempo al tiempo, ya acomodarán con eso. Bueno, Germán, ¿podemos avanzar con el tema ATE? Porque esta fue la noticia del día ayer en Comodoro y tuvo repercusión en toda la provincia. Lo que pasó con supervisión de escuelas allí en Comodoro y con estos detenidos, que entiendo que anoche fueron liberados, ¿no?
2: Sí, porque bueno, todo arrancó al mediodía, la entrega a un petitorio, querían ingresar, como se hace siempre ATE, a delegación de escuelas con... las banderas, los bombos, estar un rato adentro, la policía no se los permitió, el lugar estaba vallado ya de antemano, allí empezaron empujones, golpes, rotura de puerta, de vidrios, 5 policías lesionados, golpeados, porque Al mismo tiempo, la gente de ATE con pedazos de madera golpeaba para poder avanzar. Luego fue el gas pimienta que hizo que se retiren del lugar y todos se trasladen a la calle José Fuchs, a la voltita de delegación de escuelas, donde allí se vivieron momentos de tensión también. Por este hecho quedaron detenidos 5 referentes de ATE. Uh-huh. Verónica Rosales, la secretaria general de la seccional Comodoro, Marcelo Cheveste también, y después, bueno, hay otros integrantes de lo que es la seccional de ATE en Comodoro. 5 detenidos, que las mujeres fueron trasladadas a Ratili, los hombres a General Mosconi, pero al momento de la salida, bueno, la policía tuvo que intervenir porque no querían retirarse hasta la esquina del lugar, no querían colocarse detrás de un vallado que había. La policía avanzó, se retiraron las en su mayoría mujeres, pero con mucho peso, mucho aguante, tengo que decir, y en un momento, bueno, cuando sale Verónica Rosales, todos salen esposados, algún grito de para pedir que acompañen, y esto hizo que alguien desde ATE tire una rama, un palo. Hay otros que empezaron a revolear de todo un poco a la policía, y la policía reaccionó con el gas pimienta nuevamente. Uh-huh. Y mientras se llevaban detenido a todos, bueno, desalojó la zona. Picante el gas pimienta, le tengo que decir, porque estuve ahí.
0: Y claro, cuando un poquito de viento y va para todos lados, ¿viste?
2: Sí, en un momento como que necesitaba algo para refrescar la garganta, sobre todo, uh-huh. Porque estaba picantito. Pero anoche fue la audiencia de control de detención, se declaró legal la detención de todos los integrantes de ATE y tienen una previsión de acercamiento a delegación de escuelas ahora. Uh-huh. Pero a la salida de la oficina judicial, en medio de un operativo importante, porque hasta la oficina judicial llegaron alrededor de 70 personas para acompañar a los dirigentes gremiales, a la salida habló Verónica Rosales y si le parece podemos escuchar lo que ella decía.
0: ¿Cómo no?
3: Se va juntando porque a mí me corre sangre por las venas y me duele que a ustedes les deban plata, que a nosotros no nos den un aumento acorde a la canasta que sea básica, que lo venimos pidiendo hace un montón, y no solamente compañeros auxiliares, sino también compañeros de salud que están peleando, compañeros de familia. Y la verdad que es vergonzoso lo que nos pasó hoy. Me da vergüenza ajena de la forma que nos trataron hoy, de la forma que nos llevaron a todos lados. Chicos, teníamos más de 10 policías a cargo de 3-4 personas que solamente defendemos los derechos de los trabajadores. Y que no somos agresivos, que nos ponemos violentos cuando son violentos con nosotros. Y violento es el gobierno, creo yo, donde nos está hambriando a todos y nos está debiendo, no es solamente que es poco el salario que nos dan en las paritarias, sino que les están debiendo plata. Y ese petitorio que yo llevaba en mano hoy era, y ya se lo había dicho al gobierno, era, necesitaba que le pongan a la gente en el cajero la plata que le deben, compañero. Y solamente lo queríamos entregar, y como siempre lo hicimos, entramos, tocamos el bombo, tomamos mate con Natalia, que ella lo sabe muy bien, hablamos, no somos de romper nada, no somos de maltratar a nadie. Y sin embargo nos hicieron esta jugada, que la verdad que es vergonzoso, que todo este plantel de policías que nos pusieron, nos llevaron como si fuéramos unos delincuentes. Esa policía tendría que haber estado cuidando en otro lado, a los barrios, a los niños, a todas las cosas que están pasando en Comodoro, y no a nosotros, que no somos delincuentes, sino solamente defendemos los derechos de los trabajadores. Y si se creen que me van a asustar porque estuve presa, porque estuve en un calabozo, porque estuve un montón de horas con esposas y me trasladaron en una tráfico de la forma que me sacaron del hospital después de hacerme, me hicieron análisis a ver si yo estaba drogada. Si cree el gobierno que con eso me va a asustar, está muy equivocado, porque voy a seguir peleando. Vamos.
0: Bueno, allí estaba el potente testimonio de Rosales, Germán.
2: Sí, esto se dio sobre las 10:30 de la noche, donde Rosales salió y habló con todos los que estaban allí, en medio de un gran operativo policial también. Así que, bueno, y lo dijo ella, si creen que me van a asustar, no me van a asustar, En el medio, en la tarde de ayer, ¿saben quién llegó a Comodoro para acompañar a Rosales?
0: No me diga que llegó el abogado o Cintia Fernández, no me diga.
2: No, alguien que no fue muy bien recibido porque le dijeron, empezaron a gritar de todo. Tengo los registros y el video donde una mujer lo siguió y le dijo: vos sos un traidor, ¿qué haces acá en Comodoro? Acá nos defendemos solos.
0: Uy, ¿a quién?
2: Los insultos, empujones y también lo seguía de cerca a Guillermo Quiroga.
0: Ah, el titular de ATE.
2: Ah, sí.
0: ¿Y la pasó mal? No fue muy...
2: La pasó mal. En un momento una mujer la persiguió y le dijo: correte, correte, le dijo Quiroga.
0: Ah, lo ignoró totalmente.
2: Corre, corre.
0: Tremendo,
2: corre,
0: ninguneo.
2: No. Quiroga le decía a la mujer que se corra porque ella lo seguía diciéndole: no queremos nada tuyo. Y empezaron los gritos, los insultos. Y él seguía saludando a un par y estaba, pero miraba para adelante, pero así, no le importaba nada. Así que llamó la atención que haya llegado y haya acompañado también del lado de afuera del reclamo, aunque no fue muy bien recibida.
0: Bueno, tiene que arreglar algunas cuestiones internas, me parece, don Guillermo. Bueno,
2: sí, bastante.
0: Germán, no sé por qué se me ocurrió lo de Cintia Fernández, porque la veo tan mediática y que me parecía que también podía haber llegado ahí a estar presente.
2: No.
0: Germán, no. Alguna cosita antes del final, ya tenemos otros testimonios para compartir, pero este queríamos abordarlo contigo, por supuesto. ¿Algo para la despedida?
2: No, nada más que mañana jueves a la tarde, 18 horas, se va a hacer la firma con el contrato con la empresa MR y a partir del 1 de julio empezaría a operar en Comodoro.
0: Ah, bueno, que ese fue un tema también, ¿eh?
2: Como el que transporte público.
0: Se terminó resolviendo en el medio de otras cuestiones que por ahí taparon un poco a la cuestión. Pero bueno, sí, que si es la solución para los comodorenses, bienvenido sea, ¿no?
2: Así es, bienvenido sea y esperemos a ver que no... Hay que esperar hasta mañana, porque la vez pasada sucedió lo mismo.
0: Claro.
2: Llegó la hora y algo pasó.
0: Yo por si acaso me voy apostando ahí en el ingreso a Madrid y Sarita acá en la salida de Trelew.
2: Bueno,
0: por el tema de los colectivos, digo, si vienen, ¿no?
2: Van tomando las imágenes.
0: Claro, exactamente.
2: Así bueno, que Sarita, guarde memoria en el teléfono para pasar las imágenes, los videos de los 100 colectivos.
1: Bueno, están un montón.
0: Germán, un abrazo, muchas gracias.
2: Un abrazo grande, que anden bien.
0: Germán Velasco desde Comodoro, y de Comodoro al Valle. María Laura Barcia desde Exteriores. María Laura, buen día.
4: ¿Cómo les va, chicos? Buen día. Bueno, segunda etapa de la mañana. Ya prácticamente esta es la hora de la colación, Esteban.
0: Exactamente. ¿Me pongo el barbijo entonces, María Laura?
4: Póngate el barbijo. Vamos a escuchar al doctor Raúl Verón, matrícula provincial 1614. Él es un conocido pediatra de la ciudad de Trelew, atiende en diferentes zonas del Valle. Consultorios pediátricos colapsados por la gran cantidad de afecciones respiratorias.
0: Mira.
4: Propias de esta época del año, mucho cuadro gripal. Hablamos de gripe A con el doctor Verón, pero un tema muy importante. ¿Y sabés qué, Esteban? Yo le voy a hacer caso. Traje barbijos para todos hoy, ¿sí? Así que si usted quiere uno, después me avisa, pero le puedo entregar.
0: ¿Él sugiere que se utilice barbijo?
4: Sí. Volvamos al uso del barbijo.
0: ¡Epa!
4: El doctor Raúl Verón. Volvamos al uso de barbijo. Él está atendiendo a sus pacientes con barbijo,
0: bueno.
4: No es el único pediatra que está optando por esta modalidad, hay otros consultorios que también, cuyos profesionales están trabajando de la misma manera.
0: Pero Raúl es una palabra muy autorizada.
4: Exactamente, Luli, ¿eh? Eso te iba a decir, vamos a escucharlo a él, que es la palabra autorizada, quien diariamente recibe a niñas y niños en el consultorio con estas afecciones respiratorias. Lo escuchamos y si te parece después hacemos un análisis desde nuestro lado periodístico de estos consejos y tips y temas que elabora.
5: Activa, ¿no?
6: Viste, el dolor es real. La cuestión los cuadros respiratorios va a ser estacional, evidentemente, pero está todo el mundo con cuadros de tos, fiebre muy alta durante 2 o 3 días, pueden llegar a tener un cuadro inflamatorio de intestino, que tenga vómito, que tenga diarrea, dolor muscular, decaimiento. Esto es un cuadro, redondea un cuadro de gripe. Puede ser gripe A, puede ser COVID. Básicamente no nos cambian los chicos, que es lo que yo me dedico. Sí es importante la vacuna contra el COVID y la vacuna antigripal al que le corresponde. Mayores de 2 años y menores de 2 años, perdón, y mayores de 60 años con, o alguna persona que tenga algún proceso que lo inmunodeprima y que necesita la vacuna. Esto nos olvidamos, María Laura. Viste, recién llamaba la atención, pues yo salgo con barbijo, ya lo uso hace 1 mes. Nos olvidamos del COVID y tenemos que tomar las pautas que nos sirven para todos los cuadros respiratorios, no para el COVID. Lavarnos las manos, usar barbijo, en los lugares no estar tan hacinados, tratar de ventilar y fundamentalmente completar los esquemas de vacunación. Eso es lo más importante. Esto es estacional. Hay gente que la va a pasar mal porque estos cuadros te agarran en circunstancias por ahí transitorias, como dicen las abuelas, baja defensa, y bueno, puede ser que te tire a la cama, que estés varios días, que la tos dure del cuadro 10 días, no tengan miedo, y básicamente consulten al médico.
0: ¿Qué testimonio, ¿eh?
4: Sí.
0: Porque es una sugerencia, ¿no? Pero casi como, lo tomo como un deber, casi le digo, ¿eh? Está complicado el tema de la gripe A.
4: A usar el barbijo, Esteban.
1: Y sobre todo si tenemos alguna tendencia o tenemos que tener algún cuidado especial, salir con barbijo. Y en los que tenemos una salud un poco más fuerte, sobre todo también tener en cuenta esto del lavado de manos, lo que decía recién el doctor, también. Y mucho alcoholcito en gel. Volvió el alcoholcito en gel, sí. Volver a las toallitas de la limpieza de superficies,
4: ¿no?
1: Claro, eso que aprendimos en la pandemia.
0: Evitar compartir el mate,
1: claro.
0: Podríamos
4: decir. También. Consejo que nos dio el doctor Raúl Verón. Y haciendo hincapié también en fortalecer las campañas de vacunación antigripal. Si somos población de riesgo, si tenemos alguno de los, no sintomatologías, ¿no? Pero de los diagnósticos por ahí donde es necesario reforzar y ponernos la vacuna contra la gripe, también reforzar eso. Evitar los lugares hacinados donde haya mucha gente, el mate, el lavado de manos, y de manera preventiva volver al uso del barbijo, que, bueno, al principio en la pandemia, ¿se acuerdan? Barbijo, la máscara, diferentes tipos de barbijos, el barbijo casero, hecho de tela. Bueno, acá volvemos al consejo del barbijo tradicional. Pero la verdad que me pareció interesante, ayer fui por una consulta médica, en realidad, y antes que me recibiera el doctor, me sentí como llena de niños con estos síntomas y dije, no, acá hay que volver al uso del barbijo. Fue como mi humilde pensamiento. Cuando me abre la puerta el negro Verón, ¿con qué estaba?
0: Con barbijo.
4: Y me pareció interesante hablar con él.
1: Y también me parece esa medida del barbijo en las personas que ya están enfermas, ¿no? Porque para no seguir transmitiendo el uso de barbijo, si vos vas a ir a una guardia médica, a mí me pasó, el fin de semana estuve en una guardia y lo primero que me dijo, le digo, ¿trajeron barbijo por las dudas? Me consultó la chica que estaba atendiendo, bueno, en el caso, ¿viste? Pero también si uno está enfermo, ir con barbijo, no solo para si no estamos enfermos para cuidarnos, sino también los que están enfermos como una responsabilidad extra de no contagiar al resto, claro, de usar el barbijo, ¿no?
4: Totalmente. Lo ideal sería quedarse en casa, ¿no? Bueno, ante un estado gripal, por supuesto.
0: Iba a decir eso.
4: Pero
0: ya,
4: si no se puede, si hay que moverse, bueno, utilizar el barbijo de manera preventiva. Es un cuadro totalmente estacional el que estamos viviendo, dijo el doctor Verón, pero sí puede durar de 5 a 10 días aproximadamente. Así que con el uso del barbijo y otras medidas preventivas que él recién nos relataba, nos cuidamos entre todos, chicos.
0: ¿Usted trajo algún nasobuco para compartir? Nasobuco también se le dice al barbijo, por eso puso la palabra nasobuco.
4: Ah, mire usted. Sí, tengo en el auto.
0: O cubreboca.
1: Yo digo, estaba hablando de osobuco,
0: o
1: pensé,
0: cubreboca.
1: Que era puchero.
4: Yo también.
0: Pero mira,
4: tapabocas.
0: Qué travieso.
1: Tapabocas. Qué rico.
0: Qué travieso.
4: ¿Cuántos experimentos hicimos en la pandemia?
0: Sí,
1: bueno, pero también aprendimos mucho, ¿no? Yo creo que eso nos sirve ahora para saber que, por ejemplo, si estamos al aire libre no necesitamos barbijo, que podemos hacer nuestras actividades físicas o actividades al aire libre con gente manteniendo la distancia y no nos va a pasar nada.
0: Viste que cuando se habla de las cosas que hacíamos o que nos sugerían hacer, hoy se torna muy exagerado la crítica. Entonces se dice, no, las locuras que nos hicieron hacer. Bueno,
1: no es para tanto.
0: Es lo que hacía el mundo también. No se conocía tampoco.
4: Bueno, y estábamos ahí adaptándonos, conociendo, buscando alternativas.
0: Y además, se murió mucha gente, ¿no es que?
4: Además.
0: No es que fue una cosa inventada, se murió mucha gente, ¿no? Y además de los que se salvaron, o nos salvamos, yo siempre les cuento.

0: De laburo se nos fueron por el COVID.
1: Tal cual. Bueno, buena oportunidad, bueno, y buena nota, María Laura, como para seguirlo además del tema, ¿no?
0: Sí, estaría bueno por ahí quizás también conocer la palabra de otros profesionales, ¿no? A ver qué piensan al respecto, pero no es el Negro Verón, yo digo el Negro porque lo conocemos todos así acá entre el LEU, no es el único pediatra que está trabajando y atendiendo a sus pacientes con esta modalidad. Bueno, lo dice Sarita, que fue a la guardia también, evidentemente es una medida de seguridad que se vuelve a adoptar y que en otros países del mundo, en realidad, que inclusive antes de la pandemia estaba incorporado, ¿no? Claro. El uso del barbijo de manera preventiva.
1: Bueno, y en el caso del doctor Verón, él con mucha responsabilidad, por supuesto, ¿no? Teniendo en cuenta los pacientes a los que recibe.
2: Y recordar un dato, que el barbijo debe cubrir la boca y la nariz. No sirve usar el barbijo acá abajo, sin tapar la nariz no sirve de nada, es como no usar nada. Lo más importante es tener el ajuste indicado sobre la nariz, tapando boca y nariz.
1: Yo tengo unos muy buenos nasobucos, yo le voy a traer un par que me habían sugerido.
2: Porque viste que hay mucha gente que usa, pero lo usa bajo la nariz, me pone nerviosa, me dan unas ganas de...
0: Me
2: pongo loca.
0: Ya, poniéndonos un poco más anecdóticos, ¿no?
1: Pero claro, exactamente, porque
0: claro. Cuántas cosas hemos visto con el barbijo, la máscara, Dios mío, me trae muchos recuerdos visuales, Sarita. Sí.
1: Bueno, María Laura, muchas gracias.
0: Bueno, chicos, seguimos en contacto. Una cosita nada más, a ver qué quería compartir con ustedes por acá, a ver si lo encuentro, que tiene que ver con la agenda del día de hoy, porque en un ratito hay actividad municipal, 9:30 a.m. en el Salón Histórico. El intendente Gerardo Merino va a recibir a la misión del Banco Mundial, 9:30.
1: ¡Wow! Sin barbijo, ahí no podemos recibirlo con barbijo, ¿no? Porque si es, vamos a pedir plata, hay que... sin barbijo, ¿no?
0: Sin barbijo.
1: Bueno, gracias, María Laura.
0: Chicos,
1: pero usted, tráiganos los barbijos, porque usted trajo algunos barbijos.
0: Ahora me cruzo, los tengo en el auto.
1: Muy bien,
0: Sí. Ahora busco los barbijos.
1: Así nos cuidamos acá también.
0: Hasta luego.
1: María Laura Barcia, desde Exteriores. Nos vamos a la pausa. Ya llega Bulín Fernández para hablar del Mundial. ¿Eh? El Mundial. ¿Qué pasa en el Mundial? En el Mundial parece que no pasa nada. Entonces no se habla, viste que no, es como una especie de anestesia que muchos aprovechan. De eso va a hablar en Lado B Bulín Fernández después de la pausa.
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0: Ya llega Bolín Fernández en un ratito nada más. 9:13. Vamos a charlar con el intendente de Sarmiento. Sebastián Balochi está en contacto con la radio. Hubo una importante reunión de dirigentes del peronismo de Chubut con Axel Kicillof en las últimas horas. Y vamos a consultar al jefe comunal de Sarmiento. Sebastián, un gusto saludarte. Sara Mateos y Esteban Galo aquí en Jornada Radio. ¿Cómo estás?
1: ¿Qué tal? Muy buenos días, Esteban, y a todo el equipo de la radio. Un saludo para toda la audiencia.
0: Bueno, por acá llueve. ¿Cómo ha estado el clima en Sarmiento en estos días?
1: Estoy regresando en el día de hoy recién de Buenos Aires, así que todavía acá con la humedad y el frío de la ciudad de Buenos Aires.
0: Bueno, pero viste que la humedad se ha instalado también en nuestra región. Acá desde hace, no sé, varias semanas que la humedad no baja del 90%. Esa historia de la Patagonia seca ha cambiado bastante también, ¿no?
1: Sí, no, de hecho ha estado lloviendo muchísimo en Sarmiento y mucha humedad también, es cierto lo que decís.
0: Sebastián, bueno, ¿cómo le
1: para
0: fue?
1: Para bien, porque que llueva está bueno.
0: Y sí. ¿Cómo les ha ido en este encuentro con Axel Kicillof? ¿Qué evaluación hacen?
1: Bueno, yo creo que positiva, ¿no? Es dentro de lo que es el Partido Justicialista, la persona con mayor proyección y posibilidades de crecimiento y de poder cohesionar al justicialismo detrás de un proyecto común que nos permita pensar qué verdaderamente es lo que hay que cambiar para que la gente, de, no solamente Chubut, sino todo el país, pueda cambiar de rumbo en un proyecto de país totalmente distinto que vivimos hoy, ¿no? Donde podemos ver día a día las consecuencias de las decisiones que este gobierno nacional toma, donde obviamente el federalismo, el interior del país no existe y la gente lo está padeciendo muchísimo.
0: Bueno, y ahí confluyeron bastante dirigentes del peronismo, incluso dos de los precandidatos que por lo menos uno visualiza, que son Bowen, Luque, bueno, estabas vos, diputados provinciales, sectores del justicialismo de la provincia, Linares, varios referentes importantes.
1: Sí, esta reunión la organizó el senador Carlos Linares. Obviamente la convocatoria fue amplia, se habló absolutamente de todo, obviamente con la honestidad de los posicionamientos que ya están definidos, como bien vos lo decís, de Juan Pablo, de Dante, y obviamente lo que cada uno por ahí ve de la provincia en términos de gestión, básicamente.
0: ¿Y es Kicillof el elegido o el que aparece como el gran aspirante?
1: Yo creo que es el candidato natural que va a tener el justicialismo, no solamente por la envergadura de la provincia que gobierna, sino también porque es de los dirigentes jóvenes de este país en el que se puede percibir el saldo positivo de las cosas buenas que se hicieron cuando el peronismo gobernó nuestro país, ¿no? Yo siempre digo, no todo ha sido tan malo como muchas veces se plantea. Creo que hay cosas muy buenas que han sucedido y obviamente se están destruyendo, el Estado se está destruyendo a un nivel fenomenal y con una rapidez que es preocupante.
0: Sebastián, nosotros hablamos hace unos días con Sergio Uñac, que es exgobernador de San Juan, también es precandidato presidencial. Él pide que la candidatura del espacio se defina mediante internas abiertas. ¿Qué opinión tenés al respecto?
1: Bueno, podría ser una posibilidad, ¿no?, que se defina mediante internas. Sergio Uñac, que es otro de los perfiles que tiene el justicialismo a nivel nacional, y obviamente es una persona competitiva, pero esto es algo que tiene que definir el partido en pleno, cuál es la metodología mediante la cual se definían las candidaturas. Uh-huh. No estaría mal, es una de las posibilidades.
2: ¿Y te reuniste con Uñac? ¿Lo conoces? ¿Tuviste algún contacto? ¿Alguna referencia?
1: No me he reunido con él, no tengo ninguna referencia concreta que me una a él, pero a ver, uh-huh, yo creo que nosotros no nos tenemos que ver como enemigos, sino como adversarios o como personas con voluntad política de liderar un proyecto que tiene que culminar finalmente en una cohesión que permita volver o nos permita devolverle a la gente la esperanza que hoy se está perdiendo, ¿no?
2: Bueno, aquí veo, perdón, en la foto el que falta es José Glinsky, ¿no? Que es quizás quien está acompañando a UNIAC también en esta intentona presidencial.
1: Sí. Bueno, José también, él hace su actividad y tiene sus vínculos y por supuesto cada uno elige también el lugar donde quiere posicionarse. Yo fui invitado a la reunión, a ver, aclaro esto, fui invitado a la reunión, me parece una reunión importante. Creo que así como en la provincia de Chubut pueden haber muchos perfiles y personas con voluntad y experiencia política para liderar un proceso de cambio y un proyecto político y de gestión para la provincia, también lo tenemos a nivel nacional desde el peronismo. Así que hoy tocó reunirse con Axel Kicillof y uno entiende que es una de las personas que mayor envergadura política tiene para liderar esto. Habría que ver cuál es el volumen que logra Sergio Uñac a futuro, ¿no? Que tal vez sea él, no, hoy no lo podemos saber.
0: Sebastián, acá llegan versiones de todos los colores, todo el tiempo. Algunas de ellas tienen que ver con tu figura y con tus aspiraciones, de que podría ser candidato a senador, de que podría ser candidato a gobernador. Todo eso se ha escuchado en estas últimas horas y por supuesto que tenemos que preguntarlo, de paso nos sacamos las dudas. ¿Qué hay de todo eso, de esas versiones?
1: Yo lo que manifesté, me hicieron una entrevista radial, lo que manifesté, por supuesto, que todos los que estamos en gestión, que tenemos algunos años de experiencia en lo que es la gestión política, obviamente nuestra mayor aspiración es poder liderar un proceso y aspirar a la mayor magistratura, que es ser gobernador de la provincia del Chubut. Me lo preguntaron en un contexto en el cual dije que iba a salir a recorrer la provincia, algo que vengo haciendo en silencio, y que voy a continuar y profundizar en el tiempo que viene, pero creo que nosotros desde el justicialismo en la provincia del Chubut tenemos que obviamente ser pragmáticos, hacer lo que realmente convenga de una vez por todas y no anteponer las aspiraciones personales de nadie. Está Juan Pablo, que ha manifestado su intención de ser gobernador, Dante, y por supuesto uno también las tiene y trabaja para eso. Luego eso tiene que cohesionarse en un proyecto común, y ver verdaderamente cómo se logra desde el justicialismo ser lo suficientemente competitivo y esperanzador para que la gente pueda ver en nosotros la posibilidad de cambiar el mundo.
0: Bien, bueno, pero Sebastián, estás diciendo mucho. Pues estás diciendo que, claro, estás diciendo mucho. Estás diciendo, primero que estás saliendo a recorrer la provincia, nadie sale a recorrer la provincia si no tuviera una aspiración, y por otro lado es como que de alguna manera la sensación que me deja tu comentario, pero ahora vos lo vas a profundizar, es que estás dispuesto a salir a la cancha, ¿no?
1: Por supuesto que sí. Creo, obviamente, soy una persona, creo profundamente en el acuerdo con la gente, más que en los dirigentes, que con los dirigentes, y creo que el vínculo con el ciudadano de la provincia del Chubut es el que te va a proyectar a una posibilidad distinta, ¿no? Esto es por lo menos lo que me transmitieron a mí en estos años de política y con quienes he trabajado, ¿no? Yo he vivido etapas de la provincia donde la gestión política de Chubut tuvo un fuerte vínculo con los chubutenses, de cualquier rincón y de cualquier pueblo, en ese esquema que no habían pueblos chicos ni pueblos grandes, ¿no? Y tengo esa mirada de ese dirigente, de esos dirigentes que se acordaban el nombre de los vecinos de cada uno de los lugares, aunque parezca mentira y parezca lejano, ¿no?
0: ¿Y te gustaría ser el primer gobernador de la historia de Sarmiento?
1: Por supuesto, eso es aspiracional y está dentro de la aspiración de cualquier persona que está en política, que no sueñe con ser gobernador. Yo lo que he manifestado es que voy a recorrer la provincia. Tengo la voluntad, tengo la vocación política de hacerlo, y obviamente seguiremos charlando con todos los compañeros y dirigentes que ya han tomado un posicionamiento, ¿no? Dante Bowen, Juan Pablo Luque, Linares, que hoy actualmente es senador. Son figuras que puede gustar más o menos, pero están dentro de la discusión política del espacio en el cual estamos nosotros.
0: Entonces podría ser una interna de tres, ¿no?
1: Sí, yo creo que las internas no sé si son la solución para el estado que tiene el partido. Esta es una gran discusión, de hecho fue parte de la charla que hubo. Por supuesto que la última interna dejó como una posibilidad real de que con mucho respeto y mucho trabajo se pueden dirimir candidaturas, pero creo que el consenso vuelvo a reiterar, el justicialismo tendrá que hacer lo que convenga hacer para ser competitivo y demostrarle a la ciudadanía de la provincia de Chubut que puede vivir un proceso ordenado, prolijo, transparente, y que las internas tal vez no ayuden a eso, ¿no? Es mi visión, por lo menos.
0: Sebastián, hoy hay más puntos que puntos en común con Luque o con Bowen.
1: No, yo hablo mucho con Dante, hablo mucho con Dante, comparto muchas las visiones. Hacía mucho tiempo que no tenía contacto con Juan Pablo Luque, hablé el otro día en la reunión. Obviamente que no tengo ninguna cuestión personal, como también hablo con el gobernador. Soy intendente, tengo que tener mantengo una buena relación, porque es no solo lo que corresponde, sino que no tengo ninguna razón para tener otro tipo de relación o llevarme mal, ¿no?
0: ¿Y qué te diferencia de ellos dos?
1: ¿De quién?
0: De Dante y de Luque.
1: No, yo creo que todos somos apasionados, obviamente, por la política y queremos liderar un proyecto de cambio. Obviamente que tengo una mirada profundamente productiva de la provincia. Creo que el análisis es mucho más simple de lo que a veces se propone en una provincia que tiene dañada su matriz productiva y económica primaria, ¿no? Mm. Cuando uno piensa cómo va a desarrollar Chubut, tiene que tener claro de que la agricultura, la ganadería, la pesca, el petróleo, el turismo y toda esa matriz está dañada, y es donde los equipos técnicos y la gente que acompaña a cada uno de nosotros tiene que trabajar para comenzar a sanear desde abajo un esquema que es muy complejo en la provincia. Una provincia que tiene un endeudamiento estructural que no es de esta gestión, es un endeudamiento que viene de décadas pasadas y que obviamente hasta ahora no se ha podido resolver.
0: ¿Ya estás en contacto con algunos referentes del valle, de la cordillera, de la costa?
1: Con la gente.
0: Por ahí pasa la cosa. No,
1: creo que por ahí pasa la cosa. El contacto... Obviamente me voy a juntar con distintos dirigentes, por supuesto, en esta vocación que uno tiene, siempre pensando en contribuir. Y si no es, como digo siempre, ¿no? Como le puede pasar y le ha pasado a Dante, luego de la interna, si no es el espacio que uno aspira, obviamente siempre uno va a estar dispuesto a contribuir desde el lugar que le toque, ¿no? Y desde donde pueda aportar para encontrar soluciones para la provincia de Chubut y para los chubutenses, fundamentalmente, porque es a ellos los merecedores de toda la acción que uno pueda llevar adelante.
0: Bueno, si vas a estar de recorrida por acá, andarás por el valle y la próxima charla por ahí la tenemos acá en el estudio, ¿no?
1: Por supuesto, ahí estaré.
0: Sebastián, muchas gracias por estos minutos. Muy amable por atendernos.
1: Un saludo muy grande para ustedes.
0: Sebastián Balochi, confirmando sus intenciones. Confirmando sus intenciones. Por ahí, la elección interna, si es que se concreta en el peronismo, no de dos, sino de tres. O capaz que aparece alguno más.
2: Alguno más. Bueno, Alfredo Vélez también, ¿no?
0: Bueno, pero Alfredo Vélez, hace rato que no hablamos con Alfredo Vélez.
2: Sí,
0: ¿no?
2: Pero él había, porque en un primer momento se empezó para Trelew, pero después él dijo que quería para la provincia.
0: Bueno, lo vamos a conversar con don Alfredo, a quien lo hemos llamado en el último tiempo y como que ha estado muy ocupado con las cuestiones vinculadas con el sindicato y también con algunos viajes a Buenos Aires, ¿no? Pero es un jugador que también... con el que también hay que charlar.
2: Y el que le fue muy bien en las elecciones anteriores, por lo menos aquí en la zona del Valle.
0: Nos vamos a la pausa, son las 9:28. Pegadito a la pausa, Lado B con Bulín Fernández.
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1: montañas. 9 de la mañana con 33 minutos. Ya está con nosotros Bulín Fernández. Hemos tenido una charla previa muy interesante. Hola Bulín, ¿cómo le va?
2: Buen día, ¿cómo le va?
3: Buenas, buenas.
2: ¿Cómo están ustedes?
1: Otro día podemos andar.
2: Cada día más oscuro, ¿eh?
3: Ay, por Dios. Y está lloviendo contra todo pronóstico, porque hoy no estaba pronosticado que llueva.
2: Cambio climático.
3: Los días que iba a llover, el pronóstico de lluvia no llovió. Porque se recuerdan que esto... Hoy supuestamente iba a salir el sol y iba a ser un día hermoso y está lloviendo, o sea, como que, bueno, así estamos.
1: Sacoutegui y Sacconi, me parece que viene. Sacoutegui, sí. Le mando un gran saludo a Juancito Sacoutegui, vecino de Madryn, jubilado de la prefectura, camarógrafo en su momento también. Ajá. Y goleador en algún momento también.
2: Juancito, me gusta más Sacconi.
1: Sacconi, sí.
2: Por la actriz, digo.
1: Y qué saquito que nos trajimos hoy, ¿no? Qué elegancia la de Francia.
2: Bueno.
1: Faltan 8 días para el Mundial,
2: Uli. Como dice en la canción, vestido para la oportunidad.
1: Vestido para la oportunidad. Bueno, el Mundial. 8 días faltan.
2: Se viene el mundial, sí. Ya se cuentan las horas, los minutos, los segundos. Uno repasa los medios de comunicación y están con el cronómetro en descenso y llegando a una etapa que... a nadie escapa, digamos. Aquellos que somos futboleros, mucho menos, pero yo creo que hasta las mujeres se interesan en los mundiales, que pocas veces vivirán fútbol o les interesa o no son hinchas ni seguidores de nadie. Cuando juega la Argentina un mundial, genera una expectativa diferente en nuestro país, ni hablar. Lo vivido aquel en el mes de diciembre cuando lograba su tercera estrella Argentina con la gente en la calle, es una muestra cabal, digamos, de lo que significa en el sentimiento argentino. Pero creo que pasa en todo el mundo. Un pibe de África está hoy viendo su calendario escolar para ver cuándo juegan sus equipos, y lo mismo va a pasar en Ushuaia o en La Quiaca, con los pibes calculando horarios, viendo si van a la escuela, si les toca o no les toca, para poder ver los partidos. Creo que genera una atracción. Me parece que este es el punto de partida de reconocer. Es una industria sin chimenea espectacular. Cientos de miles de millones de dólares a lo largo del planeta, con lo que yo denomino son ciertos esclavos modernos, ya lo trataremos, pero esto de los jugadores profesionales de fútbol, esta elite que llega al Mundial, que consumen una parte muy importante de su vida adentro del campo o fuera del campo de juego, pero siempre vinculado al fútbol, y que muchas veces hasta les impide pensar, y que por eso vemos tantos... con tantas complejidades individuales después de los 35 o 40 cuando dejan el fútbol, cuando no saben qué hacer, cuando les pasó la vida. Pero insisto, ese será tema de otro análisis. En este caso se va a jugar un mundial único por sus características, mucho más ampliado que antes, con una cantidad de participantes enorme, 3 países que participan en la organización, una FIFA que hace un negocio espectacular, que cuando uno analiza finito se da cuenta de los manejos y desmanejos políticos de la FIFA, de cómo permite que ingresen o egresen equipos en función de intereses económicos, fundamentalmente. ¿Por qué le dan un mundial a Estados Unidos, por ejemplo, cuando excluye a Rusia, porque está en una guerra, y sin embargo el 90% de las guerras del mundo tienen que ver con Estados Unidos, y sin embargo no se lo excluye de nada? Y así con muchas cosas que se van dando en función de que después no le permite a un jugador usar un brazalete, entrar con una bandera o manifestarse con una camiseta debajo de la remera del fútbol.
1: Si bueno, nos ponemos a analizar
2: por eso digo,
1: los comportamientos de la FIFA del fútbol, no tendríamos que ir al Mundial, ¿viste? Cuando vos decís,
2: no, ¿cómo puede absolutamente ser? Digamos, si uno mira con ese ojo crítico, incluso... lo que ha pasado hace algunos meses atrás, cuando el equipo de Miami con algunos argentinos, Messi, Mascherano, De Paul, visitaban al presidente de Estados Unidos en un momento crítico que este hombre de cabellera roja necesitaba respaldo, aparecer al lado de Messi, te imaginas que es un rebote mundial impresionante. Pero bueno, está visto más desde ese lado que de la perspectiva de la importancia que tiene que un jugador... de carácter mundial, quizás el mejor jugador de la historia o como lo quieran denominar, aparezca en esa foto dando una mano o diciendo estoy acá. Por eso tan distinto a nuestro Diego, digamos, algo que siempre lo visualizamos y lo dijimos en función de qué intereses defiende un jugador de fútbol. Bueno, en principio el propio, su propia cartera, su propia economía y la vida de su familia, lo cual está bien, digamos, no porque tienen que hacer otras cosas que no les interesa o que quizás nos preocupa a nosotros. Pero El objetivo de este, de que no distraiga el Mundial, es que pasan cosas todos los días. Que el récord de Messi, el récord de Ronaldo, del pibe más joven que pueda debutar en un Mundial, no distraiga de lo que está pasando en Córdoba, por ejemplo, con el asesinato brutal de una nena de 14 años, y que por qué se produce, en qué contexto socioeconómico, que no nos saque de lo que planteabas ayer con respecto a las cooperativas, las tarifas, los costos, el tema de Camesa, el gobierno nacional que permite licuar pasivos de empresas privadas en generación, en producción o en venta de energía, que no nos saque de la cotidiana, que tenemos que tener pensamiento crítico y analizar en conjunto cómo está nuestra sociedad. Por supuesto que vamos a ver los partidos de Argentina, los vamos a comentar, las novedades que se ven, los goleadores, todo esto pasa habitualmente, y vamos a ir subiendo en función de la temperatura, de lo que pueda generar la posibilidad de que Argentina esté en las próximas instancias, vaya pasando, y después los gustos, si Argentina en algún momento queda fuera, qué pasa con los otros países que por preferencia nos gustaría que puedan acceder a una instancia definitiva. El análisis del fútbol, de lo que pasa, sigo creyendo que lo que pasa dentro del campo de juego, y hoy mucho más visto y mucho más seguido y mucho más detallado con cuestiones técnicas, sigo confiando que el fútbol se resuelve por los que están adentro de la cancha y no por lo que están afuera. Siempre hay influencia, siempre hay arbitraje, siempre hay dirigencias, hay cuestiones cuestionadas, pero me parece que después de los 90 tenemos que volver a pensar, a ocuparnos de qué es lo que nos está pasando cada día, qué responsabilidad tenemos, dónde estamos ubicados, qué pasa con nuestros vecinos, qué pasa con la sociedad en que vivimos. Hay un artículo, lo leí esta mañana porque me lo pasaron, y lo recomiendo porque es de Waldo Griffith, alguien que conocemos mucho, El vértigo del Lai y la política imposible, lo titula, y hace referencia a este jugador que hicieron famoso en cuestión de horas, un jugador que tenía 4.000 seguidores, youtuber, no sé cómo es el nombre exacto del pibe argentino, que dijo, busquemos el que menos like tiene o el que menos seguidores tiene en el Mundial. Eligieron uno, un jugador que tenía creo de 3.500, 4.000, bueno, hoy tiene más de 4 millones, porque hicieron todo un trabajo de generación de imagen, de apoyemos al jugador que menos respaldo tiene.
3: Una canción, todo.
2: Claro. Bueno, y lo que Waldo plantea, y lo recomiendo este tema, lo que Waldo plantea en ese texto es precisamente, lo compara con las decisiones políticas o las políticas de Estado. ¿Qué tanto reclamamos, qué tanto decimos? Bueno, él dice, en cuestiones de segundos, de milésimas de segundos, cientos de miles hasta millones se pliegan a un acto, puede ser poco trascendental o apenas risueño, de que algún jugador que va a estar en el Mundial y que después va a tener que, lo van a ver, porque vamos a prestar atención a este jugador cuando esté en la cancha, a ver qué es lo que produce, y que va a terminar rápido porque no es un equipo que pueda avanzar demasiado. Pero bueno, ¿cómo pasan estas cosas en los tiempos de la comunicación? Y por ahí una política de Estado que lleva horas, meses, años discutirla, que cuando se logra, después puede venir alguien y derrumbarla en cuestión de minutos también, con un decreto, con una ley, con lo que sea, y eso trae consecuencias. Y me parece que por ahí pasa un poco el criterio de decir que no nos distraiga el Mundial. Disfrutémoslo, vivámoslo, cada uno con su pasión, con su locura, si se quiere, de hincha, pero que no nos distraiga de las cosas importantes que nos pasan en la vida.
1: Bulín, claro, está muy bien plantearlo de esta manera. Cuando hablamos con funcionarios, referentes políticos, las decisiones que tienen que ver con la política, las candidaturas, viste que dicen, no, eso, que pase el Mundial.
2: Después del Mundial empezamos.
1: Después del Mundial empiezan.
2: Es una característica.
1: Las cuestiones que tienen que ver con los proselitistas, puede esperar hasta después del Mundial. Lo que no puede esperar son resolver los problemas a la gente todos los días.
2: Absolutamente.
1: Eso no puede pasar un mes sin que se tomen decisiones.
2: Bueno, y en esa discusión se plantea esta necesidad de no frenar los temas que nos ocupan. ¿Qué va a pasar con Futaleufú? ¿Qué va a pasar con la energía que tanto insistimos desde este medio de comunicación? Todas esas discusiones que debieran ser de política de Estado, y a veces lo son, y a veces hay quienes están interesados que se fije una política de Estado independientemente de quién gobierna o quién va a gobernar más adelante, Lleva horas de reuniones, de discusiones, de convocatorias, y quizás la sociedad no está alerta a ese tipo de situaciones. Y después se entera que va a pagar una factura de energía, un costo complejo, muy, muy caro, y le lleva el 20, 30% de sus ingresos. Entonces, bueno, todo tiene que ver con todo. Cuando vos decís, está la responsabilidad de la dirigencia política. No podemos esperar que pase el Mundial, sí, por ahí para una candidatura, una precandidatura, eso no es tema de discusión, pero no para el debate de los temas específicos, de ver que hay gente que necesita que la política dé respuestas y lo haga de manera efectiva y cotidiana.
3: Sí, y estar atentos a que no pasen cosas por el Congreso, por algunos lugares, en esta cortina de humo, y que después nos demos cuenta de, che, mirá, aceptaron esto o pasó esto,
2: bueno,
3: y no nos dimos cuenta.
2: Tomemos precisamente, ¿no?, en esto que dice Sarita, lo que fue el Mundial 78. A mí me tocó, tenía 13 años, pero entendíamos qué era lo que estaba pasando, y bueno, hubo muertes, apariciones, torturas, vejaciones, hubo una política económica destructiva de la industria nacional, hubo un endeudamiento serial de las autoridades de esa dictadura, cívica, eclesiástica y también militar, que destruyó al país. Fue el inicio de la destrucción de la Argentina, en eso podemos discutirlo a largo rato, pero estoy convencido, y pasó en el medio de un mundial, Mundial 78, que las madres de Plaza de Mayo tuvieron los ovarios un año antes de salir a la calle para pedir explicaciones de lo que estaba pasando, y que en pleno mundial se permitió, entre comillas, mostrarse en esa Plaza de Mayo, generó posteriormente muchas consecuencias, pero digo, esto es lo que vos decís, que no nos tape el mundial las cosas que están pasando cotidianamente, sobre todo en aquellos que involucra al conjunto, al Estado, a la sociedad, a sus organizaciones, porque también se aprovecha, che, están todos mirando el mundial, hagamos lo que no hay que hacer para que nadie se entere.
1: Espero que después de esta exposición el señor Bulín no diga el miércoles que viene no vengo porque va a estar, ya arranca el mundial, en la previa del mundial. No, usted sigue viniendo.
2: No tengo ni calendario, la verdad.
1: El jueves arranca, el jueves que viene.
2: No estoy con tantas expectativas, debe ser, me cuesta a veces recordar el grupo o los partidos de Argentina, cosa que antes no me sucedía, No.
1: Y porque vamos creciendo, Bulín.
2: Pero hace poco más de 3 años. Vivimos un mundial, lo viví intensamente, quizás era porque eran 36 años de espera, porque estaba Messi nuevamente, por montones de características. Pero no me pasa lo mismo en esta oportunidad, seguramente que voy a ver a Argentina y voy a ver algunos partidos.
3: Estamos más relajados. Claro.
2: Sí, pero no es con esa intensidad, no quiero perderme, precisamente lo elegí para esta columna, no quiero perderme en la posibilidad de no dejar de pensar o tener pensamiento crítico en función de lo que estamos haciendo para acompañar a la sociedad. Después el resultado va a estar ahí en esos metros cuadrados de fútbol que nos deleitan, nos amargan, lo que sea, pero pasado los 10 minutos,
3: son 2 horas y después.
2: Sí, ya está, seguiremos con nuestra vida cotidiana.
1: Gracias, Bulín, muy amable.
2: Gracias a ustedes.
1: Me pregunto, ¿dónde irá Bulín, que vino con saco así tan elegante?
2: Destino previsible.
1: Bueno, el señor Bulín Fernández, lado B en Mañana G, 9:47 de la mañana.
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0: Nos estamos casi despidiendo.
1: Casi, pero nos queda más todavía, ¿eh? 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Tremendo.
0: Bueno, 9:49 de la mañana, Lorena Limin está con nosotros, editora de género del grupo Jornada, de Jornada Medios. Bienvenida, Lorena, ¿cómo estás?
2: ¿Qué tal? Muy buenos días, Sarita, Esteban, ¿cómo andan?
0: Bien, muy bien. En un día muy importante, de profunda reflexión.
2: De profunda reflexión y triste, ¿no?
1: Y dolor en esta Argentina.
2: Ya está lloviendo, está gris, el escenario en el que estamos, no se puede decir celebrando, sino conmemorando este 11 aniversarios del Ni Una Menos. Y con un dato que nos llamó poderosamente la atención. Usted sabe que yo estoy en el grupo de género del país, en donde estamos ya menos editoras de géneros que antes, pero las que estamos, nos llamó poderosamente la atención los datos de la Corte Suprema de Justicia, que dice que han bajado los femicidios. Uh-huh. Esto no es real. Lo que es real es que se han cerrado, se han desabastecido los lugares, todo lo que tiene que ver con estadísticas, censos, sitios en donde generalmente se obtenían datos reales como observatorios, se desfinanciaron, que es lo mismo, claro, que cerrarlos. Mm-hmm. Entonces, la única manera o la única forma de obtener datos reales respecto a la cantidad de a los casos, a las personas, a las mujeres concretamente, que han muerto ya en este año, llevan más de 300, que es un montón, pero se obtienen a través de los medios de comunicación. O sea, quienes están visibilizando, quienes están mostrando esta realidad que todos quieren ocultar y meter bajo la alfombra, y justamente los medios de comunicación. Nos está costando horrores obtener las estadísticas actuales. También tiene que ver mucho con esta precarización laboral, que a lo que se le sumaba la violencia de género, la violencia machista, todo lo que tiene que ver con lo que venía sufriendo la mujer por su misma condición de mujer, se agrava. Y se agrega una palabrita más en esta marcha que es vivas, libres y desendeudadas. Nos queremos, no es habitual o fortuito este término, pero bueno, yo creo que hoy van a salir muchas personas a la calle, no solamente mujeres, sino muchas personas a la calle, porque la situación está realmente muy muy compleja, muy desprotegida en cuanto a lo que tiene que ver con el asesoramiento, con la contención, con esta situación de amenaza permanente, discursos de odio, esto que decías vos en la editorial, que se aprendió lo que es la palabra femicidio, que hoy por hoy está amenazada. Y también en las estadísticas, cuando hablamos de la... Bueno, hace un ratito veo que el Superior Tribunal mandó los datos de Chubut, no los he visto todavía, pero también se manejan con sentencias. Ya hay jueces que han dejado de aplicar la perspectiva de género en las sentencias. Eso también incide en las estadísticas. Así que este año realmente no tenemos los datos reales de cuánto ha resultado. Dice que ha bajado un 12,3% la cantidad de femicidios. O sea, no nos parece que esto sea así. Lo que sí hay que sigue sucediendo, si esto fuera así y lo estuviéramos sumando, hay una víctima cada 44 horas, que no es poco. Y bueno, el hecho de Agustina estos últimos meses, la muerte de tres chicas, ¿no?, que es muchísimo para lo que va del año. Hoy a las 17, Esteban, desde la Plaza Independencia, organizaciones, personas que desean acompañar víctimas de violencia de género, familiares de chicas que ya no están, y toda la comunidad que quiera sumarse, va a ser la marcha, esta vez por 11 veces, por la 11 vez consecutiva en la Argentina.
0: Así como en Trelew, en toda la provincia.
2: En todo el país.
0: Hoy en todo el país. Marito Gallero nos confirmaba esta mañana la marcha en Madryn, en Esquel lo mismo, con Juan, en Comodoro va a suceder, y en cada lugar del país en donde los sectores que desde hace 11 años están, desde más, pero desde hace 11 años empezó la marcha, están sensibilizados con este tema y que no dejan de hacer sentir su voz, que es muy importante.
2: Exactamente, y no solamente la voz de quienes son víctimas, sino de los familiares, porque hay que tener en cuenta todos los niños que quedan en vulnerabilidad cuando su mamá muere, las familias destruidas, la situación que se genera, y la verdad que es realmente preocupante. Así que bueno, lo único que podemos hacer es acompañar y confiar, entre comillas, en la justicia, que por ahora parece que ya estaría compenetrándose un poquito más con el Poder Ejecutivo, que al principio no estaba sucediendo, pero claro, que hay leyes que amparan y que obligan a aplicar la perspectiva de género.
0: Muchas gracias, Lorena.
2: Gracias a
0: buena
2: vos.
0: Buena jornada. Y
2: a
0: estamos
2: Sarita,
0: en contacto.
2: Estamos en contacto.
0: Lorena Limin, en esta fecha tan especial, ya en el cierre de nuestro programa, 9:55. La música nos separa del pase de la mañana. Se preparan Maru Ortiz y Edgardo Lillo.

0: Bueno, ¿cómo, qué decir ya para no, que huelguen las palabras para recibir a Maru Ortiz y a Edgardo Lillo? ¡Fuerte el aplauso!
1: ¡Fabricia! ¡Qué alegría!
2: Que huelguen las palabras Saquito y Camisani, ¿eh?
3: Sí. Ah.
0: Bueno, bueno.
3: Hablando de copiar.
2: No, sí.
3: Hablando de copiarse.
0: ¿Por qué?
2: Encuerada una y claro. José Sacardi el otro.
3: El otro, Sacconi.
0: Bueno, muy elegante ustedes también. Muchas Maru, gracias. Hoy yo tengo un look más canchero, ¿eh?
2: Hoy sí, más relax. Sí, con este sí. Día. Sí, más urbano.
3: Más urbano.
2: ¡Ah!
0: Bueno, urbano, muy bien.
4: Buena, urbana.
0: ¿Cuántas palabras? Claro. ¿Cuántas palabras maneja en ese vocabulario, Maru? Tan rica, tan rica.
2: Ah, no, urbano.
3: Por decir urbano. Ah,
0: pero a mí no se me hubiese ocurrido. Yo hubiese dicho más.
3: Dale,
0: más,
3: sí,
0: más,
3: dale, te, dale,
0: más tranquilo, dale. Hubiese dicho. La palabra urbano para mí es muy canchera. Muy canchera.
2: Cayó al urbano.
1: Qué vocabulario
0: de
1: urbano.
0: Bueno, urbano para hablar de la
3: qué verborrágico.
0: Yo no hubiese, ¿usted hubiese dicho urbano?
3: Metiste un aire, se calienta.
0: Se pone celosa. Se pone celosa. Es tremenda, es tremenda.
1: ¿Cómo ¿no se acuerdan? Hay un capítulo de Friends en donde Joey, Triviani, que es bastante lelo, por decirlo alguna palabra que no sea ofensiva, él es actor y le enseñan una palabra nueva y él la aplica en todas las cosas claro, que encuentra. Entonces, ¿no? Con el urbano, entonces decía, ¿qué urbano este día? ¿Qué urbano este día? ¿Y qué urbano? Entonces era como todo así y me hizo acordar eso.
0: Bueno, a mí me encantó la palabra. Bueno, la verdad, Maru.
3: Sí.
0: ¿Viste?
3: No te
2: urbanamente, gracias.
3: Siempre me olvido cómo te dicen en Madrid.
0: Titi. Pero titi. No, sí, no en Madrid nada. En Madrid me dicen Esteban, pero en mi familia me dice Titi.
3: Pero
0: y
3: mis amigos. No, pero el otro día un señor en la cabina te
0: claro,
3: dijo, ¿qué haces, Titi?
0: Porque mi amigo. Ah. Claro, mis amigos y mi familia.
2: Titi, y Kiki.
0: Los que me conocen mucho me dicen Titi.
3: Titi.
0: Claro, y en el barrio soy Titi. Y en la escuela también, Titi. Así que pueden decirme Titi. ¿Eh?
3: Bueno, ¿qué tal?
1: Le vamos a decir Titi.
3: El Titi urbano.
0: Y acá entra el lado, Titi, barrio el bar de chiquito, el Titi. Me sí. Pasan mis primos por acá y me dicen, Titi.
2: Titi.
0: Claro.
3: Joder, al barrio, cuando estaba solito ahí, ¿no? Solito, cuando vos eras chico no había nada más que eso, ¿no?
0: Y estaban todos los galos, eran 11, pero sí. Cada galo tiene 10 hijos, va, 6 hijos, 6. Así que son un montón de galos ahí. ¿Eh?
3: Y entre un barrio de galos.
0: El Titi, por supuesto.
3: El barrio de la Laguna.
0: Los de más confianza como Maru me dicen Kiki, pero eso le da más confianza.
1: Tiene otra anécdota
0: de su barrio.
3: Sí.
0: No, no, no, vamos a contar.
2: Otras connotaciones.
0: Una historia muy urbana esa también, ¿eh? Muy urbana.
2: Ya lo veo, Esteban.
1: Es un mito urbano.
3: Sí, es un mito urbano.
2: Titi es un mito urbano.
0: Ah, muy bien. Bueno, bienvenido.
2: Bueno,
0: bienvenido.
2: Chicos, muchas gracias. Buen miércoles. Bueno, una fecha muy especial.
0: Sí, claro.
2: Muy movilizante. Veremos cómo acompaña la cuestión meteorológica, ¿no? Toda la actividad que está prevista para el día de hoy. Y va a ser uno de los temas que vamos a seguir abordando en la mañana de Jornada Radio.
0: Sí, como corresponde, ¿no?
3: Sí, y bueno, en el ámbito deportivo también la provincia está revolucionada con Gimnasia de Comodoro.
0: Increíble.
3: Porque barrió con Ferro. No solamente un rival encumbrado por el, digamos, la trayectoria de Ferro en la Liga Nacional de Básquetbol. Es el actual campeón de la Liga Sudamericana, Ferro.
2: Wow.
3: Y es el subcampeón de la Copa Malvinas, una copa de nivel internacional. Y Gimnasia en el quinto partido ayer lo aplastó.
2: Más de 20 puntos, ¿no?
3: No, le ganó por 34. Por 34. El partido,
2: la diferencia de 20, ¿qué?
3: Al partido le sobraron 5 minutos por lo menos. Y en básquetbol decir 5 minutos es muchísimo.
2: ¿Cómo?
3: Y entonces faltaban 4 y medio y Gimnasia ganaba por 30 puntos. O sea, irremontable a esa altura. Así que le ganó muy bien, mucha paridad en el primer cuarto, 21-19, pero después le ganó. 30-16 el segundo parcial, le ganó 20-13 el tercero y le ganó 17-8 el cuarto. Fue ampliando
1: último,
3: diferencias,
1: ya se
3: claro.
1: Jugaba, los otros ya no corrían más.
3: Exactamente.
2: El estadio a nivel sí. Tope total.
3: No, sí. Exacto.
2: No quedaban entradas desde hace ya más
3: no,
2: de
3: no,
2: una
3: no,
2: semana,
3: no, pero además no había lugar ni para periodistas había nadie. Lugar, nadie. No hay lugar, no había lugar. El socio tiene una capacidad, no es un estadio tan grande, pero estaba desbordado. Así que bueno, se vivió una gran fiesta y a partir del sábado la serie final con Quimsa de Santiago del Estero, los dos primeros partidos en Santiago y después la serie se viene a Comodoro, dos partidos más. Después empieza esta modalidad, uno en Santiago, uno en Comodoro y el séptimo eventual, si hay un séptimo partido en Santiago del Estero, como en la NBA, la serie final al mejor de 7. deseamos que sea un sexto partido en Comodoro Rivadavia, porque eso querría decir que Gimnasia gana un partido en Santiago del Estero, y si gana un partido en Santiago del Estero, puede definir en un sexto en casa, claro. Ojalá. Pero Kimsa indudablemente tiene un poderío también muy, muy respetable, y va a ser una serie incierta.
2: Bueno, no tiene, imposible.
0: No, no imposible. No tiene que dormir la siesta.
3: Gimnasia, no, tiene una localidad muy fuerte.
0: Frente a Santiago del Estero.
3: Bueno.
0: Un poquito de... lenta Cuac. Para agarrar el chiste. Lenta.
2: Muy urbano eso.
0: Sí. Bueno, está bien. Voy a tener que hacer autocrítica con un chiste. Generando una gran reacción.
2: Caímos tarde.
0: Me quedé, Maru, con una nota que compartía hoy temprano Luli, con el tema de los barbijos. Hay médicos que están atendiendo con barbijos.
2: Ya se ve gente con barbijos en las calles, ¿eh? Uh-huh.
1: Sí, sí.
2: Se ven personas con barbijos circular por la ciudad.
1: Sí, y es la recomendación de muchos médicos, claro. ¿No? Cuando tenés algún tipo de patología, es andar con barbijo. Y bueno, sobre todo recordar esto que recordábamos hoy de tapar boca y nariz, ¿no? Sí. Como dice, tapa boca y nariz, porque muchos lo usan abajo de la nariz y no tiene ningún sentido.
2: De adorno, de bufanda, no.
1: Es una molestia y nada más, hay que tapar.
2: Venimos compartiendo mucho, es un tema recurrente, la insistencia de los profesionales con la vacunación, lo contábamos hace algunas semanas, consultorios de pediatras con fila en las veredas, inclusive esperando por la atención, y la preocupación que todavía no llegó el frío del invierno.
1: Volver al alcohol, hay mucha... En los grados de los chicos, mi hija, por ejemplo, otro día... ¿Ausentismo? Creo que había 8 o 9 nenes nada más. De los 20 que son. Así que es muy importante. Incluso me decía, no, iban a juntar los 2 grados. Dice, porque éramos tan poquitos que...
2: Ya con internaciones, sí. La población pediátrica con mucho faltante de colocación de los refuerzos.
1: Y la recomendación en las guardias es ir con barbijo también. Así que para tenerlo en cuenta. Son muy baratos, así que conviene comprar un par de barbijos y tenerlos.
2: Sí, no es la locura de la pandemia de buscar el super mega tecnológico.
1: Tal cual.
2: ¿Me presta el barbijo, Esteban?
1: No, se comparte.
0: ¿Cómo voy a prestarle el barbijo, Maru?
3: No se comparte.
0: No se hace eso.
2: Le queda hermoso, le hace juego con la cara.
0: Sí, no, yo voy a usar barbijo porque yo soy una persona muy muy sensible a resfriarme, a engriparme. Lo único que falta es que me engripe a esta altura del año. Justo en el mes del Mundial, que no me quiero perder ningún partido.
1: Bueno, capaz que pero le conviene que y se queda en la casa.
3: Se queda en la casa y la cama, claro.
1: Usted siempre... No sea pillo, que venga de contra la vuelta.
3: Ya estás abriendo el paraguas.
2: Pilla o el barbijo.
0: La pilla es usted. A mí ni se me hubiese ocurrido, pero usted la tiene ahí, parece muy muy preparada está. Bueno, muy bien. Bueno, agradecido por el barbijo. Yo lo voy a usar, ¿eh? Y chicos, cuídense con el mate ustedes. Que son de compartir mucho el mate.
3: Sí,
0: cuídense.
2: A veces le conviene.
3: A veces no.
0: Edgardo, usted que debe compartir cualquier cosa, comparte.
3: No, tampoco la pavada. Comparto algunas cosas.
2: Bueno,
0: buen programa, Maru.
2: Muchas gracias.
0: Buen programa.
2: Y les traje música.
0: Vamos todavía.
2: Les traje música y les propongo.
1: A ver.
2: Acomodarse en vuestras butacas, sillones, auto, donde sea que estén. Acomódense. Cierren los ojos y en algún punto nos vamos a dejar llevar
0: a dormir.
2: Por la nubosidad y las precipitaciones suaves de esta mañana de miércoles. Bajamos un poco las luces porque vamos a

0: 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De hecho, ha pasado a la eternidad como el rey del vals, y a él se debe en gran medida la popularidad del vals de la Viena del siglo XIX.
1: Strauss
0: lo revolucionó, elevándolo de una danza campesina a un entrenamiento apto para la corte imperial de los Habsburgo.
1: Strauss, Arita, Strauss.
0: Sus obras gozan de mayor popularidad que la de los predecesores, como por ejemplo su padre, como Joseph Lanner. Algunas de sus polcas y marchas son también muy conocidas. En el día en el cual se iba de gira este grande de la música internacional, compartimos el clásico de su trayectoria. Estamos hablando del Danubio Azul de Johann Baptist Strauss.
1: ¡Qué maravilla! Johann Baptist Strauss.

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0: Hoy en 1340.
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0: tanto y te seguimos queriendo tanto que acá estamos comenzando una nueva edición por el aire, por estas nubes oscuras que acompañan la mañana de miércoles entre Leo y alrededores. Qué espantoso que está el día. Sí. Horrible.
1: Sigue encapotado el cielo, sigue totalmente plomizo.
0: Re feo.
1: Oh, tampoco, güey.
0: Pero acá estamos nosotros.
1: Claro,
0: con toda la luz, a los Juan Martín Cángaro, con la mejor onda, con mucha información para compartir y junto a todo el equipo, como siempre, en esta segunda mañana de Jornada Radio, tomamos la posta y hasta el mediodía nos quedamos con vos a pesar de estos colores meteorológicos que nos acompañan. Lo tenemos a Lucho Baulde en la producción de nuestro espacio. Vino en bicicleta haciéndole honor al día que se conmemora hoy. No sé si es un día muy para bicicleta con cómo están las calles. Ale Carrasco, ¿usted no viene en bicicleta? Qué la vagancia hecha persona, qué cosa tremenda. Bienvenido, Ale, lo extrañamos. Ale sí, Carrasco con nosotros.
1: Lo extrañamos.
0: En los controles, puesta en el aire y musicalización. El equipo de redes con toda la información que vamos sumando a la mañana. Y Jacobo Lillo con nosotros, ¿cómo le va?
1: ¿Cómo le va, Maru Ortiz, la conductora de Por el Aire en la Mañana de Jornada Radio, que más allá de todo lo que describió, vamos a tratar de disfrutar?
0: Sí, está asqueroso el día, pero le ponemos la mejor onda. Mirá qué buena onda que le ponemos.
1: Miren que la
0: yupi, yupi, yupi a la mañana. 22 minutos de las 10.

0: Volvemos a las calles de la ciudad, la recorrida, el móvil, sumando información y atentos, atentos, porque vuelve una alternativa que podemos decir entusiasma a los vecinos de la ciudad, a los contribuyentes y más ahora en la previa al Mundial. ¿Qué tiene para contarnos María Laura Barcia, Maru Pastén? Chicas, buen día.
1: Buen día, Maru, ¿cómo estás? Buen día para Edgardo también. Coincido con esto que remarcaban tempranito, chicos. El día está gris, ahí amenazante, lloviznante.
0: ¿Qué adjetivación le pone Luli a este día horrible?
2: Sí, lloviznante.
0: Puede decir lo que quiera, ¿eh?
1: Porque dije lloviznante, me quedé pensando que existe, pero grisáceo, vamos a decir mejor.
0: Ahí está, grisáceo.
1: Este día, y para quedarse en casa.
0: Y yo creo que sí, escuchando la radio, unos buenos matecitos.
1: Totalmente, totalmente. Tratar de estar lo más relajados posibles y salir en caso de extrema necesidad. O venirse a la Muni, por ejemplo, y ponerse al día con los impuestos.
0: Y mirarnos por la tele después.
1: Claro, exactamente. Venís por acá, charlas con nosotros, te preguntamos a ver qué impuesto viniste a pagar. Hace una semana se anunció este plan de regularización. Viene a muy buen ritmo, hace pocas horas también se anunció un sorteo de cara al Mundial, así que vinimos hasta las oficinas de Daniel Benítez, el titular del área de Hacienda Municipal, justamente para ponernos un poco a tono con este tema. ¿Cómo arrancó, Daniel? Buen día, estamos en jornada radio. ¿Cuál fue la respuesta del vecino, del contribuyente, en función a este plan de regularización que se anunció hace poquito?
3: Y la respuesta ha sido positiva. Por ahora se han acercado, hemos generado 647 planes hasta ayer, así que nosotros consideramos que es positivo, sobre todo por la altura del mes en la que estamos. Entonces, nada, creemos que en estos días, con el cobro de sueldos, se van a acercar muchas más personas.
1: ¿Cuáles son las alternativas que hay?
3: Las alternativas son la más beneficiosa para la quita de intereses es el pago de contado, que hay una quita de 90% de intereses. Ese pago de contado se puede hacer con tarjetas de crédito, en cuotas, así que esa sería la alternativa que nosotros sugerimos a cada uno de los contribuyentes. Pero bueno, también hay planes de cuotas en las cuales la quita de intereses es menor en una escala, en base a la cantidad de cuotas, es menor la quita de intereses, pero todas tienen una quita de intereses y de interés y financiación también es muy bajo, es menos del 1%.
1: Uh-huh. Cuando hablamos de cuotas, Patagonia 365, ¿es la tarjeta o hay otras alternativas de pago con tarjeta de crédito?
3: Tenemos en cuotas, tenemos la Visa del Banco Hipotecario, el Banco Macro, bueno, y la 365. Después, o cualquier otro medio de pago o tarjeta, tienen cada tarjeta aplica sus intereses a cada uno de las personas, pero bueno, esas serían sin intereses.
1: ¿Hay algún beneficio puntual para el sector comercio?
3: Para el sector comercio no, es todo lo mismo, el mismo plan de pago. Para el sector comercio el beneficio especial es que si estás al día, los ingresos brutos se recortan hasta un 25%. También hay una escala en base a la cantidad a la facturación mensual. Cuanto menos facturas, mayor es el beneficio que tenés en descuento de ingresos brutos, si es que estás al día.
1: Daniel, ¿esto lo podemos pagar acercándonos aquí a las oficinas? ¿Se puede hacer de manera virtual? ¿Cuáles son las modalidades?
3: Las modalidades son de las dos maneras. Pueden venir aquí, acá ver entre todos los agentes, la gente que trabaja en renta, la mejor opción para cada uno de ustedes. Y si no, lo pueden hacer también a través de la página de rentas del municipio. Adherir al plan de pago a través de internet.
1: ¿Cuál es el destino que le da la municipalidad a estos fondos que se recaudan?
3: Los fondos que se recaudan son para todos los servicios que genera el municipio, ya sea arreglo de calle, plazas, la recolección de basura. Nosotros queremos que todos los vecinos que están al día tienen que tener la mayor cantidad de servicios posible. Entonces, queremos que estén al día la mayor cantidad de vecinos, para que todos tengamos la mayor cantidad de beneficios, de servicios.
1: Bueno, y volvemos a una modalidad interesante que acá al vecino le va a interesar también, que es los sorteos. Para aquellos contribuyentes responsables que estén al día, nos estamos preparando para el Mundial, se viene una buena noticia.
3: La idea es beneficiar a los que están aquí. Entonces, ¿con qué? Con un sorteo, un premio, en este caso, previo al partido de Argentina, que es el 16 de junio, martes 16 de junio, a la mañana, realizaremos el sorteo, 3 televisores, 50 pulgadas, para los tres impuestos más importantes del municipio, que son aviación comercial, inmobiliario y patente.
1: Y ahí se hace el sorteo de los tres.
3: Se hace el sorteo, se arma una base de datos con la gente acá de cómputos, todas las personas que estén al día hasta el mes de mayo, y bueno, y todos participan en el sorteo de esos tres televisores. Va a ser un televisor por impuesto. Invitamos a todos ponerse al día. La idea es que se acerquen acá a las oficinas nuestras o por medio de la página de la municipalidad. Ponerse al día antes del 16 de mayo, adherirse al plan integral de reutilización y poder adherirse al plan y poder participar del sorteo.
1: ¿La idea es seguir premiando a los contribuyentes responsables más adelante?
3: La idea es seguir premiando, está en nuestra carpeta de objetivos, que para el 20 de octubre sortear 3 motos para los contribuyentes que estén al día también. Entonces, nada.
1: Va creciendo el premio también.
3: Va creciendo el premio. Así que nada, está esa posibilidad también para el día 20, el día 3 o 20 de octubre.
1: Bueno, hay un anuncio interesante el que nos ha dado el titular de Hacienda, Maru. Edgardo, le voy a dar acá el retorno a Daniel, a ver si quieren hacerle alguna consulta, ¿sí?
0: Dale, aprovechamos. Daniel, buen día. Consulta, con esta posibilidad que tenemos de tramitar todo a través de la web, que es mucho más ágil, pero aquellas personas que no tienen la clave, ¿pueden sumarse a la posibilidad de saldar deudas y actualizar el pago, o ese trámite tiene que ser sí o sí presencial?
3: Buen día, ¿cómo está? Para los que no tienen la clave, deberían tramitar la clave para poder adherirse al plan. Solamente tienen que acercarse acá a la oficina de rentas y acá le vamos a generar la clave y le vamos a asesorar cómo utilizar el sistema nuestro para que puedan adherirse al plano, para que puedan pagar mes a mes sus tributos.
4: Daniel, ¿cómo te va? Buen día. En el porcentaje de gente que está más allá de los incentivos, está regularizando su situación. ¿Podemos hablar de gente común, de vecinos común, o hay muchos comerciantes, hay otros sectores implicados?
3: ¿Cómo andás, Edgardo? Buen día. Viene de todo tipo de gente. Vienen comerciantes que están pasando algunos una mala situación, vienen vecinos de todos los barrios. El público es diferente, pero todos intentan adherirse a lo que más le convenga con este plan. Nosotros consideramos que es una buena oportunidad para ponerse al día, sea la situación que sea, y si la situación económica es muy compleja, los invitamos a que se acerquen y ver particularmente cada caso para ver cómo lo podemos llevar adelante.
0: Daniel, por último, pensando en el sorteo, en este gran incentivo que tenemos los contribuyentes, ¿hay que hacer algún trámite extra, registrarse en algún lugar, o automáticamente los que estamos al día participamos?
3: No hay que hacer nada. Los que estamos al día hasta mayo participan todos de este sorteo. No hay que hacer ningún trámite, no hay que hacer nada. Solamente cuando está al día participan en el sorteo.
0: De esa instancia, e invitamos a todos a sumarse a la regularización del pago, porque es importante y hace al buen funcionamiento municipal. Gracias, Daniel, por recibirnos. Y chicas, bueno, lluvia mediante, seguiremos en contacto en la mañana.
1: Bueno, Maru, yo quiero la moto, voy a esperar a, aunque esté el día, quiero la moto, no quiero el tele, quiero la moto.
0: Bueno, prendemos velita a la moto.
1: El tele, puedes ganar la moto. ¿Puedo seguir? Por ahí doble suerte, ¿quién te dice? Me llevo las dos cosas. Pero los invitamos a los vecinos a acercarse aquí a la municipalidad. A partir de las 8 de la mañana la gente está trabajando a pleno aquí en el área de rentas, atendiendo a los vecinos. Hay alternativas, simplemente es cuestión de acercarse y ponerse al día. día. Cuando uno empieza a regularizar su administración, a ponerse al día, ya empieza a sentirse un poco más cómodo, inclusive hasta mentalmente también se relaja.
0: Invitamos a todos a sumarse y suerte en el sorteo. Chicas, estamos en contacto.
1: Hasta luego.
0: Hasta luego. Móvil en la mañana por el aire.

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0: Una vuelta por el universo, es justo que estábamos charlando, querido Alejandro. Pasaron 45 minutos de las 10 de la mañana en toda la Argentina. Gracias al equipo de Mood en este miércoles con precipitaciones. Mira, yo llamé, hoy me elegí la de pastelera con dulce de leche, panadería propia, el equipo de Mood. Pasá vos también y sumate a las delicias que tenemos acá todas las mañanas en la mesa de trabajo. Hoy un día muy especial, una fecha muy particular que tendrá actividades durante todo el día y en todas las localidades. Y para hacer un poco de historia, para charlar un poco de qué significa el movimiento Ni Una Menos, qué se reclama fuertemente en una fecha como hoy, la vamos a saludar a Paz Escobar. Ella es docente de la Universidad de la Patagonia San Juan Bosco y referente de la multisectorial Vivas y Libres Nos Queremos. Paz, ¿cómo estás? Buen día y bienvenida a Jornada Radio. Maru te saluda.
1: Hola, buenos días, Maru. Buenos días a todas y todes. Muchas gracias.
0: Paz, ¿cómo se organiza la jornada de hoy? ¿Cuáles son las actividades previstas en nuestra zona?
1: Desde la multisectorial, más allá de que, bueno, la multisectorial, como su nombre lo indica, está conformada por distintas agrupaciones feministas, mujeres y feminidades de partidos políticos, sindicatos. Cada una de esas grupalidades está organizando conversatorios, charlas y ese tipo de actividades, pero lo que nos reúne como convocantes juntes en esta tarde es a concentrar en la Plaza Independencia a las 5 de la tarde, donde, bueno, va a haber distintas personas que van a hablar. Van a haber también intervenciones artísticas, tanto musicales como visuales, al inicio, durante y al finalizar la marcha. Y bueno, convocamos a todas las personas que estén conmovidas, que estén con bronca, que estén con tristeza, a confluir en la Plaza Independencia para escucharnos, para seguir manifestando públicamente que no vamos a naturalizar tanto horror, y bueno, para marchar y también que esa marcha sabernos juntos también nos alivie un poco o nos dé cierta esperanza de que esta vida llena de muerte que nos proponen no es la única forma posible, ¿no?, de vivir en el mundo.
0: Sabemos que la esperanza existe y me parece que es un movimiento, y en la multisectorialidad que lo caracteriza, cada vez más grande. ¿Vos lo ves de esta manera, Paz?
1: Es verdad. Primero, una cosa que a mí me importa siempre aclarar, no sé si por deformación profesional, porque soy de historia, pero lo veo mucho, y es un error pensar que hace 11 años se está luchando contra la violencia. Y esto es
0: histórico,
1: muy anterior. Claro, es muy anterior. De hecho, digamos, entender que la violencia por razones de género es estructural, tiene que ver con la desigual y jerárquica posición que tienen las personas de acuerdo a sus cuerpos, es estructural. Es algo que el feminismo viene tratando de instalar desde hace por lo menos 60 años en esos términos. Y el 2015, digamos, que Ni Una Menos haya sido lo que fue, tiene que ver justamente con que ya veníamos en distintas partes del país, y no solo en Buenos Aires, porque también el centralismo político y comunicacional hace que perdamos de vista todo lo que se hace en un territorio tan tan vasto y complejo como es Argentina, ¿no? A partir del femicidio de Kiara Páez, se haya convocado en Buenos Aires a una movilización bajo la consigna Ni Una Menos en el 2015, y que esa réplica, digamos, se haya extendido como un reguero de pólvora a lo largo y el ancho del país, tiene que ver con que habíamos personas en distintos puntos del
0: trabajando esto.
1: Territorio que estábamos ya problematizando, visibilizando, instalando esta problemática. Entre el EU, digo, para que tengamos el dato preciso, la primera vez que se marchó con una bandera que decía la palabra femicidio fue a partir del femicidio de Yanina Treuquil, que murió por las quemaduras que le provocó el femicida, agonizando varias semanas, y eso fue en noviembre del 2011.
0: Mira.
1: Que insisto, con esa palabra, que no quiere decir que antes no existieran los femicidios, lo que empieza a existir es una denominación particular para, insisto, para desnaturalizar la idea de los crímenes pasionales, del individuo enfermo, del problema individual, del monstruoso, del excéntrico, del marginal, ¿no? Cuando si hay un femicidio cada 30 o 40 horas, dependiendo cuán conservadora sea el organismo que tome las estadísticas, y sin contar los travesticidios, los lesbocidios, los transfemicidios y los intentos, que duplican aparte, digamos, la cantidad, porque, digamos, sabemos de las personas que son víctimas irreversibles en el sentido que las mataron, pero mucho menos sabemos de esos intentos de femicidio que se sabe, digamos, porque se han hecho la denuncia, pero, digamos, también tenemos que pensar eso. O sea, hay un montón de varones que todo el tiempo están tratando de terminar o lo logran, digamos, con la vida de una mujer, de una feminidad, de una trans, de una lesbiana, porque entienden que algo de eso les pertenece, ¿no? La vida, el cuerpo, bueno, o que no bancan esas existencias por fuera de la heteronorma, bueno, por el motivo que sea, pero son motivos que son, digamos, del orden de de cómo está estructurada la sociedad y no de personas raras, excéntricas, marginales.
0: Sí, sí, por definirlas de una manera, y es muy importante esto que decís de que
1: hay una recurrencia y una sistematicidad, ¿no?
0: Perdón, no es solo cuestión de género, sino también todas estas posibilidades que no se concretan, que no se saben, que no se denuncian, y esto de la historia, esto no es que eclosionó de un día para el otro y surgió el femicidio en el mundo, se viene trabajando hace muchos años, y tengo entendido, Paz, que en México surge un poco, nace ahí la palabra y comienza a replicarse.
1: Sí, la palabra, por lo menos en el habla española, hasta donde yo tengo registro, o por lo menos la primera vez que escuché de otras feministas que viajaron desde otros países para conversar sobre esto, en esas formaciones a las que asistí, explicaran, y bueno, y también están en varios textos, en la historia de tristísima de Ciudad Juárez, que está en la frontera, digamos, forma parte de México, pero está en la frontera norte, es decir, con Estados Unidos, y todo ese reconversión económica, porque nunca tenemos que dejar de entender lo estructural también como sistémico, en el sentido de cómo las condiciones materiales, los cambios en la economía, todo eso también va modelando, digamos, las formas y las posibilidades de ejercer violencia sobre los cuerpos de las mujeres, de las feminidades, las travestis, trans. Y en Ciudad Juárez, cuando el neoliberalismo cala fuerte en ese territorio, se reinstalan lo que se llaman las maquilas, que son no fábricas, sino lugares donde se arman aparatos electrónicos. Bien. Se ensamblan, esa sería la palabra. Y ahí se produce una gran migración de otras partes de México de mujeres solas, en el sentido de que salen de sus lugares de origen, o sea, de sus familias o de sus comunidades de origen, porque están sin trabajo, neoliberalismo mediante, insisto, y todo lo que en la América Latina eso significó, y son, digamos, son reclutadas en estos trabajos por esta cuestión también, que es un prejuicio absoluto de cómo son los cuerpos feminizados, desde la cuestión de la motricidad fina y la concentración, etcétera, que es necesario para ese tipo de actividad. Y empezó en esa ciudad a haber muchísimos femicidios, o sea, aparecían mujeres feminidades muertas de a centenares en un punto, y a partir de, bueno, de la movilización de periodistas también que investigaron, de mujeres que producen conocimiento, de investigadoras, de feministas en general, Se empezó a hablar de, en el caso de México, de feminicidio, que a veces nos preguntan, claro, ¿cuál es la diferencia? Lo que pasa es que en México el Código Penal dice que femicidio es la muerte de una mujer de manera violenta, o sea, ellos tienen, tipifican homicidio y femicidio por el tipo de biología, digamos, o de corporalidad, mejor dicho, de esas personas. Entonces tuvieron que producir otro término que dé cuenta de la violencia estructural por el que se producen esas muertes violentas. Entonces,
0: feminicidio.
1: Feminicidio. Cosa que en Argentina no existía. O sea, solamente en el Código Penal decía homicidio independientemente de quién sea la persona a la que le quitaban la vida, ¿no? Entonces, en Argentina el femicidio, digamos, de nuestra figura penal es equivalente al feminicidio en México. Esa sería la explicación, por lo menos, que yo he leído.
0: Paz, cuando hablamos de femicidio, me parece que lo fundamental es entender esta desigualdad estructural, que por ahí se nos hace un poco difícil realmente entender este concepto, pero es a lo que apunta, y cuando hablamos de femicidio hablamos de la importancia y urgencia de leer todo un contexto.
1: Sí, absolutamente. Cuando decimos violencia estructural es, digamos, es pensar cómo venimos a un mundo que está, que tiene para distintos cuerpos distintas jerarquías, ¿no? Y cómo nos socializan y cómo se espera de esos cuerpos determinadas conductas, roles, modos de estar, de hacer, de decir. Y en esa jerarquía, digamos, los varones cis, heterosexuales, sobre todo si son blancos y sobre todo si son propietarios, son están en la punta de esa pirámide de jerarquización de las personas, ¿no? Y a partir de ahí, entonces, la vida la vivimos en términos completamente diferentes. O sea, todas las mujeres, las feminidades, o lo hemos padecido en primera persona, o tenemos amigas que son abusadas, que han sido abusadas, incluso al interior de sus propias casas. El espacio público lo recorremos, está coartado de alguna manera por los horarios, por las posibilidades, de acuerdo al miedo que tenemos para transitar determinados lugares o en determinados horarios. O sea, toda nuestra vida se espera en detalles por las posibilidades, de acuerdo al miedo que tenemos para transitar determinados lugares o en determinados horarios. O sea, toda nuestra vida se esperan determinadas cosas, y cualquier transgresión a eso que se espera, en general, es fuertemente castigado y disciplinado por personas más cercanas o por modos de con los cambios en los modelos económicos también. Profundiza o disminuye esos grados de violencia porque están, insisto, en relación estrecha, ¿no? Y por eso a veces es complejo de entender, pero es necesario. Por eso, por ejemplo, yo que formo parte dentro de la multisectorial, mi grupalidad es la Cátedra Abierta de Género, que no se inicia en la universidad, pero sí que varias de nosotras formamos parte de la universidad. Nos parece que una herramienta fundamental es hablar, formarnos, claro. Dar talleres, conversatorios, estudiar, quienes trabajamos ahí, dar otro tipo de bibliografía, buscar las explicaciones que nos den herramientas, no para teorizar o para citar libros, sino justamente para que nos den herramientas para entender la realidad, porque yo estoy convencida de que la única forma de poder transformar algo es entendiendo exactamente eso que realmente pasa, y no solamente lo que los medios de comunicación hegemónicos o nuestros, no sé, simples sentidos nos permiten ver qué pasa, ¿no? O sea, hay que entender lo sistémico, lo profundo, lo histórico, lo que pasó antes. En el pasado también hay muchas a mí me gusta mucho una frase que dice, tenemos mucho pasado por delante, ¿no? O sea, también en nuestro pasado también tenemos ahí herramientas, que, ideas, prácticas, que justamente, por ejemplo, para el movimiento feminista, se, en general están ahí como escondidas, no están dentro de la historia oficial, de la historia, digamos, que avanza en la narrativa por la puerta grande. Y están ahí como pistas, como posibilidades, ¿no?, de recuperarlas y ver si, si pueden servirnos para incidir en este presente y construir, insisto, un futuro diferente, que realmente tiene que ser muy diferente a esta pesadilla de muerte diaria en la que estamos viviendo hoy, ¿no?
0: Que no sea demasiado el pasado que se nos viene por delante. Me parece que es esto que estamos haciendo, que es un poco lo que explicabas, Paz, de intentar entender la complejidad de lo que estamos abordando, de formarnos, de visibilizarlo, de aprender a no naturalizar las violencias, y ese plural me parece que cada vez se multiplica más, lamentablemente. Entender la gravedad que en relación a lo que pasó por Agostina haya medios hegemónicos que están hablando de que, ah, pero no sé cuántos perfiles de Instagram tenía, no va por ahí el debate.
1: No, no, es gravísimo.
0: Horrible.
1: Pero bueno, hay que discutir, hay que escuchar, también hay que tratar de entender en esto que vos decías de la dificultad, por qué esa disonancia cognitiva, digamos,
0: claro,
1: que hay en las personas que les parece mucho más posible echarle la culpa a las madres, lo cual es histórico, ¿no? La culpa siempre es de las madres. Pero ¿por qué produce siempre indignación? Además, es loco porque, o sea, siempre la operación es la misma, ¿no? O sea, ahora solamente estamos hablando de Agostina, pero en el fin de semana hubo 3 femicidios, o por lo menos 3 noticias, ¿no? Y también, digamos, el centralismo se come rápidamente lo complejo de la realidad, porque en Misiones la piba que...

0: mataron, iba a la iglesia.
1: Claro.
0: Cuando salió de la casa, ¿no?
1: En Comodoro una salió a correr y no volvió.
0: De los boliches. Digo, y de eso no están diciendo nada. Y la madre también pidió que activen la alarma Sofía y estuvo 12 días desaparecida, Dulce Candía en Misiones, y estaba muerta hace 5 cuando la encontraron. Es decir, hubo 6 días que hubo una posibilidad quizá de encontrarla con vida, ¿no? Es tremendo. Y ahí, digamos, como no tenía 7 perfiles, directamente no se habla. Entonces, claro, la operación es bastante perversa.
1: Esa es la palabra, me parece, ¿no?
0: O se habla de cosas que tiran, digamos, los ciertos, no sé si llamarlo periodistas, pero ciertas personas que tienen micrófonos, digamos, que tienen una amplificación desde su audibilidad, que son escuchados, y se instalan estos mensajes que desvían muchísimo el foco, porque es como, bueno, ¿dónde estaba la madre? También pueden preguntar, ¿y dónde estaba el padre del femicida? Digamos, por cómo se construye un femicida, socialmente hablando, ¿no? Que, insisto, además hay uno cada, tomando la cifra más conservadora, uno cada 40 horas. O sea, evidentemente no es un problema individual, evidentemente no es el problema la madre de Agostina o los perfiles de Instagram. Sí, tenemos una piba de 17, una piba que también mataron en el lapso, insisto, de un fin de semana, una mujer de 30 años en Temperley y una chica violada y embarazada en Santiago del Estero. O sea,
1: y seguimos escuchando, acá estamos hablando de los hechos más graves y de los femicidios consumados, pero cuántas instancias previas y más, entre comillas, livianitas, escuchamos a diario. Ah, pero vos qué tenías puesto para quejarte de que hicieron tal cosa con tu imagen, a ese nivel que todavía lamentablemente sigue resonando.
0: Claro, es que es exactamente así, digamos, decir que tiene 7 perfiles de Instagram es el equivalente, digamos, contemporáneo, redes sociales, mediante del, tenía la polla muy corta, es, claro, digamos, un ayornamiento, si querés, de la misma exacta idea, donde otra vez la culpa es de las víctimas, ¿no? Así que, bueno, hay que seguir insistiendo, desarmar esos discursos, y ahí, bueno, otra vez los medios de comunicación, por eso te agradezco mucho esta nota con tiempo, tienen una tarea enorme en tratar de pedagogizar de otra manera, desde la complejidad, desde la reflexión, y bueno, las instituciones también tienen esa responsabilidad, por eso también es tan grave cuando se desfinancia la educación y la salud pública, también se desfinancian las posibilidades de hacer campañas de prevención y de personas que, más allá de estar atajando la contingencia de la tarea diaria de enseñar o curar, por decirlo simplificadamente, puedan también generar políticas de sensibilización, de formación.

0: realmente fue un antes y un después en la posibilidad esta, ¿no?, de naturalizar las violencias y promover ni más ni menos que una reflexión autónoma de las infancias y las adolescencias para pensarse como sujetos también que no solamente que tienen que ser cuidados en el caso de las infancias, pero que también pueden entender qué pasa y hablar y decir y contar y pedir ayuda o autopreservarse también de ciertas violencias. La ESI también venía a traer todas esas, no como suelen decir, como a queerizar a la gente, a volverlos todos gay, ni mucho menos, sino, digamos, sí promover que la diversidad está bien en cualquiera de sus formas y sus expresiones de género, ideológicas, culturales, lo que sea, pero también el autocuidado, la autopreservación, la reflexión de eso, de identificar una violencia y poder saber qué hacer o empezar a pensar que hay algo mal ahí y saber a quién recurrir, ¿no? O sea, los abusos sexuales, que es otra forma de la violencia de género que estamos hablando, en las escuelas se emergió, digamos, como un síntoma tremendo que estaba habilitado a partir de esa posibilidad de escucha y de conversación que la ESI contenía, ¿no? Y si bien sigue habiendo ciertas bastiones de resistencia en docentes que están perseverando en esta pedagogía de la escucha y de todo lo que implica la educación sexual integral, es verdad que cuando se desfinancia también se dificulta.
1: Se atenta contra esa tarea. La verdad que pasa, es muy interesante escucharte. Ojalá habremos logrado el aporte a nuestra audiencia de que alguien se quede repensando estos conceptos. No es lavar cerebros esto, es entender procesos históricos y ver ante qué problemática estamos, porque más o menos estamos todas metidas en este quilombo espantoso. Ojalá sea multitudinaria la marcha entre el EU en todas las localidades que se va a replicar en la República Argentina y que este mensaje del ni una menos lo podamos llevar a la realidad, cosa que hoy lamentablemente no está sucediendo.
0: Exactamente, sí. Así que nos vemos todas, todos, todes. Hoy a la tarde esperamos que seamos muchísimos los que que manifestamos públicamente en todo el territorio nacional que estamos que no vamos a naturalizar esta crueldad, ¿no? Así que bueno, eso.
1: Gracias, Paz.
0: No, gracias a ustedes.
1: Gracias por tu tiempo. La palabra de Paz Escobar, docente de la Universidad de la Patagonia y referente de la multisectorial Vivas y Libres Nos Queremos.
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0: Pasaron de las 11 de la mañana en toda la Argentina y si bien tenemos en la zona del Valle una mañana con cielo cubierto, todo es algarabía. Vibró anoche el socio fundadores y el verde y su historia.
1: Sí, por supuesto, una nueva final de la Liga Nacional de Básquetbol anoche con un triunfo, digo, un tanto impensado, porque ¿quién iba a creer que después de los cuatro partidos tan equilibrados en la serie de semifinales, Gimnasia iba a tener un rendimiento arrollador a partir del segundo cuarto? Fue precisamente el segundo cuarto en el que sacó mayor de diferencia, con un parcial de 30-14, 16 puntos. Ya había ganado el primero por 2, entonces se fue al primer tiempo ganando 51-33. Había que mantener esa diferencia de 18 puntos, y lo que hizo Gimnasia fue estirarla, porque ganó el tercer cuarto 20-13, entonces llevó la diferencia al cabo del tercer cuarto a 25 puntos, y cuando uno pensaba que el equipo se iba a relajar más allá del rendimiento de Ferro, Gimnasia también cerró de manera categórica el último cuarto con un parcial de 17-8, también 9 puntos de diferencia, y terminó ganando por 34, 88-54 fue el resultado final de anoche. Pero nada es casualidad. Yo veía ayer dentro del cuerpo técnico de Pablo Favarel, que agradeció además a dos hombres que son emblemáticos en la historia del básquetbol de Gimnasia como entrenadores. Estamos hablando de Fernando Duró, hombre que estuvo muchos años y además que hizo escuela y que sacó algunos de los mejores jugadores de Gimnasia, y de Nicolás Casalanguia, que hoy está en Boca. Y en el cuerpo técnico tenemos un hombre de básquetbol de toda la vida, de toda la vida, de los cuerpos de Araucanía, de las selecciones infantiles, de las selecciones menores, y ahora en el básquetbol de Comodoro. Gustavo Zapocnik, qué gusto saludarte. Y más allá de que falta el peldaño más importante y que es un peldaño encumbrado, la verdad que, como dijo Maru, están haciendo historia. ¿Cómo estás, Gustavo? Maru Ortiz y Edgardo Lillo te saludan.
2: Hola, Maru, ¿cómo estás? Hola, Lillo.
0: Felicitaciones, Sapo.
2: Bueno, muchas gracias, Maru. Muchas gracias. Bueno, nada, obviamente muy feliz, muy contento. Uno trabaja, o sea, toda la vida para poder estar en estos lugares, en trabajar en el mejor nivel que uno puede estar. A mí hoy, por suerte, me toca estar en Gimnasia de Comodoro, ya está la tercera temporada, mi segundo pase y la tercera temporada, trabajando con el equipo y con la Liga de Desarrollo. Y bueno, obviamente, cuando estás acá, uno busca resultados, y bueno, este año se está dando, que bueno, el equipo está bien, el equipo tiene muchas ganas. Tuvimos una muy buena fase regular, el primer cruce con Independiente de Oliva también fue muy duro como el de Ferro, el quinto partido también jugamos bien acá de local y pudimos pasar a la semi, y bueno, y acá lo mismo, Ferro un gran equipo, campeón sudamericano, finalista del torneo de las Malvinas, un gran equipo, y bueno, fuimos a quinto partido también, que es lo que nos ganamos la localía, y bueno, acá anoche la verdad que fue más allá de que jugamos muy bien, bueno, fue una fiesta acá, el socio fundador, la ciudad durante el día, la verdad que es increíble, y bueno, obviamente feliz, contento de por el equipo, y bueno, por este momento que obviamente se disfruta, y hoy se sigue trabajando porque ahora viene la próxima serie con Quimsa, y bueno, también tenemos que estar preparados.
1: Sí,
2: así que gracias.
1: Además, como te dicen todos los que saben, disfrútalo, porque uno no sabe cuántos años van a pasar, cuántos años más, como ya les ocurrió, creo que anoche lo decían, temporada 2014-2015, que ya tienen un antecedente de una serie final entre Gimnasia de Comodoro y Quimsa, lógicamente la ganó Quimsa, y van por una revancha ante un rival también encumbrado, que con el que igualaron el primer puesto de la tabla, que les ganó por esa diferencia de puntos en los partidos jugados entre sí, y que tal vez para la crítica nacional uno ve, y hasta a mí me resulta un poco molesto, pero es así, son las reglas de juego, tal vez sea el candidato. ¿Qué piensan ustedes de esto en particular? ¿Qué pensás vos de esto hoy en esta final?
2: Sí, bueno, obviamente que ellos tienen mucho más presupuesto que nosotros en plantel, en plantilla. Obviamente tienen un gran equipo, un gran plantel, un gran entrenador como es Luca Victoriano. Y por eso son por eso dicen que son los candidatos. Pero bueno, nosotros también tenemos lo nuestro, nosotros tenemos un plantel muy joven, con muchas ganas, con mucha hambre, con muchas ganas de competir, y bueno, eso fue lo que nos hizo llegar hasta acá, ¿no? Y yo creo que es lo que va a pasar en la serie final, ¿no? Un equipo de jerarquía como es Quinza, de muy buenos jugadores, un equipo largo, son 10 o 11 jugadores que pueden entrar a la cancha, que sabe jugar este tipo de distancias, tanto los jugadores como el entrenador, y bueno, y nosotros que somos un equipo que no tiene ninguna estrella, que como te dije anteriormente, son todos, o en su mayoría, jugadores jóvenes, que tienen mucha ganas de competir, y bueno, y hoy lo están haciendo, y están demostrando que bueno, que estamos a la altura de jugar la liga, la final de la liga.
0: Bueno, el festejo por lo que fue el triunfo de anoche, Sapo, y en este nivel de juego y con este equipo joven con sed de triunfo, ¿cómo siguen los próximos días antes del próximo gran rival?
2: Bueno, como dijiste, buena noche, bueno, post partido, bueno, cenamos todos juntos acá en el club, y bueno, festejamos un rato ahí, bueno, ya hoy los jugadores descansan, nosotros ya, el cuerpo técnico, cada uno en su lugar, ya estamos preparando el partido con Quinza, a la tarde seguramente reunión de cuerpo técnico, mañana a la mañana entrenamos, hoy es libre para los jugadores, mañana a la mañana entrenamos, a la noche salimos para Buenos Aires, porque no hay vuelo de conexión a esa hora, hacemos noche en Buenos Aires y el 5 a la mañana salimos para Santiago del Estero, así que al mediodía estaremos ahí y bueno, ya jugamos el 6 y 8 jugamos en Santiago del Estero.
0: Ayer fue un plus, ¿sabes? Tanta hinchada verde en el socio fundador, ¿es este realmente es un integrante más del equipo? ¿La banca local?
2: La verdad que sí, Gimnasia tiene una localidad muy fuerte, llena la cancha todos los partidos, se llena la cancha, y bueno, y en estos últimos juegos, la serie con Oliva, los dos partidos con Ferro, el quinto partido con Oliva y ayer, fue impresionante, queda gente afuera, hay colas cuando salen las entradas el día anterior, desde el mediodía, cuando salen las entradas a las 2 de la tarde, la verdad que es increíble lo de la gente, es increíble, uno obviamente tiene que estar enfocado en el partido, pero bueno, también uno como chubutense y como hincha, a veces se le va un poco la mirada a la hinchada, a la gente como grita, sí, como lo vive, pero bueno, nada, es parte de esto, qué sé yo, yo por ahí no lo veo al 100, pero por ahí se te escapa un poco porque es increíble la gente como apoya, y bueno, y eso obviamente a los jugadores le da mucha energía y sí, es un plus más. Gimnasia tiene una localidad muy fuerte y que la ganamos en la fase regular, por eso las dos series fueron al quinto partido, y bueno, lo pudimos cerrar acá gracias al juego y gracias a la gente también.
1: Vos sabés que yo me pasaba lo mismo anoche mirando el partido, cómo cantaba la gente, decía vos, esto parece la Bombonera, de cómo canta y canta y canta la gente y no paraba de cantar hasta que se terminó el partido, incluso muchos segundos antes, creo que estaba cerrado, ya en los 5 minutos finales ya no había partido. Y precisamente te iba a preguntar esto, ¿a qué atribuís este triunfo tan contundente anoche, cuando incluso en el primer cuarto había sido muy parejo como los 4 juegos anteriores?
2: Yo creo que, bueno, primero hicimos un cambio en las reglas defensivas de lo que fueron los 4 partidos anteriores, y te puedo llegar a decir de lo que fue toda la temporada, porque ayer fuimos por ahí a buscar un poco más el partido, ser un poco más agresivo en la defensa. Ya sabemos que el Scano estaba bien, porque el último juego nos hizo 20 puntos, entonces lo que tratamos de hacer es negarle lo mejor que tiene Emil Scano, que es la parada y tiro, o sea, el stop y tiro. Él viene con dribbling y se para y tira, de 2 puntos y de 3 puntos. Entonces nosotros lo que tratamos de hacer ahí es sacar ese, más allá de todas las reglas que teníamos de la serie. Puntualmente lo que hicimos ayer fue sacarle ese tiro y bueno, la verdad que salió bien. Y bueno, y otro punto también fue que pudimos, también tuvimos buen porcentaje de tres puntos, tuvimos 37% de tres puntos, que bueno, en la serie no la habíamos tenido. Y bueno, ayer por suerte entró, que bueno, a veces entra y a veces no, ayer por suerte entró. Ya había pasado contra Oliva también con la serie, el quinto partido contra Oliva, el quinto partido se me abrió el aro. Así que bueno, yo creo que, ya te digo, a grandes rasgos, y lo que hablamos un poco anoche, lo que dijo el entrenador y un poco de lo que es lo que pienso, ¿no? Y lo que estuvimos hablando. Ahora después, más tarde, seguramente vamos a ver el partido y ahí lo vamos a ver bien como qué realmente pasó.
1: Bien, yo creo que lo negativo, vos decime si tiene alguna secuela, por ahí los jugadores con esta motivación que tienen, algunos se pasan de rosca. Cisneros gritó un triple de una manera que creo, de hecho los árbitros lo consideraron así, que fue desmedida, y el pisotón de Carabalí, que para los árbitros fue intencional. ¿Eso tiene algún tipo de secuela? Porque Carabalí fue expulsado efectivamente.
2: Sí, tuvo secuela cuando salió Brian del juego, porque bueno, obviamente Brian es un jugador muy importante para nosotros.
1: Sobre todo los rebotes.
2: Tuvimos también, sí, los rebotes y lo defensivo también, porque bueno, nosotros protegimos mucho el aro con él, y bueno, ayer cuando se va en el tercer cuarto, obviamente interiormente hay una preocupación, pero bueno, entró Carlos Rivero, que la rompió, y bueno. Y lo hizo muy bien y pudimos mantener la diferencia y es más, sumar un poco más. Con respecto a lo que vos decís, obviamente que coincido, pero bueno, son jugadores jóvenes, eso les va a pasar, porque no tienen la experiencia de estar en ese lugar, digamos. O sea, así todo lo bueno que tienen los chicos y los jugadores, bueno, al ser jóvenes, esas cosas le van a pasar. Obviamente nosotros tratamos de hablar, de decirle, todo el mundo le dice, ellos también lo saben, nosotros trabajamos con una psicóloga deportiva, lo hablan todo, pero bueno, después tiene que estar en ese momento ahí y bueno, es lo que pasa, son procesos que pasan los jóvenes. O sea, no tenemos tanta experiencia en el equipo, si bien tenemos algunos jugadores de experiencia, pero no tenemos, y los protagonistas del equipo son todos jóvenes y deben pasar por ese proceso. O sea, pasa que por ahí hoy se ve porque bueno, estamos en la semifinal, jugamos ahora la final y obviamente se nota mucho más, pero es un proceso normal de los jóvenes que se están formando y encarando su carrera profesional.
1: No te preguntaba,
2: creo que es normal, digamos.
1: Sí, te preguntaba lo de la secuela porque lo ignoro, digamos, disciplinariamente. ¿Van a poder, en el caso de Carabalí, vas a poder estar en la serie final desde el comienzo de la serie?
2: Sí, porque lo expulsaron del partido nomás, y porque fue una falta antideportiva, lo que nada más, no hubo nada, fue una falta antideportiva, una falta excesiva y una expulsión, nada más, no...
0: No, bueno, Sapo, a disfrutar hoy el triunfo, a descansar estas horas y bueno, con toda la energía que los hinchas dejaron ayer en el estadio, a cargar la maleta rumbo al gran enfrentamiento que se viene.
1: Viaja al mañana, ¿no?
2: Bueno,
1: viaja al mañana a la tarde, sí. A Santiago de Estero para jugar el sábado.
2: Sí.
0: El 5
2: sí,
0: salen
2: sí,
0: para
2: sí,
0: Santiago.
2: Mañana.
0: Mañana Buenos Aires.
2: Mañana Buenos Aires, hacemos noche ahí. Y el 5 de la mañana vamos a Santiago del Estero.
1: Bueno, no hay mucho más que decir. No hay mucho más que decir, Sapo, que bueno,
0: éxitos.
1: Tratar de ganar uno en Santiago, ¿no?
2: Y bueno, ojalá, en eso siempre tratamos de hacer lo posible. Así que bueno, vamos, obviamente, a ver si podemos ganar uno. Bueno, así que gracias a todos. Así que nos vemos pronto, seguramente.
0: Claro que sí, felicitaciones a todo el equipo y seguimos los días que se vienen. Gustavo, muchas gracias.
2: Saludos a Lara, que sé que la está rompiendo en Racing al básquet.
0: Vamos las chicas de Racing, qué empujón han tenido las nenas del básquet. De eso también notable. Y entre todos los entrenadores lo hacen posible.
2: Increíble, la verdad que el trabajo de ellos es muy bueno. Así que bueno, saludos a todos ahí y muchas gracias por el llamado.
1: Abrazo, Sapo, abrazo fuerte.
2: Chau, hasta luego.
1: Gustavo Zapognidi, bueno, secate.
0: Ah, pasamos
1: un babero para acá.
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Avanzamos en esta mañana por el aire y abrimos la ventana a este miércoles de nubosidad, así con T final, como para que suene más fuerte. 15 grados la temperatura entre Leu y alrededores, con una leve brisa del noroeste. Esteban Galo estaba preocupado por el viento. No, una leve brisa del noroeste a 15 kilómetros por hora. Sí tenemos buena temperatura prevista para hoy, 18 grados la máxima según lo que indica el servicio meteorológico, y no perdemos la esperanza de que en horas de la tarde aparezca algún rayito de sol. A nivel nacional hacemos la tradicional vuelta por Argentina. Formosa y Corrientes son las localidades más calurosas, 21.5, 23.5 respectivamente, y el frío se siente en Malargüe, en Mendoza y en el Calafate, Santa Cruz.

0: Avanzamos en la mañana por el aire con una actividad muy interesante. Hace no muchos días nos hacíamos eco y repasábamos detalles de lo que fue la Semana de la Miel, el Día Mundial de la Abeja, que uno dice, bueno, ese bichito tan chiquitito, pero la verdad que con una importancia ambiental muy, pero muy importante, muy trascendental y con mucha producción apícola en nuestra zona. Y de hecho, se viene una actividad muy interesante que nos proponen desde la asociación que nuclea a todos los productores, desde APAVIRCH, y vamos a saludarlo a José Res, presidente de la asociación. José, ¿cómo estás? Buen día y bienvenido a Jornada Radio.
1: ¿Qué tal? Buen día. Muchas gracias por el espacio.
0: 20 años de apicultura en el Valle, José.
1: Sí, la asociación está cumpliendo en este mes la 20 años de trayectoria con la apicultura, más allá del fin comercial que tiene a los productores en cuanto a la venta de miel, también está la trayectoria de la asociación como digamos como bandera de lo que es la actividad apícola y la difusión de la actividad apícola.
0: Una actividad muy importante, una actividad que en los últimos años, José, ha crecido en nuestra zona.
1: Sí, con esto de la difusión que tiene el tema, la importancia de la abeja y el problema que está teniendo la abeja a nivel mundial en cuanto a su convivencia, digamos, con los insecticidas y productos químicos, que eso ha hecho que disminuya la población a nivel mundial, ¿no?, de la abeja, ha concitado el interés de algunos emprendedores también, que lo ven como una actividad para esa actividad complementaria en la zona, ¿no? Pero bueno, que lo ven como una actividad para generar dinero o también para cultivar lo que es la apicultura.
0: Y en nuestra zona, si hacemos un recorte valletano, José, esa preocupación mundial por la situación que atenta contra estos bichitos tan chiquititos que hacen tanto, ¿está más controlada?
1: Tenemos la suerte de que al estar tan alejado de lo que es producción, grande, por decirlo de alguna manera, estamos medianamente controlados. Sí, obviamente nosotros dependemos mucho de lo que es pampa húmeda y demás, que en cuanto a materiales, por lo que siempre debemos estar alerta a todo lo que sea ingreso de material y demás, y sobre todo controlar el ácaro, que es el que más complica a la abeja, la barroa, los han sentido nombrar seguro, nos puede generar algún inconveniente en cuanto a mantener las poblaciones, ¿no?
0: ¿Y cómo se van a celebrar estos 20 años? ¿Cuáles son las actividades que proponen, José, desde APAVIRCH?
1: Bueno, para celebrar estos 20 años, buscamos una fecha, que bueno, justo es el 20 de junio, un día antes del Día del Apicultor, y la idea es adaptarlas en la sala, mostrar la sala de extracción de miel, que es parte de lo que nuclea a la asociación, o sea, a los productores. Cada productor en sí es una unidad productiva nada más, y lo que, digamos, nos lleva a estar nucleados es la posibilidad de tener una sala habilitada para que el producto salga comercialmente. Entonces, bueno, mostrar lo que es la sala de extracción, cómo trabajamos en la sala de extracción, y parte de la actividad que se desarrolla en campo, vamos a tratar de mostrarla en imágenes, hacer exhibiciones, charlas, durante todo el día sábado. Arrancamos a las 11 de la mañana, más o menos, homenajeando a los socios que llevan 20 años de trayectoria dentro de la asociación, y bueno, durante la tarde hasta las 18 horas, charlas y degustación del producto, y bueno, tratar de mostrarle a la población en general lo que es el trabajo apícola.
0: José, cuando uno habla de apicultura, no solamente es la miel que llega luego en el envase a nuestra alacena, ¿diversifican también toda la posibilidad que da la colmena con la cera y con la cantidad de derivados?
1: Hay productores que lo hacen, no está todavía, digamos, a nivel de que está la miel trabajado. Sí, estamos impulsando el tema, pero bueno, la cuestión económica siempre nos pone una pequeña barrera.
0: Pequeña.
1: Puesto que hay que, fuera de lo que es la miel, tiene que haber espacios específicos habilitados para lo que sea polen, propóleo. Bueno, la cera no tanto, la cera no tiene tantas condiciones, pero sí el polen y el propóleo necesita de ciertos espacios que debieran estar por fuera de lo que es el proceso de la miel, digamos, en cuanto a normas bromatológicas.
0: Bien. ¿Cuántos productores nucleados en la zona del Valle? ¿Tienen cuantificada la familia apícola de la zona, José?
1: En el Valle hay un montón de productores. Nucleados dentro de APAVIR son 20 productores en promedio, suele rondar hasta 24. Hay gente que arranca con la actividad, se asocia porque, bueno, ven en la asociación una forma de achicar los costos y sobre todo de poder sacar su producto comercialmente. Pero bueno, rondamos casi entre 20 y 24 promedio. Y en el Valle deben haber fácil la cantidad de productores que hay, porque claro, como son muy pequeños productores, por ahí no se registran, entonces no tenemos mucho dato de ellos. Incluso de algunos que abandonan la actividad también, ¿no?
0: También. José, con estas condiciones meteorológicas que estamos teniendo en la zona, mucha humedad, un otoño en el cual el frío mucho no ha asomado, ¿estas cuestiones también atentan al trabajo de las abejas?
1: En realidad, en lo que en esta época nos puede llegar a pasar, sobre todo en esta zona, ¿no? Que puntualmente en esta zona, que haya mucho calor, digamos, que uh-huh. Eso complicar, porque nosotros ya para finales de marzo preparamos las colmenas para que, digamos, comúnmente se dice invernada, hagan la invernada, se le dejan reservas, se achica lo que es la entrada de la colmena para que, digamos, la abeja tenga el menor pérdida de temperatura dentro de la colmena y que se mantenga durante este largo invierno que tiene toda la producción, digamos, en el Valle, ¿no? No solamente las abejas, sino todo el nosotros que contamos en el Valle con un periodo de producción muy cortito, que va de diciembre a finales de febrero, digamos. Entonces, el resto del año es trabajar con la, para el caso de la apícola, trabajar con la abeja para que subsista la población y poder tener la próxima temporada abejas para la producción de miel.
0: Y degustando este sabor tan nuestro, con la particularidad que cada zona productiva le aporta a la miel, y eso realmente también vale la pena aprenderlo, entrenar un poco nuestros paladares y degustar toda la posibilidad que nos da la provincia. Nos sumamos a estos 20 años de apicultura en el Birch. José, compartimos los detalles de las actividades, tanto el acto aniversario el 20, 11 de la mañana, como también la exposición, degustaciones y muestras, 20 y 21 también en la sala de extracción. Acción.
1: Gracias, y bueno, también avisarle a toda la población que bueno, estamos confirmando ya la presencia de otras asociaciones de la comarca, de Esquel, si pueden también, falta la gente del sur.
0: Bien, que invitamos.
1: La idea es que tengan su producto también y lo puedan degustar y la gente pueda apreciar toda la miel que hay en la provincia.
0: José, gracias por tu tiempo y bueno, felicidades en este nuevo aniversario.
1: Bueno, muchas gracias y gracias por el espacio.
0: No, por favor. La palabra de José Resc, titular de la Asociación Apícola del Valle, que celebra 20 y 21 de junio sus primeros 20 años.

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0: Pasaron 4 minutos del mediodía en toda la Argentina. ¿Cómo le va Coco Salvo? Se suma Coquito a la última hora de programa. ¿Cómo va volando esta mañana? Mucha, mucha información. 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Y nosotros saludamos a nuestro próximo entrevistado, ya aquí con nosotros en los estudios, para conocer detalles de esta movida totalmente distinta. El beso grande para Arito, que nos puso un poco en contacto con el trabajo que lleva adelante Lázaro Montero, recién llegado a la ciudad de Trelew y con una propuesta de trabajo de historias de aeropuertos muy particular. ¿Cómo estás, Lázaro?
1: ¿Cómo estás? Bueno, buen día. Saludo para toda la audiencia y para Arito. Que,
0: qué grande, Arito. Nada, nos está escuchando. Un beso
1: genio,
0: grande.
1: Un genio. Literalmente ayer es sponsor mío, gracias a Dios. Ayer pudo colaborar con la causa y la verdad que hacía bastante que no me cruzaba un tipo tan copado y tan buena onda, la verdad.
0: Tenías que venir a Trelew, ¿viste?
1: No, es un personaje hermoso, la verdad que un genio.
0: ¿De qué se trata, Lázaro, esto de historias de aeropuertos?
1: Bien, Historia de Aeropuertos es un proyecto audiovisual del cual tengo la suerte de hacer la producción audiovisual yo. Yo llegué a Ushuaia el 18 de abril de este año y arranqué a trabajar en todos los aeropuertos con dos particularidades. Primero, de aeropuerto a aeropuerto y de localidad a localidad, me muevo a dedo. Literalmente a dedo me muevo. Nada de auto, ni avión, ni nada.
0: Fuiste a Ushuaia porque estabas decidido a empezar
1: desde el sur.
0: Desde el fin del mundo.
1: Desde el fin del mundo y subiendo. Y después lo que hago es documento todo aquello que en los aeropuertos pasa. Cuando, a ver, vamos a hacer un juego. Yo te digo aeropuertos y vos, ¿qué pensás? ¿Qué es lo primero que se tiene?
0: Valija,
1: bien. ¿Y qué más?
0: Emociones.
1: Vacaciones.
0: También.
1: Bien. La gente cree que solamente que el aeropuerto es vacacionar y nada más. Bueno, yo muestro ese lado B que la gente no conoce, que son las emociones cuando una persona se va, cuando una persona viene, esos encuentros de los hijos con los padres después de un largo viaje y de tantos tiempo sin estar, de aquellas ausencias que se van y que no saben cuándo van a volver. O sea, toda la parte emocional y empática, todo eso lo documento en este documental llamado Historias de Aeropuerto en Instagram y en YouTube y en TikTok. Y es algo que tan lindo y es... Mucha gente me dice, pero la gente te dice... No, esto es natural. La gente es la protagonista. Yo no salgo en ningún video porque la realidad es que quiero cortar con eso de que no, tenés que salir hablando. No. Yo te redacto cuando estoy en un aeropuerto lo que está pasando, pero los protagonistas son ellos, los mismos pasajeros.
0: ¿Ellos saben que están siendo protagonistas de un documental?
1: Cuando llego a cada aeropuerto, hablo con la PCA, tengo los permisos para poder firmar en zona pública y ya la gente ya sabe que soy. Estoy con mis, obviamente con mis credenciales, tengo mi campera, con el logo de Historias de Aeropuertos, así que ya la gente ya sabe quién soy, ya me han reconocido en Río Gallegos, me ha pasado, dice, ¿vos sos el chico de los aeropuertos? Y lo miro como diciendo, estuve un montón de tiempo pensando en el nombre y ahora me dicen el chico de los aeropuertos.
0: El chico de los aeropuertos.
1: Pero bueno, nada, contento por la atención que tengo de los aeropuertos, me reciben muy bien. Y aparte es algo sano, chicos, es algo lindo. Después de tantas historias que se ven a menudo en Argentina, de todo lo que está pasando, la economía y demás, es algo lindo de haber tomado la iniciativa de la empatía de la gente que te levanta en ruta. Y también está bueno de...

0: apta para hacer una entrevista, la hago. Si veo que es un momento muy crítico, en el cual está
1: muy sensible, ¿no?
0: Directamente respeto su lugar, y del otro lado estoy llorando yo también, porque me pasa eso, que me ha pasado historias que...
1: ¿Qué te ha pasado?
0: Y me ha pasado que han despedido su hijo viviendo en Comodoro Rivadavia, despedía a los padres y se volvían a La Plata, y les juro, chicos, tienen que ver en el video en Instagram, fueron 57 segundos de un abrazo de los tres.
1: Que te emociona.
0: Que yo del otro lado estaba llorando grabándolo, y ellos lloraban. Y después pude charlar, que no lo puse en el aire, pero pude charlar y me contaron la historia de que antes venían 3-4 veces por año y ahora es una vez al año y ven al hijo. Así que la verdad que eso impacta.
1: ¿Qué aeropuertos recorriste hasta ahora?
0: Bien, todo lo que es el Aeropuerto Internacional de Ushuaia, Río Grande, Río Gallegos, Calafate, Perito Moreno, que mucha gente no sabe que hay un aeropuerto en Perito Moreno. Tiene una frecuencia de 3 días a la semana. Tiene viajes con la ADE. Después estuve en Comodoro Rivadavia. Y estuve en el aeropuerto internacional de Esquel y en algunos aeródromos y hay aeroclubes como en Trevelín, que le mando un saludo a los chicos de Patagonia Bush Pilot, y en
1: Keke Parodi.
0: Sí, Keke, un genio. No lo conocía a Keke, pero conocía a los chicos, conocía a Pablo, conocía a Martín, que hemos volado, me han tratado muy bien, así que le mando un abrazo grande a ellos también.
1: Bueno, tenés que venir a Trevelin para sobrevolar los tulipanes
0: en octubre es muy lindo. Estuve hablando, escuchando un poco la historia. Y bueno, acá estuve trabajando ayer en el aeropuerto de Trelew, en el cual ya subí un clip que estuvo muy bueno y tuvo un montón de repercusión. La verdad que fue muy lindo, un padre recibiendo a su señora y a su hija con una ansiedad, con esa ansiedad de ese abrazo, así que la verdad estuvo muy bueno.
1: ¿Vas a andar por el aeroclub también de Trelew?
0: Hoy tengo una reunión a las 3 de la tarde con el aeroclub de Trelew, que ayer tuve comunicación con ellos, así que voy a ver dónde me quedo un ratito haciendo tiempo, mientras mando mails, mientras mando algunas propuestas de sponsor que estuve visitando, así que voy a hacer tiempo por ahí para las 3 irme para caminando obviamente al aeroclub de Trelew.
1: ¿Y de Trelew qué sigue?
0: Y de Trelew mañana ya me espera Puerto Madryn. Sí, ya
1: tengo, a dedo.
0: A dedo, obviamente. Lo bueno que está cerca. Sí. Lo más importante. Ya tengo el hospedaje que me han dado. Le agradecerle muchísimamente el hospedaje.
1: ¿Te vas al Tehuelche?
0: Creo que sí.
1: Aeropuerto del Tehuelche.
0: Ah, el aeropuerto sí. El aeropuerto sí. Digo, pensaba el hospedaje. Así que sí, mañana empezar a laburar allá en Puerto Madryn.
1: ¿Y cómo es esto de manejarse a dedo? Hoy en día, ¿qué pasa en la ruta?
0: Y tenés días, como contaba, fuera del aire. Estuve en Paso de Indios. 7 horas esperando que me puedan levantar, y hay lugares en el cual te levantan enseguida, pero bueno, uno también busca que Historia de Aeropuerto también vea eso de que la gente tiene la empatía en la ruta, que te levanta, que tiene buena onda, que no te deja tirado, como uno bien dice, pero muchas veces tarda 7 horas y a veces estás 15 minutos y te levantan enseguida.
1: Y ya está.
0: Exacto.
1: ¿Vos de dónde sos, Lázaro?
0: Yo soy nacido y criado en Junín, así que nada, dejé a mis hijos allá. La situación económica estaba muy complicada, uno tiene deudas que pagar y dije, bueno, tengo que armar este proyecto para poder salir a la ruta como trabajo, lo tomo como trabajo por el tema de los sponsors, con los videos, con las filmaciones y demás. Así que bueno, es un trabajo, algo lindo también, y también contar lo que pasa en los aeropuertos.
1: ¿Venís del palo audiovisual? ¿Tenés algún trabajo previo o estás arrancando con
0: esto? Yo soy piloto de avión, soy tripulante de cabina y soy licenciado en gestión aerocomercial y aeroportuaria. Todo lo que van viendo en los videos, todo lo fui aprendiendo solo. La ley de los 3 segundos de enganche, TikTok no le da bola, le di bola y hace 2 días pegué un video de 500 me gusta, que no lo podía creer. Así que todo va surgiendo sobre la marcha, pero lo más importante es que la visualización y los seguidores siguen estando, siguen apoyando, y en cada localidad que voy me reciben, me dan su WhatsApp para pasar la propuesta, su mail. Me pasa que me han dicho, no podemos en este momento. Sí podemos. Ayer este gran amigo, porque ya como un amigo, me dice, venite. Fui, tomamos unos mates, filmé todo el local, charlamos de todo, y la verdad, y hoy estoy acá por él, así que agradecerle.
1: ¿Sos piloto? ¿Estás trabajando en este momento?
0: No, yo soy piloto de avión comercial. Cuando estaba en el aeroclub hacía vuelos, bautismos, alguna que otra navegación, pero lo que es ejercer como piloto, hoy no. Tripulante sí, tengo ganas de, después de esto, de que alguna aerolínea seguramente va a pasar que me llamen, porque van a ver que estoy en todo el aeropuerto,
1: claro.
0: Van a decir, este chico qué hace, y como bueno, tengo la licencia de tripulante, me gustaría al final de todo este recorrido, de empezar a ejercer como tripulante.
1: ¿Y qué proyectás con este documental? ¿Cómo sigue todo el proceso? Es mucho laburo, ¿no? Lo que es postproducción audiovisual tiene sus tiempos.
0: Exactamente.
1: ¿Qué calculás?
0: Mirá, calculo para noviembre terminar, me queda más o menos

0: entre 5 y 6 meses, me han llamado de Río Grande, fueron los primeros que vieron esto como algo potencial para hacerlo documental. Le dije que bueno, que estaba esperando alguna propuesta de que sirva para que esto algo sea algo lindo, ¿no? Porque primero quiero aclararle a todo el mundo, no hay registro en Argentina que hayan hecho esto. Soy el primero, o sea, el pionero en salir con la mochila, la valija, un bolso y la cámara a recorrer el país a dedo por todos los aeropuertos.
1: No, y te quedan registro. Un montón.
0: Me quedan 17.
1: Mira,
0: 17 aeropuertos.
1: ¿Cuál va a ser el último aeropuerto? Porque ya te habrás analizado el mapa.
0: Sí, tengo todo el croquis, tengo todo diagramado. Y ya terminé en Ezeiza, en el Aeropuerto Internacional Ministro Pistarini.
1: Ahí terminás. Terminé. ¿Y el previo, el del norte, cuál es el último del norte?
0: Y mira, cuando llego a Perico, Jujuy, después hago Formosa, Santiago, y más o menos para el lado de Santiago, Chaco, tengo que ver bien cuál de los dos, de los tres, porque está La Rioja también, más que nada por el tema de etapas de vuelo, vuelos, hoy cambia todo mucho, pero bueno, más o menos en esos tres voy a estar.
1: Una travesía increíble, Lázaro. En las redes sociales, ¿cómo te podemos seguir?
0: Bien, en Instagram estoy como Historia de Aeropuertos, en YouTube estoy como Historia-Bajo de Aeropuertos, y en TikTok, Historia de Aeropuertos también.
1: Historias de Aeropuertos, en estos días con base en Trelew. Lázaro, bienvenido a la ciudad.
0: Muchísimas gracias.
1: Éxitos.
0: Muchas gracias.
1: Y bueno, que te levanten para Madrid mañana.
0: Exactamente, muchas gracias.
1: Lázaro Montero, Historias de Aeropuertos, con nosotros por el aire.

saludo yo al señor Coco Salvo. No voy a decir nada. Barraca Central en la Copa Argentina se impuso anoche por 1-0 a Huracán. Partido de 16avos de final en la cancha de Arsenal de Sarandí, en el estadio Julio Humberto Grondona. El único gol del partido llegó a los 19 minutos del segundo tiempo. Un excelente disparo lejano del carrilero derecho Damián Martínez. Con ese gol ganó Barracas entonces. El equipo que dirige a Rubén Darío Insúa accedió claramente a los octavos de final, instancia en la que se va a medir con Estudiantes de La Plata. Bueno, en fecha, horario y estadio a confirmar, como ocurre en la Copa Argentina a medida que avanzan las diferentes instancias. En el primer tiempo todas las llegadas de peligro fueron del Guapo, así que dominó en definitiva gran parte del partido y se terminó quedando con la victoria, insisto, a los 19 minutos del segundo tiempo. El gol de Damián Martínez ganó Barracas, el equipo del presidente de AFA, Claudio Tapia, por 1-0 a Huracán y avanzó a los octavos de final de la Copa Argentina.

0: Bueno, y Scaloni empezó a parar el equipo argentino, la selección argentina, ya proyectando el primer partido mundialista del 16 de junio ante Argelia. Claro, sin Messi ni otros lesionados. El técnico dispuso de un ensayo táctico en el que dio indicios de la formación que piensa para el amistoso de este sábado con Honduras. Decíamos, amistoso con Honduras este sábado y el segundo amistoso el próximo martes con Islandia. En Texas el sábado y en Alabama el próximo martes. Estamos hablando de, por supuesto, de Estados Unidos. Paró un 11 en el complejo Compass Minerals de Kansas City con Emiliano Martínez, que no está claramente. Ayer el Dibu posteó, dijo: voy a llegar, llego, prometió el Dibu. Tampoco están Nahuel Molina, Cristian Romero, el Cuti, Lionel Messi y Julián Álvarez. Están tocados. La práctica sirvió como boceto para empezar a dilucidar la idea del cuerpo técnico para este sábado en principio. Vamos por parte, dijo Scaloni, porque antes de pensar en el debut con Argelia hay que ir viendo cómo evolucionan los lesionados. La probable formación entonces para este primer amistoso del sábado con Honduras sería con Jerónimo Rulli en el arco, Nicolás Capaldo, Nicolás Otamendi, Lisandro Martínez y Nicolás Tagliafico. El medio con Rodrigo De Paul, está bien, Enzo Fernández también, y Alexis McAllister podría ser un medio titular, ¿por qué no? Giuliano Simeone, yo le tengo fe a Giuliano en este Mundial, no sé por qué, Lautaro Martínez y Thiago Almada. No es un equipo para despreciar este, por lo menos en función del amistoso del próximo sábado con Honduras, pero indudablemente que hay una buena parte del equipo que uno podría creer que sería titular que está lesionada. O sea, o por lo menos referentes como el propio Diego Martínez, Lionel Messi y otros jugadores que podrían ser titulares como Nahuel Molina.
1: Porque algo salió mal.
2: Nos vamos a Comodoro Rivadavia, información para sumar a esta edición por el aire. Germán Velasco, ¿cómo le va? Buen día.
3: ¿Cómo te va, Maru? Buen mediodía para vos, para toda la gente. Bueno, estamos ahora en vivo de la unidad regional, porque en segundos comenzó una conferencia de prensa por allanamiento de la alcaldía, donde está el jefe de la unidad regional, Lucas Cocha, el director de seguridad, Omar Delgado, también, otra persona también, el fiscal Cristian Alazaga, igual, así que en cuestión de segundos vamos a arrancar la conferencia de prensa. Ya nos estamos acomodando todos acá para poder, bueno, llevar adelante la conferencia de prensa de lo ocurrido hoy.
4: Bueno, ahora
3: sí, vamos a escuchar al jefe de fiscalía, Cristian Olazabal, a ver.
4: Bueno, Olazabal.
5: ¿Qué tal? Buenos días a todos, gracias por venir. La convocatoria era para informarles preliminarmente, con información que todavía estaba por resguardo, los procedimientos que se realizaron en el día de la fecha. Fueron 6 allanamientos con requisas personales a partir de una investigación que comenzó el 22 de abril, cuando la Fiscalía tomó conocimiento de irregularidades que estaban ocurriendo dentro de la alcaldía policial y que estas conductas que se estarían desplegando tendrían componentes de delictivos. Así pudimos establecer una sospecha razonable de posible delito de cohecho, en principio, esto será objeto de determinación a partir de la investigación preparatoria, y también un posible enriquecimiento ilícito. En base a ello, se fue recolectando información, le solicitamos el día de ayer a la doctora Borges, las 6 medidas de comprobación directa fueron autorizadas, se pusieron a partir el día de hoy a las 6 de la mañana, dirigidas tanto al sector administrativo de la alcaldía, en particular los pabellones 3 y 4 que eran de interés, y medidas también dirigidas a la privacidad de quien ostentaba en ese momento la dirección de la alcaldía policial. Como dato relevante les puedo decir de que varias de las sospechas que nosotros teníamos fueron comprobadas el día de hoy a partir de la recolección de evidencias que acreditaban aquello que nosotros teníamos a partir de datos que se aportaron a la causa, como así también de algunas intervenciones telefónicas. En base a eso, bueno, para peritar dispositivos de comunicación móvil, pero se ha encontrado documentación y elementos que confirman aquello que surgía de varias declaraciones testimoniales.
4: ¿Cuál es el hecho?
5: El hecho está siendo objeto de presión. Lo que tenemos es una posible convivencia entre personas que están privadas de la libertad con las autoridades de la calle. No, solamente está dirigida ahora a gente, eso no se descarta. Estamos hablando de una institución como cualquier tipo de institución, o hablemos de una empresa donde hay personas que podrían tener conocimiento, entonces ese es el objeto que estamos tratando de establecer. Estas irregularidades serían beneficios otorgados a los presos por fuera de cualquier reglamento de las normas institucionales, incluso de la propia ley.
4: ¿Serían con varios presos?
5: Esa información con algunos, pero bueno, hay información que todavía no la podemos dar a conocer, estamos en los albores y cuando más debemos protestar. En cuanto a que a la investigación no las puedo decir.
4: ¿El personal
5: policial
4: se aparta?
5: Todas lo que es gestiones operativas internas, bueno, están presentes los directores, su unidad que se podrán consultar.
3: Bueno, Omar Delgado, vamos a Omar Delgado, el director de seguridad.
6: Sí, nosotros en primer lugar, buen día para todos. En primer lugar, nosotros en función de esta investigación, desde la ciudad de Rawson, la jefatura de policía a través del Ministerio de Seguridad dispuso la convocatoria del grupo especial que tenemos en el área penitenciaria para hacer la requisa el día de la fecha del recaída. Nosotros hoy ingresamos cerca de las 6:30 a ese establecimiento, se hicieron la medida de comprobación que se había solicitado a través de la orden de allanamiento y después administrativamente, en función de lo que se ha colectado, el señor jefe de policía ha dispuesto el pase de disponibilidad preventiva por 60 días del jefe de la dependencia, el traslado del segundo jefe, y se ha designado para que ejerza el comando de esa dependencia el comisario inspector Diego Rumbi, que va a ser secundado por el oficial principal Maximiliano Ruiz Díaz. Ellos van a hacerse cargo a las 2 de la tarde, así que estamos haciendo un relevamiento de lo que encontramos en la alcaldía y ahí iremos acompañando su trabajo en estos primeros días hasta que podamos establecer algunas cuestiones que tienen que ver, como lo señalaba el fiscal, el orden que debe imperar dentro de ese establecimiento con los elementos que son permitidos, con aquellos que no son permitidos para retirarlos de estos pabellones.
4: ¿Hay más policías
6: necesitadas? Vuelvo a decir, hay que respetar el trabajo de la Fiscalía, no podemos dar más detalles de esta cuestión.
4: ¿Hasta ahora los apartados?
6: Exactamente.
2: Bueno, Germán, ahí teníamos los testimonios.
3: La conferencia de prensa de la jefatura, el fiscal también nos lo sabe. Allanamientos en la alcaldía por la relación entre la jefatura y los presos. Fueron removidos del cargo tanto el jefe Fernández como el segundo jefe que fue trasladado a otra dependencia. Así que es la noticia de este momento en Comodoro.
2: Germán, gracias por la información y estaremos acompañando, bueno, cómo avance todo el caso. Cualquier novedad, nos volvemos a comunicar. Germán Velasco desde Comodoro Rivadavia cuando pasaron 29 minutos de las 12.

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0: Último bloque en la mañana por el aire, en este mediodía con cielo totalmente cubierto. Y qué mejor que ponerle un poco de sabor, porque además arranca el Mundial y porque tenemos un montón de promociones y propuestas para ponerle sabor a la fecha tan importante que se viene. Carolina Clementino desde La Fueguina. ¿Cómo estás, Caro?
1: Muy bien, gracias por invitarme. Acá estoy, todo bien.
0: Bueno, suerte. Y con los sabores tradicionales de este lugar de Trelew, acompañando el evento mundial y deportivo que se viene.
1: Exactamente, Panadería La Fueguina quiere acompañar a la población de Trelew y a los clientes en este evento que se viene del Mundial 2026. Y bueno, como siempre, acompañando a nuestros clientes, disfrutando de esos momentos de alegría que, bueno, espero que tengamos.
0: Espero que tengamos, crucemos los dedos. Caro, sí. ¿Hay un top, no te digo ten, pero un top five de lo más pedido en La Fueguina?
1: Uh-huh. Sí. ¿Qué? Sí, sí. Tenemos como primer top, el número uno es el saladito, el de hojaldre con jamón y queso.
0: Uy, sí, calentito.
1: Sí, sí. Y vienen, cuando vienen los chicos de estudiar, vienen exclusivamente, o cuando le mandan los papás algo, le mandan los saladitos de La Fueguina.
0: Es el sabor que se vuelve a buscar.
1: Sí, sí, sí. Sí, exactamente. Sí. Y bueno, después el pan, obviamente. Sí, el pan.
0: Y la clientela que ya sabe los horarios y sabe en qué momento del día tiene que ir para salir con el pancito humeando, ¿no?
1: Sí, el pan calentito, sí, porque tenemos ese mecanismo de que salga continuamente el pan caliente. O sea, no queda frío. Siempre, siempre se va saliendo el pan caliente. Tengo todo el mecanismo para que sea así.
0: Coincidimos todos que vamos a La Fueguina, compramos una tirita de pan y no llega entero a casa.
1: No llega.
0: Hay forma.
2: No, hablar. Y siguiendo este top five, sí, tenemos primero el saladito, segundo el pan caliente.
1: El pan, sí.
2: El tercero.
1: Las facturas.
2: Las facturas. Sí. Algunas en especial, o sea, usted tiene que hacer más medialunas que otras variedades.
1: Sí, por las medialunas dulces, las saladas. Bueno, todas. Las de crema, todas son ricas.
2: Sí.
1: Porque hay dos variedades, están las saladas, que son las de grasa, y son las dulces de manteca.
2: Sí.
1: Hacemos todas.
0: A mí me gusta la cara sucia, ¿sale mucho?
1: La cara sucia, sí, sí, sale. Y se tiene que hacer con masa salada, no con masa dulce.
0: Masa salada. Cara sucia, torta negra, ¿cuál es el nombre científico?
1: Cara sucia.
2: Bien, sí. Estamos entonces, primero saladitos, segundo, pan, facturas. ¿Cuarto lugar?
1: Sándwich de miga.
2: Sándwich de miga, sí. Cuarto.
0: ¿De qué?
1: Y de jamón y queso, de salame, acá traje para degustar.
2: Salame.
1: Y bueno, después te voy a comentar las promociones para el Mundial.
2: Claro.
1: Que me pregunte.
2: Eso te iba a preguntar yo. A ver, en los acontecimientos especiales, por ejemplo, estaba fuera del aire y me decía, fin de semana estuvo frío, mucha lluvia, trabajaron bien porque la gente dice, se queda en casa, va a la panadería y ya se quedó todo el día en casa. ¿Qué es lo que más venden? ¿Tortas fritas? Porque parece que hay un mito.
1: Las tortas fritas, las facturas y sándwich de migas. Ahora últimamente tenemos el pedido ya hace como 6 meses que lo tenemos y fue terrible lo que se vendió con los sándwich de miga. Mucho pedido con sándwich de miga, masa fina, también tortas, bueno, todo.
0: Los pañuelitos de pionono y dulce de leche.
1: ¿Te gustan?
0: Qué cosa del bien, fruta noble.
2: Sí,
0: el pañuelito de dulce de leche.
1: Y hoy están fresquitos.
0: Ah, mira, justo salgo y voy para allá. Sí, Caro, bueno, se viene el Mundial, para muchos es una fecha que elegimos compartir con amigos, con familia, y al argentino siempre algún saborcito tiene que acompañarlo este tipo de encuentros. ¿Cuáles son las promos que tenemos?
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2: Francia,
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0: Algún cuernito de grasa, alguna cosa así, parece.
1: Claro, eso.
0: Parece partido.
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1: Bueno, gracias a ustedes por invitarme.
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0: 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Así que Juan Martín Cángaro, ahí le vamos con un lindo ramito. ¿Cómo le va?
1: ¿Cómo están? Bueno, muy bien, vale la pena, es un buen regalo.
0: Siempre. ¿Te gusta que te regalen flores, Juan?
1: No soy yo fanático de las flores, pero siempre es algo bueno para regalar.
0: Para regalar. ¿Y te gusta que a vos te caigan con un ramito cada tanto?
1: No, a mí no.
0: Bueno, entonces no te regalamos nada, nos lo quedamos nosotros.
1: No, yo regalo.
2: ¡Apa!
1: Para hacer yo, no para que me regalan a mí.
0: ¿Qué bien. Tal? ¿Qué romanticón. Tal,
2: Bueno, estamos.
0: Ahí anotaste, ¿no es cierto? 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Nosotros.
1: Claro que sí, por supuesto. Ya está agendadísimo.
0: Bueno, Juan, ¿cómo viene la mañana por Esquel?
1: Bueno, la mañana, una linda mañana, ¿eh? No ha hecho frío, considerando, ¿no?, que estamos a 3 de junio. Hemos estado a las 8 de la mañana con 10 grados, ahora tenemos 11 grados de temperatura, máxima de 13 para hoy, y bastante despejado, después de un día medio nublado ayer, con algo de llovizna durante la nochecita, pero no muy fuerte. Bueno, se ha despejado bastante y estamos con una temperatura agradable, y hoy en esta fecha, en el 3 de junio, es que por supuesto que no es ajeno a la marcha de Ni Una Menos. También en nuestra ciudad hay una convocatoria para hoy a la tarde, considerando además, bueno, las lamentables noticias que son conocidas a nivel nacional, los últimos casos aberrantes que han tomado trascendencia. Bueno, esto por supuesto aporta a la intención de movilizar de mucha gente, y en Esquel en particular la marcha es a las 6 de la tarde con una convocatoria un rato antes, pero la vamos a escuchar a Omaida Rocha, que estuvo anticipándonos de, bueno, todo lo que está sucediendo, el contexto actual, pero además en concreto la actividad para hoy a la tarde aquí en Esquel.
3: Soy Omaira Rocha, integrante del Movimiento Feminista de Juntas y de la Izquierda, y este miércoles 3 de junio, a 11 años del primer Ni Una Menos, volvemos a colmar las calles de todo el país. Estamos hartas de que todos los días seamos víctimas de femicidios y travesticidios. Ya son 100 femicidios en este año y 4 travesticidios transfemicidios. Podemos decir que uno cada 36 horas. Y en estos 11 años contabilizamos al menos 3.205 víctimas, 46 transfemicidios y travesticidios y 15 instigaciones al suicidio. Realmente los datos son muy alarmantes. Los recientes femicidios de Agostina, Dulce y Noelia son la realidad cruda que vivimos a diario. Este desenlace responde a un entramado social patriarcal que cree que nuestras vidas le pertenecen al varón y que éste puede hacer lo que quiera con nosotras e incluso matarnos. Pero esto no se resuelve de un día para otro. Es necesaria la implementación urgente de todas las leyes que abordan esta crítica situación, con herramientas para prevenir y mitigar la violencia de género. Pero para eso es necesario que se destinen los fondos económicos para garantizar y cumplir cada una de estas leyes que hoy son papel mojado en los escritorios de los ministerios, y que con este gobierno se han reducido aún más. No es un descuido, es parte del plan de un gobierno de ultraderecha que se declaró enemigo de todas las conquistas de las mujeres y disidencias. El avance del desfinanciamiento de las políticas públicas destinadas a prevenir y erradicar la violencia de género es absoluto. el cierre del Ministerio de Mujeres, Géneros y Diversidades, el vaciamiento de la línea 144, reducción de programas económicos que acompañan a las víctimas, y con un presidente misógino negacionista que ataca constantemente al movimiento feminista con discursos de odio, que ajusta y precariza todos los días nuestras vidas. Nada de esto es gratis. El caso de Agostina deja más que claro a qué nos referimos cuando decimos que el Estado es responsable de los femicidios. En primer lugar, porque Barrelier estaba libre gracias a los vínculos con el PJ y a la complicidad de la justicia. Agostina estaría viva si el fiscal Rodríguez hubiese actuado con perspectiva de género en la denuncia anterior contra Barrelier, pero en lugar de eso lo dejó libre. Y esa misma justicia es la que demoró la búsqueda de Agostina de manera inexplicable y centró la investigación en la familia en lugar de activar todas las medidas urgentes contra Barrelier. Y Quinteros, que en lugar de buscarla, el domingo festejaba el logro de Belgrano. Frente a la crueldad institucionalizada y al desmantelamiento de los recursos de protección, la respuesta histórica del movimiento de mujeres y disidencia es la articulación y la ocupación del espacio público. Este 3 de junio nos movilizamos en todo el país y en Esquel concentramos 16:30 horas en la Plaza del Cielo y nos movilizamos a partir de las 18 horas. Exigimos justicia por Agostina, Dulce y Noelia, perpetua para sus femicidas y que paguen todos los responsables políticos. Ana Calfín, Joana Sáenz y Cristina Callecul, presente hoy y siempre.
0: Bueno, y tantas otras presentes, Juan, en estos discursos que resuenan fuerte en el día de hoy. Es importante escuchar y ser todos parte de esta lucha.
1: Totalmente, sí, bueno, Mayra Rocha daba en el cierre algunas de las víctimas de femicidio recientes, Joana Sáenz de Treveren, otros casos de Esquel, pero bueno, son algunas de las que en los últimos años han sido víctimas de estos hechos tan lamentables y que bueno, que hoy vuelven a convocar en todo el país, porque aparte, bueno, lamentablemente las noticias que llegan siguen sin ser buenas, ¿no?
0: Juan, estaremos acompañando la actividad de Esquel, todo lo que suceda en toda la provincia y por supuesto replicándolo en nuestras redes y página web. Que tengas una linda tarde.
1: Igualmente ustedes, hasta luego.
0: Hasta luego, Juan Martín Cángaro, desde la ciudad de Esquel, ya en los últimos minutitos en esta edición Por el Aire, un programa muy, pero muy movido, y tengo una propuesta para ti.
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0: Gran equipo trabajando 24-7 y ahora con las promos que se vienen de cara al Mundial. Última actualización de datos entre Leo y alrededores. Mediodía con el cielo que sigue encapotado, como nos gusta decir a nosotros. Más allá de que no está nada mal. La máxima prevista que es 18 grados. 15-2 a esta hora con una muy leve brisa del noroeste a 19 kilómetros por hora, que nos deja en el aire del programa este clásico de todos los tiempos, Miguel Mateos.

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Recién lo mencionábamos con Juan. Una charla muy interesante tuvimos nosotros con Paz Escobar. Y siguiendo toda la actividad de este día, de este Ni Una Menos, por supuesto, durante toda la jornada en nuestras redes. Atención con las guardias, porque en las clínicas de la Patagonia suspenden la atención de PAMI. Esta recurrente preocupación de nuestros mayores. Afirman que desde la obra social no hay respuestas a los planteos realizados y se sostiene una pérdida en el valor real de los aranceles, las clínicas y sanatorios de las provincias de Neuquén, Río Negro, La Pampa y Chubut. Hicieron público un comunicado donde anunciaron la suspensión de la atención de guardias a los afiliados de PAMI.

0: Tiempo deportivo a partir de las 3 de la tarde con la conducción de Sandro Jiménez. Por supuesto, un resumen del diálogo que tuvimos esta mañana en Por el Aire con Mauro Ortiz, con Gustavo Zapornik, el Sapo, el ayudante técnico, uno de los ayudantes técnicos que tiene Pablo Favarel en Gimnasia y Esgrima de Comodoro Rivadavia, flamante finalista de la Liga Nacional de Básquetbol. También vamos a tener una visita rutilante de un jugador de la Liga Profesional.
1: ¿Rutilante?
0: Sí, rutilante. De un jugador que juega en primera. Deportivo Riestra.
1: Lucho Aule. ¿En primera? Nah, Coco Salvo.
0: No. Sí. Ja, ahí está, lo vamos a tener. Ahí.
1: ¿Iniciales?
0: Le dicen el Gaby. Ya está.
1: Listo.
0: Ya demasiado.
1: Punto.
0: Ya está.

0: Ya estamos en el cierre del programa y te cuento algo más. 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Como que hay que irse.
1: Como
0: ya.
1: Exactamente, como que nos vamos está. Yendo, ¿no? Yendo.
0: Yendo, no llegando. Yo a Exer.
1: Ah, mire, usted va a Exer con.
0: Y no llueve, así que voy a tener
1: con
0: que.
1: ¿Este día? Voy a tener que irse. Seguro tiene unas ganas. Voy a tener que ir.
0: Bueno. Lucho Baúl en la producción de nuestro espacio. Luchito, hasta mañana. Coco Salvo en los controles. Puesta en el aire y musicalización. El equipo de redes con el minuto a minuto. Y Jacobo Lillo que se viene con su rutilante invitado.
1: Exactamente, Maru Ortiz, nos encontramos mañana jueves a partir de las 10 de la mañana en Por el Aire, ¿le parece?
0: Me encantan los jueves, mañana nos reencontramos.

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¿Cómo están? ¿Cómo les va? ¿Cómo van viviendo esta jornada de día miércoles 3 de junio de 2026? Son las 13 y 12 en Comodoro Rivadavia, en toda la República Argentina. Y, por supuesto, en un día importante, todos los días tienen algo distinto. Todos los días tienen algo que nos pueden hacer pensar más que otros. Pero hoy es el 3J, ¿no? Como se dice, el 3 de junio. En distintas oportunidades uno va construyendo, va entendiendo historias, va conociendo lamentablemente familiares de víctimas, porque bueno, las víctimas ya no están en muchos casos cuando suceden femicidios, ¿sí? En Comodoro Rivadavia, en Argentina, en distintos lugares, se empieza a hablar del tema, donde lamentablemente suceden femicidios cada 30 horas en Argentina. Mientras iba desarrollándose la cortina de presentación del programa, pensaba en eso, ¿no? ¿Qué pasaría si hoy muchas de las mujeres que estamos en medios de comunicación, muchas de las mujeres que trabajamos en sectores de alguna manera de visibilidad, de gestión, haríamos silencio y no trabajáramos como se hicieron los primeros años de el ni una menos, ¿no? Del 3J, como se le suele decir ahora. Sería el silencio, sería la pregunta de qué pasó con ellas, y tenemos la posibilidad de que alguien se pregunte por nosotras, teniendo en cuenta el lugar en donde estamos. Pero muchas de las mujeres, muchas de las personas que mueren cada 30 horas en nuestro país, no

0: tienen ni siquiera la posibilidad de que alguien se pregunte por ellas, de que alguien consulte a dónde están, ni qué les pasó, o que pasen muchas horas tratando de hacer una denuncia para que las busquen, para que las empiecen a tratar de encontrar, como pasó hace algunos meses en Comodoro Rivadavia, como pasó con Agostina en las últimas horas que se conoció en Córdoba, donde toda la policía estaba en, o la gran mayoría, el 95%, estaba en un operativo de fútbol, ¿no? Y por esto, bueno, todo se fue atrasando y pasaron más de 24 horas hasta que se las encontraron. Sí, cuando se denuncia la búsqueda o la desaparición de una joven, se deja de pensar en, bueno, ya va a volver, bueno, seguramente por ahí se quiso ir, porque hay muchos de esos pensamientos que todavía siguen circulando. También están los otros pensamientos que forman parte de este andamiaje de una sociedad patriarcal, una sociedad machista, donde las mujeres llegan a altos mandos, llegan a lugares que muchos otros desean y algunos todavía se preguntan por qué estar ahí, con quién habrá estado, qué habrá hecho, ¿sí? Ese que habrá hecho que todavía nos sigue de alguna manera interpelando en esta sociedad. Tenemos una gran falta de capacidad de poder entender que las mujeres tienen posibilidades, que las mujeres pueden, y que en las estadísticas está claro que todas las mujeres se capacitan cuando llegan a los lugares de poder, un 30% más, están un 30% más capacitadas que muchas veces los hombres. Que buscan profesionalizarse para poder demostrar, porque lo tenemos que hacer todos los días, lamentablemente, demostrar que podemos demostrar que estamos, que podemos hacerlo, que llegamos a esas acciones, que tenemos un pensamiento crítico, ¿no? Porque ya en algún momento filósofas de otras épocas se han planteado, ¿no?, pensando en este segundo género, como en algún momento se dijo. Pero no somos un segundo género, somos prácticamente otro, ¿no? Y eso no implica que seamos desiguales. Y esa es la lectura que pensaba dejar para hoy y justamente poner en visibilidad, ¿no? Poner en discusión esto, no solo los hechos de femicidio, sino todo lo que viene atrás de esas situaciones. El descreer que las mujeres pueden, el descreer que a una mujer le pudo suceder un femicidio, que una mujer sufre violencia, el creer que una nena, por la forma en que camina en un video, tenía otra forma de ser, ¿no? Capaz que ya todos esos pensamientos pequeños que de alguna manera en un momento de nuestra vida, en un momento de nuestra socialización, a lo largo de nuestra historia, se meten en nuestra cabeza y empiezan a construir la idea de patriarcado. Todo eso es lo que tenemos que desandar, todo eso es lo que tenemos que desarmar para darnos cuenta, ¿sí?, y entender que la violencia y el femicidio forman parte de la agenda, forman parte y no están hoy en las políticas públicas, por eso también los números crecen. Y por eso también crecen los números de las mujeres que nos llegan y de la cantidad de mujeres que no pueden avanzar en sus carreras profesionales, que muchas veces por falta de información y por falta de acompañamiento ni siquiera pueden soñar con tenerlas. Y es hacia ese lugar donde tenemos que seguir trabajando. Y muchas veces cuando uno se plantea estos lugares de visibilización, también piensa en ser tal vez lo que otro imagina ser en su futuro, ¿sí? Entonces tenemos que empezar a desandar. Y por qué no pensar un poco de esto también en silencio.
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0: Por supuesto, va a ser una jornada de marchas a nivel nacional, a nivel provincial, en Comodoro Rivadavia. Habrá actividades a partir de las 3 de la tarde. En otras ciudades después lo vamos a estar contando. Entiendo que en Esquel, en Puerto Madryn también, lo estaban diciendo nuestros colegas de la mañana. Así que a estar atentos, ¿sí?, para participar de las movilizaciones o para respetar estos espacios de visibilidad que se van dando en este 3J. Pero hay más información. ¿Cómo le va, Adrián? ¿Le va, Adrián Rúa?
1: Ay, costó, ¿eh?
0: Epa,
1: costó,
0: costó.
1: ¿R con R?
0: Claro. Claro, la N con la R, hay que separar ahí. Bueno, ¿cómo está? ¿Bien?
1: Bien, un último dato que quería sumar a todo lo que venías hablando y demás. 38 femicidios en los últimos 13 años aquí en Chubut. El 95% de los asesinos eran parejas o familiares de la víctima. El peligro estaba súper cerca, súper cerca. De hecho, el 48% de estos 38 casos nunca había hecho una denuncia, ¿no? Y también es un dato de precisamente esto que vos hablabas de el iceberg de las cosas que no se ven, ¿no? De todas estas situaciones, cuántos pasos previos muchas veces no son identificables y que está bueno que se empiecen a laburar en la escuela, en distintos espacios, decir, che, no es normal, que no debería ser normal que tu pareja te revise el celular, no debería ser normal que te critique cómo te vestís cuando vas a salir, no debería ser normal que te, no sé, que tenga tu ubicación del teléfono todo el tiempo, porque eso no es amor, chabón, o sea, va por otro lado. Pero bueno, hay muchas cosas que me parece que tenemos que, como comunidad en general, de aprender y a su vez intentar explicar a los más chicos, ¿no? Pasa mucho también en ya lo que es te diría como adultez temprana, adolescencia, esos primeros amores, esos primeros vínculos. Que es como, bueno, si no te cela, no te quiere, si no te... Y es como, che, no, por ahí pasa por otro lado, ¿me entendés? El elegirse y el estar y el compartir pasa por otro lado. Pasa por la posibilidad de decir, che, yo si quiero no... Estoy bien sin vos, pero yo elijo estar con vos porque... Y algo que te sume, y algo que vaya para adelante y que te... Y que te mejore como persona, ¿no? Porque también es eso. Yo creo que hablando de los vínculos, es eso lo que uno tiene que buscar en los vínculos. Y bueno, desde el lado que te toca a vos como hombre, me parece que hoy es acompañar desde tu lugar. No intentes ser protagonista, no intentes jugar del aliado, no intentes robarle el lugar a absolutamente nadie, porque me parece que la gente que va a hacerlo es la que corresponde que lo tiene que hacer. Y vos tenés que bancar desde el lugar que te toca. Si es que precisamente lo consideras así. Yo lo considero así, ¿no? Y después no solo quedarse en lo discursivo, sino defenderlo
0: en la acción.
1: Cuando veas a tu amigo, por ejemplo, no sé, compartiendo fotos de una piba, decirle, che, no, pará, está súper mal lo que haces. Porque forma parte de este iceberg de violencia, de estas un montón de situaciones previas a un hecho final súper tristísimo, del que todos estamos acongojados, pero cuando los medios dejamos de laburarlo, parece que la gente se olvida. Nada, esa es la única reflexión que tengo al respecto, y me parece que es lo único que me compete desde este lugar, más allá de decir, che, bueno, es verdad todo lo que pasa, ¿no? De validarlo. El primer paso es validarlo también. Esa es otra gran postura desde el patriarcado, ¿no? De reconocerlo como válido. Varias cuestiones han ocurrido en las últimas horas, pero antes de ir a un plano local, te quiero llevar a un hecho de color internacional. ¿Sí? Que te voy a sacar de contexto. Te voy a sacar de contexto completamente. No sé si sabías que Google está laburando con mosquitos.
0: Lo vi.
1: De 2017 Google está laburando con mosquitos y pidió permiso.
0: Ya no sabe con qué más trabajar,
1: Google. No, ya laburó. Tiene tantas microempresas que no saben dónde estar. Pidió permiso para liberar hasta 32 millones de mosquitos machos modificados en Florida y California para reducir.
0: Es machista.
1: Es súper machista. Pero para reducir el dengue y otras enfermedades. Lo que están planteando, dicen que están esperando esta autorización. En caso de concretarse, sería una de las pruebas más grandes de este método para controlar plagas sin depender de químicos, ¿no? De pesticidas y demás. De hecho, lo que ellos plantean como argumento es que ya laburaron ellos en Singapur y bajaron hasta un 90% las poblaciones de mosquitos.
0: Y de gente.
1: En las pruebas realizadas. No, a eso yo no me meto ahí. Pero es un dato de
0: Digo,
1: color.
0: Porque también tienen problemas con la población.
1: Es un dato de color en medio de todo esto. Y bueno, también el Bitcoin está cayendo. Una banda cayó de los 80.
0: ¿Y eso qué tiene que ver con el...?
1: Todo tiene que ver con todo, Elena.
0: Con el mosquito.
1: Dejemos que avance la jornada y al final te vas a dar cuenta que todo tiene que ver con todo.
0: ¿Pero por qué no tiene que ver algo con el mosquito?
1: No, porque estamos en plano internacional. Estamos en plano internacional. Pantallazo internacional. Está bajando el Bitcoin, así que si tenés un par de criptos ahí...
0: Bueno, y lo de los mosquitos que tienen muchas enfermedades en Estados Unidos, en Nueva York, ¿es?
1: En Florida y en California.
0: Ah, perdón.
1: Están laburando precisamente con, en realidad, proyectos pilotos para poder llevarlos a distintos lugares del mundo. Mm. El primer lugar donde les dejaron fue en Singapur, precisamente, pero ahora en lo que es Estados Unidos quieren avanzar para... Che, ¿funciona esto? Estamos eliminando el dengue, estamos eliminando lo otro. Empezar a, entre comillas, esparcirlos por el mundo. Uh-huh. Vamos a ver si funciona o no.
0: Ya hay mucho, me parece, Google. ¿Qué van a tener colores de Google, los mosquitos?
1: Estaría bueno, ¿no?
0: No sé, pero...
1: Imagínate que se te apoye uno con el loguito de Chrome.
0: Es mucho. O sea, tendría que ser mosquitos rojos, amarillos...
1: Azules
0: y blancos.
1: Ah, blancos. Verdes y blancos, sí.
0: Verdes y blancos, ¿viste? Claro. Uh-huh. Tipo parecido a Windows, igual.
1: No.
0: Claro. Tengan conexión Bluetooth. ¿Y saben dónde picarte los mosquitos o te pueden picar en cualquier lado?
1: No,
0: digo, capaz que también están programados, no sé, pregunto. Son naturales, ¿no? Aclarémoslo porque la
1: Estamos
0: gente
1: Estamos hablando de mosquitos, porque después arranca el debate de no,
0: después
1: tienen, tienen microchips, te van a poner microchips a
0: o
1: vos.
0: O que van a tirar robots mosquitos. No, son mosquitos naturales.
1: Sí, son mosquitos laburados en laboratorio para precisamente... obstruir todo lo que es la cadena de la difusión de la enfermedad.
0: Uh-huh.
1: Pero bueno, no quería meterme en temas locales porque llegó el especialista de temas locales. Por eso dije, tiro la pelota afuera.
0: A mí me sorprende un poco eso de lo de estas cosas así hechas en el laboratorio con porque hay que ver así como puedes frenar una plaga, ¿no? O pueden generar otra.
1: Otra, igual. Claro, porque de hecho es lo que te enseña el mismo, cuando te hablan de ecosistemas, ¿no?
0: Claro.
1: En la escuela es que cada uno ocupa su lugar. Cuando un lugar de la cadena se rompe, pasan cosas. Ese capítulo, Los Simpsons, cuando viajan en el tiempo,
0: no,
1: primero
0: no
1: rompe
0: miro
1: todo.
0: No, mucho, bueno, Los Simpsons, pero sí es lo del ecosistema.
1: Claro.
0: Es así. Uh-huh. Bien, bueno, y en el ecosistema local, como siempre, con los pelos un poco al viento, podríamos decir, en esta jornada de miércoles, que hay un poquito de viento, pero nada, muy, muy poquito. Está lindo, está el cielo totalmente despejado, celeste, y en un mediodía interesante para la información. ¿Cómo le va, Germán? No sé de qué se ríe.
2: ¿Qué tal? ¿Cómo les va? Buen día.
0: Bien, muy bien por aquí.
2: No, de nada.
0: Bueno, cuéntenos, ¿cómo viene la información en este miércoles?
2: Bueno, en estos momentos está culminando la marcha de la gente de ATE en el centro de Comodoro. Pasaron por afuera un gran dispositivo policial en la unidad regional. Insultos, canciones, de todo un poco. Y la reafirmación de Verónica Rosales diciendo: nosotros vamos a seguir con la medida de fuerza. Hasta que nos llamen, vamos a continuar. Y hasta primero queremos ver la plata en los cajeros, en las cuentas de los compañeros. Luego nos sentamos a charlar. Va a ser difícil porque porque no creo que el gobierno acepte las condiciones. Habrá que ver igual, seguramente el gobierno pondrá sus condiciones, ¿no? Para poder llegar a un acuerdo o algo. Pero es lo que decía Verónica Rosales, que fue puesta en libertad cerca de la medianoche. Luego de la audiencia de control de detención, donde ella y cuatro personas más tienen prohibición de acercamiento a delegación de escuelas.
0: Esto quedó, y además se abre un periodo de investigación,
2: también,
0: si bien ella no quedó detenida.
2: No, también porque también se declaró legal la detención.
0: Uh-huh.
2: Así que un poquito va por ahí el tema, a pesar de la marcha que hoy hicieron, un gran número, un gran número.
0: Bueno, hay paro hoy también.
2: Hoy, mañana, sí, mañana también.
0: Muchas actividades suspendidas en espacios educativos.
2: Y
0: Germán,
2: también estamos teniendo algunos establecimientos educativos que no suspenden por esta medida de fuerzas gremiales, sino porque ya empiezan a haber algunas situaciones con la calefacción. Y hay escuelas que van teniendo clases por alas.
0: Sí, sí.
2: Sectorizado, ¿no?
0: Sectorizado.
2: En el edificio. Uh-huh. Así que bueno, también es otro tema. Pero también el tema de la mañana es... lo que pasó con la alcaidía de Comodoro. Uh-huh. Allanamientos por una investigación desde el 22 de abril, en la cual está implicado el jefe de la alcaidía y el segundo. Está el jefe y el segundo y fueron apartados de sus funciones por vínculos con los detenidos. Vínculos de todo tipo se habla. La investigación va a seguir, pero se brindó una conferencia de prensa donde hablaron el fiscal, jefe de fiscales, Cristian Olazábal, también habló el director de seguridad, Omar Delgado, y también habló en unas palabras haciendo referencia a el accionar de la policía del Chubut, diciendo, bueno, cuando hay algo que está mal dentro de la policía, se saca. Es la orden que está desde la, la jefatura, ¿no? Que de la jefatura de la policía a cargo de Andrés García. Si hay algo mal, se saca. ¿Se acuerdan que hemos tenido mucho, mucho, se han apartado muchos efectivos policiales vinculados con narcomenudeo, con robos y demás? Ahora, lo loco de todo es que la semana pasada estuvimos en la alcaldía haciendo nota con el jefe de la alcaldía, lo más bien, por el tema de un incendio, un preso que se quemó porque quiso hacer un motín. Dijo, no, está todo muy tranquilo, todo muy bien, pero lo que no se sabía era que desde el 22 de abril había una investigación y en la cual él quedó pegado, vamos a decirlo a lo criollo, con los detenidos y fue apartado de sus funciones. Por 60 días se verá. Y el segundo jefe fue trasladado a otro lugar. Así que hay un explotó esta noticia hoy. Y si le tenemos al fiscal Olazábal y a Omar Delgado, no sé si tenemos tiempo.
0: Y si podemos escuchar a ver qué, qué es lo que plantean, sí, ¿no? Sí. En estas declaraciones, Germán.
2: Escuchamos.
0: Dale.
3: Por venir, la convocatoria era para informarles preliminarmente y la información que todavía está bajo resguardo, los procedimientos que se realizaron en el día de la fecha. Fueron 6 allanamientos con requisas personales a partir de una investigación que comenzó el 22 de abril, cuando la Fiscalía toma conocimiento de irregularidades que estaban ocurriendo dentro de la alcaldía policial y que estas conductas que se estarían desplegando tendrían componentes delictivos. Así pudimos establecer una sospecha razonable de un posible delito de cohecho en principio. Esto será objeto de determinación a partir de la investigación preparatoria. Y también un posible enriquecimiento ilícito. En base a ello se fue recolectando información, le solicitamos el día de ayer a la doctora Borges, las 6 medidas de comprobación directa fueron autorizadas, se cumplieron a partir del día de hoy a las 6 de la mañana, dirigidas tanto al sector administrativo de la alcaldía, en particular los pabellones 3 y 4 que eran los de interés, y medidas también dirigidas a la privacidad de quien ostentaba en ese momento la, la dirección de la alcaldía policial. Como dato relevante les puedo decir de que varias de las sospechas que nosotros teníamos fueron comprobadas el día de hoy a partir de la recolección de evidencias que acreditaban aquello que nosotros teníamos a partir de datos que se aportaron a la causa, como así también de algunas intervenciones telefónicas. En base a esto, bueno, restará peritar dispositivos de comunicación móvil, pero se ha encontrado documentación y elementos que confirman aquello que surgía de varias declaraciones testimoniales.
4: ¿Cuál es el hecho en concreto?
3: El hecho está siendo objeto de precisión. Lo que tenemos es una posible connivencia entre personas que están privadas de la libertad con las autoridades de la alcaldía policial.
4: ¿Es el jefe de la alcaldía o son otras autoridades?
3: No, solamente está dirigida ahora al jefe, esto no se descarta, estamos hablando de una institución como cualquier tipo de institución, o hablemos de una empresa donde hay personas que podrían tener conocimiento, entonces este es el objeto que estamos tratando de establecer.
4: ¿Y solicitaban algún tipo de aporte a cambio de algún tipo de comodidad en la alcaldía?
3: Estas irregularidades serían beneficios que otorgar los presos por fuera de cualquier reglamento de las normas institucionales, incluso de la propia ley.
4: ¿Sería con varios presos, con alguien en particular?
3: Esa información, con algunos, pero bueno, hay información que todavía no la podemos dar a conocer, estamos en los albores y cuando más debemos protegerla.
4: ¿Y cuáles son las medidas que se van a tomar a partir de ahora?
3: ¿En cuanto a qué? A la investigación no las puedo decir.
5: ¿El personal policial se aparta?
3: Todas lo que es cuestiones operativas internas, bueno, están presentes los directores de esta unidad que le podrán consultar.
6: Omar Delgado, director de seguridad, nos podrá contar qué es lo que va a ocurrir con bueno, el jefe primero de la alcaldía, cuál es su situación en este momento.
7: Sí, en primer lugar, nosotros en función de esta investigación, desde la ciudad de Dawson, la Jefatura de Policía, a través del Ministerio de Seguridad, dispuso la convocatoria de un grupo especial que tenemos en el área penitenciaria para hacer la requisa en el día de la fecha del MKD. Nosotros hoy ingresamos cerca de las 6:30 a ese establecimiento, se hicieron la medida de comprobación que se habían solicitado a través de la orden de allanamiento y después, administrativamente, en función de lo que se ha colectado, el señor jefe de policía ha dispuesto el pase de disponibilidad preventiva por 60 días del jefe de la dependencia, el traslado del segundo jefe, y se ha designado para que ejerza el comando de esa dependencia el comisario inspector Diego Rumblin, que va a ser secundado por el oficial principal Maximiliano Ruiz Díaz. Ellos van a hacerse cargo a las 2 de la tarde, así que estamos haciendo un relevamiento de lo que encontramos en la alcaldía y iremos acompañando su trabajo en estos primeros días hasta que podamos restablecer algunas cuestiones que tienen que ver, como lo señalaba el fiscal, el orden que debe imperar dentro de ese establecimiento con los elementos que son permitidos y con aquellos que no son permitidos para retirarlos de estos pabellones.
6: ¿Hay más policías implicados, además de la cabeza, digamos, de la alcaldía?
7: Vuelvo a decir, hay que respetar el trabajo de la fiscalía, no podemos dar más detalles de esa cuestión.
0: Bueno, ahí está, Germán, bueno. La información un poco más clara en este contexto, pero bueno, no está definido de alguna manera qué es lo que pasaba, ¿no?
2: No está definido.
0: Si hay beneficios.
2: Claro, sí. ¿Quiénes habrían denunciado? Bueno, es todo materia de investigación, pero la investigación arrancó en abril y ha surgido mucha información, parece, de la alcaldía para poder, separar a la jefatura directamente de aquel lugar. ¿No? Una jefatura que venía manteniéndose hace mucho tiempo. Entonces acá empiezan las... Algo raro habrán visto, encontrado.
0: Bueno.
2: Más allá de los testimonios, ¿no?
0: Sorprende la cantidad, ¿no?, de allanamientos y, bueno, las personas, prácticamente, que cómo se desarma, ¿no?, el equipo director en
2: sí,
0: este caso.
2: Sí, en este caso quedan apartados por 60 días el comisario Fernández y su segundo es trasladado a otro lugar.
0: Bien.
2: Va a ser el comisario Rumlin, el nuevo jefe de la alcaldía.
0: ¿Vos,
2: Diego Rumlin,
0: no estuvo ya?
2: No, él ya estuvo en la alcaldía.
0: Claro.
2: Y ahora estaba en la policía comunitaria.
0: Claro, pero recuerdo cuando estuvo en la alcaldía, que también fue en aquel momento, creo, no sé si estoy en lo correcto, pero tengo en la cabeza que cuando pasó el incendio de dos mujeres, ¿te acordás?
2: Sí,
0: en uno de los pabellones.
2: Sí.
0: Creo que era él
2: estuvo
0: el que estaba.
2: Estuvo Diego Rumlin y de la alcaldía, después llega el cambio, va a policía comunitaria, de policía comunitaria va a comisaría sexta. Al revés, perdón, a comisaría sexta, luego a comunitaria y luego va a operaciones y ahora vuelve a comunitaria, pero hasta hoy, porque a las 14 asume en la alcaldía.
0: Esto fue comunicado hoy a la gente de la alcaldía
2: hoy,
0: al momento de la conferencia.
2: Al momento del allanamiento.
0: Ah, bien.
2: Fueron retirados del lugar, todo.
0: Uh-huh. Bueno, Germán, estamos entonces. Son las 3:37.
2: ¿Me puedo ir ahora, no?
0: No, ah, se vaya.
1: Cumpliste, ya está.
0: Usted se quiere ir todos los días, como estos últimos días que estuvo en la calle.
2: Como me dijo, es que la calle...
0: Tenemos que hacer algo antes de irnos a la primera tanda. Le tenemos que mandar un saludo, porque hoy es el día de las personas que trabajan en el ámbito de recursos humanos.
2: Uh-huh. ¿Un saludo a quién?
0: A Sandra Heredia.
2: A Sandrita.
0: Claro,
2: Heredia.
0: Sandra Heredia, que es quien está a cargo del área de recursos humanos en la empresa, ¿sí? En este caso, en Jornada Medios. Así
2: un
0: que le mandamos desde Comodoro un gran saludo.
2: Un gran saludo desde Comodoro.
0: Aquí en la oficina que está en primer piso.
2: El resto que se maneje. Si no
0: problema
2: saludamos
0: de los
2: a Sandra,
0: demás.
2: Que se
0: si no saben las efemérides del día,
2: correcto.
0: Querido, hay que.
2: Pero gracias por la predisposición de siempre, Sandra, por responder los correos, por el aguante, gracias.
1: Por estar.
2: Por estar, gracias por estar. Por estar es todo, Sandra. Y si no te agradeció entre el Leo, mañana pasale llegada tarde a todos. Ya está.
1: Cuarto de falta.
2: Claro, y ya está.
0: Vamos a la
2: nosotros.
0: Tanda.

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0: Esto que es antes que sea tarde, son las 13:49 y por supuesto a esta hora del mediodía viene Adrián Rúa con su columna. ¿Qué viene?
1: A lo que yo vine fue a esto.
2: Venimos a hablar de deporte. No, para.
0: No, sí, para. A las antes, 3 antes, tiene
2: antes,
0: que venir.
2: Antes de arrancar de eso, antes de arrancar con lo de siempre, ¿qué pasó? Lo que tenía que pasar.
0: ¿Por qué hacía así?
2: Sí. Ganó Gimnasia ayer.
0: Ah, bien.
2: Y pasó la final, le va a tocar jugar con Quimsa de Santiago del Estero. Está bueno porque siempre se habla de lo que es la Liga Nacional de Básquet como uno de los, entre comillas, deportes más federales de lo que es la rama de los deportes más populares, ¿no? La realidad es que jugar en Comodoro Rivadavia y en Santiago del Estero las finales, sacarlo de Buenos Aires, de hecho los dos equipos les tocó jugar contra equipos de Buenos Aires y los dos pasaron.
0: Uh-huh.
2: Está bastante interesante, ¿no? O sea, dos equipos que, dos ciudades que sienten mucho el deporte y demás. Santiago del Estero, me contaba un amigo santiagueño, yo no sabía, pero ellos tienen muchísima pasión por el básquet.
0: Mira.
2: Y no lo comprendía. Nada, después explico fuera de aire los porqués que me dijo mi compañero, ¿no? Está buenísimo y la verdad que Gimnasia haya llegado después de tanto tiempo a esta instancia otra vez. ¿Y por qué no soñar con otro campeonato en el año, justo en el año en donde se cumplen 20 años del primer campeonato de Gimnasia?
0: Uh-huh.
2: Sería un buen homenaje, ¿no?
0: Ni sí, ¿por qué no?
2: Y después, bueno, sentarse y esperar otros 20 años. ¿Por qué no?
0: No sea mala onda, ¿no?
2: Claro. Va con onda. Che,
0: pongámosle lo mejor.
2: Pocos virales traje para la jornada de hoy porque muchos de los videos que se hicieron virales son reflexiones en marco de este día. Pero la que más me llamó la atención ayer fue de Luquitas Rodríguez. No sé si lo ubicás a Luquitas Rodríguez. Hoy es como uno de los directores de Vorterix.
0: Ajá.
2: Y él maneja Pan en la Mano y demás, uno de los programas más vistos del streaming en su franja horaria. Y se puso a hablar de, por ejemplo, de Jazmín, que es la productora de ellos, y explicó por qué Jazmín no va a estar hoy a un público que son en su mayoría pibes de entre 35 a 18.
0: Sí.
2: Aprox explicó el por qué ella no iba a estar.
3: La pausa, quiero decir algo. Mañana Jazmín no va a venir, por supuesto, porque va a ir a la marcha de Ni Una Menos.
4: Sí, sí.
3: Que seguramente va a ser súper multitudinaria, teniendo en cuenta el terrible femicidio de Agostina. Y no quería dejar pasar y decir acá, en este contexto de Tribunero, que es un programa en su mayoría de hombres,
2: sí,
3: invitar a que estas situaciones, como hombres, nos deja a nosotros para pensarnos a nosotros y pensar en lo que tenemos alrededor y el lugar que ocupamos. Que no pensemos en estos espacios como algo que nos señala o algo que es amenazador, sino que realmente usemos ese espacio y pensemos quiénes somos. Siempre es bueno el autoconocimiento y pensar también en los que tenemos al lado y el lugar que ocupamos en nuestro universo social, familiar y vincular. Quería decir eso, así que vamos a ir a la pausa.
2: Muy bien, Luqui.
0: Bueno, bien.
2: Bastante,
0: ¿eh?
2: Correcto.
0: Bastante.
2: O sea, en un programa que miran en su mayoría pibes, bajar ese mensaje como para decir, che, bueno, abrí un poco el paraguas y mirá lo que está pasando. No me pareció mal. En segundo lugar, siendo las 13:53, tenemos 7 minutos para hablar de Monster Inc. La película Monster Inc. ¿Viste Monster Inc? ¿Vieron Monster Inc?
0: Ay.
2: Hay alguien más que vio Monster Inc y no está en esta mesa, que es Javier Milei. Uh-huh. Escúchenlo.
0: A ver.
5: Hay una película. Yo sé que va a ser polémico lo que voy a contar. Pero hay una película que es hermosa que se llama Monster Inc. Es fabulosa la película, porque era una suerte de fábrica que se dedicaban a asustar niños. ¿Y cuál es la trama de la película? Que va un monstruo y quiere asustar a una nenita, y la nenita lo mira, se le mata la risa. Es decir, el día que le saquemos la careta a los monstruos colectivistas, este país va a ser definitivamente libre y va a ser grande nuevamente.
4: No la veo.
2: No la terminó de ver, se quedó dormido. Con el Disney Plus, sí. A pleno. La película literalmente trata de una empresa, ¿no? Mm. Si querés usar el concepto capitalista, puedes usarlo. Que explota a la gente con el terror.
4: Claro.
2: Y termina siendo destituido y terminan convirtiendo a la empresa en una cooperativa. En un primer lugar, ¿no? Y en un segundo lugar, literalmente, también plantea de una empresa que explota el miedo y que cuando los trabajadores echan al dueño, empiezan a producir mejor, generando alegría.
0: Cambian totalmente
2: el rumbo. O sea, para mí, o dijo, che, vi la mitad de Monster Inc. y ya está, y se terminó, o se la explicaron mal.
4: Se quedó dormido, como algunos se quedan con el teléfono o el control de la mano.
2: Claro, capaz que sí, claro.
4: Puede ser, ¿por qué no?
2: Terminó cuando estaban las puertitas
4: girando. No sé por qué se ríe, se debe dormir con el teléfono en la mano.
2: Claro,
0: en el pecho. Yo apago el teléfono, listo, se terminó, pero...
2: entendió la película.
0: Igual me parece que... entendí, o sea, pensé que decía no la vio completa porque se suponía que ya cuando él asumió como presidente se terminaba.
2: Claro.
0: No, el kirchnerismo y toda esta historia.
2: Empezaba la fábrica de alegría.
0: Claro, empezaba otro país, ¿no? No sé, capaz que él todavía cree que no es presidente.
2: Está en campaña.
0: ¿Entendés? A mí eso es lo que me sorprende también.
2: Ya arrancamos.
0: De que siga diciendo, porque es impresionante. Hoy los virales que pasaste ayer sobre Caputo, ¿no? Mm. Y esto de que el kirchnerismo, que sí, Kicillof, nunca, que van a hacer. Lo escuché un montón de veces durante la mañana en radios a nivel nacional, ¿no? Mm-hmm. Igual estas citas. Es como que ellos piensan que no terminó. Yo pensé que ya estaba con Cristina Presa, por ejemplo, pero claro, nunca se imaginaron que Cristina Presa tiene un 43% de imagen positiva.
2: Claro.
0: Ese no, o sea, ellos creen que, y dicen que puede subir hasta más del 50. Entonces ellos dicen, ¿qué pasa?
2: Es que no se comprende, ¿no? O sea, una vez hice una... Estaba leyendo en Twitter algunos referentes de lo que es la derecha en Twitter, ¿no? Algunas cuentas y decían, che, bueno, lo que está haciendo este gobierno, en realidad, es quitarnos a la derecha la posibilidad de generar un gobierno real para los próximos años, ¿no? O sea, era un hilo muy largo, ¿no? En el que explicaba un montón de cosas, pero era como, che, de verdad nosotros te creemos en esto, ¿no? Porque hay gente que tiene sus ideas y está perfecto, y cree que la solución al problema viene por otro lado y está perfecto. Que hoy está diciendo, che, con este gobierno también estamos perdiendo la posibilidad de nosotros presentar las ideas nuestras y intentar hacer un gobierno como la gente. Y por, bueno, el caso que explota después de lo que es la famosa cascada, ¿no?
0: Uh-huh. Que está en silencio ahora, no dice
2: está
0: nada.
2: Está muteada la cascada. Pero, más allá de todo, ¿no? Hay que ver cómo termina siendo este tema de... che, al final vos viniste, decís que viniste a hacer un punto y aparte, a hacer como abrir un nuevo capítulo en la historia del país y demás... Y que la receta, entre comillas, para lo que viene sea o continuar con un gobierno que no arranca o volver a lo anterior, es porque no funcionaste.
0: Y sí.
2: Porque de última, si vos me decís, che, después de vos, que vos no arrancaste, hay una propuesta superadora de tu espacio o de otro espacio que salga desde un sector similar o demás y decís, che, no, pero pará, esto sí, pasó acá, pero la solución la tenemos nosotros que es así, o creemos que la tenemos, significa que en realidad no lograste tu principal objetivo, que fue abrir un nuevo capítulo. Terminaste siendo lo mismo. La realidad es que terminaste siendo lo mismo o peor de lo que vos criticaste todo el tiempo. Hay gente que de hecho utiliza el gobierno el concepto de berreta, ¿no?
0: Claro.
2: La versión berreta de todo lo que vos te quejabas, ¿no? Pero son cuestiones para pensar con Monster Inc.
0: Bueno, capaz que a él no le dejan ver las películas. Cuando empieza la parte, tiene alguien que le recorta.
2: Le dicen,
0: ¿no?
2: Javier, a dormir.
0: Como tenía... a dormir, le dice.
2: Javier, hora de la siesta, Javier.
0: Bueno, ahí estamos con esto entonces.
2: Sí, ya está.
0: Nos vamos a la tanda de las 14 horas.
4: Qué
0: así
4: rápido
0: nos quedamos
4: llegamos,
0: en tiempo.
4: ¿Eh?
0: ¿Por qué dice eso?
4: A las 14, digo.
0: Y sí,
4: bueno, vamos a la
0: rápido.
4: Tanda mientras yo sigo disfrutando mi yogur griego.
0: Disfrute, yo voy a arrancar con el mate. Vamos.

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0: escuchamos todo el tiempo.
1: Sí, muy fuerte, muy saturado.
0: Muy fuerte, muy saturado.
1: Sí, como cuando estás haciendo papa frita, ¿viste? Y se escucha el ruido del aceite.
0: Claro, ahí está. Así. Germán le encontró el sonido, algo parecido. Pero acá es en nuestro retorno. No sé si serán los aurios o qué, pero hay mucho ruido o algo de la estática. No sé qué. ¿Y qué quiere que haga? ¿Que lo golpee acá al compañero? No. Mire, esas cosas no se hacen acá. Ni afuera tampoco, pero. No sé si en otras radios ve esto, pero no acá, ¿eh? Bueno, no sé, le contamos al operador. Ahora no escucho nada, por ejemplo. ¿Viste? Ahora bien.
1: Ahora sí.
0: Ahora sí,
1: ha pasado. Escucho fuerte y claro. Puedo oír la caída de un alfiler.
0: Vamos, entonces, con la entrevista, sí. Porque hoy es 3 de junio, sí, se lleva adelante las marchas de Ni Una Menos en distintos lugares del país. Nosotros en Comodoro Rivadavia tenemos la multisectorial, sí, de mujeres de Comodoro Rivadavia, que hoy va a estar levantando sus banderas y marchando. Estamos en línea con una de las representantes, en este caso Magalí Stoyanov, quien está en línea para conversar con nosotros. ¿Cómo estás, Magalí? Buena tarde, Germán y Elena te saludan.
2: Buen día, ¿cómo están ustedes?
0: Bueno,
2: dentro de lo que cabe.
0: Tal cual, así es como te iba a responder. Difícil, un 3 de junio que nos encuentra con mucho dolor por lo que viene sucediendo, pero además por las últimas horas y el hecho de Agostina, ¿no? Que ha puesto nuevamente en jaque tantos temas que atraviesan la situación que puso en discusión el Ni Una Menos hace muchos años y bueno, hoy vuelven a la escena con este terrible femicidio que ha ocurrido y bueno, que nos interpela también desde lo cercano. ¿No?
2: Sí, de Agustina, de Dulce, de Noelia en las últimas horas. El de Agustina, sin duda conmueve por la semejanza, si se quiere, con el caso de Kiara, que en su momento diera origen al increíble movimiento que se puso de pie a partir de esa reacción, que es el Ni Una Menos. 11 años, este año se están cumpliendo. Un movimiento que recorrió, que sigue recorriendo el país entero y que alumbró también tantas otras expresiones en países vecinos y en otros lugares del mundo, en relación a la denuncia, al hartazgo y a poner en agenda de todos lo que sucede con la violencia de género.
0: Uh-huh. Así es. Bueno, hoy, ¿cuál es la consigna para marchar, Magalí?
2: Mira, la consigna sigue siendo hartas, vivas nos queremos, ni una menos, y acá en Comodoro sumamos tristemente en lo que va del año dos nombres y otras dos muertes de mujeres.

0: que se inscriben en escenarios de violencia, que si bien no son femicidios propiamente dichos, también tienen que ver con la degradación de condiciones de vida y con sociedades que naturalizan esas formas de violencia o esos contextos que encuentran en los femicidios su punto cúlmine, pero que atraviesan otras tantas etapas, muchas veces silenciadas o niñadas, si se quiere, y en el caso, por ejemplo, de Agostina, como hemos visto, con serias complicidades, ¿no?, de otras instancias que debieron intervenir antes. La denuncia de este año en particular tiene que ver con, bueno, de la militancia en las redes que ha ocupado el movimiento de mujeres, de diversidades. Ahí quiero hacer también un comentario, y es el nombre de la convocatoria de esta tarde, lo firma la Multisectorial Feminista, porque también fue un debate que nos dimos hacia adentro del feminismo, y era el modo en el que debíamos unirnos y abrazar otros sectores que venían en lucha. Así es que reúne en su interior la multisectorial a sectores de diversidades, a ATA, la dirección de género, etcétera, porque esa es otra cifra que lamentablemente contabilizamos, ¿no?, la de los transfemicidios, la de las víctimas de violencia y femicidios vinculados, y en muchos casos no son exclusivamente mujeres.
1: Uh-huh. Sí, así es. Los dos nombres, el de Valeria.
0: Sí, hay otro nombre que por respeto no se ha incluido en el listado, pero que sabemos que obedece a esas características, por respeto, porque para la familia ha sido una situación de mucha reserva. Es una muerte que fue en circunstancias más que dudosas y donde, independientemente de la carátula que hoy por hoy tiene, lo que se conoce es el escenario de violencia de género en el que transcurrían y las sospechas acerca de lo que fue el deceso. Y después las otras dos muertes, que son, ¿no?, las de en circunstancias de balaceras entre pareciera grupos antagónicos, rivales, con larga historia, tienen también como resultado la muerte de dos mujeres, en este caso acompañantes de otras personas.
1: Uh-huh. Bien, se suman a este listado que tiene Comodoro Rivadavia, y que, bueno, lamentablemente, además de estos nombres, hay que sumar hechos que van mostrando la falta, ¿no?, de políticas públicas para responder a las demandas que hoy están teniendo estas mujeres, que si bien siempre existieron demandas, pero hoy pareciera que está más acentuada esta falta. No sé qué es lo que han logrado evaluar también allí dentro de la multisectorial.
0: Sí, preguntabas cuál era el lema y decía, en general entiendo que lo que he interpelado tiene que ver con eso, y es de la militancia en las redes de estos últimos años, donde pareciera haberse vuelto hacia adentro el movimiento, fruto de tantos ataques y de una violencia en escalada desde los discursos instalados desde el poder ejecutivo propiamente dicho, ¿no?, hablando de las palabras de Miguel tantas veces o de miembros de su gabinete, el desmantelamiento y el desguarnecimiento de presupuesto, de líneas de apoyo y de trabajo directo en territorio, con políticas públicas que hacen a prevenir, a erradicar, a sancionar la violencia de género, es brutal. Así que la intención es, bueno, necesitamos nuevamente salir a las calles, encontrarnos en lo público para defender lo público, justamente, que siempre tuvo falencias, que siempre discutimos, que siempre observamos como corriendo atrás de la necesidad y de los hechos, pero que hoy más que nunca se nota en retirada, y eso se siente muchísimo en todos los niveles, desde lo que sucede en educación, al no contar con líneas o con un ataque expreso, por ejemplo, a lo que es la educación sexual integral, a lo que sucede en la justicia, donde los equipos están son pasados por encima por la necesidad y no hay espacios de contención ni de trabajo psicológico, no hay en salud, en todos los ámbitos lo podemos visibilizar. Ni hablar de, bueno, las líneas de atención, lo que sucedió con el Ministerio de la Mujer, con tantas otras cosas que se han ido perdiendo en estos años y que no nos cabe ninguna duda, vamos a recuperar.
1: Bueno, Magali, y la actividad es esta tarde, a partir de las 15 horas aquí en Comodoro Rivadavia.
0: A partir de las 15, porque lo que se ha hecho es una invitación abierta, que distintos sectores participen con feria en principio. A las 16 daría inicio el festival, ya tenemos confirmadas alrededor de tres, cuatro cantautoras que van a ser partícipes, ellas y alguna con su banda, y después tenemos el micrófono abierto a las 18, entre las 17:30 y las 18, en la lectura del documento consensuado por quienes participamos en el multisectorial, y a las 18 la marcha de antorchas, que toma como referencia un lugar emblemático a partir del asesinato de Valeria Schwab, así que vamos a marchar por la ruta hasta la zona del cenotafio.
1: Bien, bueno, estamos entonces, dejamos la invitación abierta, sí, para que justamente puedan todas las personas participar y sumarse a esta marcha, que seguramente, como lo hace año a año, va a convocar a muchísimas mujeres y también a familias, ¿no? Últimamente hay familias que prácticamente participan.
0: Sí, eso es súper valioso, y a la vez sabemos que en las escuelas, en los lugares donde se ha podido, porque se ha dado el espacio en estas semanas que también tienen tan alterado el recorrido de lo que son las clases, estos temas no son ajenos, se conversan, se trabajan, y no solo las familias participan, sino que desde otros ámbitos se pone en discusión y se proponen estos espacios como alternativos y también como instancias de formación. Así que nos pone contentas eso y seguimos trabajando. Nos encontramos a la tarde dentro de un ratito nomás.
1: Te mandamos un abrazo, Magalí. Muchas gracias.
0: Gracias a ustedes.
1: Ahí conversábamos con Magalí Stoyanov, sí, de la multisectorial feminista de Comodoro Rivadavia, bueno, explicando lemas, sí, esta actividad que se va a llevar adelante, y por supuesto estos hechos que por ahí de público conocimiento no son tan claros, pero que se investigan hacia el interior como posibles femicidios también, ¿no? No es la primera vez que ha pasado esto en Comodoro Rivadavia. Recuerdo un caso, no me voy a acordar el nombre de la víctima, pero sí que era una mujer que se había anunciado como un suicidio también en una vivienda, pero parecía y las condiciones daban que no podría haberlo realizado sola, ¿no? Y después, bueno, en la investigación se conoció un partícipe, que en este caso era la pareja. Hechos de este tipo, bueno, que van dando cuenta a lo largo del tiempo, Germán.
2: Sí, también a lo que decía Magalí, creo del caso que aún se sigue investigando, se investiga, pero, o que mejor dicho, se pasó como como un ataque propio de la propia persona hacia su humanidad. Tiene que ver con el caso de la joven en la vivienda del barrio Padre Corti a principios de años, donde había un encuentro con su pareja, familia, amigos, y algo pasó y la mujer habría decidido atentar contra su vida. Hasta que fue auxiliada por los familiares cuando vieron que no regresaba, ¿no? Bueno, esto está en duda todavía. Sigue investigando la fiscalía, a pesar de que han pasado muchos meses y que la madre ha dejado, la joven madre ha dejado dos criaturas muy chicas. De ese caso era el que hablaba Magalí, que se suma al de Valeria, y también se suma, y cuenta Magalí, contaba Agustín Asensio, que fue atacada a tiros cuando estaba en cercanías del natatorio con Rodrigo Nieves, y también de Mariana Calfuquir, que sucedió hace dos semanas nomás.
1: Tal cual, así es, donde además era una mujer que estaba embarazada de dos meses,
2: ¿verdad? Así es.
1: ¿No? Sí. En el medio de todo ese tiroteo. Compartimos con la comunidad las actividades. Entre Leu, la multisectorial Vivas y Libres convocó a concentrarse a las 17 horas en la Plaza Independencia. Allí se realizará una movilización en el marco de la Jornada Nacional del 3J. Aquí en Comodoro, ya lo dijimos, a partir de las 15, una feria abierta, y a las 18 horas será la marcha. En Puerto Madryn, la convocatoria será desde las 17 horas en la Plaza San Martín. Allí también habrá intervenciones artísticas, lectura de documentos y una marcha prevista para las 18, ¿sí? Por su parte, en Rawson se va a desarrollar la actividad Nombrar el Dolor, Disputar el Silencio, organizada por el Observatorio de Género y Derechos Humanos. El encuentro será desde las 15 horas en la extensión áulica de la capital provincial y estará enfocado en la memoria colectiva, la reflexión y la concientización. En Esquel, la multisectorial de mujeres también convocó una concentración desde las 16:30 horas en la Plaza del Cielo. Luego de las 18 se realizará una movilización por las calles de la ciudad acompañada de expresiones artísticas y espacios de participación abierta. ¿Sí? 11 años del primer Ni Una una menos que comenzó gracias a un tuit que decía nos van a seguir matando, de una periodista que abrió los ojos de otras colegas, ¿no?, que poco a poco iniciaron con este movimiento, y al día de hoy van 11 años de la continuidad, más allá del maltrato público que han recibido por parte de muchos sectores y sobre todo el gobierno nacional, ¿no?, hasta el día de hoy, como lo decía también Magalí Stoyanov en la entrevista.

0: Seguimos con más información y sí. El tema de las zonas frías se está poniendo en agenda. Los gobernadores del Norte Grande, ¿cuáles son?
1: ¿El Norte Grande?
0: Así se llaman, los gobernadores del Norte Grande.
1: Toma,
0: le pidieron a Santilli la devolución del apoyo a la derogación de la zona fría. Quieren garantizar que se cumpla el acuerdo con la Casa Rosada que se plasmó en diputados. La jugada de Cero y Valdés, sí, y justamente en el medio está la discusión de las PASO. Hay mucha discusión sobre si mañana va a haber sesión en el Senado o no, donde esto también va a formar parte, ¿no?, de la agenda. Entiendo por ahora, tal vez que no sea así, pero es lo que está en discusión. Pero bueno, hay muchos problemas en el interior del Gobierno Nacional con la situación de Patricia Bullrich, ¿no?, y esta separación que poco a poco está haciendo de el Gobierno Nacional. Pero bueno, se está planteando esto con la zona fría. Lo mismo está pasando en la provincia del Chubut, en este caso con el Comité Departamental de la UCR de Esquel, que ha solicitado que la representante de los radicales, se supone, ¿no?, quien es Edith Terenzi, que viene de ese riñón, como también el vicegobernador de la provincia del Chubut, vote en este caso en contra, sí, que no apoya al gobierno para quitar la zona fría, que esto va a impactar directamente en todo el país y también, lamentable, en Patagonia, ¿sí? Bueno, es un pedido que se está haciendo desde el riñón, podríamos decir, del ámbito político. Por ahora, bueno, los que se han expresado es la gente de Esquel desde el descomité departamental.
1: Bueno, vamos a agradecer estos minutos para dialogar con nosotros a Jessica Schwab, la hermana de Valeria, quien en esta fecha especial, tal como lo habíamos hablado hace algunos minutos con Magali Stoyanov, y esta fecha donde Comodoro no es ajeno, ¿no? Y sobre todo en este 2026, donde arrancamos un año con el femicidio de Valeria, y que marcó mucho, sigue marcando a la ciudad y haciendo ruido, ¿no?, de qué es lo que está sucediendo. Jessica, buenas tardes, ¿cómo estás? Elena y Germán de este lado.
2: Hola, ¿cómo andan?
1: Nosotros bien por acá. Me imagino que vos en esta fecha especial, ¿qué sensaciones tenés?
2: Sí, bueno, el dolor de no tenerla se suma a la rabia de ver cómo el sistema nos desprotege y nos maltrata, ¿no?
0: Uh-huh. ¿Y
2: por qué digo esto, no? Porque, bueno, por lo que le pasó a mi hermana, yo salí a recorrer las comisarías y no me tomaban la denuncia, y ahora me viene el caso de Dulce, me viene a traer todo lo que viví en ese momento, ¿no? Me veo muy reflejada.
0: Uh-huh. ¿Participaban en actividades de este tipo con tu hermana, Jessica?
2: Bueno, eso quiero mencionar. Yo soy madre soltera, entonces yo por ahí no podía, pero mi hermana sí ha ido a las marchas y bueno, hoy estamos del otro lado, ¿no?
0: Uh-huh. ¿Vas a participar? ¿Te han convocado desde las multisectoriales, las organizadoras?
2: Sí, voy a participar. Un rato antes de la 18 voy a estar... voy a decir unas palabras y voy a marchar. Ahora empieza ahora a las 3 de la tarde las actividades y yo voy a tratar de ir lo más pronto que puedan y en busque a mi hijo.
0: Uh-huh. Contanos cómo sigue, ¿no?, esta pelea con la justicia, qué novedades se pueden tener, más allá que la justicia ha dicho que el caso está cerrado.
2: Ajá, yo no sabía que estaba cerrado, no sé quién dijo eso.
0: Es lo que se ha dado a entender, ¿no?, que han encontrado a la persona que ha hecho el femicidio, y ellos han planteado esto en distintas declaraciones. Pero bueno, contanos cómo sigue lo que vos estás en continuación, ¿no?, con esta lucha.
2: Ah, bien. Bueno, yo lo que tengo entendido es que el caso sigue abierto. De hecho, la fiscal, cuando fue la audiencia, me dijo expresamente que el caso no se iba a cerrar, que iban a seguir investigando, porque como no hubo apertura de investigación, imagínate que no pueden cerrar la causa con un muerto, ¿no? tienen que investigar, porque casos de femicidio amerita que se investiguen, que se investigue hasta el final, ¿no? Por la debida diligencia reforzada que se tiene que cumplir en estos casos.
1: Jessica, y ustedes siguen, bueno, llevando adelante esta lucha, manteniendo la postura de lo que siempre viven, van publicando en redes sociales, ¿no? La aparición de una llave, de ropa, imágenes de personas que habrían estado en el lugar. Bueno, ustedes siguen con estas pistas firmes y las han trasladado a la justicia. ¿Qué les han dicho?
2: Claro, bueno, yo... La aparición de la llave fue hace rato. Uno por ahí al estar en shock y a veces no procesa alguna información. Ajá. Me ha pasado, ¿no? Que un día estaba durmiendo y me acuerdo de que habían quedado en venir a chequear con un cerrajero la llave esa al local de mi hermana. Y nunca vinieron, ¿no? Porque un policía se acercó a chequear y no la pudimos hacer andar a la llave en la puerta, ¿no? Y entonces yo dije, no, mándenme a alguien experto, a alguien que sepa de esto, ¿no? Porque es fácil decir, no, la llave está doblada, es del local. Uh-huh. Cuando yo sabía que mi hermana tenía una sola llave del local, porque a veces se lo olvidaba abierto y no había cómo cerrarlo, y encontré la llave que estaba arriba de la heladera de su casa, entonces por eso me salgo a denunciar esto públicamente, porque nunca nadie vino a chequear realmente al local a ver si esa llave era o no. Y si aparece en la zona del hecho, en el lugar del crimen, tienen que investigar, porque la persona que se suicidó estaba en situación de calle, o sea, ¿la llave quién es entonces? Muchas irregularidades, como el tema este de que el celular aparece del otro lado y no puede ser tomado como prueba porque lo tocó medio como oro al teléfono, ¿se entiende? Y no hay un video que se lo vea Chacano arrojando el teléfono del otro lado. Muchas cosas que fueron pasando a lo largo de esto que le pasó a mi hermana que no tienen respuestas. Entonces, por eso, obviamente, yo me voy a poner firme, ¿no? Y otra cosa que también apareció un testimonio que dice que estuvo ahí, y yo creo que nadie se va a culpar solo.
1: Uh-huh. Jessica, ¿has tenido el acompañamiento de algún organismo? ¿Se han comunicado con vos? ¿Están en contacto con vos?
2: No, justamente esa pregunta me la hicieron hoy y no nadie se está comunicando conmigo, ningún organismo, ni siquiera la propia fiscalía. Yo le escribo a la fiscal, no me responde los mensajes. No tengo respuestas, tengo que acercarme al lugar para seguramente que me atiendan quizás, pero bueno, nada, uno no sabe cómo actuar, ¿no? Uh-huh. Porque si uno está todo el tiempo constantemente yendo, siento que soy una pesada o siento como que hay otros casos que también pasaron en la ciudad y merecen el mismo tratamiento que el de mi hermana, ¿no? Aunque obviamente que uno como familiar siempre va a pensar que el suyo es prioritario, ¿no? Uh-huh. Es así. Uh-huh. Y el que diga lo contrario no está hablando de la sinceridad, ¿no?
1: Uh-huh. ¿Qué fiscal es la que está con la causa de tu hermana Jessica?
2: Bueno, al principio había sido Cretón y ni bien pasó la carátula de homicidio a femicidio, se hizo cargo la doctora Laura Blanco.
1: Uh-huh, Laura Blanco. Y con ella es con quien tampoco te mantenés entonces alguna comunicación, no seguida, pero cada tanto.
2: Y hace más de un mes, hace como un mes que no hablo con ella.
0: Uh-huh. Y en bueno, tenés, o sea, acompañamiento de tu abogado también.
2: Sí. Mi abogado es el que me está presentando los escritos. Y bueno, quiero dejar en claro que por ahí otras personas que pertenecen a la justicia sí me están dando respuestas. Entonces, bueno, no todos son iguales, no todas las personas son iguales. Por ejemplo, también me siento muy acompañada por la Brigada de Investigaciones, que hizo un trabajo muy bueno, creo yo, y, y que obviamente que se llevó a bastante por el trabajo que hicieron, y yo en ningún momento voy a criticar el trabajo que hicieron hasta ahora, ¿no? Pero si me preguntan, no voy a mentir, ¿no? Si me hacen preguntas puntuales, yo no voy a mentir, voy a decir lo que es.
0: Este testigo, esta persona que vos decías que se comunicó y dijo que había estado en el lugar, ¿lograste llevarlo hasta la fiscalía, que pueda tomarse declaración?
2: En realidad no me habló a mí el testimonio, por lo tanto eso creo que se está encargando la brigada de investigaciones. Ni bien haya novedades, seguramente el abogado me dirá qué se puede decir y qué no, pero por lo pronto sé que lo están investigando, y también sé que ya trajeron de Bariloche las prendas de mi hermana para analizarlas acá, que no entiendo por qué no lo hicieron en Bariloche, pero bueno, en su momento, ¿no? Ajá. Así que, bueno, a la espera de esos resultados, que bueno, yo creo que es muy importante, porque si bien habían elementos en el túnel que también para mí tendrían que ser peritados, la ropa es fundamental, ¿no? Porque por ahí pueden dejar ADN de transferencia en la ropa, y bueno, ahí estamos hablando que se podrá cotejar con estos videos, con las personas que aparecen.
1: Uh-huh. Jessica, te agradecemos estos minutos con Jornada Radio, gracias por atendernos, y bueno, queríamos dialogar con vos en esta fecha importante, una fecha donde bueno, sigue la lucha, ¿no?, por todas aquellas mujeres que fueron víctimas, ¿no?, de violencia, fueron víctimas en distintos lugares del país, pero como ahora no es ajeno a esto, y bueno, queríamos hablar con vos por lo que ocurrió también con tu hermana a principio de año.
2: Bien, bueno, lo más importante que tengo que decir es que bueno, que es importante que no se minimicen las denuncias, y que porque si no terminamos siendo las familias las que nos hacemos cargo de todo, ¿no? Entonces, nada, es importante hoy también que vayan a las 18 a apoyar, y esto sin ningún tono político, porque yo no soy partidaria de ningún partido político, solamente quiero justicia por Valeria y por todas las chicas que hoy ya no están, y que puedan llegar a estar en el mismo lugar, que ojalá no pase nunca, pero como viene la cosa va a seguir pasando, entonces es importante que estemos todos ahí y que cambie la mirada de estas marchas, ¿no? Porque muchas veces se piensa que solamente es un grito de política, y no es así, ¿no? Uh-huh. En mi caso yo voy a ir para gritar por lo que le pasó a mi hermana y para que no pasen nunca más, porque como ustedes ya saben, una mujer muere cada 30 horas y no hay ninguna política de Estado de que aborde la problemática, ¿no? Entonces, uh-huh, algo está fallando.
1: Uh-huh. Bueno, Jessica, muchas gracias por estas últimas palabras y seguiremos en contacto, y te agradecemos estos minutos con Jornada Radio.
2: No, de nada, gracias. Nos vemos.
1: Chao, hasta luego.
0: Ahí conversábamos con Jessica Schwab, bueno, explicando, ¿no?, cómo continúa el caso, en esta oportunidad de su hermana, y continúa con la pelea. Un dato, ¿no?, participaba en este caso Valeria de estas actividades y de estas marchas que, por supuesto, se realizan hace 11 años. Hacemos tanda, vemos si podemos resolver el ruido en el estudio y seguimos.

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0: Antes que sea tarde por Radio Jornada 91.5 en Comodoro, en gran parte de la provincia del Chubut, donde tenemos 14 repetidoras, donde unimos la provincia a través de la música y la información, donde son 14 repetidoras de una punta a la otra. No solamente en la costa, sino en la cordillera, en la meseta, en la zona sur, en todos lados tenemos un lugar donde poder escuchar Radio Jornada. Y justamente a minutos de finalizar este programa vamos a saludar a Oscar De Brito, quien es ingeniero de un centro de revisión técnica nacional vehicular, para hablar sobre la desregulación de parte del gobierno nacional oficialmente con respecto a la BTV. Y bueno, y ver qué cambia con esta situación. Oscar, buenas tardes, ¿cómo estás? Elena, Germán de este lado.
1: Muy buenas tardes, ¿cómo estamos? Bien, bien. Bueno, con respecto al tema de la desregulación de las BTV, habría que aclarar un puntito, sí, que las BTV son verificación técnica vehicular de la provincia de Buenos Aires.
0: Ajá.
1: La revisión técnica obligatoria son RTO, revisión técnica obligatoria, que es la red nacional de verificación de los vehículos automotores, pero se llama RTO. BTV es el sistema de verificación vehicular de la provincia de Buenos Aires.
2: Bueno. ¿Eso quiere decir que no se realiza en el interior, entonces? ¿Solo se realiza el RTO?
1: El tema es así. La RTO es verificación técnica de jurisdicción nacional. Y la BTV son las verificaciones técnicas de las provincias. O sea, cuando hay una jurisdicción provincial, implementa su propio sistema. Entonces vos tenés una red nacional que es RTO y verificación técnica vehicular que se llama la provincia de Buenos Aires. Podría tener algunas provincias, Córdoba, que tiene otro sistema de verificación vehicular de jurisdicción de Córdoba que tiene otro nombre, creo que es inspección técnica vehicular, ITV.
0: Sí.
1: El tema es que en Buenos Aires los canales de televisión, tanto como TN, cualquiera de esos canales, hablan siempre de Buenos Aires. Entonces ahí es la confusión. Todo el mundo habla de la BTO como la verificación técnica del vehículo.
0: Uh-huh. ¿Y en la provincia de Chubut, por ejemplo, cómo es, Oscar?
1: Bueno, Chubut no tiene una red de inspección vehicular. Tiene un acuerdo con la Comisión Nacional de Regulación de Transporte y con la Consultora Ejecutiva Nacional de Transporte, CEN, que tiene un convenio con la Universidad Tecnológica y hace la verificación a través de la RTO.
0: A través de la RTO. Bien.
2: Es decir, que no va a cambiar nada entonces en la provincia.
1: Teóricamente tendría que cambiar porque los decretos que sacó Milei son para desregular varias homologaciones, certificaciones que se superponen y se cobran de distintas cajas. Entonces sacó varias resoluciones y disposiciones para eliminar eso, pero incluso de aumentar los años de verificaciones entre una inspección y otra, pero todavía no se implementó nada.
0: O sea que podemos quedarnos tranqui.
1: Sí, no, tal cual. O sea, la verificación técnica del vehículo, el que la necesita es el dueño del vehículo, simplemente para cumplir con la Ley Nacional de Tránsito, que es tener la revisión técnica obligatoria en caso de viajar y más por el tema de seguridad de la familia. Vos vas con la familia, querés chequear el vehículo que tengo visión. Cuando viajas en algunas provincias te lo piden bastante, entonces vos evitás multas. Uh-huh. Legalmente necesitas hacer la revisión técnica obligatoria.
2: O sea, el RTO.
1: El RTO, exacto. Uh-huh. Claro, porque el BTV lo tenés que hacer en Buenos Aires. Sí, si viene un vehículo de Buenos Aires a Comodoro, nosotros no la podemos hacer, o no la puede hacer, porque la tiene que hacer en el lugar de residencia. ¿Por qué? Porque el valor de la oblea va un porcentaje a la dirección provincial. Uh-huh. Y otra a nacional. Entonces, si es provincial, si un contribuyente de Trelew es contribuyente de Trelew, la plata de la verificación técnica no tiene que ir a Nación, porque tiene que quedar en la provincia. O en Trelew.
2: Bien, Oscar. Bueno,
0: sí, bueno, ¿y acá cómo está actualmente el movimiento? ¿Hay interesados acá en poder hacer el RTO o alguna verificación con lo que sea? Por ejemplo, en Comodoro Rivadavia, ¿la gente se interioriza, va, pregunta, consulta, lleva el auto?
1: Bueno, ahora cayó muchísimo, pero no cayó con respecto a otros años. Acá se hace mucho la verificación en diciembre, enero y febrero.
0: Claro, para salir.
1: Es la época de vacaciones.
0: Sí.
1: Después, en marzo, junio, no va nadie, ni el loro. ¿Por qué? Porque los inspectores municipales no te la piden, la policía provincial no te la pide, la agencia provincial de seguridad no te lo pide, la vialidad provincial no te lo pide, la policía no te lo pide, entonces generalmente lo usan solamente cuando se van de vacaciones.
0: ¿Y cuánto sale este verano, por ejemplo, hacer todo este trámite?
1: 80.000 pesos. La verificación técnica tiene una validez para vehículos nuevos de 2 años. Entonces, vos comprás el vehículo 0 kilómetros, en el sistema está 2 años, tenés que hacerla después de 2 años. Y después cada verificación es cada 2 años hasta llegar a los 10 años. A partir de los 10 años de antigüedad es una vez al año. Así es como está implementado ahora en el sistema.
0: Uh-huh.
1: Por el decreto que sacó Milei, tendría que ser a partir del 5º año del que compras el 0 kilómetro.
0: Sí.
1: Yo no sé si eso lo van a... La provincia se va a adherir a eso, no se va a adherir a eso, no sé cómo es el tema. El tema es que eso lo manejan, cada provincia lo puede hacer con el criterio de la provincia. Por ejemplo, acá en Comodoro hay empresas petroleras que no te aceptan 2 años. Dicen, no, al año no quiero hacer la OPCP. Y para trabajar en las compañías petroleras, si la empresa te lo pide, vos lo tenés que hacer.
0: Oscar,
1: no hay ninguna.
0: Sí, ¿y quién está apto, por ejemplo, para pedir el RTO? Bueno, porque debe haber alguno que esté apto para poder solicitarlo. Más allá de tener el seguro, que es el seguro obligatorio, hay que tenerlo siempre, ¿no?
1: Te lo puede pedir cualquiera. Si vos vas a vender tu auto y el que lo compra dice, sí, te lo compro, pero vos vas a hacer la verificación técnica antes, vos la tenés que hacer porque te la pide él. O sea, son entre relaciones particulares. O sea, si vos vas a trabajar con una empresa y para llevar gente o para llevar una carga, la empresa te pide la RTO, vos lo tenés que hacer. O sea, eso depende de dónde te movés. Por ley la tenés que tener. Si la exige o no la exige es un tema aleatorio, depende de cada cosa. El tema es que acá se superponen muchas reparticiones que se superponen.
0: Uh-huh.
1: Por ejemplo, tenemos la Agencia Provincial de Seguridad Vial, tenemos la Policía Municipal, tenemos Tránsito Municipal, tenemos la Policía de la Provincia, tenemos Gendarmería Nacional, tenemos muchas reparticiones que todas actúan en lo mismo. O sea, el día que vos vas con una luz quemada, te pueden pedir la revisión técnica.
0: Uh-huh.
1: Y todos están autorizados a pedirla. La Policía de Santa Cruz, la Policía de Chubut.
0: Sí.
1: Tránsito Municipal.
0: Es entendible.
1: Agencia Provincial.
0: Bueno, Oscar, ¿sabes qué? Nos quedamos sin tiempo, porque ya estamos a las 3 justas, pero te agradecemos estos minutos. Nos quedó claro lo de la RTO, lo de la BTV. Esperemos que con esto no avivemos a nadie que empiecen a pedirlo en la calle, lo único. Pero te agradecemos muchísimo por estos minutos.
1: Sí, el tema importante sería por ahí en Tránsito Provincial hablar con el encargado de Tránsito Provincial, transporte de la provincia, y ver cómo está el tema, qué relación tiene con Nación, qué relación tiene con los municipios, porque hay decretos y resoluciones que sacan de Nación, por ejemplo, para que un camión, en vez de 45 toneladas, lleve 50 toneladas, pero no le preguntan a las provincias si las rutas están en condición. Entonces salen esas resoluciones, se vienen con cargas bitrenes, con cargas de más de 70 toneladas, y destruye los caminos y no hay ninguna autoridad que controle eso.
2: Nos queda claro. Te agradecemos, Oscar, la posibilidad de conversar. Hasta la próxima. Chau, chau.
1: Chau.
2: Ahí estaba, está Oscar de Brito, tratando de entender como nosotros esta desregulación de la BTV.
0: Todo eso para Buenos Aires, entonces.
2: Para mí no, porque yo siempre escuché que en Comodoro se hacía también sí, la BTV. Sí, la por BTV. Ahí está cruzado la información, ¿no? No, cruzada la información porque nunca se denominó RTO, ¿no? Aquí en la zona. Pero nos vamos, porque estamos repasados. Le pedimos disculpas a nuestros colegas de Trelew. Que tengan una linda tarde. Chau.
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0: ¿Qué tal? ¿Qué tal? ¿Cómo les va? Bienvenidos a Tiempo Deportivo. Buenas tardes para toda nuestra querida audiencia que está del otro lado de la radio, del stream, allí en www.diariojornada.com.ar con los abejorros, la buena música que nos aporta cada tarde aquí en Jornada Radio el amigo Coquito Salvo, que está en los controles. Está Ledito en la producción, con Edgardo Lillo, Francisco Caputo y todos nuestros corresponsales a lo largo de estas dos horas. Vamos a estar aportándole información deportiva, no solo de lo nuestro, el deporte de cada día aquí en la provincia, con una noticia estupenda como la surgida anoche, que Gimnasia es por tercera vez finalista de la Liga Nacional. Alguna vez fue campeón, hace 11 años fue subcampeón, y ahora tiene la chance frente a Quimsa de volver a ser el mejor equipo de la élite del básquetbol argentino, como le fue en aquella temporada 2005-2006, con Cocha, con Moldú y compañía, el equipo que dirigía Fernando Duró. Así que linda tarde, ¿no? ¿Cómo le va, Edgardo? ¿Bien?
1: ¿Cómo le va?
0: ¿Cómo lo trataba la calle de Trelewense? Un poquito de viento, ¿no?
1: Un poco de viento ahora, pero está linda. La temperatura es agradable, desapareció la humedad con el viento, claro, la humedad que teníamos
0: pesadísimo
1: en la mañana, sí, o en estos días. Sí. Y bueno, justo reflotaste.

0: Sí, sí.
1: Nicolás Casalánguida, que...
0: Bueno, en Gimnasia siempre se han respetado los ciclos, ¿eh? Tantos años Villagrán, tantos Nicolás Casalánguida, suscrito del club. Es un caso único en nuestra liga. Y bueno, pero antes de que se formaran entrenadores como Drense, claro, hubo nombres como Gonza Pérez, el polaco, como Gonzalo García, Fernando Durón, bueno, sin duda fue el emblema porque logró el título.
1: El más recordado tal vez
0: pero
1: sea...
0: Pero todo con ciclos largos.
1: Enrique Tolcachier. Tolca, que es muy recordado también porque estuvo implicado en ese gran proyecto con Nito Vieira, con Otan Macharabili, fíjate vos... que fue la Liga Patagónica, claro, ¿no? Entonces, sí. Me parece que hay procesos. Y es verdad, Gimnasia apuntaló todo eso, porque, Tolcachier hacía lo que hacía desde Gimnasia de Comodoro, ¿no? Así que, la verdad que nos infla el pecho. La verdad que anoche lo vivimos con mucha alegría, porque aparte de ver ese estadio desbordante, efusivo...
0: Mm-hmm. Sí, estadio full, que estaba, no entraba un alma, ¿no? Cabía un alfiler... literalmente hay un podemos compartir un compacto de lo que fue el partido, la transmisión de TIC Sport 2, finalmente bueno lo pudimos ver a través de la compu fácilmente, simplemente había que poner el mail, igual horrible que no tenga transmisión una semifinal como esta, no haya tenido transmisión en vivo en un canal de, no digo de aire, pero de cable al menos, ¿no? No,
1: sí, exactamente. Pero una bueno, pena. Lo cierto es que hubo partido hasta el primer cuarto.
0: Sí, lo borró de la cancha.
1: Sí, lo borró.
0: Lo borró Gimnasia con una actuación superlativa.
1: Es cierto que
0: Ferro, cada uno de los...
1: Ferro tuvo
0: parejísimo
1: un par,
0: fue el rendimiento.
1: Un par de ausencias en esta serie final respecto del equipo.
0: Sí, es verdad, el Faca Piñeiro.
1: Claro, que se consagró en la Sudamericana y que terminó segundo en la Copa Malvinas. Es cierto, perdió dos o tres jugadores importantísimos. Y
0: sí, Lescano no estaba pleno, Tuco Lescano, después de la lesión que sufrió en uno de los partidos de los primeros en Comodoro, y se armó toda una polémica, especialmente en redes, porque se chocó a un camarógrafo. Bueno, entonces se culpó a la televisación, se culpó a la asociación de clubes, a la organización, hubo un dime y direte bastante importante. En el básquetbol tiene su grieta, una grieta enorme, pero ayer Lescano en la nota le agradeció a la gente de Gimnasia por el trato. De alguna manera quiso sanar, cicatrizar esa herida que se abrió entre la gente que sigue el básquetbol, ¿no? El pibe le puso paño frío, creo que tiene 25 años. Pero bueno, nos quedamos con la victoria de Gimnasia, porque es verdad, cuarto y un poquito más hasta que Cisnero la volcaba, los triples de Carrasco. ¿Cómo juega ese chileno?
1: Sí, sí.
0: Yo lo vi un par de veces, pero a esta altura ya es...
1: Es dinámico, pero por ahí...
0: Una confirmación.
1: Le falta a estacionarse a veces un poco más. Tiene mucho vértigo y a veces es como decimos en el fútbol, medio morfón. Yo vi un par de situaciones en las que, bueno...
0: Lógicamente, parece el estilo de juego.
1: Claro, un base que rompe, entonces trata de ir. Lo cierto es que, fíjate vos, 21-19 el primer cuarto. Ya en el segundo marcó 30-14, se fue Gimnasia 51-33 por 18 puntos. Pero
0: quedó sin reacción Ferro, porque no es la diferencia entre uno y otro equipo.
1: Pero han habido veces que uno dice, a ver, ahora cómo lo va a manejar Gimnasia y cómo puede reaccionar Ferro.
0: Claro, que no levantó nunca el pie del acelerador Gimnasia.
1: Exactamente.
0: Lo destacaba Mechín en la transmisión en un momento, la mayoría de los puntos viniendo desde el banco, o sea, con muchas respuestas, un Ferro corto, que en un momento se apoyó en Ale 10, que tuvo un par de rachas de convirtiendo 4 o 6 puntos seguidos, pero hasta allí duraba la reacción del verdolaga de Caballito, que no estuvo en partido en el segundo tiempo.
1: Tercer cuarto fue 20-13, o sea, 7 puntos de diferencia, más los 18... del primer tiempo ya 25, ya prácticamente era irremontable, fue 71-46 el tercer cuarto, el parcial, y después, bueno, Gimnasia lo manejó y ganó 17-8, fíjate cómo lo anuló, aparte faltaban 5 minutos, decía, ya está este partido, ya no tiene sentido.
0: Sí, no daba para más, es más, tiene... faltando 3 minutos, parece que ya no jugaron, ya se pasaban la pelota, un cierto... No había competitividad en cancha, increíble, en una semifinal, en un quinto juego.
1: Sí, exactamente.
0: Esto es una rareza, esto era lo más lógico, que se terminara, que hubiera suplementario, que hubiera terminado con una ventaja de 2-3 puntos para el ganador, nada de eso ocurrió.
1: Le entregaron la pelota al árbitro faltando 48 segundos.
0: Sí, muy NBA.
1: Sí.

0: Buena actuación del banco de Rivero, por ejemplo, que marcó 15 puntos con 4 de 6 en doble, hablando sí. Un poco de números. Bueno. Hablaba de una tarea de goleo repartido. Fíjate, 15 Rivero, 12 el Chico Toretta, que se quedó con el puesto que el año pasado era de Nico de los Santos. Mm. 11 Carrasco, 12 Dato, 14 Cinero, 13 Chacón. Todos en claro, dos dígitos.
1: Claro, 9 jugadores, la televisión indicaba que los 9 jugadores que habían entrado a Gimnasia, eso pasaba en el tercer cuarto, habían convertido todos. Uh-huh. Y habían convertido todos y terminaron, como dice Sandro, en dos dígitos. Bueno, lo de Carabalí, porque...
0: Se salvó primero y después sí, lo terminaron.
1: Pisando. Y creo que el festejo despedido de Cisneros termina provocando una reacción también.
0: Sí, ese lo vi. Me pareció extraño.
1: Sí.
0: El partido estaba en el inicio... Un festejo en la cara para el que no lo vio, de Bétiga, un jugador de Ferro que por el cuidado de su vista había sido operado hace poco, estaba usando lentes, pues era fácilmente detectable. Nada, ve que Cisneros le convierte un doble en la cara y Cisneros se lo grita durante 6, 7, 8 segundos, demasiado. Se ve que no lo quiso ocultar, bueno, le sacaron antideportiva.
1: Fue en realidad esa volcada tremenda, cruzada, que claro. Fue espectacular y se lo terminó gritando. Pero bueno, lo cierto es que Gimnasia arrasó, como dice Sandro, era impensado, por eso lo pusimos, impensado que ganara este quinto juego de la manera que lo ganó, tan arrolladora, ¿no? Porque ganar un partido así por 34 puntos, 88 a 54, bien digo.
0: No, pero dejarlo en 54 a Ferro.
1: Sí.
0: Este equipo salió campeón de la...
1: Sudamericana.
0: De la Sudamericana el año pasado.
1: Jugó la final con Obras de la Copa Malvinas.
0: Digamos, es un equipo que estuvo gran parte de la temporada de la Liga, la fase regular, en el primer puesto. Ahí está la volcada de Cisneros y el festejo en la cara. No era Bétiga, era otro.
1: No, era no. Petigo era, me parece, bueno, ahora yo no estoy muy familiarizado con los jugadores.
0: De Felipo. Fíjate, el hermano de Lautaro, Jano Martínez, hizo 10 puntos, Ale 10, que te dije, bueno, las dos rachas ese, y lo hizo sumar 12 puntos, muy poquito. Claro, no estuvo Pico, el norteamericano, que fue claro, el héroe en cuarto de final.
1: Sí.
0: Y Torresi. Dos ausencias importantes. Igualmente,
1: de hecho,
0: para nada opaca.
1: Ferro le ganó en el echar a Gimnasia en la fase regular. Se enfrentaron en uno de los partidos.
0: Ferro le ganó a Gimnasia
1: en la fase regular, digo. En los partidos de sí. Porque
0: le ganó los dos anteriores en Caballito también.
1: Claro, también.
0: Por eso fueron a un quinto juego. Ahí lo espera Quimsa, que precisamente fue el rival que le ganó 4-2 la serie de la última final que jugó el Menzana, allá por la temporada 2014-2015.
1: Bueno, y Quimsa, que es un equipo poderoso. De todas maneras, Gimnasia igualó la primera ubicación con Quimsa y perdió esa posición por diferencia de puntos. Solo por diferencia de puntos en los partidos jugados entre sí o diferencia de goles, la serie se va a cerrar en Santiago del Estero. Porque los dos terminaron con la misma cantidad de puntos en la tabla, y esa diferencia de goles hace que Quimsa defina en Santiago del Estero. Los dos primeros en Santiago, tercero y cuarto, un cuarto eventual, siempre ya empezamos a hablar de eventualidades, porque si vamos a una serie de 7 necesitas ganar 4 partidos, arrasar, barrer la serie, 4 partidos para ganar la serie. Pero bueno, nosotros esperamos una serie pareja y lo que hoy hablábamos y suponemos. Lo suponíamos con Gustavo Zapocnik. Si vos llegás a arrebatarle un juego en Santiago del Estero, después, bueno, hay
0: claro,
1: una posibilidad.
0: Se tiene que robar. Gimnasia estaba obligado a robar la localía. Bueno, yo decía este recuerdo de la 2014-2015. Vuelven a cruzarse en una final de Liga Nacional, ¿no? Reeditan una especie de déjà vu. Incluso para los santiagueños, para la fusión, porque Quimsa es una fusión de clubes que se armó hace pocos años, fue una especie de despegue. A partir de ahí hubo un antes y un después, porque conquistaron el primer título, fueron dominantes de principio a fin, y fíjate hoy, bueno, todo lo que ha ganado últimamente Quimsa. Así que ahí están, nuevamente cara a cara, eliminaron a Boca y Ferro respectivamente. Favoritismo aquí, bueno, por la localía lo tiene Quimsa, acaba de eliminar a Boca, campeón de la Champions, por números, de la Champions de América, ¿no? Pareciera que clasificó tiene Gimnasia un poquito. Para el año que viene,
1: sí. Para la que ya clasificó.
0: El año que viene. Así que ahí está el equipo que dirige Silvio Santander, que fue dicen que es una máquina competitiva. Tiene muy buena defensa y uno de los ataques más eficaces de la temporada, con mucha intensidad, buena transición.
1: ¿Santander o Victoriano? Lucas Victoriano.
0: Lucas Victoriano. Estaba recordando lo que fue aquel equipo, ¿no? De 2014. A eso hacía referencia, ¿no? Que arrasó aquel año. Con jugadores como el Penca Aguirre, Gabriel Deck, Mainoldi, el americano Robert Battle, que fue de los mejores que ha habido por aquí. Mainoldi. Y aquel Gimnasia que tuvo a Chatman, a Nico de los Santos, a Jim Clancy, al Panda Santi Scala, ¿no? Tenía un equipazo, sí, Gimnasia, claro. Un Nico de los Santos ya un poco más a pleno, ¿no? Porque ya había estado en la 2004-2005 siendo un cadete. Por eso decía que es parte de esta historia, imagino cómo lo habrá vivido Nico también, sentado en su hogar. Bueno, charlaste con Gustavo Zapornico hoy, que es uno de los ayudantes, es de los dos que tiene
1: Pablo Favarel,
0: el entrenador rosarino, que en su primera temporada como head coach llega a una final. Indudablemente va a marcar esto su historia. Y Gustavo, que está haciendo su camino, hace años que venía siendo ayudante de Villagrán, quedó Trelleboense, si no me equivoco, es el único chubutense que hay en ese entre equipo y no sé los chicos, algún juvenil.
1: Sí,
0: el único chubutense de staff técnico y jugadores, ¿no?
1: Sí, lo que yo digo es que bueno, en el caso de Gustavo Zapocnik, es un chico de básquetbol de acá, de Chubut, un entrenador de Racing, de femenino, de distintos seleccionados, de Araucanía, de lo que te puedas imaginar, hasta que llegó y se consolidó en este cuerpo técnico de Gimnasia, ¿no? Así que vamos a escuchar al Zapo hablando de lo que fue esta clasificación anoche.
0: Y la noche de anoche.
2: Obviamente muy feliz, muy contento. Uno trabaja toda la vida para poder estar en estos lugares, en trabajar en el mejor nivel que uno puede estar. A mí hoy por suerte me toca estar en Gimnasia de Comodoro, ya está la tercera temporada, mi segundo pase y la tercera temporada, trabajando con el equipo y con la Liga de Desarrollo. Y bueno, obviamente cuando estás acá uno busca resultados y bueno, este año se está dando, que bueno, el equipo está bien, el equipo tiene muchas ganas, tuvimos una muy buena fase regular, el primer cruce con Independiente de Oliva también fue muy duro como el de Ferro, el quinto partido también jugamos bien acá de local y pudimos pasar a la semi y bueno, y acá lo mismo, Ferro un gran equipo, campeón sudamericano, finalista de la isla del torneo de las Malvinas, un gran equipo y bueno, fuimos a quinto partido también, que es lo que nos ganamos la localidad. Anoche la verdad que fue, más allá de que jugamos muy bien, bueno, fue una fiesta acá el socio fundador, la ciudad durante el día, la verdad que es increíble y bueno, obviamente feliz, contento de por el equipo y bueno, por este momento que obviamente se disfruta y hoy se sigue trabajando porque ahora viene la próxima serie con Quimsa y bueno, también tenemos que estar preparados. Bueno, obviamente que ellos tienen mucho más presupuesto que nosotros en plantel, en plantilla, que tienen un gran equipo, un gran plantel, un gran entrenador como es Luca Victoriano, por eso dicen que son los candidatos. Pero bueno, nosotros también tenemos lo nuestro, nosotros tenemos un plantel muy joven, con muchas ganas, con mucha hambre, con muchas ganas de competir. Y bueno, eso fue lo que nos hizo llegar hasta acá, ¿no? Yo creo que es lo que va a pasar en la serie final, ¿no? Un equipo de jerarquía como es Quimsa, de muy buenos jugadores, un equipo largo, son 10 o 11 jugadores que pueden entrar a la cancha, que sabe jugar este tipo de distancias, tanto los jugadores como el entrenador, y bueno, y nosotros que somos un equipo que no tiene ninguna estrella, que es, como te dije anteriormente, son todos, su mayoría jugadores jóvenes, que tienen mucha ganas de competir, y bueno, y hoy lo están haciendo, y están demostrando que bueno, que estamos a la altura de jugar la liga, la final de la liga. Buenas noches, post partido, bueno, cenamos todos juntos acá en el club, y bueno, festejamos un rato ahí, Bueno, ya hoy los jugadores descansan, nosotros ya, el cuerpo técnico, cada uno en su lugar, ya estamos preparando el partido con Quinza. A la tarde seguramente reunión de cuerpo técnico, mañana a la mañana entrenamos, hoy es libre para los jugadores, mañana a la mañana entrenamos, a la noche salimos para Buenos Aires, porque no hay vuelos de conexiones ahora, hacemos noche en Buenos Aires y el 5 a la mañana salimos para Santiago del Estero, así que al mediodía estaremos ahí y bueno, ya jugamos el 6 y 8 jugamos en Santiago del Estero.
3: Ayer fue un plus, ¿sabes? Tanta hinchada verde en el socio fundadores, ¿este realmente es un integrante más del equipo? ¿La banca local?
2: La verdad que sí, el Gimnasia tiene una localidad muy fuerte, llena la cancha todos los partidos, se llena la cancha, y bueno, y en estos últimos juegos, la serie con Oliva, los dos partidos con Ferro, el quinto partido con Oliva y ayer, fue impresionante, queda gente afuera, hay colas cuando sacan las entradas el día anterior, desde el mediodía, cuando salen las entradas a las 2 de la tarde. La verdad que es increíble lo de la gente, es increíble. Uno obviamente tiene que estar enfocado en el partido, pero bueno, también uno como chubutense y como hincha, a veces se le va un poco la mirada a la hinchada, a la gente como grita, sí, como lo vive, pero bueno, nada, es parte de esto, qué sé yo. Yo por ahí no lo veo al 100, pero por ahí se te escapa un poco porque es increíble la gente como apoya, y bueno, y eso obviamente... a los jugadores le da mucha energía y sí, es un plus más. Gimnasia tiene una localidad muy fuerte y que la ganamos en la fase regular, por eso las dos series fueron el quinto partido y bueno, lo pudimos cerrar acá gracias al juego y gracias a la gente también.
1: ¿Qué atribuís este triunfo tan contundente anoche cuando incluso en el primer cuarto había sido muy parejo como los cuatro juegos anteriores?
2: Primero hicimos un cambio en las reglas defensivas de lo que fueron los cuatro partidos anteriores, y te puedo llegar a decir de lo que fue toda la temporada, porque ayer fuimos por ahí a buscar un poco más el partido, ser un poco más agresivo en la defensa. Ya sabemos que Lescano estaba bien porque el último juego nos hizo 20 puntos, entonces lo que tratamos de hacer es negarle lo mejor que tiene Emil Lescano, que es la parada y tiro, o sea, el stop y tiro. Él viene con dribbling y se para y tira de 2 puntos y de 3 puntos. Entonces nosotros lo que tratamos de hacer ahí es sacar ese, más allá de todas las reglas que teníamos de la serie, puntualmente lo que hicimos ayer fue sacarle ese tiro y bueno, la verdad que salió bien. Y bueno, y otro punto también fue que también tuvimos buen porcentaje de 3 puntos, tuvimos 37% de 3 puntos, que bueno, en la serie no la habíamos tenido, y bueno, ayer por suerte entró, que bueno, a veces entra y a veces no, ayer por suerte entró. Ya había pasado contra Oliva también con la serie, el quinto partido contra Oliva, el quinto partido se nos abrió el aro, así que bueno, yo creo que, ya te digo, a grandes rasgos, y lo que hablamos un poco anoche, lo que dijo el entrenador, y un poco de lo que es lo que pienso, ¿no? Y lo que estuvimos hablando. Ahora después, más tarde, seguramente vamos a ver el partido y ahí lo vamos a ver bien como qué realmente pasó.
1: Bien, yo creo que lo negativo, vos decime si tiene alguna secuela, por ahí los jugadores con esta motivación que tienen, algunos se pasan de rosca. Cisneros gritó un triple de una manera que creo, de hecho los árbitros lo consideraron así, que fue desmedida. Y el pisotón de Carabalí, que para los árbitros fue intencional. ¿Eso tiene algún tipo de secuela? Porque Carabalí fue expulsado, efectivamente.
2: Sí, tuvo secuela cuando salió Brian del juego, porque bueno, obviamente Brian es un jugador muy importante para nosotros.
1: Sobre todo los rebotes.
2: Tuvimos también. Sí, los rebotes y lo defensivo también, porque bueno, nosotros protegimos mucho el aro con él. Y bueno, ayer cuando se va en el tercer cuarto... No, obviamente interiormente hay una preocupación, pero bueno, entró Carlos Rivero, que la rompió, y bueno, y lo hizo muy bien y pudimos mantener la diferencia y es más, sumar un poco más. Con respecto a lo que vos decís, obviamente que coincido, pero bueno, son jugadores jóvenes, eso les va a pasar porque no tienen la experiencia de estar en ese lugar, digamos. O sea, así todo lo bueno que tienen los chicos y los jugadores, bueno, al ser jóvenes, esas cosas le van a pasar. Obviamente nosotros tratamos de hablar, de decirle, todo el mundo le dice, ellos también lo saben. Nosotros trabajamos con una psicóloga deportiva, lo hablan, todo, pero bueno, después tiene que estar en ese momento ahí y bueno, es lo que pasa, son procesos que pasan los jóvenes, o sea, no tenemos tanta experiencia en el equipo, si bien tenemos algunos jugadores de experiencia, pero no tenemos, y los protagonistas del equipo son todos jóvenes y deben pasar por ese proceso. O sea, pasa que por ahí hoy se ve porque, bueno, estamos en la semifinal, jugamos ahora la final, y obviamente se nota mucho más, pero es un proceso normal de los jóvenes que se están formando y encarando su carrera profesional.
1: Te preguntaba lo de la secuela porque lo ignoro, digamos, disciplinariamente. ¿Van a poder, en el caso de Carabalí, vas a poder estar en la serie final desde el comienzo de la serie?
2: Sí, porque lo expulsaron del partido nomás, y porque fue falta antideportiva, lo que nada más, no hubo nada, fue una falta antideportiva, una falta excesiva y una expulsión nada más.
0: Claro, la diferencia de del fútbol es que
1: claro, exactamente,
0: no hay una sanción, salvo que sea otro tipo de cuestión.
1: Yo tenía esa duda, por eso lo preguntaba.
0: Sí, le sacaron a...
1: Porque al expulsarlo del juego, viste, no es común, generalmente vemos que los jugadores se van por 5 faltas. Y hay, bueno, faltas antideportivas, los técnicos, pero no es común que te expulsen de un partido como sucedió anoche con Carabalí. Pero
0: bueno, lo concreto es que Gimnasia está en la final, arranca la serie.
1: El sábado.
0: El próximo sábado, en Santiago del Estero.
1: Y después el lunes.
0: Sábado 6. Sábado 6 y lunes 8.
1: Está bien. A ver, pará, yo tengo la duda del segundo, si es 8 o 9.
0: Sí, es día por medio. ¿Sí? Día por medio juegan, sí. Cuando juegan las localidades son días por medio. Y cuando cambian de ciudad, a ver, son hay 2 días intermedios porque tienen que viajar.
1: Lo que uno supone, bueno, y esto haciendo puras matemáticas, es que si Gimnasia roba un juego en Santiago del Estero, lógicamente se podría definir la serie en un sexto partido, ¿no? Que sería en Comodoro, claro. Siempre y cuando...
0: Sí, es bueno. Sí, está bien. Si roba la localidad, puede definir en Comodoro.
1: Claro.
0: En cualquier momento. Pero Quinza está en condición de, por la paridad también, de ganar en Comodoro,
1: el
0: más
1: primer,
0: allá de la fortaleza que tiene Gimnasia.
1: Claro. El primer juego en Comodoro va a ser el 11 de junio, el tercer juego de la serie.
0: Claro, por eso. 6-8, como después cambian de ciudad, hay 3 días de diferencia, claro. Pasan al 11 y el 13.
1: Perfecto. Exactamente. Sí, sí.
0: Bueno, dejamos el básquetbol brevemente. Recordamos que el sábado por la noche, a las 8 de la noche, en Puerto Madryn, en el Benito García, se van a definir varias cosas cuando se enfrenten Huracán y Guillermo Brown, que ganó el clásico. El equipo de Ricciotti tiene la posibilidad de ganarle a Huracán por más de 4, terminar primero, dejar a Huracán segundo y mandar a Madryn a jugar play-in. Otro resultado, lo puede dejar tercero a Brown. Si pierde con Huracán, quedan tercero y ellos van a jugar play-in con Racing. Y Deportivo Madryn clasifica segundo. Así que hay varias opciones. El único que está clasificado a semifinal en forma directa es Huracán. El otro va a salir de Madryn o Brown, después de la victoria de Brown en el clásico. Esto el domingo que viene, falta mucho, ya estaremos hablando con algún protagonista en la semana. ¿Nos vamos a la pausa?
1: Antes
0: algún consejo y ya tenemos los invitados.
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1: Seguimos haciendo tiempo deportivo a las 3 de la tarde y 42 minutos de este miércoles 3 de junio. Sumamos a Francisco Caputo. ¿Cómo le va?
2: Buenas tardes, ¿bien? Sandro. Bien, todo tranquilo.
1: Bueno.
2: No me puedo quejar.
1: Vamos a presentar, que no es poco, vamos a presentar nuestro invitado del día, el señor Gabriel Obredor, jugador del Deportivo Riestra en su segundo año, renovó contrato después de una muy linda temporada con el equipo Riestra, que ha jugado Copa Sudamericana, ¿no? Así que un estreno internacional. Bienvenido, Gaby. ¿Cómo le va? Buenas tardes. ¿Bien?
3: Francisco, bueno, muchas gracias por la invitación. Sí, estamos andamos? Bien. Acá.
1: ¿De vacaciones?
3: Sí.
1: ¿Mini vacaciones?
3: Mini vacaciones. Estamos hasta el domingo, así que ya el domingo ya perdimos, ¿no?
1: Nada. Ah, bueno, sí. La vida del futbolista.
3: Sí, sí. Pero bueno, alcanza para ver a la familia, para descansar un poco la mente. Así que nada, acá estamos.
1: Vas por año y medio que llevas en Riestra, ¿no?
3: Claro, sí. Yo llegué el año pasado, así que vamos un año y medio.
1: Bueno, ¿y ahora qué tenés? ¿Arranca una semanita de vacaciones acá y arranca pretemporada durante el Mundial?
3: Sí, bueno, volvemos el lunes a entrenar y bueno, ya el viernes partimos a Pinamar a hacer la pretemporada.
1: Pretemporada.
2: Pretemporada 3 de la mañana.
1: Particular, ¿no?
3: Sí, obvio, seguramente, ¿no? Sí. Seguramente vamos a hacer eso. Vamos a ver si nos podemos meter un ratito ahí a boliche.
1: Claro. Nada, tranquilo. Los chicos del Mar del Plata están, bueno, en la de joda, como se dice, y ustedes corriendo en la arena.
3: Exactamente.
1: Qué cosa tan particular. ¿Quién es el profe? Recordame.
3: Es y el... ahora cambiaron.
1: Ah, cambiaron.
3: El cuerpo técnico. Ariel se llama, así que la verdad que el profe está atento a todo. Es un preparador físico muy bueno. Así que nada.
1: Pero eso de los entrenamientos a horarios raros, por decirlo de alguna manera, ¿era idea del profe o...?
3: Sí, sí, también eso y un poco de marketing.
1: ¿Viste? De marketing, sí,
3: eso
1: sí.
3: Eso también. Pero nada, sirve también para la mente. ¿Eh? Yo creo que sirve porque tenés que ser fuerte. Es como un soldado.
1: Claro.
3: Te levantás a las 3 de la mañana y la cabeza también te juega en contra.
1: Claro, lleva un rato despertarse,
3: sí,
1: ¿no?
3: Sí, por eso. Por eso creo que también mentalmente te ayuda eso.
1: Ya que te metiste ahí, ¿qué, se levantaban, se duchaban, todo muy rápido o dejaban que se despierte
3: y algunos,
1: el cuerpo?
3: Algunos no duermen o ponerle, nosotros comemos 9:30 de la noche y después, bueno, termina como las 10:30 y ya a las 3:30 tenés que levantarte. Pero nada, capaz estás con el celular en la pieza y se hacen las 12, una y tenés una horita para...
1: Claro, no te
3: pasa el técnico, pasa el profe a golpearte la puerta y,
1: ¿ah, sí?
3: Y algunos le dicen, déjame dormir, viste, no le abren la puerta. Pero no, te cae de risa en el momento.
1: Sí,
3: ¿viste?
1: Sí.
3: Guau, parece un soldado. Pero
2: ¿Y el que no se levanta, qué onda?
3: El que no se levanta.
2: Sí.
3: Nada, le tiran el colchón. Sí, no sé, lo levanta.
1: Balde de agua, como decían los viejos antes.
3: Claro.
1: Papás.
3: Pero no lo tomamos enojado porque es normal, después nos quedamos de risa. Sí, imagínate, nos salimos riendo, ¿no? Cuando nos levantamos a las 3 y decimos,
1: claro, sí,
3: ¿cómo
1: sí,
3: te
1: sí.
3: vas a levantar a las 3 riéndote? Pero nada, sí, lo tomamos re tranquilo con los chicos.
1: Sí, sí. ¿Y qué otra cuestión tenía en particular de destacable de la pretemporada?
2: 4 turnos.
1: Ah,
3: claro, 4 turnos. Arrancamos a las 3, después a las 6. Después, no sé cómo es el horario, pero hay algo así. Y recién descansamos a las 11 de la noche, ya no vamos a dormir.
1: Ah, pero...
3: No, sí, es una locura.
1: ¿Una locura?
3: Sí, sí, pero bueno, una locura linda.
1: Lo llevaste bien. Bueno, ¿cómo calificás la temporada que tuviste en lo personal? Un Riestra, ¿no?, que tuvo algunos vaivenes, como lo tienen todos.
2: Salió también, último, ¿no?, su grupo, ¿no? Claramente no fue un buen semestre.
3: Claro, sí, eso iba a decir, digamos. Capaz estamos contentos con los chicos por el tema de competir en una copa que todos lo sueñan, ¿no? Pero después, en lo grupal, estamos medio dolidos por el tema del semestre que hicimos en el torneo. Eso nos dio mucho, pues, haber hecho un torneo lindo el año pasado, haber hecho un buen torneo, estar entre los 8, haber clasificado playoff, haber tenido clasificado una copa. La verdad, estábamos ilusionados este año, pero bueno, no salió como queríamos. Así que ahora apretar los dientes, que va a ser un segundo semestre, que hay que hacer un colchón de puntos, porque como dijo ahí Francisco, hay que sacar buenos puntos para poder mantener la categoría, que es lo más importante para nosotros. Así que, como te dije, la verdad que en lo grupal estamos dolidos por el torneo que hicimos, pero bueno, también competir una copa fue un semestre soñado para todos. Así que nada, ahora a pensar en el segundo semestre, que va a ser duro.
2: De eso te quería justamente hablar. ¿Qué experiencia resaltás de haber competido a nivel internacional por primera vez? Imagino que haber sido todo para vos y para el club un gran acontecimiento.
3: Sí, el hincha también, cada vez que nos veía nos decía que estaba ilusionado con nosotros por el torneo que habíamos hecho el año pasado, que sabíamos que competir una copa no es para mucho, porque han quedado varios uh-huh. equipos grandes, ¿sí?, que no han competido, y nosotros estar ahí, viste, fue un sueño, porque la mayoría somos jugadores del ascenso. Que uno que está en el ascenso, sea federal o B nacional, no sueña, pero no se imagina estar ahí, ¿viste? Así que nada, re contento. Y bueno, yo sé que competimos, tuvimos errores que lo pagamos caro, pero bueno, lo primordial para nosotros era el torneo, no fue mal, pero bueno, hay que estar tranquilo que ha sido una buena pretemporada y cambiar el chip, sabemos que lo vamos a sacar adelante.
2: Uh-huh. Digo, por ejemplo, jugaron contra Gremio, que es un grande de Brasil, campeón de la Copa Libertadores, sí, en ese momento, o sea, no es poca cosa.
1: ¿Cómo fue ir a esa cancha?
3: No, fue una locura. Estábamos
1: para todos, sí. Nene con chico, ¿no?
3: Sí, claro, estábamos todos, sí, claramente. Ni bien salimos del predio, porque nos quedamos concentrados y nos fuimos para allá, cuando íbamos para tomar el avión, ya estábamos todos felices, voy a decir, qué locura vamos a vivir. Y nada, foto, video, todo queda guardado en el celular, claro, porque después te queda, cuando sea más grande, te queda todo eso, así que la,
1: exacto,
3: verdad que
1: sí.
3: Más que nada también con el rival que fuimos a jugar.
1: Un grande de Brasil,
3: sí,
1: de
3: Porto Alegre.
1: No será el Flamengo, el Fluminense, pero está en el lote de...
3: Claro, sí.
1: Campeón,
3: sí,
1: de Copa, ¿no?
3: Claro, le ganó la Lanús.
2: Sí, campeón de Copa Libertadores, sí.
3: Le ganó la Lanús, que yo más claro recuerde. Así que nada, la cancha también una locura. Otra cosa.
1: La hinchada brasileña de Gremio debe ser también acorde a la
3: sí,
1: a la calidad del club. Así que en ese aspecto, digamos, en lo personal te queda con grandes experiencias. Lamentablemente en lo grupal
2: ganaron un partido, o sea, no es poco, bien.
3: Sí, así sí. Tentor que salió al puntero encima.
1: Claro. Y me estaba acordando de algunas actuaciones fallidas de Arce, que en algún momento fue factor vital, ¿no? Porque además de que lo califican de loco, no sé, creo que él mismo se ríe de eso.
3: Es un loco lindo.
1: Tuvo unas actuaciones tremendas, más el año pasado, y este año, bueno, que se lo nombraba la selección en un momento.
2: El año pasado para mí tuvo un rendimiento
1: superlativo.
2: Extraordinario.
1: Sí. Digo, bueno, también algunos rendimientos individuales, y los del arquero sobresale mucho porque te equivocas,
3: claro,
1: va adentro.
3: Claro, exactamente. Nosotros los delanteros volantes la perdés y no pasa nada porque
1: claro,
3: estamos lejos del arco. Pero no, nosotros estamos agradecidos a Nacho por lo que hace por nosotros. Nos ha ayudado mucho, sí, y cómo le vamos
1: pone
3: a...
1: la cara.
3: Claro, él pone la cara por nosotros y nosotros cómo le vamos a decir algo por los
1: errores.
3: Errores vamos a tener todos. Claro. Después, bueno, hay que levantarse de esos errores, pero...
1: Y vos empezaste a ser más titular también, ¿no? Como ese dato, vos venías jugando media hora siempre,
3: sí,
1: ¿no?
3: Sí, me ha tocado el año pasado jugar 20, 30...
1: A veces a los 40 entraba,
3: claro,
1: también.
3: Claro, 5 minutitos, pero bueno, hay que demostrar esos 5 minutos,
1: claro, ¿no?
3: Hay que estar preparado.
1: Que salir,
3: sí,
1: con...
3: Pero la verdad que contento por eso, contento a lo personal por haber sumado muchos minutos, pero bueno, después en lo grupal estamos último, claro, y queremos revertir esa situación.
1: No cambia el cuerpo técnico, está confirmado, ¿no?
3: No sé nada todavía.
1: Ah,
3: no, ni idea.
1: No se sabe,
3: no, yo no tengo ni idea.
1: Sí, porque por ahí puede dar un volantazo en virtud de los resultados. Ustedes tienen que presentarse ahora él, dijiste.
3: El lunes nos presentamos.
1: ¿Lunes 8?
3: Ah, el lunes 8.
1: Vos que arranca el 18. Pensé que arrancaban un poquito más tarde.
3: No, lo tenemos, nosotros estamos siempre adelantados.
1: Claro, siempre. Con la bebida energizante.
3: Claro, nosotros tomamos un speed y arrancamos.
1: Arrancan, ¿eh?
3: Claro, por eso el de las 3 de la mañana tenemos que tomar un speed.
1: Claro. recién estaban recordando con Francisco en la mesa, estábamos recordando un poco tu vida, ya la hicimos la otra vez que viniste, pero bueno, cuando mirás así, ahora que estás un poco más relajado, que no estás en competencia, y ahora que viniste acá, digo, recordarás tu año en Germiná, que fue un poco despegue, terminás de despegar en Villa Mitre, claramente, ¿no? Porque la rompiste, esa temporada la rompiste, digamos, ese de esa batería de recuerdos, ¿qué es lo que más valorás?
3: Y Más que nada...
1: Por todo.
3: Sí, por todo. Uno sueña, ¿no? Pero no soñaba tanto como para llegar a lo que estoy ahora. Haber resaltado...
1: ¿No soñaste con esto?
3: Uno sueña siempre, pero muy pocas veces se ve de saltar de un federal a primera. Es una locura. Y bueno, yo sé que fue todo de Dios también, porque no fue con mi fuerza ni yo fui. Yo sé que fue con la ayuda de Dios y creyendo y creerle a Él de que Él todo, con Él todo es posible. Pero bueno, hay que poner nosotros, no hay que estar con los brazos cruzados. Yo me levantaba a la mañana, iba al gimnasio, a la tarde iba a entrenar con Germinal, después tarde, noche capaz que iba al gimnasio. Va, no hay un gimnasio, pero mi hermano compró algunas cosas para hacer, ¿viste? Y le metía con eso. Por eso también el esfuerzo, el meterse. Pero como te digo, la verdad que fue hermoso estar en Germinal. Bueno, Mario me ayudó un montón, Mario Martínez, la dirigencia también, estoy súper agradecido a Germinal, que ellos, gracias a ellos, también me hicieron crecer. Y bueno, después fui a Villa.
1: ¿Vos venías de antes de Germinal? ¿Estabas acá?
3: Yo estaba en Rincón, en Rincón. Había hecho en Rincón, había ido al regional que perdimos los cuartos de final.
2: De Racing venías, de Racing.
3: Claro, estuve en Racing y claro, después me fui al regional a Rincón.
1: Tac, sí.
3: Así que nada.
1: Claro, vos mirás, de un regional pasaste al Federal A.
3: Después de Nacional.
1: De un equipo con...
2: Claro. En 2022 jugó el clasificatorio patagónico con Racing hasta en primera.
1: Claro, ahí está. O sea,
2: todo, fíjate todo la explosión.
3: Sí, por carrera. Eso uno se sorprende, pero bueno. Si uno le cree a Dios... No hay nada que sea imposible.
2: Por edad en primera, un debut algo atípico a los 27 años. Por lo general, los chicos que debutan acá debutan con lo sumo con 18, 19, 20. Ayer también rompiste el molde con eso.
3: Sí, yo creo que sí, porque mucha gente decía cómo haber debutado a los 27, que hay pibes que debutan a 16, 17. Y nada, ahí me han escrito en Instagram chicos que tienen 20, 21 y siempre me preguntan cómo llegué, y yo le dije lo mismo que le dije a usted, es nunca bajando los brazos, porque uno se pone triste o bajón cuando uno debuta a los 17, o dice, yo ya tengo 20, 21 y yo sé que no voy a llegar a primera, ¿viste? Y ya viene el bajón.
1: Juega en la cabeza.
3: La cabeza te juega en contra de eso. Sí. Por eso no importa los jugadores que debuten 17, 18... Siempre va a haber una oportunidad y hay que aprovecharla.
1: Claro. Sí, está bien, es una norma. La mayoría están debutando, incluso para algunos técnicos demasiado temprano. Esto también lo hablamos la otra vez, pero el público se renueva, diría Mirta. Vos confesaste que, bueno, cambiaste un poco de vida, o por ahí modificaste tus hábitos de los que tuviste antes, cuando tuviste, porque vos ya andabas jugando al fútbol y saliendo de Trelew, tuviste en Olimpo. A esas edades, digamos, ¿alguna oportunidad tuviste? Creo que lo que vos destacás es, no sé, no la aproveché, no la vi, no salió, y hay segunda oportunidad.
3: Sí, yo creo que uno se relaja. Cuando Olimpo estaba en primera, a mí me suben con 16 años. Y nada, uno se relaja. Yo me relajé y entrenaba con primera, había hecho dos pretemporadas con primera, pero me relajé y pensé que me sobraba y no fue así. No entrenaba bien, no iba al gimnasio, comía cualquier cosa, salía a los boliches. No,
1: claro, pero ella es un adolescente.
3: Pero bueno, si uno quiere...
1: No tenías 30 ahí.
3: Claro, pero si uno quiere llegar a lo que quiere llegar,
1: claro,
3: a primera...
1: Que ser aplicado.
3: Es que se ha explicado.
2: Como le dijo una vez Ruggeri.
3: Hay momentos para divertirse.
1: Sí, sí, seguro. Hoy también lo harás, pero
3: sí,
1: sos medido.
3: Sí, no soy de salir. Yo no soy de salir. Capaz que me voy a comer con mis compañeros, algún amigo, ¿viste? Sí, pero después esas cosas yo no hago más.
2: No es como le había dicho una vez Ruggeri a Centurión. Que le digo, ponete las pilas. El chico, no, pero a mí, la verdad, cabezón, me gusta salir a tomar algo todas las noches.
3: Claro.
2: Y claro,
3: noche
2: y así.
3: No tengo sueño,
1: claro. Claro, bueno, igual Centurión es un caso un poco particular,
2: claro,
1: la mayoría, lo que él dice de 16, 17 es más común, sí. Hay un montón de chicos,
3: claro,
1: que son adolescentes, en ese momento estás descubriendo la vida, por eso yo destaco esto tuyo, vos creíste después que ibas a tener una segunda oportunidad, a pesar de que la cabeza te decía, che, no la aproveché. ¿No?
3: Claro, sí. Sí, la mente te juega. Sí, no, ¿por qué no debuté cuando tenía 16, 17? Pero bueno, yo creo que fue el momento justo.
1: Cuando tuvo que ser.
3: Como tuvo que ser, exactamente. Sí, sí.
2: Y sumo algo, porque todo este camino, esta proyección, esta explosión no fue un camino en línea recta. Sí. Porque de Germinal te vas al Almagro, te fuiste al Almagro y al Almagro arrancaste muy bien y después tuviste...
1: Claro.
3: Sí, ese un Cierto. Pinchazo.
1: Claro, sí, sí, no es un camino, nunca es. No, solo hacia arriba. No.
2: Y después de Almagro a Villa Mitre, donde Villa Mitre, bueno, fue espectacular, sí. Fue tremendo y ahí
3: sí. Sí, sí, la verdad que sí. Sí. Pero eso te ayuda mucho. Porque con mi representante, cuando estábamos en Almagro, no queríamos bajar de categoría. Era subir o estar ahí. Y nada, eso me ayudó a meter un empuje y bueno, acá.
1: Claro. Y cuando estuviste en Almagro, ¿era Primera Nacional? Claro. Me acuerdo.
2: Arrancó con todo, titular, arrancó con todo.
1: Bárbaro, tuviste un buen arranque, ¿verdad? No, pero ¿cómo te trataron, no? Porque una vez está en la cabeza del jugador, voy a jugar a un club de Primera Nacional, que si yo los veo acá en Madrid, de la manera que están los jugadores, entrenan, la infraestructura. Sí, pero sí, he visto otros clubes y me parece que entre ellos está Almagro, que no te ofrece las mejores condiciones.
3: Por claro, ahí. Sí, sí, digamos, a mí el que me ayudó en Almagro mucho fue el Gago Gutiérrez.
1: ¿El Galgo?
3: Gutiérrez. Ajá. Él me ayudó mucho. Pero bueno, ni bien llegué, ya me habían puesto en un departamento donde el barrio estaba medio complicado. Y nada, eso me jugó en contra. Nada, me maquinaba la cabeza en el departamento, no podía salir a la noche, porque supuestamente los vecinos me decían que robaban mucho. Y nada, no tenía ni sello, no sabía manejarme en colectivo, ni en
1: claro,
3: tren.
1: Claro, nuevo en Buenos Aires, no claro, estabas en el lugar adecuado. Claro, algo
3: pero
1: así.
3: No, nada, sí, digamos, después...
1: Tuviste que lidiar con eso, ¿no? Claro. Destaco porque también queda
3: teniendo. A mí me fue mal también por eso. Claro. No estaba bien acomodado. Bueno, después el Galgo me ayudó mucho. Estuve 2 semanas en su casa. Y bueno, después me consiguieron departamento y ahí como que estuve bien. Tenía para seguir en Almagro, pero yo sabía que estaba para jugar y le dije, mirá, le digo, si me vas a tener así de suplente y no entrar, prefiero sumar minutos en otro lado. Y bueno, pasó eso y bueno, yo sabía que si sumaba muchos minutos me iba a ir bien.
1: Bien, esa es una buena decisión. ¿Que la tomaste? ¿Ahí ya tenías?
3: Y yo tenía 26, creo. 26, 27. 20,
1: no, no 27 llegaste a Riestra, ¿dijiste?
2: Claro, esto fue...
3: 27, claro, tenía
2: esto,
3: 27.
2: Esto fue en medio de 2024.
3: Claro.
1: Claro. Bueno, sí. Iba a lo que siempre hablamos y lo escuchamos los entrenadores, las tomas de decisiones,
3: claro,
1: que también están adentro de la cancha. Te ayuda la madurez y bueno, empezaste a actuar con madurez y ahí fueron saliendo las cosas. O sea, podés, como decís vos, tu fe, pero también vos empezaste a... Viste, ahí le planteaste a otra edad capaz que no lo hubieras planteado al de Almagro.
3: Claro, sí, uno si es más joven dijiste, dice, bueno, a ver, me quedo, bueno. Pero bueno, uno que ya va madurando, viste, piensa bien y...
1: Claro, y ahí surge tu representante, te ofrece Villa Mitre.
3: Había clubes en B Nacional, pero nada, algo me decía que tenía que ir a no sé si a Bahía Blanca, pero bajar de categoría y pegar la explosión o volver a tener esa confianza que tenía.
1: Claro, que terminó siendo un gran acierto, el gran acierto.
3: La verdad que fue acierto. Yo tenía para ir a Olimpo.
1: Ajá.
3: Antes de ir a Villamedia tenía para ir a Olimpo. Y nada, no me quisieron porque tenía muchos volantes, ¿viste? Y no alcanzaba el tema, no sé qué pasó. Y bueno, yo conocí al técnico de Carlos Mungo.
1: ¿Mungo?
3: Que está en Olimpo.
1: Ahora, claro.
3: Y nada, sí, él siempre me quiso y nada, surgió ir a Villamitre y bueno, la verdad que fue...
2: No, pero fue el mejor jugador de ese semestre, de esa segunda fase de Villamitre fue...
1: ¿Ese es donde Villamitre llega a jugar la final?
2: La final,
3: claro, con Sarmiento.
1: ¿Con Sarmiento?
2: Que hace el gol de la clasificación en semis de reválida contra Santa Marina, ¿no? Claro. O sea, fue decisivo, fuiste decisivo
3: claro. Sí, en todo momento. Los cuartos de final de la vuelta también, metí el gol y clasificamos, sí.
2: Y bueno, jugó un partido de ida ante Sarmiento en Bahía Blanca que fue tremendo. No hizo el gol, pero bueno, fue el mejor jugador de la cancha, pero para mí por escándalo, lejos.
3: Sí, sí, la verdad que re contento.
1: Fíjate que te están llamando, me parece. ¿Y en Riestra cambió, qué cambió tu forma, sobre su, tu forma de jugar, tu forma de ver el fútbol, tu forma de decir, bueno, cómo veías Primera División, ahora que llevas un año y medio ya podés hablar con cierta propiedad, jugaste Copa Sudamericana, qué pensabas que podía ser y no es, o te sorprendió, o decís, esto no, no era tan así?
3: Es que cuando uno arranca, digamos, yo del Federal A, a ver... resaltado ahí en primera, los primeros entrenamientos, partidos, te pone nervioso. Yo estaba nervioso, ¿viste? Porque decís, jugadores de primera, yo de Federal A, ¿viste? Y bueno, me fui adaptándome al, al ritmo, al tema de la pegada, ¿viste? El tema de los pases. Y bueno...
1: tocar de primera.
3: Claro. O acomodarte bien, porque donde la parada te comen. Fue muchas cosas. Obvio que el Federal A también es mucho choque. Pero yo creo que tenía un tiempito más en primera. Menos nosotros. Nosotros somos de chocar. En Reta somos de chocar, de meter. Pero ponerle equipo como River, San Lorenzo, te dan un tiempito, viste, para pensar. Pero nada, eso me estuve siempre adaptándome de a poco. Pero nada, después las canchas es otra cosa. La gente que te putea, te dicen de todo. La verdad que otra cosa.
1: ¿Te identifican? ¿Sentís que ya que con el correr de la fecha, porque al principio por ahí te dicen, 8, no sé qué, o claro, por tu color, por lo que sea?
3: Ah, sí.
1: ¿Después ya te empiezan a identificar?
3: Claro, Obredor, no sé qué tal. Nada, de todo un poco, pero bueno, hay que reírse. Porque
1: claro, y lamentablemente es así. Pero tu manera de jugar, vos siempre, por lo que vemos...
3: Y ahora estoy jugando en otra posición. Viste, yo siempre fui extremo. Y nada, estuve jugando doble 5, de volante cerrado, ahora estoy jugando delantero. Y me tengo que adaptar. Está difícil porque yo nunca jugué delantero, pero bueno, de a poquito me estoy adaptando bien.
1: ¿De delantero? ¿Te habló? ¿Te dijo el técnico? ¿Te lo propuso? Mirá,
3: y estoy animado. Soy un jugador que gana mucho de arriba, viste, el área de arriba, y nada, me fueron probando ahí. Me acuerdo que con Estudiantes de La Plata entré y anduve muy bien, tuve ocasiones de gol y nada, ahí me empezaron a dejar de 9. Pero bueno, no me gusta estar parado, me gusta estar en... Claro. Me gusta correr, me gusta tirar diagonales, claro. Así que nada.
1: Sí, tu juego es ese, la explosión y...
3: Claro, sí, sí.
1: Pisás el área, sí, siempre pisaste el área.
3: Capaz pero... estoy medio, ahí medio que, por el tema de los goles, viste, el delantero le gusta meter goles. Y nada, ahora que estamos, como el grupo estaba medio mal, viste, tuvimos malos delanteros, así que nada, esperemos revertir la situación.
2: Pregunta de ciencia ficción, pero bueno, uno nunca sabe. ¿Soñá con jugar alguno de los 5 grandes? La selección en algún momento. Parece ser una decisión, pero bueno, tengo que preguntártelo.
3: Nada, difícil. Ya con 29 años es súper difícil. Obvio que me gustaría irme afuera a jugar. Eso sí. Eso
1: lo ves más posible. Claro, un sueño más factible.
3: Claro. Uh-huh. El tema de la selección, no, yo creo que ya está. No. Yo ya llegué a... Obvio que para Dios no hay nada imposible, pero uno tiene que tener los pies sobre la tierra, claro. Tiene que saber hasta qué... Obvio que no hay límites, pero bueno, hay que saber que uno tiene 29 años y nada de eso. Después, bueno, mi sueño es irme afuera a jugar, que es lo que yo quiero. Y bueno, después de los equipos 5 grandes es difícil. Pero bueno, sabemos que es difícil, pero bueno, hay que estar tranquilo, que seguir trabajando... ¿Quién piensa en soñar grande?
1: Sí, sí, ha habido casos. Ahora no me viene alguno a la mente, pero no es lo más común. Es sensato lo que vos decís. Preferís soñar con los pies sobre la tierra, sobre hechos posibles, factibles, teniendo una buena temporada en Riestra. Hoy mismo creo que alguna oferta por ahí puede haber. Por ahí no es lo mismo del fútbol europeo que del fútbol chileno, peruano, pero...
3: Claro,
1: exactamente. No deja de ser. Aquí estuvo sentado algún exjugador que fue al fútbol centroamericano también. Centroamericano, que por ahí no está en el radar, Salvador, Honduras, pero pagan muy bien.
3: Claro,
1: y a veces el jugador tiene que pensar también, claro, que le quedan pocas fichas. Y...
3: Claro, hacer diferencia es irte afuera del país.
1: Sí, ¿no?
2: O por ejemplo la MLS es una campeón interesante. Sí. La Liga de Arabia, que paga muy bien.
1: Bueno, ahí ya.
2: Porque la Liga de Arabia paga muy buen dinero.
1: Sí, sí, sí. Sí. Pero eso, ahí quieren ir todos, fíjate, sí, que hasta ahí quieren ir Messi, Ronaldo, estás sí. compitiendo con, sí, sí. con los monstruos, porque todos quieren ir sí, a Arabia, no, porque
3: sí, sí, bueno, ahí hay otra diferencia, obvio. Pero bueno, ahí está tranquilo.
1: ¿Y Ristra se desarmó un poquito? Por eso también, ¿te parece? No lo veía a Celi jugar el otro día en Barcelona, digo,
3: claro. Claro, está Celi allá en Barcelona, así que estoy
1: importante,
3: re contento por él, porque le está yendo muy bien, está metiendo goles.
1: También jugaba en Primera Nacional, yo sí. lo he visto jugar acá con
3: claro, como sí.
1: rival de Brown, y ahora claro. mira dónde está, jugando Copa Libertadores con Barcelona.
3: Sí, sí, por eso, hay que soñar en grande.
1: Sí,
3: así o sea, que no.
1: Está dentro. Así que el año que, este, bueno, te quedé, vos contrato tenés hasta final de 2027 en Ristra.
3: Claro, sí, sí, yo, a mí se me vencía ahora fin de año y bueno, hace poco renovamos un año más. Así que nada, así que ahora a pensar en el segundo semestre.
1: ¿Y ha sido con una mejora económica?
3: Sí, sí, obvio, eso sí, obvio.
1: Ajá.
3: Pero bueno, yo quiero jugar. Después, bueno, eso se dará. Uno tiene que entrenar y tiene que estar enfocado a lo que viene.
1: Bien. Claro, Ristra no es un club de billetera importante, más allá de lo que se dice, pero bueno, es una especie de SAT, que es lo que sea. Pero tampoco sueñan en el club con que aparezcan jugadores de primera con mucha experiencia, ¿no? Que claro. por ahí un par le vendría bien, digo, porque...
3: Sí, sí, eso te ayuda un montón a tener un compañero que... Pero yo creo que nosotros estamos
1: van por
3: bien.
1: Otro lado ellos, por eso.
3: Sí, otra apuesta, buscan jugadores del ascenso, jugadores luchadores. Busca. Yo creo que buscan esos jugadores.
2: Te quiero preguntar algo, y tiene que ver con vos, porque estamos, tiene que ver con tu propia historia. Germinal fue una vitrina impresionante para vos en tu carrera hacia el fútbol. De B Nacional y de Primera. ¿Crees que es bueno que haya dos clubes locales como Brown y Germinal, con chicos locales? Porque tanto en Germinal como la banda tenés jóvenes talentos que dicen, che, bueno, a lo mejor si la pueden llegar a pegar y hacer un recorrido similar al tuyo.
3: Sí, obvio, es lo que... Yo me pongo contento cuando chicos de acá se van a Buenos Aires a las inferiores. Yo hablo mucho con Ramiro, con el que está en Independiente.
1: Ramiro Vidal.
3: Y nada, yo cuando jugamos acá con los chicos que están en inferior en otros lados, estuvo muy bueno el partido, hicimos un partidito, me acuerdo, y nada, juegan muy bien los chicos, y nada, me pone contento eso. Y obvio también, si es por mí, que haya muchos equipos acá que estén jugando en AFA, sea Federal A o B Nacional, como le toca a Madre. Pero nada, eso se ve mucho. Sería lo más lindo que Germinal ascienda o Brón vuelva a ascender. Todo lo que quieren los de Chubut o de la provincia.
1: Sí, qué bueno, cerrando un poco el concepto que creo que encierra Fran y esto de que tengan los chicos la posibilidad. Vos a los 17 fuiste a Bahía Blanca, tuviste que hacer 700 kilómetros. Hoy un chico puede decir, bueno, ando bien, me llevo a Brown o Federal A o Germinal, y si, ¿cómo el chico que se fue a Sarmiento?
2: Tiago Nicolás.
1: Sí. Jugó en Madrid en una final por el ascenso, Tiago Nicolás. Eso no hubiera sucedido nunca si no pasaba, si Madrid no estuviera. Está bien, después se fue a Sarmiento de Junín a hacer otro camino, pero bueno, tuvo esa chance, tampoco desentonó tanto, pero eso es lo bueno, ¿no? Que los clubes nuestros
3: es que sí, yo creo chance. Que sí, eso de darte una chance, porque yo

0: Y porque también, aparte hablando del tema de los chicos, van chicos a probarse, ya tenés que poner inferiores de AFA,
1: claro,
0: reserva de AFA, jugar con equipos grandes y bueno, ahí se van viendo y qué más, un jugador de acá se vaya a otro equipo grande, ¿viste?
1: Totalmente. Bueno, te manda saludos, ay, me aparece el número, Díaz, el árbitro.
2: Ángel Díaz.
1: Ah, saludos a Gaby, un ejemplo de lucha, de caerse y saber levantarse siempre, gran pibe, abrazo grande.
0: Un saludo ahí a Angelito que...
1: Nunca me
0: echó, sí.
1: ¿Nunca te echó?
0: Parece que no. Pero bueno,
1: ¿tuviste tu época de rebeldía?
0: Sí, No, sí, yo era bastante peleador, pero nada, ya cambié el
1: también carácter. También cambiaste ese chip.
0: Se cambia todo eso.
1: Cambiaste el chip.
0: Y ahora que hay bar, chao.
1: Claro, hay que cuidarse, ¿no? Cambió, ¿no?
0: Sí, ahí van.
1: Hablan mucho adentro, che.
0: Bueno, para la copa
1: vamos a chocar y...
0: Claro, para la Copa Sudamericana no podías insultar a nadie porque había multa. Nosotros nos cedemos, nosotros nos ríamos, ¿viste? El tema, muchas multas habían, ¿viste? ¿Qué voy a decir?
1: Por eso,
0: qué locura.
1: Usan, levantan la camiseta.
0: Claro, no, pero nosotros siempre fuimos educados, digamos. Nada, capaz que otra pelea, digamos, no lo bardeás, pero le decís algo, ¿viste?
1: Claro.
0: Porque eso también te dicen cosas.
1: Claro, no.
0: Ahí no tenés que...
1: Bravo. ¿Qué no se puede hablar más?
2: ¿Ya vas a hacer esto?
1: ¿Con la camiseta taparte la boca?
2: Ya está penado por FIFA.
1: Ah, mira.
2: A un rival hablarle así, no, ya está totalmente claro, penado. Sí.
1: ¿Con lo de Prestiani saltó?
2: Exactamente.
1: O ya venía...
2: La ley Prestiani, si quiere ponerlo.
1: La ley Prestiani.
0: Viste que el tema, bueno, hablando de eso, viste que Nacho Arce tiene un monito acá. Y tuvo que hablar con el tema de que él tiene un mono basado en él, que a él le dicen mono, viste. Y tuvo que hablar el tema para ponerse esa camiseta contra el gremio, viste. Así que no, hubo un quilombito ahí, bueno, lo dejaron.
1: No, es que está bravo el tema del racismo. El otro día había unos chicos de Argentina. ¿Argentino Junior era?
2: Contra un equipo colombiano.
1: Sí.
2: Che, mirá que antes del partido le habla el capitán rival, mira, y
1: la arbitral,
2: miren que nosotros le decimos negro a esta y a este, no es una cuestión contra ustedes.
1: Al 2 y al 5 le decimos negro, negro, pasámela.
2: No es una cuestión
1: de pasar en tantísimos equipos porque aquí
0: sí, está muy muy finito, digamos.
1: Claro, eso. Es muy fino. Sí.
0: Porque ponerle a Arce le dicen mono, viste, bueno, pues sí.
1: Es sobrenombre, sí, mono burgo.
0: Claro, viste, jugamos con el gremio y... Vos decís mono, le decía así,
1: claro,
0: capaz que lo toman.
1: ¿Y? ¿Lo practicaron no.
0: Igual nosotros no le decimos mono, le dicen
1: mal.
0: Así, digamos. O capaz le decimos negro a un compañero, viste, y capaz que se da vuelta a uno de ellos y chao. Pero nada,
1: lo tomamos
0: muy, muy tranquilo, ellos lo tomaron tranquilo, ya saben que Nacho tenía ese monito y era por
1: claro,
0: él.
1: Por él, claro. Bueno. Lo liberamos demasiado que vino a pasear a darnos la nota y habrá salido a caminar un rato por Trelew, ¿no?
0: Después sí, tengo que hacer unas cositas y bueno, ya más tarde me voy a entrenar con el zurdo.
1: Va a entrenar, acá sí, a la vuelta sí. Te iba a preguntar.
0: Acá a la vuelta,
1: bueno,
0: no voy a entrenar.
1: El tipo me ve en el gimnasio y me dice, ¿te equivocaste de...? Dice, ¿te equivocaste de dirección?
0: Sí,
2: lo que
1: ¿qué le pasa a este muchacho?
2: lo que es a la rutina de entrenamiento. Debe ser hiper exigente.
0: Sí, el entrenamiento,
2: debe
0: sí.
2: Debe ser una locura.
0: Y sí, te pesan todos los días. Hay multas y pesa un poquito más.
1: Ahora, cuando volvés, tenés que pesar lo mismo.
0: Sí.
1: Que cuando te
0: menos,
1: fuiste.
0: Claro,
1: sí. ¿Cuál es tu número? ¿Tu peso con...?
0: Y siempre
1: que vos
0: yo
1: te sentís
0: peso,
1: bien.
0: Y bien 93. 93, 94 como mucho.
1: ¿Y medís uno?
0: 93.
1: Claro. Hay que chocar este muchacho, ¿eh? Claro, porque el tema es eso, ¿no? O sea, tenés
0: claro,
1: que estar
0: no
1: fuerte
0: de...
1: para chocar y tenés que tener también para...
0: Yo, como te digo, yo siempre fui un volante extremo y nunca he chocado, ¿viste? Y ahora que estoy jugando delantero estoy chocando mucho.
1: Claro.
0: Y bueno, tengo que usar este...
1: Antes te escapabas,
0: claro.
1: No te podían parar.
0: Y ahora
1: dejaba el
0: te
1: surco.
0: Chocan, te empujan, te pegan, todo.
1: Está bravo, ¿no? Y esos hábitos que han tomado ahora de tirarse los arqueros...
0: Sí, sí, pero bueno, tranqui.
1: Son nuevos hábitos que se han sumado al fútbol. No, porque es solo argentino, no lo veo tanto. Estaba mirando ahora los amistosos de la selección, de las distintas selecciones, ni hablar en Champions League, ¿no? Se tiran si hay un motivo. El arquero, lo del arquero es internacional.
0: Claro,
1: ¿no?
0: Sí,
1: que es para, che, hay que hacer un cambio, el arquero se tira.
0: Claro, cuando sale un compañero le dice no y sigue la pelota, se tira.
1: Claro.
0: ¿No? Así que nada, tranquilo.
1: Bueno, muchas gracias por venir.

0: Gaby, espero que sigan los éxitos, que Riestra mejore, que tenga un muy buen segundo semestre, que lo van a tener que tener, ¿no?
1: Sí, sí, bueno, agradecerle a ustedes por la invitación. No, por favor. Y nada, sí, obvio, encima nos toca la primera fecha con Boca, así que...
0: ¿Arranca con Boquita? Bueno.
1: Así que hay que
0: arrancar, mirando el presente de River, de Boca, Racing sin técnico, San Lorenzo...
1: Claro, nosotros teníamos Copa
0: Independiente.
1: Argentina. Hoy jugaríamos la Copa Argentina, pero bueno...
0: Claro, hoy jugaban San Lorenzo Riestra, estaba programado.
1: Si, se postergó. Claro, no sé si San Lorenzo no quiso o algo así, la verdad, sé, pero...
0: La influencia del grande, me parece que usó.
1: Ahí ahora, por eso nos dieron descanso ahora y bueno, después ya, ahora el lunes arrancamos.
2: Bueno, claro, que le vaya bien al portero de la segunda fecha entonces.
0: No, que le vaya bien. Si le hace un gol a Boca, ¿sabés qué? La próxima que venga viene a contar acá que le hizo un gol a Boca. Ya le hiciste un gol a
1: River. La primera fecha de 6 puntos. La primera fecha de 6 puntos, digamos, es Boca. Sí, sabemos lo que es Boca. Sí,
0: sí. ¿En Aumolera?
1: No, jugamos en nuestra casa.
0: Ah, en
1: Laza. A eso le va a costar al ser cancha chica, así que...
0: Claro. Claro, ese es intenta sacar provecho, es un arma de ustedes, sí. Bueno, viejo, que disfrute de estos días acá. Tenés muchos amigos que visitar, seguramente. Tiempo compartido con la familia. Sí, recargar pilas, se dice en estos casos. Siempre,
1: sí,
0: ¿no?
1: Sí, recargar pilas, descansar la mente, salir un poco del fútbol. Pero bueno, vamos a seguir entrenando, eso obvio.
0: ¿El perrito, la perrita?
1: Sí, ahí anda,
0: Polito. ¿La trajiste?
1: No, o sea, él quedó acá ya.
0: Ah, ¿lo dejaste acá?
1: Sí, pero está acá.
0: ¿Cómo lo dejaste?
1: No, cuando llegué me abrazaba, me decía...
0: Me imagino.
1: Sí, ahora empezó a dormir otra vez conmigo.
0: Claro.
1: Sí, sí. Antes dormía con los viejos.
0: ¿Con tus viejos? Claro, con los abuelos. Ahora los perros son parte de la familia.
1: Sí, bueno.
0: Sí, gracias por venir, Gaby.
1: Muchas gracias.
0: Un gustazo escucharte siempre. Gracias. Una linda historia de vida, de resiliencia. Gabriel Obredor, que está jugando en el Deportivo Riestra. Y vino a visitarnos. Coquito, todo tuyo.

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Estuvo charlando con nosotros Gaby Obredor, jugador del Deportivo Riestra. La verdad no han tenido un buen semestre, pero bueno, debutó en Copa Sudamericana el Malevo y también el jugador trelewense que va a arrancar el segundo semestre, están últimos, tienen que tratar de evitar el descenso, contra Boca, estaba contando allí en el Laza. Gaby, que ya le hizo gol al River en el propio estadio Monumental. Y ahora, bueno, tiene la chance de hacerle un gol a Boca. Bueno, estábamos leyendo algunos mensajitos. 4 de la tarde y 24 minutos en la República Argentina. Vamos a pasar un consejito. 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

0: hacemos un repasito a algunas informaciones que tienen que ver con la selección argentina, que va a jugar un par de amistosos en estos días de cara al debut en el Mundial que arranca el 11 de junio, con el partido en el Estadio Azteca de México entre México y Sudáfrica. El tema siempre son los lesionados, cómo evolucionan, si bien hay algunos que ya están entrenando a la par, por lo menos la mitad de todos los lesionados estarían a disposición, no quiere decir que Scaloni los vaya a utilizar. Lo concreto que ahora está la mirada puesta sobre la evolución de Nico Paz. Scaloni ya activó un plan alternativo. Dicen que Emiliano Buendía fue advertido de que podría ser convocado de urgencia si se produce alguna baja en la lista definitiva. ¿No? El jugador que, para mí, de los que no están, debería estar. Obviamente después es un tema a quién sacar de la lista de 26. Pero con este tema de los lesionados, el cuerpo técnico tiene mucho optimismo respecto a la recuperación de Nico Paz, que tuvo una temporada fantástica el hombre del Real Madrid jugando en el Como, en la Serie A de Italia. El volante del Aston Villa, hablamos de Buendía, recibió un llamado de la selección para que continúe entrenándose, que no inicie sus vacaciones, ya que la principal preocupación pasa precisamente por el joven Nico Paz, que tiene una molestia en la rodilla izquierda, producto de una leve lesión ósea, y actualmente realiza un tratamiento especial para llegar en condiciones al debut ante Argelia, recordamos, el próximo 16 de junio, martes 16 de junio a las 4 de la tarde, el 15 feriado. Acá me acaba de decir Coco, que está repasando toda la lista de feriados, me dice, tené en cuenta que el lunes 15 feriado tiene que ver con el paso a la inmortalidad del general don Martín Miguel de Güemes, que en realidad es la fecha original, histórica, es el 17, pero se traslada al lunes para formar un fin de semana largo de 3 días, que comprende sábado 13, domingo 14 y lunes 15. Salimos del feriado, martes 16, juega la selección argentina a las 4 de la tarde en el horario aquí de nuestro programa. Veremos qué vamos a hacer ese día. Bueno, volviendo al mediocampista del Como, todavía siente dolor en la rodilla, no participará de los amistosos ante Honduras e Islandia, y en la albiceleste descartan por ahora una situación alarmante. La intención es que pueda reincorporarse a los entrenamientos grupales después del primer encuentro preparatorio y consideran que llegará en condiciones de disputar la Copa del Mundo. Lo concreto, Buendía en alerta. ¿Esto daba para placa roja, señor productor? No, era como demasiado, me dicen. Bueno, en alerta porque es una de las principales alternativas si fuera necesario realizar una modificación de último momento. Recordamos, Buendía, compañero del Dibu en el Aston Villa, integró la prelista de 55, quedó afuera de la nómina final después de haber tenido una destacada temporada en el campeón de la Europa League. En el elenco de Birmingham disputó 54 partidos, hizo 11 goles y brindó 9 asistencias. Obviamente una de las grandes figuras del Aston Villa. Publicó en redes hace un rato Nico Paz. Puso, último día de recuperación con muchas ganas de arrancar. Eso escribió en una historia de Instagram. Es positivo en el staff técnico con la recuperación de Nico Paz. Ayer se jugó el último partido del fútbol argentino antes de que arranque el Mundial, ¿no? Copa Argentina, victoria de Barraca Central, que le ganó un opaco Huracán con un gol de Damián Martínez a los 19 minutos del segundo tiempo, es el rival de Estudiantes de La Plata en octavos de final. Ayer en cancha de Arsenal, Barracas le ganó a Huracán, el equipo que dirige Rubén Darío Insúa, con un golazo desde afuera del área de Damián Martínez, el gitano, y de esa manera Barracas quedó entre los 10 y 16 mejores equipos de la Copa Argentina. Bueno, salimos de ahí, volvemos a lo nuestro cuando son 4:30, antes de irnos a la pausa, te contamos que la aventura Franca Austral llega a su edición número 10 con atletas de 6 países, hay solo 100 cupos disponibles, es una carrera de running que se va a disputar el 9 de agosto en el Doradillo, plena temporada de ballenas. Hoy fue presentado el evento en Chubut Deportes, se va a correr sobre 4 distancias y por supuesto, como siempre, una propuesta sustentable. Lo vamos a escuchar a Milton Reyes, presidente de Chubut Deportes, acerca de esta presentación.
1: Una vez más, en Chubut Deportes, bien lo decías, la casa de los deportistas de Chubut, en esto que pasó a ser ya habitual, difundiendo las actividades que se desarrollan Algo relacionado al deporte y al turismo que me parece que también es importante destacarlo en el mes de agosto, allí en Madrid, en donde muchísimos visitantes de todo el mundo se acercan a esta hermosa ciudad que tiene nuestra provincia a ver ballenas, y en este caso en particular esta competencia que va a permitir ver ese hermoso paisaje en un lugar hermoso, en donde también se defiende lo sustentable, en donde se cuida el medio ambiente, en donde se disfruta del deporte, y también tenemos esta gran herramienta que es el turismo deportivo, en donde muchos vienen a alojarse ese fin de semana por Madrid. Así que una felicidad enorme para nosotros poder estar acompañando, lo dijimos el primer día, cada uno de estos eventos en conjunto con los municipios, con las áreas de turismo de cada uno de los lugares, y obviamente el deporte, es muy importante para nosotros estar difundiendo y acompañando, de alguna manera esponsoreando esta hermosa actividad que se va a desarrollar en Madrid, la décima edición en la zona del Doradillo, así que seguramente vamos a estar acompañando, disfrutando y, por qué no, también corriendo. Así que felicitarlos, estoy segurísimo que se van a completar el cupo de 450 deportistas en las tres distancias, y estoy seguro que en alguna de ellas nos vamos a anotar para disfrutar de esta hermosa carrera.
0: Bueno, ahí el compromiso de Milton, de salir a correr un rato y anotarse en esta tradicional carrera que se hace en el área natural protegida del Doradillo, en plena temporada de avistaje de las ballenas franca austral. Vamos a escuchar también a Juan Angeledi, que es el organizador de este evento, el creador, y esto decía sobre la prueba que se hace el 9 de agosto.
2: Acá en Chubut Deportes, presentando nuestra décima edición aniversario de esta carrera que se realiza en el área natural protegida del Doradillo, que cuenta con cuatro distancias, 7, 11, 19 y 26K. Muy contentos de estar acá en la cuna del deporte de Chubut, abriendo y contando del evento que trae atletas de todo el país y de muchos países vecinos. Así que esta edición, como todas, con un límite de participantes de 450, ya que, como mencioné anteriormente, se corre dentro del área natural protegida. Y bueno, ya quedan los últimos 100 lugares, 100 y piquito, así que aquel que quiere participar, el 9 de agosto, puede meterse en la web, que es www.aventurafrancaaustral, y ser parte de esta edición aniversario.
0: Bueno, Juan Angeleri, que se dedicó de lleno ahora al atletismo porque fue técnico de Alumni, de la Liga del Valle en el año 2023, y tuvo un buen momento. Después quedó Javier Muleman, como que venía siendo ayudante de campo, como técnico del tricolor portuario. Bueno, un datito de color sobre quien escuchábamos, Juan Angeleri, hablando de la prueba que se va a realizar el 9 de agosto, en este caso en el décimo aniversario. Corren en cuatro distancias: 26 kilómetros, 19, 11 y 7. Recorridos que atraviesan cañadones, senderos, canteras, acantilados, playa, obviamente con la presencia de la fauna autóctona, así que cada kilómetro ofrece una experiencia visual, natural, realmente única en el contexto de Patagonia. Bien, ya más cercano a la fecha volveremos a recordar, vienen atletas de países como Uruguay, México, Chile, Perú, Paraguay, Costa Rica y obviamente de distintos lugares de todo el territorio argentino. Así que una carrera que se consolida, consolida así su perfil como evento de alcance regional e internacional. 4:34, nos vamos a la pausa, ya venimos con la recta final de este tiempo deportivo en este miércoles 3 de junio.
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0: Seguimos hablando un poquito del Mundial. Aclaro algo que cometí un error al decir el horario de Argentina. El jueves 11 arranca con México-Sudáfrica a las 4 de la tarde. En México-Sudáfrica es el que va a jugarse a las 4 de la tarde, en la mitad de nuestro programa. Ahí arranca el Mundial, allí en la ciudad de México. A las 11 de la noche va a jugar Corea del Sur con la República Checa. Esto va a ser el jueves 11, la jornada inaugural. Argentina sí debuta el 16 de junio contra Argelia por el Grupo G, pero el partido es a las 10 de la noche, allí en el Arrowhead Stadium de Kansas. 10 de la noche. Con Austria es el lunes 22 a las 2 de la tarde, así es en Dallas. Y Argentina frente a Jordania el sábado 27 a las 23 de Argentina, allí en Dallas. O sea, uno en Kansas, dos en Dallas, uno a las 10 de la noche, otro a las 2. Ese nos va a ser parte del programa. Vamos a tener que arrancar más tarde el programa ese día. De cuando termine el partido, arrancamos. Me parece que sería lo ideal. 22 de junio. Bueno, arranquen, como es que dice el dicho, arranquen. Si no llego, arranquen, decía siempre un amigo nuestro. No sé, tenemos que averiguar a dónde va, Tenemos que averiguar a dónde va el sujeto. Bien, se está haciendo el misterioso, ¿no? Misterioso, ¿cómo se llamaba? ¿A quién era el misterioso Flores, era? Bueno, ahí está. Quería completar eso porque me quedé con que lo dije mal, me corrigió muy bien el productor. Estamos viendo en la tele cuarto de final de Roland Garros, dos italianos. Berrettini y Arnaldi, uno más jovencito, Matteo Arnaldi, el otro Berrettini, un poco con más de experiencia, en algún momento el número 6 del mundo, las lesiones no lo dejaron consolidarse allí, están definiendo el primer set, muy parejo, está 6-5 Arnaldi, 15-0 Berrettini, y más temprano el otro, el tercer italiano en esta instancia de cuartos de final, Matteo Covoli, uno que se va a meter en el top 10, iba a decir, claramente con los puntos de hoy se mete entre los 10 primeros, le ganó ayer a la cima en 4 sets, y ahí está una de las semifinales que va a ser entre italianos. Al ganar Covoli, va a enfrentar a quien salga vencedor de este duelo que se está jugando en la noche parisina, y bueno, esperé por el otro lado del cuadro, el número 2 del mundo, esta vez parece tener todo como para consagrarse y tener su primer Grand Slam, ¿no? Afuera Djokovic, afuera Alcaraz, afuera Sinner, el candidato número uno es el alemán. Bueno, 16:43, lo sumamos a Francisco porque mañana se juega el partido de vuelta, no solo por la zona campeonato de la torneo de apertura de la Liga del Valle, sino los partidos, uno de los partidos de vuelta de la Copa de Plata. Que el único motivo, Copa de Plata es un nombre simbólico, ¿no? Porque no hay ni copa, ni el que gana clasifica, ni.
1: Correcto.
0: No te... Ni plata, ni se lleva un montón de dinero.
1: Exactamente.
0: Efectivo, es así, algo... la viva, nada.
1: Exacto, es una cuestión, es un nombre simbólico para que algunos equipos puedan seguir en competencia después de su eliminación en primera fase.
0: Pasa que si no le pones una motivación. Siempre es un poquito más difícil decirle a los muchachos vengan a jugar, especialmente en este ámbito amateur, ¿no? Porque en el profesional, bueno...
1: No, obvio, sí.
0: Para la próxima tendría que buscarle alguna clasificación a algo, un título de algo.
1: El tema es que si vos, pues, supongamos, vos... Porque esto no, la Copa de Plata no deja de ser la definición del noveno puesto. Uh-huh. Porque a la Copa de Oro van del
0: 1 al 8,
1: sí. Del 1 al 8, los cuatro mejores de cada una de las dos zonas. Darle una clasificación a un patagónico, ponele, al equipo que salió noveno y no al segundo o al tercero, sí. Sería injusto, para mí, al menos para mí.
0: Está bien, esa no va.
1: Igual, de todas formas, a ver, para recalcarlo, el cambio de formato, recuerdo, el año pasado se jugó todo contra todos. Uh-huh. El cambio de formato lo votaron los clubes.
0: No, eso está claro.
1: La reunión de presidentes.
0: Sí.
1: Son los propios clubes los que decidieron
0: su destino. Sentado allí en una mesa y decís, bueno, no, así tenemos más partidos. Pero después cuando lo llevas al campo, al terreno, esa idea, que en un momento cuando te sentaste un 14 de febrero, lo digo bien, ¿eh?
1: Sí, pero por supuesto.
0: Ahí dicen, che, no, vamos a hacer que no queden sin jugar. Y no piensan en todo esto, que ahora cuando lo hablas, porque te cruzas con jugadores, uno se cruza todos los días, acá estos chicos, y uno te dice, no, no voy a dejar de trabajar por ir a jugar un partido de la Copa de Plata, y lamentablemente a veces me duele dejar a mis compañeros en banda, pero bueno, no, me pierdo horas extra en el trabajo y si no tengo que ir a jugar.
1: Pero a ver, digo, sí,
0: un ejemplo, de así debe haber 10.000.
1: Porque claro, esa es la perspectiva del jugador y también la perspectiva del dirigente del club, que no puede evidentemente afrontar un o al menos algunos de los clubes no pueden.
0: Si alguno se fuera a la B, vas a ver cómo no pasaría. No, esto que ya, ¿cuándo se firmó? Era que le habían puesto sobre la mesa y habían decidido que hubiera B.
1: 2020, inicio de 2023, si no me falla la memoria.
0: Y después Naranja
1: Lima. Pero bueno, exactamente, exactamente. No estaría mal, a ver.
0: Habría que
1: no estaría mal.
0: Que meter un poquito de presión, muchachos. Vamos a hacer algo por ahí más interesante.
1: Igual de todas formas, insisto, lo recalco siempre.
0: Es verdad que la A es competitiva. Que
1: es el torneo es parejo, ultra competitivo.
0: Pero no en el sentido de críticas que no haya
1: B y B. No, al contrario.
0: Sí, competitivo, interesante, sí.
1: De los 8 equipos que clasificaron, cualquiera, para mi juicio, tenía chance de ser campeón.
0: También, pero no es un punto que yo estoy cuestionando, sí. Digamos, iba más por el otro lado. Bueno, mañana entonces, a las 3 de la tarde, usted va a estar en el Fortín para ver Germinal Moreno.
1: Arbitraje Santiago Bandic.
0: ¿Lo dará vuelta a Germinal?
1: Está complicado.
0: ¿Será suficiente el gol que hizo Moreno en la ida?
1: Para empezar, Germinal va a enfrentar al vigente campeón.
0: Sí.
1: Para empezar el análisis.
0: Claro.
1: Y vigente campeón que está en franco ascenso después de un inicio con algún altibajo. El campeón conducido por Gustavo Camaño logró remontar y terminó la segunda posición de la zona 2. Y luego eliminó a Deportivo Madryn, que no es poca cosa.
0: Sí, sí.
1: Que es el anterior campeón.
0: En el duelo de campeones.
1: Exactamente.
0: De campeones del 2025.
1: Y es un equipo que ha adquirido, evidentemente, a la luz de los hechos, un mejor funcionamiento que al inicio. Iba al Fortín con alguna ventaja. Vamos a poder decir, che, solamente es un gol. Sí, pero bueno, no deja de ser una ventaja. Que tiene la obligación de salir a jugar el partido para al menos forzar la definición por penales. Uh-huh. Es Germinal, que de visitante, bueno, le ha costado mucho. Al menos en los cruces. Perdió con Roca 2-0 y perdió con JJ 1-0 en Puerto Madryn.
0: Bien. El joven Bandic ha sido el designado.
1: Exactamente. Los líneas te los debo, pero el árbitro está.
0: Exacto. El árbitro está. Mañana a las 3 de la tarde. Germinal irá con una formación muy parecida a la que viene.
1: La verdad no creo que haya mucha variante, ¿eh? No creo que haya mucha
0: variante. No, jugadores, el otro día fue expulsado Morón, ya tiene un cambio, Cugura sí o sí para hacer.
1: Por cierto, hay que ver quién va a ser el DT Germinal. Cugura está suspendido pues fue expulsado contra Moreno.
0: Bueno, no sé quién es su ayudante.
1: El Chaca Leme fue expulsado en un partido de inferiores.
0: ¿En serio?
1: Infantiles, el fin de semana pasado. Así que habrá que ver quién dirige. ¿Será Iglesias? ¿Será...?
0: ¿El profe es Oficial Degui?
1: No, Oficial Degui está en Huracán.
0: ¿Ah, se fue de Germinal?
1: Sí.
0: Ah,
1: Oficial Degui, Lea o Oficial Degui está en Huracán.
0: ¿El profe será?
1: Sebastián Ramos, que es el coordinador de fútbol amateur del Verde.
0: Ah, claro.
1: Es una posibilidad concreta. Y si no, tendrá que ser Andrés Iglesias, que es el DT del equipo principal.
0: A ver quién firma planilla y sale a dar indicaciones mañana.
1: Exactamente.
0: Bueno, usted le abre una puerta a Iglesias teniendo en cuenta que
1: Yo me inclino más por Sebastián Ramos.
0: Entrenando juntos.
1: Yo me inclino más por Sebastián Ramos. Veremos qué es lo que termina pasando, ¿no? ¿No? Esto no deja de ser una especulación, pero me inclino más por Ramos.
0: Bueno.
1: Por esas peculiares circunstancias de que tanto el ayudante de campo como el DT principal de la primera liguita.
0: Sí, es una curiosidad. Es una curiosidad. Bueno, el joven Bandic es el hombre indicado, teniendo en cuenta, ¿ha tenido una experiencia? Esta es su primera experiencia en instancias decisivas, me parece.
1: Francamente no recuerdo, pero yo creo que está capacitado. Por lo que lo he visto dirigir, está capacitado, no creo que le pesen los partidos.
0: Sí, en algún momento tiene que
1: dirigir. Y además, exactamente eso,
0: si tiene proyección.
1: Si vos querés darle proyección, tiene que tener fogueo, y el fogueo lo conseguís en los partidos de esta índole, los partidos definitorios, decisivos.
0: Bien. ¿Mañana hay otro partido?
1: Mañana Alumni va a ser local de Guillermo Brown a las 15 horas en su cancha. El tricolor juega con ventaja, Sandro, porque ganó 1-0 la ida.
0: Le ganó a la banda de Martín Role en...
1: En Puerto Madryn,
0: sintético
1: perdón,
0: en la cancha de Brown.
1: Exacto, los dos son de Madryn.
0: Bien, bueno, ventaja de Alumni.
1: Ventaja de Alumni, ganó 1-0 la ida.
0: Perfecto.
1: La banda va a tener que...
0: ganar por un gol, por lo menos para
1: de visitante, para forzar
0: la... los penales. Y cualquier resultado, ya sea empate o favorable a Alumni, va a clasificar al tricolor a la final
1: de la Copa de Plata. Exactamente. Mirá. ¿Dónde esperan o Gaiman o Independiente?
0: Un rival rojinegro tendrán seguro.
1: Exactamente.
0: Bueno, y si bien Alumni es tricolor, también tiene el rojo y el negro en su camiseta. Evidentemente sí. Va a ser color predominante
1: siempre
0: en
1: cuando
0: la final.
1: Siempre cuando...
0: Salvo que el diablo meta la cola, que en este caso sería Brown, en tono de broma, claro.
1: El partido va a arrancar a las 15:30.
0: Bien.
1: Bueno, lo dicho, la Carbonera, arbitraje de Matías Ferreira. Si querés, completamos la programación.
0: Sí, dale, dale. A ver,
1: el sábado, entonces. El sábado a las 15, la Villa Deportiva, Gaiman, local de Independiente. En la ida, Independiente venció 4-3 a Gaiman. Y ya que estamos, finalizamos con la programación de la Copa de Oro. La repetimos, sábado, 15 horas, en el José Morat. Huracán por la Sania ante SEC. Decimos a Sania porque el equipo mercantil goleó 5-2 al Globo.
0: Lo da por muerto a...
1: No lo doy por muerto, pero bueno, soy realista, es complicado.
0: Es complicado
1: tener en un torneo muy parejo.
0: Tres goles y que no te hagan ninguno, porque podés salir como una tromba hacia adelante y conseguirlo, pero estás todo el tiempo jugado.
1: Coincido con vos.
0: ¿Hará algún cambio Huracán buscando la heroica o irá con lo mismo? No, porque a veces, viste, por ahí pones tres delanteros, te dejas al cinco solo, arriesgás.
1: Yo no, a ver.
0: En busca de esa hazaña.
1: Yo no quemaría las naves de Tabernos, es Juanín Ruiz, si no soy de ti. Pero bueno, yo no quemaría las naves del minuto cero. Lo haría a partir del segundo tiempo, viendo cómo se desarrolla
0: el panorama.
1: El primer tiempo.
0: Bueno, que el árbitro, ¿quién me dijo?
1: Cale Braco. De Puerto Madryn.
0: Bueno, ya que estamos con árbitro, dije ayer Felipe Viola va a ser el árbitro para San Telmo Deportivo Madryn, teniendo en cuenta que Madryn va a jugar este partido visitante, va a ser el último por un largo tiempo, por casi un mes, porque después tiene tres partidos local. El domingo, 7:03 de la tarde, el Candombero va a recibir a Madryn. Felipe Viola, que no ha dirigido a Madryn en esta temporada, va a ser el juez principal. Por otro lado, pasamos al Federal A para ir cerrando, pero a esta hora estamos aguardando esa información de las cuaternas para Brown y...
1: Exacto, Terminal. Aún no tenemos novedades, lo único confirmado y concreto es el día y horario de los dos partidos. Domingo a las 15, Guillermo Brown visitará al líder Olimpo y Germinal será local de Círculo Deportivo. El Verde está en cuarta posición, es una clasificación, con 13 puntos y la banda suma 10 unidades, ahí cerquita de los puestos. La puesta de clasificación.
0: Bueno, estará viajando seguramente Madryn. Madryn y Brown estarán viajando. Están
1: ¿Vos me dirás qué
0: programando la logística del viaje.
1: Vos me dirás qué difícil que la tiene Brown. Corral ya sabe lo que ganar en el Carminati. Ganó 1-0 con Germinal, año 2024. Uh-huh. Gol de Ricardo Di Chiara por 1-0. O sea, no es tan improbable que...
0: Y un Olimpo que no es para decir que se desinfló, pero perdió el invicto.
1: Sí, o sea, es una ocasión muy buena para la banda, para sumar al menos un...
0: Bueno, viene a quedar libre Olimpo.
1: Sí.
0: ¿No? Que esa puede ser una ventaja, recuperar jugadores y demás. Y después, antes había perdido ¿con quién perdió? ¿Con Alvarado?
1: 2-0, en Mar del Plata.
0: ¿Y el que le había sacado un punto?
1: Villa Mitre,
0: en el Clásico, ahí está. ¿Esas son las últimas tres fechas de Olimpo? O sea...
1: Exactamente.
0: Libre, perdió, empató.
1: Y en el medio también una victoria 1-0 ante Germinal. Muy trabajada.
0: Muy trabajada
1: en un partido resuelto sobre la hora, donde a mi juicio Germinal mereció mejor suerte.
0: Bien. Bueno, ahí estamos. Entonces...
1: Por cierto, hablando de Feralá y hablando de Chela, sufrió una dura lesión.
0: Ganó San Martín de Mendoza el otro día, que venía mal. Vi que ganó un par de partidos. Le ganó a Chipoletti en Chipoletti.
1: Sí, pero...
0: 1-0, digo, es el ex equipo de Corrales y ahí está jugando Ricardo Di Chiara, el delantero de Germinal, que en un momento fue a jugar a Rafaela en Primera Nacional, no se pudo afirmar con el descenso y bueno, volvió al Federal A. ¿Qué le pasó?
1: Sufrió una lesión muy dura, informan los medios mendocinos. Se habla de una grave lesión, estoy citando medios mendocinos, ¿sí?
0: Sí.
1: Sufrió la rotura del ligamento cruzado anterior de una de sus rodillas. Por lo que se perderá el resto de la temporada. Golpe durísimo
0: para
1: Di Chiara, obviamente.
0: Para el chacarero.
1: Y para el mismo jugador.
0: Claro, por supuesto. El Viedmense o Maragato era.
1: Maragato.
0: Maragato, Maragato. Cruzó, nació del otro lado del Río Negro.
1: Que tuvo una extraordinaria temporada en Germinal.
0: Sí, sí.
1: Hecho que motivó su fichaje por Atlético Rafaela.
0: Sí.
1: Año 2024.
0: Yo contaba, y en algún momento, bueno, se habló que se iba a la India, no sé qué. De hecho,
1: se fue a la India, volvió, y después de ser el goleador del Federal A, con los colores del verde, fue fichado por Atlético de Rafaela.
0: Sí, y antes de ir a San Martín de Mendoza se hablaba de Rincón.
1: Y de Rincón, ¿no? Y de...
0: Sí. Eso ya lo daban como... Se lo terminó birlando San Martín de Mendoza, me parece, con una buena oferta económica.
1: De hecho, el club neuquino lo oficializó como refuerzo. Después no se dio.
0: Ah, por eso me parecía, ¿no? Solamente fue un rumor, ¿no? Ya estaba... Bueno, ha pasado con varios jugadores que dan en sí, después aparecen en el otro lado ante una mejor oferta económica.
1: Y a veces, en determinadas ocasiones, los clubes tampoco cumplen con lo que prometen.
0: Ah, sí, hay de todo en la viña del señor.
1: Bueno, doctor, lo mejor para Ricardo que se recupere
0: lo más rápido posible, pero igualmente es una lesión que requiere un extenso tiempo de, valga la redundancia, para volver a estar a disposición. Ya tiene que pensar en la temporada que viene. Bueno, doctor, nos vamos. Gracias,
1: no, por favor.
0: Francisco, no, Alberto, gracias, Coquito. Cerramos este tiempo deportivo de miércoles. Ya llega Osvaldo Castro Ruiz, ese gran equipo que tiene. La verdad, están para jugar el Mundial, muchachos, Se suman a la tarde de Jornada Radio con información del orden regional y nacional. Nosotros volvemos mañana jueves, vamos a seguir en vivo durante todo el programa lo que suceda en cancha de Germinal con Moreno. Allí va a estar nuestro compañero Francisco junto a Gustavo Zúñiga. Con imagen.
1: Te puedo tener una fresquita que es justito. Quería la torta. No tengo la.
0: Estábamos haciendo tiempo para eso.
1: No tengo la torta de Brown, pero sí tengo el referí de Germinal, Pablo Núñez de San Juan.
0: Pablo Núñez de San Juan.
1: De San Juan.
0: Germinal del Círculo Deportivo. Ha venido este sanjuanino, ¿no?
1: Sí. Lo ha dirigido más que nada en condición de visitante a Germinal. No ha venido mucho en condición de local. Además, creo que su prima es como juez del verde, de un partido del verde en el Fortín.
0: ¿Cómo apareció uno solo? ¿Se lo mandaron a usted?
1: No importa. Es ese.
0: Pablo
1: Núñez. Pablo Núñez.
0: Salió en las otras.
1: Pues la única que tengo es la de Germinal, la de Brown, te la debo.
0: Te la debo, mañana lo leo en un rato en Jornada Web. Doctor, nos vamos. Ahora sí, que tenga un buen resto de la jornada. 19 grados, 6 décimas la temperatura a esta hora de la tarde. El cielo bastante despejado y un sol que está comenzando su retirada en este otoño que de a poco se va consumando. Ya tenemos el invierno que está tocando a nuestra puerta. Gracias por estar del otro lado. Hasta mañana.

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10: En la realidad paralela del gobierno son los medios de comunicación que le hacen creer a la gente que la está pasando mal. No es que la gente abre la heladera y la ve vacía. No, no, para nada. Si pensaste eso, te equivocás. Para el ministro de Economía es un chiste que los diarios hablen de crisis. Literal. Es lo que dijo Luis Caputo sin que se le moviera un pelo. El Messi de las finanzas, que acaba de conseguir que el fondo le gire otros 1.000 millones de dólares, pese a que sigue incumpliendo la meta de acumulación de reservas y pese a que mantiene el dólar artificialmente bajo, desoyendo el reclamo del propio organismo, dice que la crisis económica no existe. ¿Por qué? Claro, no existe el aumento en la luz y el gas, no existe el aumento en el transporte, la carne en las carnicerías se consigue cada vez más barata y ni que hablar de los alquileres o el precio de la leche y la yerba. Por eso el dato de que el consumo se derrumbó es un invento mediático. Tu heladera está bien llena aunque a vos no te parezca. Ahora bien, mientras esto sucede en la realidad económica de la gran mayoría de la sociedad, hablamos, obvio, de la economía real y no del delirio del Messi de las finanzas, la dupla que integran Milei y Caputo nos siguen endeudando. Justo estos liberales que no se cansaban de decir que el populismo te engañaba para vivir una fiesta ilusoria que después había que pagar. La cuestión es que ahora Caputo consiguió del fondo un nuevo desembolso que por supuesto aumenta la ya abultada deuda que la Argentina mantiene con el Fondo Monetario Internacional, que alcanza los 57.500 millones de dólares y que consolida al organismo como el principal acreedor de la Argentina y al país como el mayor deudor del fondo. Y recordemos, además, que este Caputo es el mismo Caputo que fue ministro de Macri y que nos endeudó con el fondo por 47.000 millones de dólares. Pero claro, para el ministro es un chiste que se hable de crisis económica, como les dijo a los empresarios en un, entre comillas, evento solidario destinado a recaudar fondos para, entre otros, el Hospital de Niños Ricardo Gutiérrez. El mismo que atraviesa una profunda crisis porque el gobierno que comandan Milei y Caputo lo único que hacen es pasarle la motosierra del ajuste. Eso sí que es un verdadero chiste, pero de muy mal gusto.
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0: 5 de la tarde con 8 minutos. Yo me resisto a que se termine el día de hoy, porque está fantástico. Me resisto a que termine esta tarde. La verdad es una maravilla de jornada hoy, por lo menos de la mitad del mediodía para acá. Fantástico, ¿eh? No parece que estemos en junio. No parece que estemos ahí a puertas del invierno. Bueno, así está el clima en esta hermosa tarde de Trelew, que obviamente mantiene la atención en todo el país sobre este reclamo al unísono de Ni Una Menos. Estamos hablando de los 11 años que se han atravesado y que las organizaciones advierten sobre el subregistro de casos, el desmantelamiento de las políticas públicas, el recrudecimiento de las desigualdades. A 11 años de la primera movilización de Ni Una Menos, el reclamo continúa atravesando generaciones. Vivir libres, vivas y desendeudadas. La marcha aquí en Trelew, también como es en Buenos Aires, va a tener su epicentro en la Plaza Independencia desde las 17. En Buenos Aires es en el Congreso. Y ya hay, obviamente, también expectativas sobre la marcha que se hará en Córdoba, que está prevista para las 18, que coincidirá además también con el inicio del velatorio de los restos de Agostina, para lo cual la familia ha pedido privacidad. Bueno, así arrancamos la tarde de este día miércoles, mitad de semana. Ahí estamos con las imágenes, el kiosco que es el emblema de nuestra Plaza Independencia y los preparativos entonces para la marcha aquí en Trelew. Tenemos una cámara allí donde está Gustavo Zúñiga tomando estos registros para los que nos siguen a través de nuestra transmisión por YouTube, en una tarde, insisto, muy agradable, que seguramente va a dar marco a esta marcha, ¿no? Que ya están colocando claramente también las consignas y las pancartas que representan a distintos sectores del colectivo que va a participar entonces también aquí en la ciudad de este reclamo. Hola, Laura Morán, ¿cómo estás? Buenas tardes.
1: Hola, buenas tardes, ¿cómo les va? Bueno, importante la concentración aquí, en la Plaza Independencia también.

0: Décimas. Preciosa la jornada de hoy, un poco de viento, que también es necesario para que se seque un poco, muchas hojas dando vueltas por ahí, y el pronóstico que se cumplió también, porque anoche empezó a llover, de hecho, a última hora, y llovió durante la madrugada. A las 5 de la mañana, Osvaldo, llovía fuerte, se escuchaba fuerte en un momento. Seguramente Oscarcito nos va a contar el registro de la caída, pero era importante a la madrugada lo que llovió. Se sintió bastante, así que se cumplió a rajatabla nuestro pronóstico. Ahora 18.9, está ligeramente nublado, precioso el cielo, hay buena visibilidad, viento del oeste, pero poquito, a 19 kilómetros por hora. Hoy, cuando nos estemos yendo, vamos a estar aproximadamente en 12 grados.
1: Está hablando la abuela de Agostina en Córdoba, no sé si alcanzamos.
2: Sí, estaba muy enojada con otra persona. Sí.
3: ¿Ustedes creen que falta más gente todavía?
2: Sí. Sí, falta más gente, esa mujer Sol tiene que estar detenida porque ella es cómplice de Barreto.
4: Forca.
2: La del Forca.
5: Sí. Y otras personas también. ¿Sobre el video que mencionó usted? ¿El video que mencionó?
2: No, fue algo que me comentaron a mí, que había un video que se vio, no sé cómo fue, que entran dos personas después que Agostina entra con este tipo, entran dos personas más a la casa.
5: ¿Dos personas mujeres, dos personas?
2: No, dos personas, no sé.
4: ¿Existe ese video? ¿Existe ese video?
2: No, cuando entra Agostina a la casa.
6: ¿De cuando entra Agostina?
7: Elizabeth, ¿cómo está su hija?
2: No lo sé porque hoy no la vi. Hoy no pude ir porque tuve que hacer un montón de cosas por ella y por mi nieta. Ella está sedada, hoy le estaban sacando ya más la medicación porque tiene que despedir a su hija.
4: Elizabeth, la marcha es muy importante para ustedes. Sí. Ustedes dejaron el velatorio para venir especialmente a la marcha.
2: Sí. ¿Por qué? Así es. Porque queremos que Agostina, le hagan justicia con Agostina. Que caigan todos los que tienen que caer. Todos, porque falta más gente, porque ese tipo no lo puede haber hecho solo.
8: El papá de Agostina ayer en la conferencia de prensa dijo que está de acuerdo con cómo se llevó adelante la investigación. ¿Ustedes también?
2: Desde el día martes sí. Desde el día martes sí. Desde el sábado que mi hija fue a la madrugada del domingo que fue a hacer la denuncia hasta el día lunes nadie nos escuchaba.
6: Sí. Elizabeth, tenemos entendido que en estos momentos cuando va a comenzar la movilización están velando los restos de Agos. ¿Esto es así? ¿Es correcto?
2: Sí, es así. La están velando.
8: ¿Qué le dice a la justicia? Hoy hay un montón de mujeres acá presentes y si la justicia hubiera actuado como corresponde, hoy por ahí Agostina estaría acá con nosotros.
2: Que ponga al frente personas que cuando reciban la denuncia se pongan en el lugar del otro, que las escuchen. No importa si después la encontramos de joda, nos vamos a alegrar porque está bien, pero que ponga personas que tengan empatía por el otro, que escuchen a las mujeres, que las escuchen.
4: ¿Cómo le recibió el fiscal Garzón hoy?
2: Muy bien, muy bien. Él nos dio todas las garantías de que se va a llegar hasta el último de los culpables.
4: Él, de todas maneras, él demoró el allanamiento a la casa de Barrelier al principio.
2: Ya te repito, o sea, desde el día martes fue otra la investigación y fue otra la forma hasta que nos trataron a mí y a mi hija.
6: Elizabeth, ¿hay algo que no le estemos preguntando nosotros aquí y usted quiera manifestar?
2: No, yo lo único que quiero es justicia por mi nieta, porque las personas, vuelvo a repetir, las personas que están al frente de recibir estas denuncias las tomen en serio. Después que se fijen si era cierto, si la chiquita se fue de joda o no, pero que las tomen en serio.
8: Usted nombró como próxima posible imputada a Soledad, que es la dueña del Forca.
2: Sí.
8: ¿Qué piensa de la actual pareja de Barrelier, que en principio estaba dentro de esa propiedad?
2: Son igual de cómplices. Ellas tienen que haber visto y tienen que haber sabido porque tenía una sola entrada a esa casa. Y no puede ser que la hayan tenido a mi nieta ahí desde el día sábado, domingo de la madrugada hasta el día lunes ahí adentro. Y nadie la haya visto.
5: Gracias.
2: Por favor.
4: Ahí está Elizabeth Jorge, que es la...
1: Bueno, la abuela materna de Agostina, este caso que conmueve al país, hablando y bueno, confirmando que además está comenzando la despedida familiar con los restos de Agostina, ¿no? El velatorio que estaba previsto justamente para el horario de coincidencia con la marcha. Nosotros hemos vuelto ahora con imágenes, para los que nos siguen a través de YouTube, de la concentración que se está registrando en Plaza Independencia, todavía están allí, en algún momento comenzarán a marchar seguramente por calles céntricas de la ciudad.

0: Bueno, así estamos. Arrancamos esta jornada tan particular, 17 minutos.
1: Bueno, para comunicarse con La Linterna a través de WhatsApp es el 280-426-6319. 280-426-6319. También nos pueden seguir, si nos escuchan, también nos pueden ver a través de YouTube, Diario Jornada Chubut, arroba Diario Jornada Chubut. Bueno, en el Congreso o frente al Congreso es impresionante también la cantidad del colectivo feminista que volvió a las calles. Esta convocatoria central en la Plaza Congreso ahí en la Ciudad de Buenos Aires se esperan estas movilizaciones. Ya debe estar por arrancar, ¿no? Pues estaba previsto a partir de las 5 de la tarde, pero bueno, los recientes femicidios, recordemos, de las adolescentes, tanto de Agostina, pero también de Dulce Candia, de 17 años en Misiones. No nos olvidemos que revivaron esta discusión respecto de la violencia de género y las cifras de los femicidios que se mantienen estables desde que hay registros oficiales sobre todas las cosas.
0: Bueno, un dato que publica allí diariojornada.com.ar, el superior confirmó las perpetuas para Napal y Peinipil en el caso Cretón, este caso terrible que ocurrió en la localidad del Maitén. Hasta el día de hoy el cuerpo de Cretón no se sabe dónde fue descartado. Es un deber, digamos, todavía pensar que alguna de estas dos personas que están condenadas a perpetua llegue a quebrarse, termine dando para sellar, digamos, esa falta que hay de despedir los restos de José Abraham Cretón, este joven, muy joven, que terminó siendo asesinado en la localidad del Maitén. El Superior Tribunal de Justicia confirmó la prisión perpetua para Daniel Napal y Carlos Peinipil por el crimen de José Abraham Cretón ocurrido en el año 2022. El máximo tribunal chubutense rechazó por unanimidad la impugnación de la defensa. El cuerpo de la víctima sigue sin aparecer. Según un parte de prensa de Fiscalía, quedó firme la sentencia que dictó un jurado popular y que fue revisada previamente por la Cámara en lo penal de Esquel antes de llegar al superior. El hecho ocurrió entre la noche del 11 y la madrugada del 12 de agosto de 2022 en el Maitén. Napal, para los investigadores, motivador principal del crimen, contrató a Peinipil mediante una promesa de pago en dinero para que lo ayudara a ejecutar el plan. Ambos se trasladaron en una camioneta Ford EcoSport hasta la casa de la víctima, José Cretón, a quien secuestraron y llevaron a un lugar indeterminado. Allí lo mataron de manera brutal. Napal le efectuó dos disparos en la cabeza con un arma de fuego, mientras que Peinipil le cortó el cuello para asegurar su muerte. Ocultaron el cadáver para intentar borrar los rastros. Hasta el día de hoy, el cuerpo de Cretón no ha sido localizado. Se trató de un homicidio transversal. El Código Penal argentino castiga con perpetua a quien mata a una persona para hacer sufrir a otra con la que mantiene o ha mantenido una relación. En este caso, Napal asesinó a Cretón para infundir dolor a su expareja, quien era víctima de violencia de género y había iniciado una relación sentimental con el joven asesinado. El defensor de los condenados había solicitado la nulidad del juicio bajo el argumento de que el jurado popular había sido contaminado e influenciado al permitirse testimonios sobre los antecedentes violentos de Napal, algo que supuestamente prohíbe el artículo 39 de la Ley de Juicio por Jurado. Sin embargo, el superior aclaró que el jurado no se le exhibía un registro formal de antecedentes penales para predisponerlo en contra, sino que se escucharon testigos que relataron hechos concretos de violencia agresiva. Estos testimonios eran estrictamente necesarios para probar que existía una situación de violencia de género, requisito indispensable para encuadrar el caso como un homicidio transversal. Además, el fallo remarcó que la propia defensa había aceptado la citación de esos testigos durante las audiencias preliminares y no se opuso en el momento adecuado del proceso. Al tratarse de la pena máxima que prevé el Código, el tribunal activó de forma obligatoria el Instituto de la Consulta, una revisión legal automática para penas severas. Los ministros ratificaron de forma unánime que la prisión perpetua es constitucional y que era la única sanción aplicable ante la calificación de los delitos que el jurado popular consideró demostrados.
1: Bueno, y otro caso también que hubo novedades hoy sobre el crimen del policía, porque el presunto asesino va a seguir preso. Estamos hablando de Luis de Godos, va a seguir por cuatro meses más hasta la audiencia en la que se va a elevar a juicio por jurado. ¿Se acuerdan ustedes? Se trata del sujeto imputado por homicidio triplemente agravado en el caso en el que el imputado, quien hacía trabajos de jardinería, el año pasado, en noviembre de 2025, golpeó al policía retirado, Adrián Millacheo, salvajemente, lo ató, lo quemó, provocándole la muerte. En audiencias realizadas en sala de oficina judicial, situada ahí en el tercer piso de tribunales de Trelew, se revisó la situación de Luis Gustavo de Godos, que fue imputado por un hecho de grave características, el cual es investigado por el Ministerio Público Fiscal a través del fiscal general Gustavo Núñez, junto a funcionaria de Fiscalía, Ruth Ortega. Los representantes fiscales en audiencia realizada, esto fue el 1 de junio, bueno, ratificaron que los elementos colectados permiten ir determinando que el hecho tuvo lugar el 20 de noviembre del año pasado, alrededor de las 5 de la madrugada, cuando el imputado se presentó en el domicilio de Adriano Millacheo, situado en Avenida de los Trabajadores de esta ciudad. Ahí saltó un portón reja del patio delantero, y aprovechó la relación de confianza con la víctima, ya que era su jardinero, recordemos, y logró que le flaqueara el acceso a la vivienda. Tras esto, automáticamente, en cuanto ingresó, lo golpeó, lo redujo para luego someterlo, quemándolo, también atándolo y quemándolo. Lo golpeó salvajemente. Fueron golpes de puño, dice la información, y con la culata de un arma de fuego, presumiblemente propiedad de la víctima, le pegó en el rostro, le realizó cortes con un arma blanca en la zona del cráneo y lo quemó con líquido caliente. Más allá de proseguir con los golpes en todo el cuerpo, a la vez que efectuó una revisión minuciosa de los ambientes de la casa en búsqueda de qué, de elementos de valor. Bueno, y estos tormentos se prolongaron durante al menos 5 horas, es lo que dicen, hasta que el agresor terminó con la vida de Millacheo y luego se retira de la casa con elementos de las víctimas, entre ellos el manojo de las llaves, que pertenecían a las propiedades de este señor. Después de que se hallara el cadáver, se hizo presente en la propiedad del afectado en el barrio La Isla, la ciudad de Rawson. ¿Para qué? Para apoderarse de más cosas, aprovechando que se había quedado con las llaves, lo que evidencia un nivel de audacia pocas veces visto. Desde Fiscalía hicieron saber que entre los elementos probatorios del caso se cuenta con el informe forense que determina la causa de la muerte por los traumatismos en la zona craneal, las cámaras de seguridad que registran el ingreso y el egreso del imputado en la escena del hecho, como así también todo el camino recorrido hasta retornar a su domicilio, con una detallada labor efectuada por la Brigada de Investigaciones, lo que permitió la detención. Y además están los testimonios que vinculan al agresor con la víctima, que verifican el conocimiento de los movimientos, ¿no? La triangulación de las antenas, bueno, los allanamientos que resultaron todos positivos, y los dichos de quienes recibieron de parte de Godos los elementos que pertenecían justamente al policía retirado. Así que bueno, 4 meses más entonces, el presunto asesino va a seguir. Este miércoles, en una audiencia en tribunales de Trelew, se confirmó la prisión preventiva para Luis Gustavo de Godos.

0: Bien, volvemos a la Plaza Independencia, la marcha de Ni Una Menos. Allí está por empezar, en la Plaza Independencia, donde hay concentración.
1: Libres a violentos. Nunca hay un sistema que abandone y perpetúe la violencia contra las mujeres. La culpa siempre es nuestra. Por cómo conocimos, por dónde estuvimos, por cómo somos nuestras redes sociales, cómo estuvimos viviendo nuestra vida y nuestra vida social. Porque para esta sociedad existen los muros y las malas acciones. Estamos cansadas. Cansadas de investiguen más la vida de una mujer asesinada de la que se ha asesinado. Cansadas de que busquen cualquier excusa para justificar a los violentos. Cansadas de que nos exigen demostrar una y otra vez que merecemos vivir. El femicidio de Agostina volvió a mostrarlo con toda crudeza. Una adolescente desaparece y en lugar de actuar con la urgencia que la situación requería, escuchamos al fiscal de la causa decir que no la buscaban de inmediato porque quizás se había ido con el novio. Como si una adolescente desaparecida no tuviera que estar buscada desde el primer minuto. Como si la posibilidad de que estuviera con alguien justificara la demora. Como si la posibilidad de perder la vida de una niña pudiera esperar.
0: Bueno, ya están realizando los discursos, sería una lectura de una reflexión. Antes de comenzar entonces la marcha aquí en Trelew, esto está ocurriendo ahí en la escalinata del kiosco de la Plaza Independencia y se están entonces agrupando allí en ese paseo céntrico de la ciudad para iniciar seguramente luego por la calle 25 de Mayo, entiendo, ¿no? La marcha que recorrerá zona céntrica, así que aquellos que estén también por este momento o en los próximos momentos en la zona céntrica tengan en cuenta que va a haber justamente algún operativo de tránsito alrededor de la zona del microcentro de la ciudad. Por esta marcha se ve realmente muchísima gente allí en la Plaza Independencia, en este paneo que nos entrega Gustavo Zúñiga con la cámara de Jornada Stream allí en la Plaza Independencia. 17:28.
2: Bueno, respecto de las movilizaciones en todo el país, como veíamos y escuchábamos recién en Córdoba, la concentración fue en la esquina de Avenida Colón y La Cañada, porque a las 5 de la tarde comenzaba la movilización entonces, o se concentraban desde las 5 para luego movilizarse hasta la esquina del Patio Olmos, donde se va a realizar el acto principal y se va a leer también un comunicado. En Mendoza la marcha va a comenzar un poquito más tarde, a las 6:30 de la tarde, desde San Martín y Garibaldi hasta la Plaza Independencia. Tucumán un poco más temprano se movilizó desde las 4 de la tarde, también en Plaza Independencia, donde se hizo una radio abierta para escuchar testimonios de familiares, de víctimas, y se leyó también un documento. Corrientes también, las distintas agrupaciones convocaron una jornada de reclamos, hubo actividades, manifestaciones a las 4:30 de la tarde, con la intervención en lo que eran las avenidas principales. En Santa Fe hubo un encuentro temprano también, 4:30 de la tarde, frente a la municipalidad, para marchar luego, alrededor de las 5 estaba previsto ya, por las calles principales y por la Casa de Gobierno también. En Misiones, a las 3:30 de la tarde comenzaron las concentraciones, estaba previsto a las 16:30 en distintas ciudades también, y en Posadas iba a ser el mástil de la Avenida Uruguay y Mitre, sobre todo reclamando por justicia por Dulce, la chica adolescente, por el femicidio de Dulce Candia. Formosa también, a las 3:30 de la tarde se iniciaron las actividades, hicieron movilización hasta el reloj histórico. Bueno, en todas. Tierra del Fuego hubo dos puntos importantes. Uno, Río Grande, donde la concentración comenzaba ahora a las 5 en la Torre de Agua, mientras que en Ushuaia era en el cruce de las calles Fadul y San Martín. Y Santiago del Estero, organizaciones distintas convocaron a concentrarse en intersecciones ahí de Avenida Belgrano y Alvear para marchar hacia Plaza Libertad, ahí en pleno centro de la ciudad también. Todo el país movilizándose.
0: 5:30 de la tarde, nos vamos a la primera pausa y ya regresamos. Hay más información para compartir con todos ustedes. El equipo de La Linterna lo integran como siempre Laura Pérez. Bueno, con esto como siempre. Bueno, hasta hoy por lo menos.
2: Hasta hoy seguro.
0: Mañana no viene, mañana no está acá con nosotros.
2: Ella corta la semana, ella corta la semana el jueves.
0: Claro, exactamente. Laura Pérez en la puesta al aire y musicalización, César Castro en producción, Joaquín Alvar en redes, y está trabajando Gustavo Zúñiga en cámaras, en La cobertura de la marcha de Ni Una Menos aquí en Trelew. Está el señor Pablo Adala en supervisión técnica y, por supuesto, nos acompaña Laura Morán, como siempre. ¿No?
2: Ah, yo sí, como siempre, menos mal.
0: Nos vamos. ¿Ahora? Nos vamos a la pausa, ya volvemos.
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0: Abríamos musicalmente el programa No sé vivir si no es contigo, ¿eh? Estamos hablando de una versión con uso de inteligencia artificial, ¿eh? Porque, bueno, acá estamos con la intervención del DJ, antes decíamos DJ, okay, en nuestra época, Sergio Roldán. Ahora es otra cosa, digamos.
1: Ahora, ¿no?, es DJ.
0: DJ, perdón. ¿Qué le vamos a hacer? Son los tiempos,
1: sí,
0: que
1: es
0: han
1: verdad,
0: cambiado.
1: Es verdad, además es más resumido también, así que...
0: ¿Vos decís?
1: Es más rápido, más fácil de decirlo. Bueno, hermosa sigue la tarde, ¿eh? Ya el solcito se va ocultando de a poco, 18 grados 9 décimas, marca el servicio meteorológico, ligeramente nublado, hay buena visibilidad y poquito viento, ha calmado el viento, hoy tuvimos bastante, algunas ráfagas ahí... Se sintieron y sirvió un poco, sobre todo para el barro, para la humedad que había. Bueno, ahora ha calmado, 17:54 se va a ocultar el sol. Las condiciones mañana cambian, atentos que mañana bien temprano, sobre la madrugada o a la mañana bien temprano, se espera algo de niebla, después vamos a actualizar bien, y una máxima de 15 entre Leo y alrededores. Parece que mañana lluvia no vamos a tener.
0: Bueno, cuando se modificó la ley de glaciares en el Congreso, que, bueno, tuvo ese polémico acompañamiento de legisladores también de Chubut, habíamos advertido sobre la situación que se atraviesa en el Cerro Carreras, del lado de Río Negro. ¿Por qué? Porque, bueno, ahí están las nacientes del río Chubut. El río Chubut, como siempre decimos, es el más extenso de la Patagonia. Tiene más de 800 kilómetros desde sus nacientes ahí en Río Negro, atravesando toda la provincia, la zona de la meseta central, hasta llegar aquí al valle inferior del río Chubut y desagotar sus aguas en el océano Atlántico. Bueno, todo este trayecto obviamente puede recibir algún impacto si ocurren las nacientes. Las nacientes hoy están en plena controversia porque pertenecen a un extranjero o a un grupo inversor extranjero. Pero vamos a hablar con la legisladora Magdalena Odarda de Río Negro, que ha presentado un proyecto para anular la transferencia de más de 14.600 hectáreas en las nacientes de nuestro río Chubut. Magdalena, ¿cómo le va? Buenas tardes, gracias por atendernos.
2: Buenas tardes, un abrazo para ustedes.
0: Bueno, cuéntenos, ¿de dónde sale esta preocupación suya, digamos, no? ¿Qué es lo que advierte, qué es lo que ve usted allí?
2: Bueno, Río Negro es una provincia que desde hace muchos años está atravesada por el proceso de extranjerización de tierras, como gran parte de las provincias argentinas, pero en el departamento Bariloche, que también llega hasta la zona del nacimiento de cuatro ríos, entre ellos el río Chubut, en el Cerro Carreras, el proceso de extranjerización se ve agravado porque quienes están comprando tierras ya no son particulares o empresas extranjeras, como el caso Lewis, sino que son estados extranjeros. Estados extranjeros que a través de personas interpuestas, de personas que nosotros sabemos, o empresas que son solamente empresas pantalla, compran tierras con agua dulce y con naciente de ríos, en este caso dentro de lo que es la Reserva de la Biosfera también, y lo están haciendo con total impunidad frente a los ojos, lamentablemente, de los propios gobiernos provinciales que están permitiendo esto, ¿no? Que es un ataque absoluto a la soberanía, porque la provincia en su constitución establece que su territorio es único y divisible, no se lo pueden entregar a estados extranjeros de ninguna manera. Entonces, lo que tratamos de hacer es sacarle el velo societario para saber realmente quién está detrás de estas compras, a través de cuál es el mecanismo con el que actúan para poder esconder a los estados que están comprando, que en este caso son dos estados del Golfo Pérsico, que en este caso es el estado de Qatar y el estado de Emiratos Árabes, que comenzaron a partir del año 2017, cuando se produce la flexibilización de la ley actual que defiende las tierras rurales para la nación, comienza a darse este proceso de venta a estas empresas que en definitiva caen en manos de otros países extranjeros. Entonces surge un juicio contra una integrante de una comunidad mapuche que justamente viven ancestralmente en la zona del Cerro Carreras, sobre la zona del río Chubut, de la naciente del río Chubut, que es la Los Cayunao. Uh-huh. Y un señor que se llama Hugo Barabuchi insta un proceso para desalojar a la comunidad, tratándolos de usurpadores, ¿no? Justamente la denuncia es de usurpación, sobre todo en las tierras de Veranada, la que usa la comunidad para hacer pastar sus animales. Y ya cuando estaba finalizando un juicio que ya tenía la sentencia escrita prácticamente en contra de la comunidad indígena, lo citan como testigo este señor Barabuchi, que es el que pretende que se saque a su comunidad del territorio, a la comunidad del territorio, y este señor así a viva voz y con toda la impunidad dice que el dinero para comprar el campo, uh-huh, que está en conflicto, provino de $2 millones que recibió en forma gratuita de los Emiratos Árabes Unidos. Bueno, a partir de allí, de esa declaración que hace ante el juez, los abogados de la defensa lo que piden es que se investigue si esos fondos no provienen del lavado de dinero, si fueron declarados, si no fueron declarados, porque la ruta de esos fondos fue una cuenta de Abu Dhabi, luego fue al JP Morgan en Estados Unidos, y aquí ni siquiera entró en el circuito financiero. Sin embargo, compraron las tierras y pretendían criminalizar a la comunidad mapuche. Uh-huh. Así que a partir de esa declaración, que creo que cambió el curso del juicio, porque Soledad Cayunao fue absuelta, luego de esto comenzamos el proceso de investigación de cómo esas tierras que antes eran fiscales, o sea, eran del Estado provincial, por supuesto reclamadas por comunidades indígenas, pero eran del patrimonio de la provincia, en 9 años pasaron a manos de un Estado extranjero a través de la figura de este señor Barabuchi, que dijo haber recibido la plata para comprar en forma gratuita, como si alguien te regalara $2 millones, así de simple, y también de un fideicomiso que se formó un año después, que se denomina Fideicomiso Amaike, que es, a nuestro juicio, la forma de simulación de empresas que en realidad pertenecen a otros estados, pero se hacen llamar argentinas y con eso violan la legislación.
0: Uh-huh. Magdalena, ¿este caso tiene que ver algo con un centro de esquí privado que en la época de la pandemia se había difundido, o es otro emprendimiento?
2: Sí, es otro caso. Ajá. Pero están justamente, son vecinos. El que vos decís es el caso de del estado de Qatar. Ajá. Que compró tierras al sur justamente de estas 14.000 hectáreas, uh-huh, en el mismo Cerro Carreras también, pero allí se desarrolló un emprendimiento VIP de esquí, que solamente acceden algunos, ¿no? Porque incluso hay que ir en helicóptero para poder llegar al centro de esquí, de lo exclusivo que es, uh-huh, y allí se le autorizó, uh-huh, 3 centrales hidroeléctricas para hacer uso por 30 años del agua pública, y eso por supuesto se hizo en total oscuridad, sin pasar por los controles legislativos, ni estudios de impacto ambiental, ni audiencia pública, ¿no? Uh-huh. Por lo tanto, lo que yo estoy denunciando son los dos casos, los casos que quedaron en manos de los cataríes y los casos que quedaron en manos de Emiratos Árabes.
0: Claro, o sea, ¿y al cerro le queda algo que no sea catarí o árabe?
2: Y no sé, pero sí sé que cuando se dio el debate de la ley de glaciares, nosotros advertimos que dentro del catastro minero de la provincia de Río Negro, que es un registro donde se inscriben todos los emprendimientos mineros, una empresa, pero en este caso argentina, vinculada con Israel, había logrado un permiso de cateo, uh-huh, para la explotación de oro en esa zona también. Son 10.000 hectáreas que le iban a conceder para con, para explotar este minerales de primera categoría, como oro, plata, sobre todo, con uso de cianuro y otros tóxicos, y en ese lugar hay glaciares, cosa que no se sabía hasta el debate de la ley de glaciares, donde pudimos constatar que esa zona glaciaria, que es la naciente del río Chubut, está inscrita en el Yanigla, o sea, son geoformas glaciares que son, quizás son periglaciales, o sea, no se ven quizás a simple vista, o son hielos perennes, pero están inventariados por la ley de glaciares. Por lo tanto, de ninguna manera se podía llevar adelante emprendimientos mineros en esa zona. Cuando nosotros eso lo denunciamos en la audiencia pública, justamente en Buenos Aires, por la modificación de la ley de glaciares, rápidamente el gobierno dio marcha atrás y retiró el emprendimiento del catastro minero y aparentemente ese emprendimiento se cayó, pero hay que estar muy atento porque en cualquier momento nos encontramos que están explotando oro arriba de glaciares en el Cerro Carreras, en la naciente del río Chubut.
0: Claro. Magdalena, ¿y Beretilnek qué hace? Bueno, Beretilnek y los gobiernos anteriores pertenecen al mismo partido provincial, digamos, ¿no? Pero
2: ellos, justamente en ese año 2017, que yo, después de investigar, me doy cuenta que ese es el año clave, es donde se hicieron viajes a Emiratos Árabes, después las máximas autoridades de los cataríes, del Estado de Qatar, llegaron aquí a sus posesiones, a sus tierras en Río Negro. Se dio un caso muy significativo, a mi juicio, que es que hace poco, en el mes de febrero, se advirtió que en el aeropuerto de San Carlos de Bariloche había un movimiento bastante extraño, porque llegaban aviones, helicópteros, bueno, desembarcó una comitiva de 200 personas, acompañando a la máxima autoridad del Estado de Emiratos Árabes. Nadie sabía cuál era la razón del por qué estaban en nuestra provincia, cuál era el cronograma de actividades oficiales, nadie ni dio ningún tipo de información, a pesar de los pedidos de informe que nosotros hicimos. Y, bueno, días posteriores a la llegada de esta comitiva de 200 personas, será el ataque de Irán a las bases militares que tiene Estados Unidos en Emiratos Árabes. Entonces nosotros comenzamos a pensar también como una de las hipótesis del por qué se están comprando tierras con presencia de agua dulce en nuestra Patagonia y en nuestro territorio, que es por la posible necesidad de utilizar nuestro territorio como refugio de guerra. Porque evidentemente esto pasó 4 o 5 días antes de ese ataque, quiere decir que quizás las autoridades de Emiratos Árabes tenían información, por ser aliados de Estados Unidos e Israel, que iba a haber un ataque a Irán y que la posible represalia podía recaer en la base militar en su territorio. Por lo tanto, sacó a toda la familia y la trajo acá a Argentina, en el medio del mutismo oficial, digamos, en el medio del silencio oficial. Entonces hay que tener mucho cuidado con este proceso de militarización que se está dando en la Patagonia. Yo denuncié inclusive en enero que Joseph Lewis, en el campo del cual todavía no se permite el ingreso al lago escondido, después de 30 años, no podemos disfrutar de un lago que está a 19 kilómetros de la ruta nacional, o sea, una vergüenza que suceda esto en nuestro país. Joseph Lewis construyó un búnker con todas estas características de fortificación militar en su campo, al lado del lago escondido, sin también consultarle a nadie. Entonces, hay que tener mucho cuidado de que los efectos de la guerra no lleguen a nuestro país por el hecho de que todas estas grandes personalidades del mundo estén usándonos a nosotros como un lugar seguro de refugio ante estos conflictos bélicos, ¿no?
1: Magdalena, y en cuanto a la presentación de este proyecto tan amplio, tan importante, esta iniciativa, ¿qué posibilidades reales pensás vos que existen para recuperar esas más de 14.000 hectáreas mediante las acciones judiciales?
2: Si hubiera voluntad política por parte del gobierno, tiene las herramientas para hacerlo, porque en su momento ya hubo denuncias hará unos 10, 15 años respecto de los de negocios con las tierras fiscales en Río Negro, y se recuperaron muchas tierras para la provincia, para el erario provincial. Por lo pronto, 14.000 hectáreas en la meseta de Somuncura, con una modalidad de hechos fraudulentos donde intervenían funcionarios públicos que estuvieron inclusive detenidos con procesos y condenados por fraude a la administración pública en Río Negro. Nosotros consideramos que existe una acción que se llama acción de lesividad dentro del Código Procesal Administrativo, que cuando existe una razón de interés general o de interés público y haya hechos de la administración que se consideran lesivos, se puede intentar esta acción de lesividad y recuperar las tierras. Pero para eso tiene que haber voluntad política, que creo que en este caso no la hay, porque estoy segura que el gobierno de la provincia no pudo haber estado ajeno a esta compra de tierras por parte de estos estados extranjeros, porque después inscribió esas parcelas a nombre de estas sociedades pantalla, en el registro de propiedad inmueble, en catastro, como si fuesen empresas nacionales. Entonces no veo la voluntad política hoy, pero me parece importante desnudar toda esta trama de procesos, de estas operaciones inmobiliarias que hicieron que en 9 años la tierra pase de las manos del Estado a las manos de un Estado extranjero. Uh-huh. Eso hay que retrotraer todas esas operaciones, porque de ninguna manera se puede ceder territorio a un Estado extranjero.
0: Claro. Magdalena, le pregunto, ¿qué pasó con la pista que estaba allí cerca de Sierra Grande, ¿no? Que era en su momento se lo vinculó con Lewis, ¿no?
2: Sí, pero ahora el conflicto no es con Lewis, sino con los Emiratos Árabes también. Ajá. Porque parte de las posesiones de Emiratos Árabes en nuestra provincia, que yo estimo en aproximadamente 50.000 hectáreas de Emiratos Árabes y unas 20.000 hectáreas del Principado de Qatar, están 30.000 hectáreas que rodean al aeropuerto, que está situado en área de frontera también, sobre la costa atlántica, entre casi al límite con Chubut, ¿no? Claro. Cerquita de donde están ustedes.
0: Puerto Lobos, cerca de Puerto Lobos.
2: Ahora en Puerto Lobos, exacto. Ese aeropuerto sigue sin radares, no hay ni siquiera presencia de la policía de Río Negro para conocer cuál es el tráfico aéreo de ese aeropuerto. Imagínense que la pista tiene el tamaño de la pista del Aeropuerto Internacional de San Carlos de Bariloche, sin embargo no tiene presencia de gendarmería, de prefectura, y ahora está en manos de los Emiratos Árabes. O sea, Lewis le vende esos activos a Emiratos Árabes Unidos. Uh-huh. Es muy peligroso porque estamos hablando de un aeropuerto para aviones de gran porte que está a menos de 2 horas de vuelo de las Islas Malvinas, de la base de la OTAN, sin control del Estado, en manos de extranjeras, y que realmente nos ponen en riesgo la soberanía nacional y la integridad territorial. Uh-huh. Entonces, todo esto es necesario comenzar a investigarlo, ponerlo sobre la mesa y presionar a las autoridades para que busquen la manera de recuperar la soberanía sobre territorio rionegrino, tanto en la costa atlántica como en la cordillera. Porque si ustedes pueden observar el mapa de la Argentina, la compra de tierras es en los dos lados de el paralelo 42.
0: Uh-huh. Y frontera.
2: Si hubiera una intención velada de quedarse con las tierras que existen en ese paralelo 42 del oeste y del este, como para algún día dividir el país en dos, que puede pasar, ha pasado en otros países del mundo, ¿no? Pero es una zona muy estratégica para los intereses nacionales, y ellos insisten en comprar tierras desde la cordillera al mar.
1: Magdalena, ¿vos recibiste apoyo de otros legisladores, de intendentes, respecto de este proyecto?
2: No, en absoluto. Sí, por supuesto, de mi bloque, pero yo tampoco pido demasiado apoyo, porque sé que en estas cuestiones que son, inclusive son riesgosas, porque uno no sabe cuál va a ser la represalia por estas cosas, por estas denuncias, pero no es que existe una voluntad de la legislatura de apoyarme, ni mucho menos. Esa es la verdad, ¿no? Sí, me dejan seguir adelante con la investigación porque siempre he denunciado estas cosas, inclusive soy amparista de la causa Lago Escondido ya hace 20 años, ¿no? En juicio que está en la corte, 20 años luchando por porque se pueda acceder a un lago que es de, que es público, que es nuestro, ¿no? Y que Lewis sigue acaparando esas tierras y cerrando el paso. Entonces, bueno, esa es parte de mi agenda legislativa y por eso ahora estoy investigando ya no la entrega de tierras a magnates o empresarios extranjeros, sino a estados extranjeros, que es mucho más grave.
0: Gracias, Magdalena, por su tiempo, y además quiero reconocer, porque la verdad que a lo largo de su historia como legisladora, como senadora, como funcionaria, es una persona que usted no ha resignado nunca estas consideraciones, estas posiciones. Creo que eso es muy valeroso para hablar un poco de usted. Así que le mando un gran abrazo y estaremos en contacto. Gracias, ¿eh?
2: Bueno, muchísimas gracias a ustedes y un abrazo muy, muy grande.
0: Gracias, ¿eh? La diputada provincial María Magdalena Odarda. Ella, bueno, tiene una extensa trayectoria y, como dijo, hace 30 años que lucha contra Joe Lewis, ni más ni menos. Y ahora, obviamente, se ha ganado dos enemigos más, ¿no? El Estado Emiratos Árabes Unidos y el Principado de Qatar, digamos, ¿no? Así que, bueno, nuestro río Chubut está en manos de árabes. Se han comprado allí todo el Cerro Carreras y los alrededores, ¿no? Así que, bueno, dependemos de los árabes. Y lo que decía Odarda es muy particular, ¿no? Porque justamente ellos hicieron estas adquisiciones de tierras ahí en la zona de las nacientes del río Chubut, del lado de Río Negro. Y aclaro esto, porque el río Chubut no nace en nuestra provincia, sino nace en Río Negro. Y casi a la altura, tomando el paralelo 42 que divide en Río Negro con Chubut, en la costa está esta famosa pista totalmente pavimentada, que tiene las mismas dimensiones que el Aeropuerto Internacional de Bariloche. Se ha mostrado incluso varias veces esta pista en notas. Bueno, ahora hace rato que no, parece que es un tema que lo sacaron de agenda, pero la pista está, existe, y nadie la controla, digamos, ¿no? Nadie controla eso. Es una pista que es más grande que la de Puerto Madryn, por citar un ejemplo, digamos, ¿no? Bueno, y esa pista pertenece ahora entonces a los Emiratos Árabes Unidos.
1: Asusta, ¿eh? Asusta.
0: Bueno, y es lógico pensar que estas personas, además, que están envueltas en dinero, pero tremendo, ¿no? Son jeques muy ricos, ¿no? Y demás, estén buscando, como dice Odarda, estos lugares para construir búnker y estar seguros, ¿eh? Por eso, cuando hay una guerra o hay algún conflicto y ponen en riesgo la vida de sus familiares, los mandan para acá. Vayan a la Patagonia, allá tenemos nuestras tierras también, es parte de nuestro estado también. No. Se vienen acá. Bueno, el tema es no traer esos conflictos acá. Exacto. Justamente por todo esto, ¿no? Bueno, 18:05. Estamos viendo que la marcha de Ni Una Menos aquí en Trelew está atravesando la calle San Martín, lateral de la Plaza Independencia, a la altura de la Catedral y del Colegio María Auxiliadora.
1: Creo que comienzan ahora, ¿no?, a marchar desde ahí, ¿eh? Creo que es el inicio. Sí. Sí, sí, por lo que estoy observando, se están preparando.
0: Bueno, están ahí,
1: justo enfrente a la catedral.
0: En ese lugar, digamos, sí, están como saliendo de la plaza, tenés razón.
1: Exacto, sí, sí,
0: bueno, está cayendo la tarde ya. Bueno, es la imagen que Gustavo Zúñiga nos entrega y que nosotros, para los que nos escuchan por radio, estamos contando, los que nos ven por el streaming de Jornada en YouTube, estarán viendo entonces la marcha preparándose para dar inicio allí frente a la catedral. Sí, es la altura de la catedral.
1: Sí, sí, sí, en el María Auxiliadora.
0: Saliendo, digamos, desde la Plaza Independencia en pleno centro de Trelew.
1: Bueno, si piensan salir al centro, transitar con vehículos, bueno,
0: ya está cortada,
1: claro,
0: San Martín.
1: Ya están cortadas, así que las arterias, o lo que es Mitre, lo que es Apebel,
0: claro,
1: entre San Martín y 25 de mayo, evitar esas arterias porque...
0: Claro, generalmente van por San Martín hasta Apebel.
1: Sí.
0: En Apebel doblan y bajan hasta 25 de mayo. Ahí se puso en marcha.
1: Ahí ya comenzó.
0: Ahí comenzó la marcha. Sí. Se extienden por 25 de mayo, doblan por Avenida Fontana retoman San Martín y terminan ahí en San Martín y Rivadavia. Exacto. Habitualmente hacen ese recorrido, pero bueno, no sabemos si habrá alguna excepción hoy, habrá algún otro lugar que pretendan ir. Pero en principio ya se puso en marcha la marcha, ni una menos, acá en la ciudad de Trelew. Vamos a la pausa, las 18:07, ya regresamos.
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0: Bueno, versión digitalizada y con inteligencia artificial, Te Quiero Tanto, famoso tema de Sergio Denis, claro. Llevado también a este estilo musical moderno con el DJ Sergio Roldán.
1: 18 grados 9 décimas. Bueno, escribió Oscarcito, nuestro amigo Oscar, el señor del pluviómetro, dice que nos estaba escuchando, que no estaba en su casa, pero cuando llegó pasó la información. Dice, en total, 1.5 milímetros caído durante la madrugada y parte de la mañana de hoy que llovió un ratito. Escasos, dice, 1.5 milímetros escasos. Saludos, Oscar. Bueno, gracias, Oscar, por la información. Gracias por estar siempre pendientes. Ustedes, la familia, él y su señora, sobre todo, bueno, y por comunicarse al 280-426-6319. 18 grados 9 décimas es el último registro de la temperatura en Trelew, sin viento, por la ciudad, buena visibilidad y algo de humedad, poca, sí, 40%.
0: Bueno, un saludo también para Facundo Enrique, que siempre nos está escuchando, así que bueno, muchas gracias. No sé si estará corriendo, ¿no? Porque...
1: ¿De dónde es Facundo? ¿De aquí? ¿De la zona?
0: Sí, joven atleta.
1: Mira.
0: Sí.
1: Hoy el primer miércoles...
0: Señor, el locutor de los atletas, soy el señor Lillo. Estaba muy tranquilo, la verdad que estaba...
1: El locutor de los atletas.
0: Claro, porque hace todo el...
1: Claro.
0: El kiosco de los... Es un kiosco que tiene.
1: ¿Sí? ¿Cómo? Claro. ¿Cómo? Bien armado, además.
0: Hay una carrera de atletismo y
1: es el jeque de la...

0: las carreras.
1: Por ahí le erra con algún nombre, pero no se hagan problema.
0: No pasa nada. No lo escuchan mucho, por ahí van muy rápido, ¿viste?
1: Está mirando el número allá, claro, a la distancia. No, no es fácil, claro, porque vos tenés que transmitir, está viniendo allá, ¿quién viene? ¿Qué número
0: hay que
1: tiene?
0: Divisarlo, ¿eh? Y además, y viste, conocerlo,
1: que, claro,
0: bien.
1: Además con el número, claro, que en la remera por ahí se va desplazando con los pliegues de la remera o los movimientos del corredor, es difícil. Así que un gran trabajo, un gran kiosco, el señor Edgardo Lizo. Bueno, 18:18 la hora en toda la República Argentina.
0: O sea, es que el primer miércoles, sí, de junio, el primer miércoles del mes de junio, se celebra el Día Mundial.
1: O sea,
0: claro,
1: hoy.
0: O sea, hoy. Hoy es el Día Mundial del corredor, una jornada global, así que saludamos a Facundo y le decimos un feliz día.
1: Bueno, del corredor de...
0: Sí, del corredor,
1: del running.
0: Del atleta. Claro, del atleta, sí. Que tiene por objetivo, dicen, rendir homenaje al running y animar a todas las personas a adoptar un estilo de vida más activo y más saludable. No me van a convencer. Todo bien, los reba.
1: Pero ya empezaste igual.
0: Y yo camino nomás. Y no quiero llegar a ningún lado, así que... Estoy bien caminando.
1: Hoy tuve una tarde espectacular para entrenar. Le mando un beso a Sole Ojeda hoy.
0: ¿Hoy tuvieron profesora?
1: No, sacamos una foto hoy porque hacía mucho tiempo que Sole no iba.
0: ¿Y quién es esa señorita? ¿Por qué te sacas foto con otras y con nosotras no? ¿Viste que con nosotras, Laura, no se saca foto?
1: No, ustedes no se han sacado conmigo, que es al revés.
0: Nosotros no
1: Yo les pude mostrar un montón de fotos que me he sacado con ustedes.
0: Sí, pero son viejas.
1: Hoy Soledad dijo, me quiero sacar una foto con vos.
0: Ay, ¿no? Soledad, bueno.
1: Vamos.
0: Bueno, ¿qué tal?
1: Una conocida dentista acá de la ciudad.
0: Ah, mira, Sole Ojeda. Qué lindo.
1: Pero además lo que tiene Sole es esa, ¿viste? Cuando
0: encontrás... Energía, buena vibra.
1: Sí, siempre positiva, siempre.
0: Alegre, sobre todo para entrenamiento, hola, ¿viste? Qué lindo.
1: ¿Cómo
0: qué lindo
1: charlan las mujeres en el entrenamiento? Qué manera de hablar, por Dios.
0: Bueno,
1: qué
0: cuando yo era profesora me enojaba mucho eso. Me enojaba mucho. En la entrada en calor, sí. Pero terminó la entrada en calor, claro, y basta. Y me costaba muchísimo que se callaran. Claro.
1: Y entre ellas está...
0: Sí, ya sé.
1: Maru Ortiz. No
0: Si le hace corta la hora. Ahora, qué capacidad aeróbica, ¿no? Porque hay que hablar y entrenar.
1: Claro, por eso te digo, pero no paran. No paran.
0: Impresionante.
1: Bueno, además hoy es el Día del Soldado Argentino. Cada 3 de junio... Se conmemora en la Argentina el Día del Soldado Argentino, en homenaje al nacimiento del general Manuel Belgrano, creador de la bandera nacional y una de las figuras más importantes de la historia del país. La fecha reconoce a hombres y mujeres que integran las Fuerzas Armadas y dedican su vida al servicio de la patria, representando valores como el compromiso, la disciplina y la vocación. Así que, bueno, le enviamos un gran saludo a los soldados... tanto hombres y mujeres que integran las Fuerzas Armadas. Acá en la provincia del Chubut tenemos las 3 Fuerzas Armadas. Tenemos acá a la Armada Argentina, en Trelew, la Fuerza Aérea está en Comodoro Rivadavia, el Ejército está en Comodoro, en Río Mayo y en Esquel. Así que bueno, vaya nuestro saludo para los soldados de nuestras Fuerzas Armadas. 18:21 y vamos con nuestro soldado de Esquel, que si bien hoy no puede estar...
0: Ay, lo extraño.
1: En vivo.
0: O vivo no.
1: Igual ha elaborado un informe antes que debía entregar el celular, así que elaboró el informe antes de entregar el celular. Y esto es lo que nos envía Juan Martín Cángaro desde Esquel.
2: Osvaldo, Laura, muy buenas tardes. Un gusto estar en contacto con ustedes otra vez. Después de algunos días, bueno, que ayer no pudimos estar.
1: Bueno.
2: En una jornada realmente agradable aquí en Esquel. Seguimos con este otoño, pero ya pocos días del invierno extraño y preocupante, en cierta manera, como decimos todos los días, que estamos teniendo. En una jornada donde la máxima superó por la tarde los 13 grados. Un día más bien soleado, ¿no? Y ya desde tempranito, con temperatura bastante elevada, temprano en la mañana ya estábamos en los 10 grados realmente. Bueno, viene siendo jornadas extrañas. El frío no termina de llegar a pesar de la fecha, de la época del año en la que nos encontramos. Y bueno, con mucha información para compartir, con muchas cosas que pasan en Esquel. Y en la región, para bueno, seguir el desarrollo informativo. Hoy Esquel, por supuesto, fue escenario también de la marcha de Ni Una Menos, ¿no? Hoy en la mañana compartíamos testimonio de Omaira Rocha, una referente del movimiento feminista acá en Esquel, de la izquierda en particular, que nos contó un poco, ¿no?, del punto de vista del contexto actual, de los tristes y aberrantes hechos que se han dado y que son de conocimiento a nivel nacional, más de un caso, el de Agostino, el más conocido, pero otros también que se han dado y que realmente, bueno, vuelven a poner este 3 de junio como una fecha de mucha reflexión, de lucha también y de pedido de justicia y de que el Estado también se involucre realmente en la problemática de la violencia de género para erradicarla, ¿no? Para evitar además que sucesos como los que se han dado se sigan produciendo al nivel que se producen y con tanta gravedad todos los días, ¿no? Preocupa el registro que hay y nuestra región no es excepción. Y bueno, hoy ha sido esta marcha también de Ni Una Menos aquí en Esquel, uno de los hechos del día. Pero también, bueno, desarrollando temas que ya hemos venido compartiendo, que hemos comentado aquí y que en este caso nos faltaba por ahí dar algún testimonio, es el caso de un lamentable incendio que se produjo hace unos días y que dejó como saldo la destrucción total de un depósito, también de parte de la vivienda de la propietaria, ¿no? Que en el depósito se guardaban muchísimos elementos, la mayoría de los elementos de un emprendimiento que llevaba adelante la propietaria, que lleva adelante la propietaria porque lo sigue sosteniendo. A partir de esto se han organizado colectas para ayudarla, para darle una mano, también sin poder ella estar viviendo en su casa en este momento porque la casa también se vio afectada. Bueno, una situación realmente muy dramática la que ha vivido esta vecina de Esquel. Estamos hablando de Natalia Millamán, que pudimos hablar con ella, nos brindó un ratito en esta situación tan complicada que vive, de además perder gran parte de su medio de vida, ¿no? Que realmente, bueno, ha demostrado una vez más la solidaridad del pueblo de Esquel ante una situación grave como esta. Vamos a escuchar el testimonio de Natalia Millamán sobre lo que le ha tocado vivir y sobre, bueno, estas muestras de solidaridad tan grande que ha recibido desde el sábado que se produjo el siniestro y se siguen demostrando hasta ahora, ¿no?
3: El suceso fue el sábado, como a las 10:30 de la mañana más o menos, se incendió mi depósito de mi emprendimiento Quimera Eventos, que es un emprendimiento que tengo hace más de 12 años acá en Esquel. Yo justo había salido de casa 15 minutos antes, o sea, fue un fuego arrasador porque yo estaba justamente trabajando en un evento a unas pocas cuadras, en un salón que hay cerca de mi casa, y bueno, se dio esta situación que, bueno, que fue imparable y que fue realmente devastadora porque se llevó todo. Yo la causa aún no la sé, hoy justamente me voy a encargar de todo lo que es eso, esas inhalaciones. En mi depósito no tenía nada prendido ni, o sea, sí había mucho material inflamable, pero no habían cosas que exploten o que generen eso, y la parte eléctrica de ese sector está intacta, o sea, no fue un corto en ese lugar. Sí se vio afectado el auto del vecino, que está totalmente consumido desde el motor, así que yo tengo muchas dudas aún, no, nadie me dijo nada todavía. Fue un montonazo. Para el poco tiempo de fuego, la verdad que es increíble lo que genera. Fue en minutos. Yo me tuve que mudar, ahora estoy viviendo en la casa de una amiga porque la casa está inhabitable, porque no tengo servicios. Porque obviamente que quedó totalmente afectada por el humo, mi lo que sería la sala comedor no está todo lleno de hollín y hay mucho olor a humo. Además de tener que ponerla en condiciones, hay que esperar que se ventile un poco, ¿viste? Las habitaciones igual, o sea, toda mi ropa, más allá de que no se me quemó esa parte de mis artículos personales, está todo afectado, ¿viste? Y el humo es tremendo.
4: ¿Qué has perdido concretamente, Natalia?
3: Bueno, de lo que es de mi empresa, todo, excepto lo poco que tenía para el evento que estaba armando ese día, que gracias a Dios había sacado el día anterior y esta mañana, porque mi jornada del sábado arrancó a las 7 de la mañana, y después todos mis, bueno, mis bicicletas, que es lo que más me duele en el corazón, mi, bueno, lavarropa, termotanque, zapatillas, toda la parte deportiva la tenía en esa área, alacenas, muebles. No, no, es incontable, o sea, trato de todos los días hacer como pensar a ver qué más había. No, y claro, eran dos lugares con muchas cosas. La verdad que ante estos días, bueno, unos días muy angustiantes para mí, porque es real, duele un montón, pero no sabes, fue muchísima la cantidad de gente que me escribió, que me mandó fuerzas, ánimo, mucha buena energía, ¿viste? Muchos comentarios de las noticias cuando se enteraron que eran mis cosas. Yo este último tiempo como que me he hecho muy visible en redes, ¿viste? Porque hago muchos videos, tengo mi equipo de marketing que me trabaja un montón, entonces como que se ha hecho muy muy conocida la empresa. Más allá que está hace más de 12 años, este último año fue que explotó en el buen sentido, ¿no? Y no, las repercusiones fueron muy buenas, o sea, me llenaron de mucho apoyo y no, la verdad que yo estoy sumamente agradecida. Más allá de mi pérdida monetaria, lo que generé así del amor, de la reciprocidad que hubo de gente, es increíble, que la verdad que me quedo con esa parte hermosa.
5: Ahí la escuchamos a Natalia, su vivienda y su emprendimiento, ubicados allí en el barrio Buenos Aires, en la Antártida Argentina, y desalojo del 37, realmente una situación triste, y lamentable. Bueno, ella buscando, ¿no?, también cuáles han sido las causas, no está claro, afectó, como ella mencionaba, un vehículo del vecino, realmente, y en pocos minutos, ella se acababa de ir, en pocos minutos el fuego fue realmente voraz, poniéndonos en el lugar de ella, ¿no?, de perder gran parte de las cosas de su propia vivienda y además de su medio de vida, ¿no?, de con lo que ella se gana la vida todos los días. Así que, conociendo este testimonio que realmente es revelador, que nos deja también la satisfacción de que el pueblo de Esquel se ha movilizado rápidamente para darle una mano. Yo me despido desde aquí, les deseo una muy buena jornada, un buen miércoles. Nos estaremos encontrando en cualquier momento. Hasta la próxima.
0: Chao, bueno, Juan Martín. Te extrañamos,
1: bueno,
0: Juan.
1: No te vayas a quedar afuera, ¿eh? No. Bueno, 6:30 de la tarde,
0: más
1: la hora.
0: Más afuera todavía, más afuera. Bueno, pero dice que está lindo, ¿viste?
1: Sí, por eso. Dice pero que bueno, está por lindo, las dudas, sí. No se quede afuera porque capaz que en una de esas después refresca mucho.
0: Puede ser, sí. Puede ser. Ay, vos, ¿cómo lo provocás? Bueno, no.
1: No, yo no. Yo después, nada, estoy advirtiendo que no. Que
0: capaz que no quiere salir más, no, por eso, no, porque lo pelean, pobrecito. Favor. Bueno, a ver cómo vienen. Juan contaba recién cómo está la temperatura en Esquel. Contaba que está muy agradable, linda tarde, linda noche ya. A esta hora. Bueno, a ver qué pasa por el resto de la provincia. Trelew 16.4. Algo bajó la temperatura, pero sigue agradable. Sigue lindo para la hora, 18:30. A esta hora, 16 grados y un poquito más. Comodoro Rivadavia tiene 15 grados, dos décimas. Bueno, después Puerto Madryn un poquito más abajo, de hecho, que Comodoro, 14 grados 2, indica el servicio meteorológico. Bueno, y Esquel, 9 grados, dos décimas, pero tienen térmica. 7 grados, 5, marca a esta hora. Más o menos los puntos, los diferentes puntos de la provincia a esta hora y sus temperaturas.
1: 18:31 minutos la hora. Mirá qué atardecer hermoso que tenemos, ¿eh? Ahí sobre el fondo de la avenida Fontana, ¿eh? El reflejo del sol
0: poquito
1: despidiéndose, y el cielo celeste.
0: Sí, señor. Sí,
1: está despejado por allí. Al fondo de la avenida Fontana, por donde estamos observando con nuestra cámara, para aquellos que nos siguen por la transmisión de YouTube, cómo se está despidiendo la tarde, bueno, ya entrada la noche de este día miércoles. Ya estamos a mitad de semana.
0: Sí, por suerte. Yo pensé que encima se me iba a hacer más pesado. Sí,
1: Semana y por completa.
0: Y claro, porque es semana completa. Tenemos dos semanas completas y después tenemos fin de largo otra vez.
1: Sí, el 15. Claro, el lunes 15.
0: Un lunes 15, exactamente.
1: Bien, ya vamos a entrar con el Mundial, que no nos queda nada, la semana que viene.
0: Semana que viene.
1: Arranca el Mundial. Bueno, vamos a tener el partido amistoso con Honduras, Va a ser el sábado a las 9 de la noche, digo, para que se acomoden los horarios para aquellos que quieran ver y palpitar ya la previa del Mundial. El sábado a las 21 es el compromiso de Argentina con Honduras. Lo va a transmitir TIC Sport al partido. Digo esto porque, bueno, muchos están preparándose a ver cómo va a venir el Mundial, por qué aplicación, qué tengo, qué no tengo, qué disponibilidad tengo. Bueno, este partido, como es amistoso, lo va a transmitir la señal de TIC Sport el sábado. El sábado a partir de las 21 horas es el encuentro que se juega en los Estados Unidos. No va a estar el Dibu, por ejemplo, ¿no? Hay muchos jugadores que no van a estar. Va a ser un elenco bastante distinto. No va a estar Messi tampoco. Los están cuidando a muchos. Hay algunos que están con algún tipo de lesión, que dicen que van a llegar para el partido inaugural del Mundial de la selección argentina, pero no van a estar para esta ocasión, así que va a haber algunas figuras que será interesante verlas también, aunque sea en este amistoso, frente a un rival no de mucha trayectoria en el contexto del fútbol mundial, pero bueno, es lo que han resuelto las autoridades. Es en Estados Unidos este amistoso el sábado por la noche. Ahora sí, la pausa, ya volvemos.

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0: Bueno, el tema que nos transportó, no sé, Acrópolis, ¿a dónde? ¿A qué lugar?
1: Yo ya estaba arriba de la mesa bailando. A la época de bailar arriba de los parlantes. A todos lados.
0: Claro, sí, vos sos de esas, sí. Vos sos de esas.
1: Muy chiva eras. Ah, sí, que era inquieta, era
0: terrible.
1: Inquieta.
0: Terrible, pero... no, yo te veo en ese papel, pero perfecto.
1: Era poco volvedora, pero bueno, ya está, me rescaté.
0: Bueno, este tema, qué Corazón Contento, es de Palito Ortega.
1: Qué buena versión,
0: pero bueno, es... un tema remixado, tratado con inteligencia artificial, digitalmente elaborado por Afro House, que también tiene mucho de lo que viene ahora en este tipo de versiones musicales. La voz femenina es de Marisol, pero bueno, es una voz, insisto, generada con inteligencia artificial.
1: ¿Palito Ortega, que va a andar por Comodoro o anduvo?
0: Va a andar.
1: El 13 de junio.
0: Claro, es el en el auditorio de María Auxiliadora.
1: Claro, estar, exacto. Sí, el 13 de junio a las 9 de la noche.
0: Bueno, con sus 86 años está haciendo una gira.
1: Se llama Por Siempre, el espectáculo.
0: Alrededor
1: con el que
0: del país.
1: Está por el país, exacto.
0: Y que va a terminar en Buenos Aires. Creo que es el Gran Rex.
1: Qué bueno, ¿eh? Destacable.
0: Bueno, 18:44 en línea, lo tenemos al vicegobernador Gustavo Mena. Doctor, ¿cómo le va? Buenas tardes.
2: ¿Qué tal? Buenas tardes, muy bien, gracias.
0: Bueno, hoy, a propósito, Gustavo, hoy durante el gobierno radical de Irigoyen se fundaba YPF, un día como hoy, 3 de julio.
2: Claro, sí, un día como hoy, es verdad, sí.
0: Bueno, toda una historia, usted que es un hombre de Comodoro Rivadavia, además.
2: Toda una historia, sí. Que en realidad empezó unos años antes también con la reserva de toda esa zona, ¿no?
0: Claro.
2: Del descubrimiento, que también fue, en ese caso, una medida de fidelidad corta para garantizar los derechos sobre todas esas pertenencias, ¿no? Y después, por supuesto, la empresa de energía que fue señera y fue líder en toda América.
0: Claro.
2: América Latina, al menos.
0: Bien, pero bueno, vamos a hablar sobre una misión del Banco Mundial que llegó a Chubut para trabajar con la provincia, concretamente en áreas de corredores turísticos y áreas protegidas. ¿Es así, doctor?
2: Sí, viene una misión de primer nivel del Banco Mundial que en este momento está recorriendo la provincia. Uh-huh. El Ministerio de Turismo hizo un trabajo muy fuerte de ordenar ejes estratégicos, que por supuesto no son excluyentes de otros. En este caso lo que es la Ruta Azul, que es todo un corredor que va desde la península Valdés a Radatili, uh-huh. Y que abarca áreas naturales protegidas y localidades, pueblos, como los costeros básicamente y los del valle, ¿no? Uh-huh. Y los del sur de la provincia, Camarones también. En donde, bueno, hay todo un trabajo realizado y hay que además dotar de infraestructura la llamada ruta de Gondwana, que es básicamente todo el corredor que va por la ruta 25 y luego se adentra por la ruta 12 hacia Cerro Cóndor, Paso del Sapo, Piedra Parada, Huayjaina y el corredor de los Andes. Y por supuesto, luego habrá que ir sumando también corredores como el de la zona sur de la provincia hacia el oeste, ¿no? Sarmiento, Río Mayo, el corredor bioceánico y demás. Pero lo importante es que el Banco Mundial puso la mirada en Chubut porque ha reconocido que hay un trabajo que viene desarrollando este gobierno provincial y el gobernador Torres, que se ha centrado además no solo en lo que tiene que ver con este trabajo que mencionaba de turismo, sino también en un trabajo institucional de gobernanza, especialmente la ley que fue señera, la ley de promoción de las inversiones turísticas, que básicamente implica impuestos cero para inversiones nuevas que generen empleo y que ha dado lugar al desarrollo que actualmente están en ejecución de hoteles de 4 o 5 estrellas, que hacía más de 10 años que no había una obra nueva de privados en ese segmento, a la cual han adherido muchos municipios. Esquel, por ejemplo, le ha puesto mucho empeño, Trelew, y también todo lo que tiene que ver con ir regularizando gradualmente los planes de manejo de las áreas naturales protegidas, que uh-huh. es un protocolo esencial para que tanto la sociedad en general como los inversores potenciales tengan en claro, tengan seguridad jurídica, qué se puede hacer, qué no se puede hacer, qué actividades están habilitadas, cuáles no, según la zonificación que se haga de cada una de esas áreas protegidas. Hace cosa de un mes, la legislatura aprobó el plan de manejo del lago Ailt, que es un lugar muy muy muy emblemático, muy bello.
0: Es un paraíso, tremendo. Sí.
2: Es un paraíso. Tuve oportunidad de, uh-huh. justo el último día antes del cierre de temporada, de subirlo, de hacer toda esa caminata uh-huh. hasta el lago, que está a bastante altura, esto sobre la ruta 259, pocos kilómetros antes del límite con Chile. Uh-huh. En la última sesión se aprobó el plan de manejo, fíjese usted, un área natural protegida como la de Punta Marquesa, que comparte entre Radapil y Comodoro, que ha cumplido 40 años el año pasado desde su creación. Antes había sido una reserva municipal que le impulsó el entonces intendente Pedro Peralta, pero en todo este tiempo no había tenido un plan de manejo. Uh-huh. Y ahora tiene esa seguridad, además es un área que se ha desarrollado muchísimo, que ahora se ha potenciado con todo el trabajo que se ha hecho de investigación por parte de provincia, municipio, de Comodoro, de Radatil, CEMPAT, Universidad de la Patagonia, con la Ballena 6, que además permite que la provincia pueda tener un turismo vinculado al avistaje de ballenas de todo el año, porque está contra temporada de la ballena franca, y empieza a haber incipiente un turismo de avistaje también en Comodoro y Radatil. Así que bueno, todo este trabajo, que es muy serio, muy comprometido, con un equipo como el del ministro La Peña, sus subsecretarias Nadia Bravo, Maggie Volpi, ha generado este interés, y el Banco Mundial, bueno, en función de esto, de esta reunión que se hizo para escuchar toda esta planificación y ahora una recorrida en el terreno que va a durar 8 días, bueno, nos va a permitir acceder a financiamiento importante para todo lo que tiene que ver con inversión en infraestructura, y además el Banco Mundial va a hacer una donación. Uh-huh. Que este tipo de herramientas no son frecuentes, porque el Banco Mundial, como el nombre lo indica, es un banco, es decir...
0: Sí, no regala nada, digamos.
2: Claro, presta plata a una tasa baja, porque es un banco del derecho público internacional, del sistema de Naciones Unidas.
0: Se nos fue la...
2: Ahí está. No reembolsable. Hay 3 lugares solamente en América Latina que, uh-huh. que han recibido este tipo de consideración, y uno de ellos es Chubut.
0: Bien. Es una asistencia técnica, digamos, sí.
2: Es asistencia técnica.
0: Técnica, pero es también, claro, pero acompañada con fondos.
2: Uh-huh. Que apunta a financiamiento para los proyectos que la provincia priorice y que el banco, como contraparte, convalide. Pero claro. No solo la asistencia técnica y el acompañamiento en todo lo que tiene que ver con relevamiento, gobernanza y demás, sino también financiamiento, que es muy importante para poder concretar todo lo que tiene que ver con obras de infraestructura para un mejor desarrollo turístico.
0: Claro. Bueno, sí, habrá que esperar de cuál es el proyecto final, ¿no? Pero bueno, uno entendería, qué sé yo, cartelería, senderos, bueno, hay mucho, sí, claro, por desarrollar, ¿no?
2: Vamos de menor a mayor, sí, claro, cartelería, son portales, uh-huh. pero también son rutas. Uh-huh. Por ejemplo, la reunión del lunes se habló de la ruta azul, y involucra diversas rutas, ¿no? La 3, la 1. La 1, yendo de norte a sur, está de algún modo interrumpida en Bahía Bustamante, se pasa un poquito más al sur hasta Puerto Iser, pero de ahí hasta Rocas Coloradas, a la altura del Pico Salamanca, más o menos más al sur, es un sendero y menos que un sendero. Entonces, claro, hay inversión que también hay que hacer para poder generar conectividad, vinculación, posibilidad de circulación, acceso a esos puntos de interés.
0: Claro. Bueno, el mismo acceso al Baguil, doctor, que usted lo ha conocido, está complicado a veces, depende el momento del año que uno va, digamos, ¿no?
2: Sí, sí, pero digamos hasta mayo es accesible, ahí uno puede caminarlo desde la ruta 259 o puede, hay un lugar hasta el cual se puede...
0: Ya, el famoso colectivo.
2: Claro, donde está el colectivo, serán unos 5 kilómetros, 6 de la ruta, y después sí, la caminata, creo que incluso se puede también avanzar en vehículo, pero bueno, lo interesante ahí es caminarlo, pero bueno, es cierto, es una zona complicada, pero creo que es transitable, es caminable, el caso de la ruta 1 es un poquito más complicado, porque además es un sector más alejado, ¿no?
0: Claro.
1: Gustavo, ¿cuál es el rol de los municipios o las comunidades en la elaboración, ¿no?, de los proyectos que se van a proponer?
2: Están participando, el Ministerio ha trabajado junto a ellos, al Banco Mundial le interesa especialmente porque la mirada no es solamente comercial, digamos, sino que tiene muy en cuenta las cuestiones ambientales, y las ambientales incluyen también lo que tiene que ver con la idiosincrasia, la cultura del lugar, y la resiliencia. Por eso también uno de los aspectos que se va a abordar, y en donde también el Banco Mundial trabaja financiamiento, es en la recuperación de áreas afectadas por incendios. Ahí hay un capítulo especial que el banco está trabajando, y también lo que tiene que ver con la habitabilidad, ¿no? Por eso también es posible que cuestiones vinculadas a recuperar las pérdidas o las situaciones derivadas del desplazamiento del Cerro Ermite también puedan tener una consideración en todo esto.
1: ¿Y esto le da oportunidades también a emprendedores o a pymes?
2: Y bueno, si esto se desarrolla, le da oportunidades a todos. El sujeto pasivo de la asistencia financiera del Banco Mundial son los estados, o los estados subnacionales, como el caso de la provincia. Pero obviamente todo lo que es mejorar en estos aspectos, en accesibilidad, conectividad y demás, termina también obviamente impactando sobre el tejado, porque el sentido es esto, es que haya más inversiones en turismo, más recepción de público visitante, así que al final del camino es un beneficio para todos.
0: ¿Y esos aportes en dinero, digamos, son reembolsables, doctor?
2: Sí, sí, lo que es préstamo son asistencias de estos bancos, como decía al principio, son bancos del sistema público, no son bancos privados.
0: No, de hecho acá el Banco Mundial uno lo recuerda mucho por obras de saneamiento grandes, aportes que había, o líneas crediticias que se han desarrollado vía el Banco Mundial, digamos, ¿no?
2: Exacto, es equivalente al BID o a la CAF, solo que el BID y la CAF son parte del sistema OEA, ¿no?, interamericano.
0: Claro.
2: Y el Banco Mundial es global, es Naciones Unidas, de hecho. Exactamente. Creo que el nombre correcto, decimos Banco Mundial, pero es Banco Internacional para la Reconstrucción y el Fomento. Es una institución creada luego de la Segunda Guerra Mundial justamente para apoyar a los estados en el desarrollo, ¿no? Por eso son asistencias crediticias mucho más convenientes, donde el valor del dinero es más barato que en el sistema bancario privado propiamente dicho.
0: Por eso, como usted destacaba, lo importante que ha sido que hayan elegido a Chubut, digamos, ¿no?
2: Sí, sí, es muy importante porque además es un compromiso puesto en la presencia de una funcionaria a la que encabezó la comisión, la misión de ayer, el lunes. Es una funcionaria de primer nivel, italiana, que reside en Washington, donde está la sede del banco, y que encabezó esta misión a Chubut, y después todo el equipo que lo integran, muchos de los cuales están en la sede de Buenos Aires del Banco Mundial. Y además el hecho de relevar en el terreno todo lo que está en los papeles, ir comprobándolo con visitas en los lugares, reuniones en los municipios, que ustedes me preguntaban al principio, reuniones con prestadores privados, con comunidades y demás. Todo eso forma parte de este relevamiento.
0: Doctor, fuera de este tema, ¿no? ¿Cómo viene la agenda legislativa? ¿Cómo sigue?
2: Hay sesión mañana. Uh-huh. Ahí hay, bueno, hay varios proyectos de ley. Hay un acuerdo para un pliego que remitió el Consejo de la Magistratura para una fiscal de Rawson, si no recuerdo mal. Hay leyes que están mañana en el orden del día, proyectos de ley. Uno de ellos, hay un proyecto del diputado Páez de regulación del uso de teléfonos celulares en los colegios, en las escuelas. Hay otro vinculado a las fiestas populares, al desenvolvimiento de estas fiestas, un marco legal. Hay también otro de los proyectos de ley, es un proyecto del diputado Manuel Fernández, que es sobre una iniciativa, ya que hablamos de Naciones Unidas, una iniciativa que promueve Naciones Unidas, que es la voz joven, es decir, darle participación en reuniones con formato de sesión legislativa a los jóvenes sobre la base de proyectos que presentan previamente, que compiten entre sí, se hace una selección por parte de un jurado y luego que emulan una sesión legislativa, va a ser algo muy interesante y que también abre un canal de participación. Y después, más de fondo, ustedes saben que entró hace unos 15 días un proyecto de ley que remitió el Superior Tribunal para proponer un código general de los procesos, es decir, un código procesal, para decirlo por exclusión, para todos los procesos no penales. Hoy ustedes saben, hay un código procesal civil y comercial,
0: claro,
2: que data de más de 40 años, dicho entre paréntesis, no fue aprobado por una legislatura, sino por un gobierno de facto. La ley de procedimiento laboral, que es mucho más antigua y que ha tenido retoques, pero si no recuerdo mal, fue de la primera legislatura, la del 58-62. Confluye ahí también las normas de procedimiento de familia. Es un proyecto que tiene más de 500 artículos y que es una reforma, o más que una reforma, es un nuevo código que, por la profundidad y la complejidad, obviamente va a haber que tratarlo con mucha calma. Hemos resuelto, la Comisión de Asuntos Constitucionales ha invitado a más de 40 entidades en reuniones informativas que se van a hacer probablemente los martes o miércoles de los días de la semana sin sesión, como hicimos con el código electoral. Por ejemplo, están invitados todos los colegios públicos de abogados de la provincia, la Asociación de Magistrados, la Asociación Argentina de Derecho Procesal, los titulares de las cátedras de las cuatro sedes de la Universidad de la Patagonia, de las cátedras de Derecho Procesal, de Derecho Laboral, de Derecho de Familia, la Universidad, la Facultad de Ciencias Jurídicas, la Facultad de Económicas, los presidentes de las cámaras de apelaciones en lo civil, el Superior Tribunal, los titulares de los Ministerios Públicos Fiscal y de la Defensa, las entidades que suelen actuar como auxiliares de la justicia, como peritos y demás, por ejemplo, los colegios médicos, colegios de psicólogos, de mediadores, de ingenieros, de arquitectos, el Consejo de Ciencias Económicas. Y además lo hemos hecho remitiéndoles desde hace ya unos 10 días el proyecto y con el tiempo suficiente para que pueda ser leído, analizado, y en esas reuniones se lo critique, se propongan enmiendas, agregados, quitas, etcétera. Este trabajo lo hizo una comisión de jueces de cámara, María Marta Nieto, la doctora Nieto, es jueza de la Cámara de Comodoro, los doctores Sergio Lucero y Guillermo Walter de la Cámara de Apelaciones de Trelew, y además lo hemos subido a la página web de la legislatura y hemos ahí dispuesto un formulario de inscripción para que todo aquel que quiera inscribirse también para exponer y proponer reformas o agregados en este ciclo de reuniones informativas lo pueda hacer. Así que va a ser algo bien participativo, despejar cualquier duda o cualquier prevención que pueda tener algo de que se pretenda aprobar a libro cerrado. No va a ser así. Es una reforma muy de fondo que la verdad que la provincia se la debía, porque entre otras cosas, la reforma constitucional del 94 de la provincia ordenó adoptar la oralidad en todo tipo de proceso, no solo en el penal, y hay una deuda también constitucional. Y la verdad que sí que en varias reformas o iniciativas de ese tipo que encarga la legislatura, código electoral, que ustedes saben que la provincia nunca lo había tenido, pese a que la constitución del 57 ya lo ordenaba, código contencioso administrativo, que se aprobó el año pasado, la provincia no tenía en toda su historia, no había tenido código para los juicios contra el Estado. Y bueno, y ahora esta actualización del procedimiento civil, que es muy necesario, no solo porque lo disponía la Constitución, no solo porque el código que tenemos proviene de un gobierno de facto, sino además porque ha habido modificaciones en todo este tiempo en la ley de fondo. El código civil debe ser fiel, que era del siglo XIX, el código de comercio de Acevedo, que era también más viejo todavía del siglo XIX, pero más viejo que el código civil, en el año 2015 fueron reemplazados por un código civil y comercial nuevo, entonces también la ley procesal tiene que estar adecuada a la ley de fondo, ¿no?
0: Bien. Gracias, doctor. Muy amable por su tiempo, como siempre,
2: ¿eh? Bueno, gracias. Un abrazo, Osvaldo, y todo el equipo.
0: Gracias. El doctor Gustavo Mena, vicegobernador de Chubut, hablando entonces sobre esta llegada de la misión del Banco Mundial, que evalúa apoyar técnica y crediticiamente para el desarrollo de los corredores turísticos de la llamada Ruta Azul por la costa, de la ruta de Gondwana, esto es lo que tiene que ver con la paleontología y la geología, a lo largo de la Ruta Nacional 25 hasta Paso de Indio y de allí por la Ruta Provincial 12 hasta Hualjaina, y obviamente también el Corredor de los Andes en la región cordillerana. Y hablamos también sobre la agenda legislativa previa a la sesión ordinaria que la Cámara va a celebrar en el día de mañana.
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0: Bueno, claro, vamos a saludar a María Laura Barcia, nuestra compañera.
1: Pues nuestra corredora oficial.
0: Claro, exactamente, hoy en el Día del Corredor.
1: Exactamente.
0: Bueno, acá hay otros que corren, ¿eh?
1: Y corren riesgo.
0: Rápido.
1: Corren
0: rápido también algunos acá.
1: ¿Ah, sí?
0: Sí, sí. Son rapidísimos.
1: Bueno, el vecino es un corredor del Inter. Por ejemplo, este último tiempo se ha convertido
0: en... Se quedó afuera y ahora corre todo el tiempo.
1: Es tremendo.
0: Nos vamos a una nueva pausa, 19:05. ¿Cómo te gusta tirar la lengua?
1: Qué feo.
0: Vamos a la pausa y ya volvemos.

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0: Bueno, la versión con inteligencia artificial digitalizada de Como Yo Te Amo. Esta es una versión 2026 Techno House.
1: Muy buena, muy buena.
0: Del DJ Papé. No me preguntes quién es porque no lo tengo mucho registrado. Hay algunos DJs muy conocidos a nivel país. Algunos incluso que han venido acá a la zona, ¿no? Bueno, después vamos a terminar con un tema. El siguiente tema es esta nuevas versiones que hay, nuevos estilos, ¿no? Canciones de esas letras muy fuertes. Lia Monroe. Lo que vamos a escuchar, Nací para ser yo, en el cierre después, ¿eh? Uh-huh. Es un tema para escuchar la letra, porque son estas canciones de motivación.
1: Qué
0: que
1: bueno.
0: Le llaman,
1: bueno,
0: etcétera, ¿no?
1: No me suena,
0: porque su letra es está vinculada con una historia muy fuerte. Bueno, después vamos a escuchar ese tema, ¿eh? Ahora, hablando de mujeres que
1: empoderadas,
0: también tienen fuertes historias, está Elena Irrazábal desde Comodoro Rivadavia. Hola, Elena, ¿cómo estás? Buenas noches.
2: Buenas noches, ¿cómo están? ¿Cómo
0: muy
2: les
0: bien,
2: va?
0: Muy bien.
2: Bueno, bien, en este 3 de junio, sí, en Comodoro Rivadavia, ya la movilización está culminando prácticamente en el centro de la ciudad. Se leyó un documento, por supuesto.

0: esto, como ha sucedido en la mayoría, ¿no?, de las ciudades de la provincia. Comodoro siempre mostrando también la participación de muchas mujeres, desde los sindicatos, desde la comunidad en general, el ámbito vecinal, la municipalidad, también diversidades, ¿no?, que se han sumado a marchar en este 3J con distintos hechos que se sumaron en el 2026 y forman parte, lamentablemente, de la lista de femicidios, ¿no?, que tienen la multisectorial de Comodoro Rivadavia, como es el femicidio de Verónica Schwab. Y bueno, también un hecho que se está investigando como presunto femicidio, nos decía hoy Magalí Stoyanov, una de las referentes también de la multisectorial, que pareciera, ¿no?, que no ha sido lo que se plantea, cómo se ha encontrado esta persona, así que se investigan casos que por ahí todavía no están definidos. Pero estas fechas son para eso también, ¿no?, para hacernos reflexionar por lo que está ocurriendo.
1: Bueno, acá pasó también la marcha ya en la Plaza Independencia con la lectura de un documento.
0: Bien, bueno, en todos los lugares entonces se ha llevado adelante así, Osvaldo. Me parece que el eje no está puesto hoy en esta en este tema. Por un lado, en Comodoro, bueno, el hecho que sigue resonando es el de Valeria Schwab.
1: Claro.
0: Hoy también conversamos con su hermana durante el programa al mediodía y ella decía, ¿no?, la situación que se está viviendo, bueno, el pedido de seguir consiguiendo pruebas, seguir consiguiendo...
1: Claro, porque ella siempre denunció que hay más personas que la persona que se quitó la vida presuntamente autor del hecho, digamos, ¿no?
0: Tal cual, sí, sí. Por supuesto, también la Fiscalía, bueno, ya ha dado su,
1: sí,
0: entre comillas, no sé, la palabra no es veredicto, porque no hubo juicio, sino ha dicho que ha encontrado al culpable, pero la familia no está de acuerdo con que esto sea así, sino que ellos dicen que hay muchas irregularidades en esta investigación y están buscando la manera de ir sumando elementos para que la causa nuevamente se pueda abrir, si bien no está cerrada, está a la espera de que puedan aparecer nuevas evidencias, ¿no? Pero bueno, con las evidencias que mantiene la Fiscalía ya ha dado con el culpable, pero la familia plantea que no es del todo así. Sobre todo su hermana, ¿no?, quien es la que ha continuado con este reclamo.
1: Claro. Bien, Elena. ¿Algo más?
0: Así que bueno, una jornada que va por ese lado, después continúa en distintas instituciones también lo que significó esta contrapartida, ¿no?, de lo de ATE, algunas instituciones sin actividad, pero bueno, ahí veremos cómo sigue en las próximas horas. Hoy fue bastante importante el acatamiento en algunos lugares sobre esto, bueno, el repudio, movilizaciones también en algunos lugares, y mucho por parte de sindicatos colegas, ¿no?, ADU, por ejemplo, sindicatos docentes de aquí de la zona, que hicieron eco de esto repudiando la detención. Si bien, bueno, no quedaron detenidos, queda abierta de alguna manera esta situación y no pueden acercarse al edificio de supervisión de escuelas aquí en Comodoro Rivadavia. Te cuento que estuve ahí cerquita hace unas horas por el lugar y sabes que hay todavía consigna policial en las puertas,
1: claro,
0: de este edificio. O sea, hay como una desconfianza de lo que puede ocurrir. Hoy seguramente habrás leído, ¿no?, capaz que la gente no, nosotros se lo contamos, declaraciones del ministro de Educación diciendo que, bueno, fue muy importante el trabajo de quienes estaban allí en esta oficina para que no se siga destruyendo, ¿sí? Hay que contabilizar ahora los hechos y además van a ser descontados de alguna manera, lo que no dejaron de esta manera, pero buscando que quienes lo rompieron devuelvan este dinero que significó, bueno, infraestructura, parece que algunos elementos informáticos también.
1: ¿Habían repuesto los vidrios ya hoy? Sí.
0: Sí, en algunos lugares, pero recordemos que son instituciones muy viejas, muy, claro, antiguas, edificios viejos, y por ejemplo, no sé, viste que puertas de madera, las ventanas eran, los marcos eran de madera, esas casas del 3 de acá que son de esa zona que empezó en 1910, 1908, porque son, si bien después se fueron cuidando, mucho de esa zona que está hoy la delegación de escuelas o ex supervisión de escuelas, es patrimonio, o sea que los edificios son bastante antiguos.
1: Claro. Bueno, Elena, gracias por la información, muy amable, ¿eh?
0: Bueno, les mandamos un saludo entonces.
1: Que tengas un buen descanso.
2: Gracias.
1: Chau, hasta mañana.
2: Buenas noches.
1: Elena Irrazábal desde Comodoro Rivadavia, 19:23 la hora en todo el país. La otra noticia de Comodoro Rivadavia, pero con también fuerte repercusión, es el desplazamiento a jefes de la alcaidía e investigan corrupción. Investigan una presunta connivencia entre policías y detenidos de la alcaidía de Comodoro. La fiscalía realizó 6 allanamientos y requisas tras una investigación iniciada en abril por posibles hechos de corrupción dentro del establecimiento, en este caso que alberga a aquellas personas que están bajo proceso, la alcaidía policial de Comodoro Rivadavia. Hallaron evidencias que confirmarían varias de las sospechas sobre beneficios otorgados a internos por fuera de la normativa. El jefe fue pasado a disponibilidad por 60 días y el segundo jefe trasladado. La investigación judicial, que comenzó a fines de abril, derivó en 6 allanamientos, dice diariojornada.com.ar, y requisas dentro de la alcaidía, donde la Fiscalía y la Policía del Chubut detectaron presuntas irregularidades que podrían configurar delitos vinculados a beneficios indebidos otorgados a personas privadas de la libertad. Como consecuencia, el jefe de la alcaidía de Comodoro, comisario José Carlos Fernández, fue pasado a disponibilidad preventiva por 60 días y el segundo jefe fue trasladado. El fiscal Cristian Olazábal confirmó que la causa se inició el 22 de abril cuando la Fiscalía tomó conocimiento de situaciones anómalas que estarían desarrollándose dentro del establecimiento carcelario. Tomamos conocimiento, estas conductas tendrían componentes delictivos, dijo el fiscal a brindar detalles. Avanzó en la recolección de pruebas. La Fiscalía solicitó medidas de comprobación directa que fueron autorizadas por la jueza penal María Laura Borges. Los procedimientos comenzaron alrededor de las 6 de la mañana de hoy, estuvieron dirigidos tanto a sectores administrativos de la alcaidía como a los pabellones 3 y 4 considerados de interés para la investigación. También se realizaron diligencias vinculadas a quien ejercía la dirección del establecimiento. Según reveló el fiscal Olazábal, las evidencias obtenidas permiten corroborar varias de las sospechas que manejaban los investigadores. Teníamos varias sospechas, fueron comprobadas a partir de la recolección de evidencias que acreditaban aquello que teníamos por datos aportados a la causa y también por algunas intervenciones telefónicas. Si bien evitó brindar mayores precisiones para no entorpecer la investigación, el representante de la Fiscalía señaló que existen elementos que apuntan a una posible connivencia entre detenidos y autoridades de la alcaidía policial de Comodoro Rivadavia. Consultado sobre la naturaleza de esas irregularidades, el fiscal Olazábal dijo que se investiga el otorgamiento de beneficios por fuera de toda normativa. Serían beneficios otorgados a los presos por fuera de cualquier reglamento, de las normas institucionales e incluso de la propia ley, manifestó. Apuntan a determinar si existen maniobras vinculadas a un posible enriquecimiento ilícito. Es grave todo esto, ¿eh? Desde la policía del Chubut, el comisario Omar Delgado confirmó que la jefatura dispuso medidas administrativas. Una vez finalizados los procedimientos, el pase de disponibilidad preventiva por 60 días del jefe de la alcaidía de Comodoro, el traslado del segundo jefe y la designación de una nueva conducción. La alcaidía quedó a cargo del comisario inspector Diego Rumling, acompañado por el oficial principal Maximiliano Ruiz Díaz, quienes asumieron funciones durante la tarde de hoy. Paralelamente se realiza un relevamiento integral del establecimiento y de los elementos hallados durante las requisas.
2: Bueno, un mensaje muy sentido de un oyente. Dice: buenas tardes, Lau y Osvaldo, ¿cómo están? En honor a las miles de mujeres víctimas de homicidio, quería pedir una canción, ella, una de Bebe, Malo, ¿te acordás? Malo, sí. Eres, bueno. Pero también dice: es en honor a las mujeres que hoy están sufriendo violencia física, económica, psicológica y otros tipos de violencias. Quiero decirles que con apoyo y mucho amor propio se sale adelante. Yo también sobreviví a la violencia psicológica que me llevó a intentar suicidarme 3 veces. Hoy lo puedo contar Abrazos, dice Karen. La verdad, bueno, Karen, un beso enorme, es una fiel oyente además del programa y de la radio, con un mensaje muy alentador, mucha fuerza, dice, el amor propio y sobre todo el amor de el apoyo, ¿no?, de los seres queridos.
1: Bueno, un saludo también para Alejandro Pinilla, que siempre se acuerda de vos, Laurita,
2: sí,
1: también.
2: Sí, querido Alejandro, querido Alejandro, siempre.
1: El señor de la poda en alturas.
2: No sé, es todólogo, porque hace de todo.
1: Que
2: él
1: vive ahí en la zona de Bringwin, y cuyos caminos para acceder a su chacra estaban bastante
2: complicados.
1: Abandonados por el municipio de Gaiman, ¿no? Bueno, 19:28 minutos en toda la República Argentina.
2: ¿Cómo nos ves compartiendo un departamento en Madrid?
1: ¿Nosotros dos?
2: Nosotros dos. Vamos y vamos.
1: Bien, ¿por
2: fin
1: qué
2: de
1: no?
2: Semana por medio.
1: Claro.
2: Así no nos peleamos. ¿Eh?
1: ¿Qué problema
2: ¿Te
1: tenemos?
2: ¿Te prendés? Pero y si no es un departamento, puede ser un terreno. Si no puede ser, bueno, cero kilómetros no vamos a compartir.
1: A eso?
2: ¿Y cómo?
1: ¿Cómo?
2: Porque se viene el extraordinario, el súper extraordinario de julio, que va a traer todo eso. ¿Vos, Laurita, te prendés?
1: Claro.
2: No, no quiere compartir departamento con nosotros.
1: ¿Vos sos una mujer de suerte? Porque yo, la verdad que no.
2: No, la verdad que...
1: Perdón. De suerte en los juegos de azar. No estamos. Después, fuera de eso, yo no me quejo de nada.
2: No, yo tampoco, ¿no? No, y déjame claro, así no, igual, Déjame así, con lo poquito que tenemos. Estamos felices, además. Pero bueno, sí, el Telebingo de julio va a sortear un departamento en Puerto Madryn, un terreno que no especifica dónde, y un automóvil cero kilómetros.
1: ¡Epa!
2: Va a haber premios por un total de 18 millones de pesos en efectivo, entre otros atractivos, dice. Uh-huh. Se trata de este sorteo súper extraordinario que se va a realizar el 12 de julio, recordemos, mes de julio, 12, domingo 12, restando aún definir la localidad donde se va a llevar adelante. Todavía no sabemos dónde, pero va a ser el domingo 12, que va a poner en juego entonces en la quinta ronda a bingo, un departamento en Puerto Madryn, un automóvil cero kilómetro, y en la cuarta, sí, eso es la cuarta, y después un terreno, en Esquel, como premio a Super Bingo Bola 39. Y ahí nos vamos, ahí compartimos con Juan Martín, para poner el terreno, para poner la carpa. Bueno, por algo se empieza, ¿qué te parece? ¿Qué te parece? ¿Qué pasa?
1: ¿10 ladrillitos cada uno? Podemos hacer un...
2: Una cucha, podemos hacer con 10 ladrillos, pero no importa.
1: No, cada uno, dije.
2: Y sí, pero ¿cuánto?
1: Y bueno, empezamos así por mes, después, al cabo de 6 meses vamos a tener...
2: Algo vamos a tener.
1: Vamos a duplicar,
2: un buen ambiente,
1: sextuplicar nuestra un buen cantidad ambiente de ladrillos.
2: Bueno, lo que es tercera ronda va a haber 10 millones de pesos en efectivo, 5 millones de pesos para la segunda y 3 palitos en la primera ronda bingo, siendo el valor del cartón 50 mil pesos.
1: Muy bien.
2: Recordemos, bueno, entonces se viene esto.
1: Muy buenos
2: esto, premios. Muy buenos premios para el mes de julio, el 12, el domingo 12 de
1: claro,
2: julio.
1: Claro, hay que cobrar el aguinaldo y comprar el cartón.
2: Claro, hay que guardar para el cartón. Es el primer fin de semana del receso invernal.
1: Claro, entonces ya la gente cobró el aguinaldo.
2: Muy largo.
1: Para esa época ya compró el aguinaldo.
2: Sí, el aguinaldo no se cobra los últimos días de junio.
1: Se cobra el aguinaldo y se va a la agencia, se compra el cartón para ya tenerlo, digamos.
2: Sí, ya, ¿no?, ténganlo. Sí, es buena, ¿eh?
1: Bueno, 19:32 minutos la hora. Bueno, hablaba Elena de los incidentes allí en ATE frente a la Delegación Administrativa de Educación en Comodoro, y se concretó en los tribunales de la ciudad petrolera. Dice diariojornada.com.ar, la audiencia de control y apertura de investigación por los incidentes en la sede de la supervisión de escuelas en kilómetro 3, que tiene como imputados a Evangelina Arbe, Verónica Rosales, Lorena Rosales, José Parra y Eduardo Echeveste. El fiscal Ariel Corredera les imputó atentado contra la autoridad doblemente agravado y lesiones, y describió que ayer a las 10, un grupo de 70 integrantes de la Asociación de Trabajadores del Estado, liderados por Rosales, secretaria general, junto a Echeveste, Arbe, la otra Rosales y Parra, se manifestaron fuera del edificio por reclamos salariales y paritarias, según el relato del Ministerio Público Fiscal. Según el parte de prensa, a las 11:15 de ayer, las personas denunciadas, arengadas por Rosales y Echeveste comenzaron a intentar ingresar forzosamente al edificio, desplazando las vallas de seguridad. Lo impidió personal de custodia del lugar. No obstante, comenzaron a patear la puerta de ingreso, provocando su destrucción total, y a romper vidrios con palos y piedras que arrojaban desde afuera, empujando a personal policial y arrojando golpes de puño y objetos contra los actuantes. Lograron acceder a la planta baja del edificio, donde rompieron una puerta que conecta con la escalera. Fueron detenidos, 4 policías presentaban lesiones leves. La defensora Alicia Dramesino sostuvo que el plexo probatorio no alcanza para sostener la calificación solicitada y que Fiscalía no fue clara respecto de qué acción se atribuye a cada uno de los imputados, 4 en total. No es la primera vez que ante un reclamo de un gremio resulte gente lesionada, se rompen cosas. No fue un acto configurativo de un delito, sino fue consecuencia de una manifestación que ante la presencia policial generalmente en estos casos tiende a reprimir a los manifestantes. El juez Alejandro Soñiz resolvió autorizar la apertura de investigación. El derecho a manifestarse es constitucional y legítimo, pero no se puede naturalizar que haya violencia o daños en este tipo de reclamos, ni por parte de los que piden, ni por parte de los que deben cuidar. El grupo quedó libre, pero con prohibición de acercamiento al edificio de supervisión, como nos contaba Elena Irrazábal desde Comodoro Rivadavia.
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1: Hacemos la última pausa, 19:34.

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0: Nací para ser yo es el título de esta canción, reitero, generada con inteligencia artificial. Lia Monroe, por si la quieren buscar en YouTube, tiene varios temas así en este tono, diríamos, ¿no? Bueno, hablando de tono, te había pedido, Laura Pérez, a ver si podemos poner esto al aire. Hablando de tonos.
1: Driver in service.
0: Bueno, estamos.
2: Está contestando.
0: La vamos a llevar al español.
3: El número solicitado no corresponde a un abonado en servicio.
4: Contame un poco la historia de esa frase.
3: Fue en 1988, el mes y más o menos febrero. Yo estaba cantando tangos en la bodega del Tortoni, junto con Lionel Godoy, y un compañero mío, Tito da Costa, estaba sentado con un ingeniero de Entel, y ese ingeniero le pregunta si yo era locutor, él dijo sí, dice, bueno, ¿me podrás dar los datos de ella? Bueno, nos comunicamos, y me ofreció hacer las 10 primeras frases, en ese momento era Entel, era estatal. Entonces, bueno, entre esa, y después, bueno, también, por ejemplo, la característica marcada se encuentra temporalmente congestionada. Por favor, corte e intente nuevamente dentro de unos minutos. Muchas gracias.
0: Si habremos renegado.
3: Bueno, y el despertador.
0: Habremos renegado con estas frases, ¿no?
2: Y nos la agarrábamos con ella, ¿no? Porque claro, es verdad.
0: Bueno, sí. Esa voz es Marita Monteleone, que lamentablemente ha fallecido. Por eso la traíamos al recuerdo, porque no sé, qué sé yo, no son las nuevas generaciones, pero tampoco algunas tan mayores, que no dejarán de recordar justamente eso, ¿no? El número solicitado no corresponde a un abonado en servicio, o la característica marcada se encuentra momentáneamente congestionada, ¿no? Y
3: el número solicitado no corresponde a un abonado en servicio.
2: Bueno, te crachaba que no pagaste.
0: Tenía 68 años, Marita joven, Monteleone, la locutora que se convirtió en una de las voces más populares e icónicas del país al adueñarse de los contestadores telefónicos. Estaba internada en terapia intensiva desde hace ya varios días, y la noticia que genera profundo dolor y toca de cerca la memoria emotiva de millones de argentinos. María de los Ángeles, Araceli Monteleone. Yo creo que nadie sabía cómo se llamaba ella, digamos, ¿no? Pero si pasaba al lado y te hablaba, no, seguramente te ibas a dar cuenta. De hecho, en el tono de la entrevista ya te das cuenta,
2: sí.
0: ¿No? Pero fíjate, ¿no? Cantante de tango en el Tortoni con Godoy. O sea, tenía, digamos, un gran antecedente. Y bueno, esas curiosidades de que estaba un ingeniero en ese entonces de Entel, que era la Empresa Nacional de Telecomunicaciones, luego se la privatizó, la intervino Menem con María Julia Alzogaray de interventora, ¿no? ¿Cuántos recuerdos? María de los Ángeles Araceli Monteleone ingresó a los hogares en la década de los 90 a través de Entel y también de Telefónica. Frases imborrables como la característica marcada se encuentra momentáneamente congestionada, o el número solicitado no corresponde a un abonado en servicio, quedaron grabadas para siempre en el inconsciente colectivo de varias generaciones.
2: ¿Y no era la voz de la hora oficial también? ¿Cuando marcabas el 113?
0: Puede ser, yo no me acuerdo tanto de la hora, pero sí, claro, uno a veces, para poner el... Sí, me acuerdo que para poner el reloj en hora,
2: claro,
0: hacíamos esa llamada
2: telefónica. Llamabas al 113.
0: Claro, sí. Y te daban...
2: Me parece que
0: te
2: era
0: la
2: misma
0: la hora
2: voz.
0: Y vos te ponías en horario.
2: Sí. Es el horario. Qué lindos, bueno, recuerdos, ¿eh?
0: Sí. ¿Cómo? Sí, la hora oficial.
2: Claro.
0: Sí, la hora oficial. Sí. Qué recuerdos, ¿no? La verdad que recuerdos, porque, bueno, también fue toda una historia que se marcó en la última etapa de Entel, porque conseguir un teléfono, una línea fija, era una tortura.
2: Muy, muy difícil.
0: Estabas anotados años y años para que te toque, ¿no? Una línea telefónica. Bueno, las centrales eran... Pablo Abdala, que está junto acá, las centrales, acá las que se marcaron, digamos, el cambio fue cuando se pusieron a las centrales electromecánicas. Porque en su momento estaban las centrales manuales.
2: Claro, manuales.
0: Vos llamabas al operador y le decías, comunicame con el número tal. Y el operador movía las clavijas ahí. No sé, la verdad que yo siempre me preguntaba, ¿cómo saben aquí?
2: Deben haber tenido un número.
0: Tenían un panel con varias clavijas, ¿no? Claro. Y vos decías, comunicame con el número tal. Y ahí movían las clavijas. Y si no, mira, hay gente que por ahí no lo recuerda. Cuando yo comienzo en radio, para una llamada a un pueblo vecino, a veces tardabas 45 minutos para que te pasen la llamada. Porque vos llamabas al operador, operadora que estaba de turno, y le decías, yo quiero hablar con tal teléfono de tal localidad. Y la localidad capaz que era Rawson, no era Madrid. Y entonces tenías que esperar un montón de tiempo. Porque claro, se ve que estaba muy limitado y si había tres ya o cuatro conversando, ya no podían agregar un quinto, un sexto, ¿no? Así que bueno, ni hablar después de lo que fue acá. Durante mucho tiempo los teléfonos que instalaban en Playa Unión los consideraban de larga distancia y las boletas venían... Me acuerdo que la gente se quejaba de aquellos que estaban viviendo en Playa Unión porque les facturaban como... O sea, llamabas de Trelew a un número de Playa Unión y era larga distancia. Bueno, cosas que pasaron.
2: Pero el código de área era el mismo, ¿o no?
0: Sí, sí, sí. Sí, sí.
2: Qué loco eso, ¿no?
0: Bueno, pero código de área, eso ya fue en la época moderna.
2: Claro. Ah, claro, bueno, sí. Sí, sí, en este caso sí.
0: En la época moderna.
2: Claro, en código de área.
0: Claro.
2: Sí.
0: Que acá tuvimos el 0965.
2: Sí. Y después se le agregó el 2. ¿Te acordás? 02965. Ese se le agregó después el 2. Si no era 0965, tal cual.
0: Claro, al principio.
2: Sí, después se le agregó el 2 y después pasó al 284.
0: Claro. Bueno, ahí tuvo un problema porque vos tenías tu agenda, cómo avisarle a todos los que no estaban fuera de Trelew, digamos, ¿no? En otras provincias. Tenías que avisarle a todos los familiares que ya no existía más y que pasabas al 284.
2: Claro.
0: 280, perdón.
2: 280. Sí, 280. Fue una transición.
0: 280. Y no hace muchos años de
2: qué
0: eso.
2: Qué lejos, tampoco, ¿no? Parece que está.
0: El 280, no hace muchos años.
2: No.
0: Digo, no mucho, hablemos de 15, no estamos hablando de...
2: Claro, fue en el 2000 y pico.
0: Sí, 2000 y pico fue. 2000,
2: sí, a mediados del 2000, 2005, 2005 será,
0: 2005,
2: por ahí.
0: 2007, por ahí fue el cambio, sí, al 2008. Sí. ¿Mm? Sí. Bueno, vamos a abrir el baúl de los recuerdos y van a empezar.
2: ¡Ay, qué nostalgia, qué lindo! Y arranca la gente también, ¿no?
0: Claro, después canchereábamos cuando aparecieron los teléfonos esos que...
2: Los inalámbricos.
0: Los inalámbricos.
2: ¿El que tenía el inalámbrico?
0: Claro, salía al patio, a la vereda.
2: O al balcón, para que te vean.
0: Sí. Con una antena así.
2: Claro, primero eran armatostes, ya después eran más dinámicos, más cancheros. Claro. Qué bonito.
0: Como los mismos aparatos. Como lo... No se escuchó.
1: Nosotros nos mandaron a comprar uno.
2: Qué lindo proceso ese.
0: Y después, bueno, los celulares al principio también eran... Los primeros
2: ladrillo.
0: Los que usamos nosotros de mobileros en radio eran pesadísimos.
2: Claro,
0: eran
2: famosos ladrillotes. Claro.
0: No, era uno que venía para medios, que era un poquito más largo. No era el ladrillo era Motorola. El ladrillo era Motorola, la batería pesaba un montón, digamos, ¿no? Cuando arrancó también la telefonía celular, que fue CTI, creo, la primera, ¿no? CTI, Compañía Telefónica del Interior, que es lo que hoy actualmente es Claro. Qué en exacto. Su momento arrancó como CTI. No, y te daban un número en Trelew, y si vas a Rawson, ese teléfono tenía otro número.
2: Otro número, cambiaba, claro.
0: Claro, o sea que el que te llamaba... Si sabía que estabas en Trelew, te discaba un número. Y si sabía que te habías ido a Rawson, tenía que discar a otro número, digamos, ¿no?
2: Marcar, no discar.
0: Marcar.
2: Ese es otro capítulo aparte, que es el más viejo.
0: Claro, ese más viejo. De la época de Susana.
2: Qué hermoso.
0: Que decían, te quedaban los dedos mochos de llamar por teléfono.
2: Qué lindo.
0: Bueno, la hora 19:54. ¿A qué vino todo esto? ¿Por dónde arrancamos? Hablando de la voz.
2: Exacto.
0: Ya no me acordaba por dónde habíamos llegado tanto.
2: Empezamos a...
0: La máxima para mañana, recordamos.
2: Mañana 15, dice el servicio.
0: A la mañana fresquito, ¿no?
2: Sí.
0: Porque hoy la verdad es como vos dijiste, hoy había La mañana donde cosa rara. Salía en remera, no tenías problema.
2: Obviamente. No, tremendo, rarísimo. Bueno, mañana una mínima de 5, una máxima de 15 grados, indica el Servicio Privado de Meteorología, y ahí estoy observando que hay algo de niebla aparentemente que se prevé. No vamos a tener viento mañana, no vamos a tener nada de viento. Ah, pero niebla a la noche, no a la mañana, a la noche, indica, cerca de las 11 de la noche. Mañana, Laurita, cuando nos estemos yendo del programa, vamos a estar en Londres, prácticamente, y va a estar fresquita, además, la noche. Pero bueno, máxima de 15, entonces mañana entre el Leu estará bastante despejado, va a estar lindo mañana, porque además no vamos a tener viento, va a arrancar fresco, se va a poner lindo y no vamos a tener viento, y mañana Don Sol dice que se va a presentar, va a trabajar mañana el solcito, se va a poner linda la tarde.
0: Cualquier taller mecánico que tenga capacidad técnica suficiente va a poder hacer la BTV. Esto lo habilita el Gobierno Nacional. Lo que tiene que hacer el taller es inscribirse en el Registro Nacional de Talleres de Inspección Técnica de Vehículos. Se va a ampliar la oferta de lugares para realizar la revisión técnica obligatoria, que en algunos casos es un solo lugar, ¿no? En
2: muchos... Claro.
0: Bueno, ahora un taller mecánico que tenga... Bueno, eso seguramente estará dentro de lo que es el Registro Nacional de Talleres de Inspección Técnica de Vehículos, cuáles son las condiciones, ¿no? Pero con un equipamiento, capacidad técnica suficiente, se puede inscribir en el registro. Y el Estado dejará el precio liberado a la decisión de los privados. Upa. O sea, los talleres pueden competir entre ellos en... ¿Cuánto me cobras?
2: Se supone que al haber más competencia no se van a disparar tanto.
0: El gobierno dispuso la apertura definitiva del Registro Nacional de Talleres de Inspección Técnica de Vehículos con la promesa de ampliar la oferta de lugares para realizar la revisión técnica obligatoria. El sistema es aplicado por cada jurisdicción, con lo cual deberán adherir expresamente al régimen. Claro, Chubut tiene que adherir al régimen.
2: Bien.
0: A partir de esta reforma, cualquier taller concesionaria de vehículos puede ser también, o importador de autos que demuestre tener capacidad técnica suficiente, podrá inscribirse para realizar los controles sin importar la radicación del vehículo que deba ser inspeccionado. El objetivo oficial que proclama el gobierno es la búsqueda de remover barreras para el ejercicio de la actividad tras considerar que el cierre previo del registro tuvo un impacto negativo en la disponibilidad del servicio para los usuarios. La medida fue oficializada hoy mediante resolución 32/2026 de la Secretaría de Transporte, publicada hoy en el Boletín Oficial. Uno de los cambios centrales es la unificación del régimen de control. Los talleres inscriptos ahora podrán realizar la revisión de todo tipo de vehículos, ya sean de uso particular o comercial, de pasajeros o de carga, antiguos o especiales. El registro será abierto, público y gratuito, operando íntegramente a través de la plataforma de trámites a distancia. Asimismo, se establece que el certificado de revisión técnica contará con una versión digital que tendrá la misma validez que la identificación física u oblea que se adhiera al parabrisas del vehículo. El gobierno profundizó su decisión de ir contra cualquier intervención del Estado y disponer limitar de toda intervención que implique la fijación de precios, por lo que todo quedará librado a la decisión del mercado. El único rol estatal será ahora la registración técnica, el control de estándares y la emisión de la documentación que acredite el estado de los vehículos por parte de estos talleres que, si tienen la capacidad técnica suficiente, se podrán anotar y hacer la BTV de cualquier tipo de vehículos.
2: Bueno, llegamos al final con 12 grados 2, Osvaldo. Ligeramente nublado, buena visibilidad y poquito viento. Viento del oeste a 8 kilómetros.
0: Bien, nos estamos yendo. Este tema malo que había pedido...
2: Claro, Karen, claro, nuestra oyente Karen.
0: Exactamente.
2: Un himno contra la violencia de género.
0: Claro que sí. Gracias a todos por acompañarnos. Estamos mañana a las 5 de la tarde, como siempre. Gracias a Laura Pérez, puesta al aire y musicalización. Gracias, César Castro, en la producción. Joaquín Alvar en redes. Paula Dala en la supervisión técnica. Juan Martín Cángaro y Elena Irrazábal desde Comodoro y Esquel, respectivamente. Gracias, Laura.
2: Nos encontraremos mañana, si Dios quiere.
0: Chau, hasta mañana. Ya viene Omar Pastén con Puesta a Punto.

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0: ¿Qué tal? ¿Cómo les va? Muy, pero muy buenas tardes. Bienvenido, mitad de semana. Día miércoles ya estamos en la previa, ¿no? Como lo hemos comenzado en la presente semana a meternos en lo que será la actividad que tendrá Comodoro Rivadavia el próximo fin de semana, 12, 13 y 14. Será la presentación de la fecha doble que tiene el automovilismo en Comodoro Rivadavia, ya lo hemos confirmado, Chico, Parque y Chicana, es el escenario de las dos competencias, ¿eh? De lo que va a desarrollar el 1100, la monomarca de 12, la monomarca Gol 1.6, el TC Australia y el Patagónico, obviamente con la chance de meternos ya en la primera mitad del campeonato. Llegaremos el próximo 12, 13 y 14 a transitar la mitad del torneo 2026. Como todos los días nos presentamos, tenemos muchas novedades. El fin de semana está la Fórmula 1 Mónaco, con la presentación del argentino Colapinto. Bueno, tendremos detalles de eso. Hoy hubo muchas pruebas en el Autódromo de La Plata para muchos pilotos del Turismo Nacional. Varios estuvieron probando hoy en La Plata. Tenemos detalles puntuales de ese tema y obviamente lo vamos a meter nosotros en la previa de lo que nos gusta, ¿no? Esta nueva presentación que tendrá Comodoro, esperando obviamente el gran compromiso de ese fin de semana. Laura Pérez en los controles centrales, Mariana en la producción, que ya nosotros nos presentamos comercialmente de esta manera.
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0: Nos metemos en la previa, como lo hemos comentado, en lo que vendrá el fin de semana. El próximo ya viernes habrá actividad en la pista en Comodoro Rivadavia. Momento de meternos con los protagonistas de cada una de las categorías que van a recorrer precisamente la fecha doble que tiene Comodoro. Se lo confirmábamos ayer ya oficialmente por parte del club Chico, Parque y Chicana. Se corre en ese escenario la doble fecha el fin de semana. La comunicación nos lleva a Comodoro Rivadavia para poder saludar al actual campeón de la categoría de la monomarca R12, hoy quinto en el campeonato con 69 puntos, 24 de diferencia sobre el líder que es Sebastián Marsicano. Lo tenemos en línea, Marco Panquilto. ¿Cómo te va? Buenas noches, ¿cómo estás?
2: ¿Cómo andan, Evito? Saludos a vos y a toda la audiencia. ¿Todo bien?
0: Bien, querido, bien. Bueno, ya terminando la jornada del miércoles, Marcos.
2: Sí, ya acá en la casa, así que ayer, disculpa que no pude atenderte.
0: Todo bien, bueno, todo bien. Estamos aquí. Bueno, ¿mucho trabajo?
2: Ah, tranquilo, lo normal.
0: Lo normal, bueno. Haciendo seguramente una gran gestión en Comodoro, uno que mira por ahí las redes sociales y, bueno, obviamente está en un medio y uno tiene que estar informado. Bueno, la verdad que muchas cosas has podido desarrollar en esta parte política. Digo, si nos metemos en tu trabajo, y obviamente no me voy a meter en lo particular, pero digo, gran gestión, Marcos, de lo que venís haciendo en Comodoro, por la ciudad completa, ¿no? Más allá de tu barrio.
2: Sí, sí, la verdad que demanda tiempo, ya estamos hace 6 años en esto, así que gracias a Dios hacemos lo que nos gusta y siempre que sea bueno para todos los vecinos e intentar de mejorarle la calidad de vida a la gente, creo que de eso se trata, así que disfrutamos haciéndolo y está bien ayudar siempre, no solamente a los conocidos, sino, vuelvo a repetir, a toda la ciudadanía.
0: Marcos, ¿ya pasaron 6 años?
2: Sí, 6 años.
0: Qué bárbaro,
2: Repetí la gestión.
0: Sí. Pero digo, se pasó rápido el tiempo, a eso me refiero.
2: Sí, pasa rápido. Me veo un poco más canoso también.
0: Sí, tenés unos cuantos años de más, claro, por supuesto, más canoso. Pero bueno, es lindo trabajar por tu ciudad, por tu gente, y está bueno de hacerlo de esa manera. Bueno, algo que obviamente desde que te incorporaste a la política, lo has podido hacer de la mejor manera y, bueno, con mucho orden, más que nada, ¿no? Y bueno, con visión de lo que le hace falta a la gente, que eso es importante. Ustedes están, para trabajar por la gente, Marcos, y eso es muy bueno. Digo, ese sería lo ideal de los políticos. No todos lo hacen de la mejor manera, pero bueno, en tu caso uno lo ve reflejado en la gente, en la gran convocatoria que tenés cuando se inauguran cosas en Comodoro y siempre estás presente, y eso es realmente muy bueno.
2: Bueno, te agradezco, Nero, y ojalá siempre podamos estar del mismo lado y ayudando. Vuelvo a decir, demanda tiempo, pero hacemos lo que nos gusta, lo que nos apasiona, y bueno, y también está bueno disfrutar un poco en lo particular y claro, poder darme gusto de hacer también un poco de deporte, que es lo que uno sabe hacer, así que hay que aprovecharlo.
0: Exactamente, bueno, tenés por un lado lo laboral, lo particular, por otro lado también el emprendimiento familiar, con la línea de carbón y el mono, y estos dos trabajos te permiten, como vos comentás, disfrutar del deporte que elegiste hace muchísimos años, y bueno, es lo que vas a hacer el próximo fin de semana, o esa es la idea, por lo menos en la fecha doble que tiene el automovilismo, Marcos.
2: Sí, tal cual. Vamos a intentar de que la suerte esté de nuestro lado, la sí, verdad que...
0: Bien esquiva,
2: que venimos con una yeta hermosa. Pero bueno, siempre digo que algún día se va a dar vuelta la tabla y vamos a demostrar el potencial que tenemos, más que nada también por el trabajo que hace Andrés. Creo que entre Leo teníamos, Abel y yo, grandes chances de ganar, más allá que las carreras, vuelvo a decir, de una circunstancia, pero demostramos a la hora de clasificar y a la hora de la serie que teníamos unos

0: relojes y la presión nunca bajó, nunca osciló, nunca nada, así que se cortó el cigüeñal de un viaje y eso hizo que haga de cuenta que le apriete el freno,
1: Claro.
0: venía justo a ver acá y la verdad que también me siento un poco mal porque también le perjudicamos el fin de semana al Chulo y a Abel, creo que iba a estar entre los tres la carrera, pero bueno, cosa del destino y hay que agachar la cabeza y seguir trabajando para dar vuelta a ese resultado.
1: Exactamente, que eso es lo que hace, ahí estamos viendo imágenes de Comodoro, que ese será el escenario, de la fecha anterior de Comodoro, ese será el escenario que van a usar el fin de semana. Digo, todo esto que estás comentando, Marcos, es producto obviamente de ese gran trabajo que hará tu equipo para revertir lo sucedido entre Leu, dar vuelta a la página, que eso es lo que hacen ustedes habitualmente, terminada la carrera, y bueno, ahora enfocado en la mayor cantidad de puntos que se pueda lograr en esta fecha doble, Marcos.
0: Sí, esta es una fecha doble, creo que más que nada la suerte tiene que estar acá,
1: Sí, señor.
0: potencial lo tenemos, los autos están, así que tenemos que desear que nos vaya bien y importante sumar puntos tanto Abel como yo. Abel tiene una carrera ya ganada,
1: Sí,
0: que
1: señor.
0: es un peso en la mochila que
1: ¿Qué
0: todo
1: te
0: piloto
1: parece?
0: lleva hasta que logra ese objetivo, así que intentar de que yo también pueda ganar una de estas dos fechas. Y ya quedarnos con la tranquilidad de seguir sumando
1: Claro.
0: y pensar que no solamente estamos al lado, la mala suerte está al lado nuestro, siempre pasa que algún compañero igual se para en una de las carreras y uno tiene esa chance, pero estamos cerca en el
1: Sí,
0: campeonato,
1: tal cual.
0: recién entre fechas, así que tenemos que estar con la cabeza positivo en que nos va a ir bien.
1: Exactamente. 24, 3 de diferencia en relación a Sebastián Marsicano. Vos estás quinto, Marsicano es el líder del campeonato. Pasaron 3 fechas, quedan 2 compromisos importantes. Vos recién lo nombrabas. Apuntar seguramente, ¿por qué no? A sacarte ese peso de la mochila. Digo, si llega, la carrera para vos ganarla en Comodoro, sea la fecha del sábado, sea la del domingo, como para ir pensando en el receso que viene en julio y apuntar seguramente todos los cañones y todo el trabajo y todo el sacrificio y lo que será seguramente, digo, la segunda mitad del campeonato que te permita ya por noviembre, cuando se cierre el torneo, en este mismo escenario que estamos viendo en escena, llega el momento del cierre del campeonato y tener los números que te permitan, con la victoria obviamente que puedas buscar de acá a fin de año, de ir a pelear y retener ese uno que tenés hoy pintado en los laterales.
0: Sí, tal cual. Creo que lo más difícil para todo piloto es defender el uno.
1: Sí, ni hablar, ni hablar.
0: A todos les cuesta, es algo que cueste mucho, más en una categoría
1: Como
0: con mucha
1: esta.
0: paridad,
1: Sí.
0: como es la categoría R12. Siempre lo digo que hay 8/10 pilotos
1: Sí, señor.
0: autos que están para ganar. Así que está muy bueno la categoría, está muy bueno que se hayan sumado chicos como Alochi, chicos como Pashman, creo
1: Como
0: que
1: Campano.
0: eso también Campano, creo que le hace falta siempre automovilismo,
1: Claro,
0: esa juventud que
1: seguro.
0: también hace que uno se ponga más competitivo y también los quiera correr. Me ha pasado en la fecha pasada de correr una final con el chico Alochi, y la verdad que es un candidato. Que pronto puede ganar una
1: Sí,
0: carrera,
1: señor.
0: Danilo también, así que está muy buena la categoría, uno que ya tiene años, que venga la juventud y con esas ganas y con esos
1: Claro, claro,
0: autos,
1: claro.
0: está bueno porque se hacen lindas carreras.
1: Eso con la juventud y ustedes, los más veteranos, con la experiencia obviamente que sirve al momento de una maniobra, de aguantar una carrera, de ir a la refriega en algún momento, digo, también tiene que ver con la experiencia de ustedes, ¿no? De poder encontrarse en la pista con estos jóvenes como vos comentás, que realmente van muy rápidos.
0: Tal cual. Sería lindo tener las dos cosas, pero
1: Claro.
0: es muy difícil ser joven y tener experiencia, así que
1: A vos se te
0: está
1: pa
0: bueno.
1: a vos se
0: Está
1: te
0: bueno.
1: pasó ya ese tema de ser joven, ya fue para vos lo de joven.
0: Por eso te digo que es difícil, casi imposible. Cuando uno va creciendo, después tiene
1: Claro,
0: la
1: claro.
0: experiencia y después te decís no ser joven, la puta que lo parió. Pero
1: Claro,
0: bueno,
1: tal cual.
0: por eso mismo está lindo esto, porque tienen una ansiedad de ganar, los chicos van fuertes, así
1: Seguro.
0: que hay que correrlos. La
1: Exactamente.
0: juventud marca una diferencia en automovilismo y en cualquier deporte.
1: Sí, señor.
0: Creo que marca una diferencia y es grande.
1: Bueno, y vos tenés un caso puntual y un ejemplo puntual con Abel, con tu hijo, que también es muy jovencito, incorporado a esta categoría, bueno, anda realmente bárbaro, ¿no?
0: Sí, a ver, viene bien. Ojalá que se le dé este año.
1: Y si no será el año que viene.

0: quisiera ser al otro, tiene mucho por recorrer, mucho tiempo por recorrer.
1: Tiene mucho, mucho por delante, siempre sí, digo, así que cuando uno menos lo espera, esas cosas llegan, así que hay que ponerle voluntad, nada más que hay que ponerle voluntad, y siempre digo que la suerte esté del lado nuestro, y después que pase lo que Dios quiera. Pero ojalá nos acompañe el clima, estamos ya, vamos a estar a 7 días del invierno, así que espero que tengamos suerte, que sea buen clima, más que nada para la gente que viene de Trelew, que la ruta esté limpia, esté buena, y después ya pasamos julio y ya en agosto ya va a estar mucho más lindo el clima, y ya tenemos una fecha que siempre el clima es un poquito más lindo que acá en Comodoro por el tema del frío y del viento, ¿no?
0: Exactamente, esto tiene que ver con lo que esperan ansiosos todos, y nosotros también, inclusive, obviamente, de poder ir a trabajar, hacer nuestro laburo, de poder estar en Comodoro, que estén las rutas realmente transitables, que tengamos clima bueno, no podemos pedir porque estamos prácticamente ya pisando el invierno, pero bueno, sí, que no tengamos lluvia, que no tengamos nieve, que se pueda correr la carrera, que esté todo en condiciones, más que nada con la lluvia, que no perjudique el trabajo que se hace, el gran laburo que se hace en los clubes para poder correr y, bueno, en definitiva, transitar estas dos fechas que nos va a llevar a ustedes, Marcos, me parece a mí, será bisagra las dos fechas del fin de semana del 12, 13 y 14, en función de ese campeonato y de ese número uno que vos comentabas, que es tan difícil lograr, pero que también es mucho más difícil defenderlo.
1: Sí, tal cual. Venimos de una semana con bastante lluvia. Venimos 4 días de lluvia acá por Comodoro. Ojalá
0: acá también.
1: Que la semana no llueva, pero ya todo lo que tenía que llover creo que llovió, así que
0: ojalá.
1: Va a estar muy lindo el circuito, si ya no llueve más, creo que también sirve para aplacar un poco lo que es la tierra, la banquina, así que la verdad que Comodoro está hermoso, porque está hasta verde, se ve con 2 o 3 días de lluvia.
0: Bueno, Marquito, por último, y te libero, te agradezco, me tengo que ir a la pausa, tengo otro compromiso también de otra nota con nuestro programa. Digo, este fin de semana hay pruebas libres en Comodoro, tendrás la chance de transitarla, vas a ir a mirarla, no te acercarás al club, no tenés el auto terminado.
1: No, los autos están casi terminados, el mío está en el Chapita, se lo llevaron hoy, pero hay que arreglarle solamente la cola trasera, que no es nada, el de la Bel, que está el más golpeado, que había quedado sin un lateral prácticamente de atrás, ya está en el taller, ya está el Chueco poniendo el motor y seguramente para rolear el fin de semana, pero no vamos porque los coches van bien, tenemos...
0: No hace falta.
1: Tenemos un rolo, creo que con eso ya tenemos los parámetros para asegurarnos que los coches anden bien, así que no. Yo particularmente no iría, y Abel tampoco.
0: Bueno, Marquitos, como siempre es un gran gusto, gracias por estar en Puesta a Punto, por acompañarnos, obviamente por comentarle a la audiencia del automovilismo cómo se prepara el actual campeón del R12 para el compromiso corriendo en su casa, doble fecha, el fin de semana venidero. Así que un gusto como siempre. Nos encontraremos la semana que viene en Comodoro. Marcos.
1: Dale, Nero. Te mando un abrazo a vos, a todos los muchachos y muchachas que están ahí en el piso y a toda la audiencia.
0: La palabra.
1: Estamos viendo el fin de que viene.
0: Nos vemos el fin de que viene. Abrazo grande. Marcos Panquilto, el actual campeón de la monomarca R12, hablando en la previa y el compromiso que tiene él con la monomarca R12 y lo que será la doble fecha del próximo fin de semana.
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0: Continuamos en esta propuesta de día miércoles, mitad de semana, ya en la previa del compromiso que tendrá el automovilismo el fin de semana. Ayer charlábamos con el puntero del campeonato de la monomarca Areosi. Hoy es el momento de poder hacerlo en lo previo de la doble fecha, con quien precisamente está a muy poco de diferencia, ¿no? 93 puntos para Marsicano, 75 con 18 diferencia para Javier Casas, que ya lo tenemos en línea. Javier, ¿cómo te va? Buenas noches, ¿cómo estás?
1: ¿Qué tal? Buenas noches, Omar. Buenas noches a toda la audiencia y a todo el equipo.
0: Bueno, ¿cómo va? ¿Bien?
1: Todo bien acá, ya descansando del día laboral.
0: Bueno, te veo ya bañado, cambiado, afeitado, esperando seguramente la cena. Bueno, ¿qué cena hoy, Javier Casas?
1: Y hoy me voy a hacer unos ravioles con pollo.
0: Bueno, ¿tenemos tiempo de llegar hasta allá, hasta la acera, para disfrutar con vos y compartir los ravioles con pollo, no?
1: Todavía no empecé a cocinar, así que capaz que llegás.
0: ¿Me haces el aguante?
1: Sí, metele nomás.
0: Bueno, Javier, un gusto como siempre tenerte en nuestro programa y bueno, obviamente disfrutando del trabajo que luego te permite el fin de semana, y creo que va a ser esa manera, de que el próximo 12, 13 y 14 ya estés en Comodoro, instalado con tu gente, con tu equipo, con el auto, bueno, para transitar esta fecha doble que será importante para vos en función de este campeonato que viene bien, Javier, para lo que venís transitando, por lo menos en las primeras tres fechas.
1: Sí, la verdad que, bueno, tenemos todas las intenciones de por lo menos ganar una de las fechas. Estamos complicados, perdón, con la parte motriz, estamos trabajando con el motor, está hoy en día se encuentra todo desarmado, uh-huh. Así que bueno, nos queda este fin de semana para dedicarle el tiempo necesario para poder armarlo y que tratar de que quede bien, ¿no? Se nos complica mucho el tiempo nuevamente, no poder probar, no poder asentar, así que bueno, vamos a tratar de hacer todo lo posible estos dos días del fin de semana, sábado y domingo,
0: para meterle horas.
1: Para dejarlo. Sí, la verdad que sí, la verdad que estamos un poquito complicados con el tiempo, pero bueno, vamos a hacerlo como lo hacemos siempre, ¿no? Tratar de llegar sí o sí.
0: Bueno, Javier, puntualmente, me decías, la complicación la tenés en el motor. Pierde rendimiento el motor, no tenés el motor de otras carreras. Explicame un poquito, a ver, no a mí, sino a la audiencia del automovilismo.
1: Y la fecha de Comodoro que tuvimos la rotura de que se saltó la correa del ventilador, desde ahí empezamos con problemas con el motor, con el tema de que no está rindiendo como lo hacía antes, así que bueno, entre Leo se nos fundió una biela, así que bueno, se rectificó cigüeñal y hoy ya está todo casi listo para armar, así que bueno, estamos trabajando en eso.
0: Bueno, ¿cómo se recupera ese motor, esa planta motriz, esa potencia que tenía? Digo, ahora seguramente se arma, tener la chance de llevar el motor al rolo y bueno, poder hacer algún tipo de tirada para ver si tenés la misma medición que antes de ese motor que vos decías que era realmente importante.
1: No, esa es la parte más complicada que tenemos, ¿no? Que claro, no podemos probarlo, solamente es armar y ir a ver el fin de semana qué pasa, ¿no? Claro. Nos pasó entre luego con el motor que pusimos de repuesto, no tenía la compresión que tenía que tener, ahora Emiliano lo estaba controlando y no infla, como se dice.
0: Sí, señor.
1: Nos está faltando bastante. Y bueno, así que estamos con ese problema en el motor de repuesto que le falta compresión y bueno, el motor de correr, digamos, el que usamos siempre está todo para armarlo, solo falta armar, pero bueno, vamos a ver si este fin de semana podemos dejar uno por lo menos armado y bueno, quizás el repuesto quede así nomás, como para salvar algo, pero bueno, lo ideal es ir con lo mejor y tratar de dar pelea nuevamente.
0: Hay que ver seguramente, Javier, como vos comentabas, y te estoy escuchando atentamente, sí, cuando armás este motor, que es el que corres habitualmente, infla y bueno, tiene la misma cantidad de HP que tenía cuando abriste el campeonato.
1: Sí, la verdad que creemos que va a salir todo bien, pero bueno, hay que armarlo, hay que tenerlo en marcha, hay que por lo menos salir a pegar una vueltita a ver qué hace y irnos a Comodoro. La verdad que el tiempo nos está jugando en contra, pero bueno, son las condiciones que tenemos nosotros. y bueno, la vamos a tratar de revertir. Ojalá salga marchando bien y funcione todo bien.
0: Javier, habitualmente antes en la zona, hace muchos años, es década del 90, por lo menos en nuestra zona, y creo que debe suceder, o sucedió lo mismo en tu provincia, en tu ciudad o muy cerquita a tu ciudad, había muchos pilotos de todas las categorías de nuestro automovilismo aquí en la provincia de Chubut que utilizaban algún lugar de la ruta para hacer algún tipo de tirada, tenían una marca. Digo, ¿vos la tenés todavía? ¿Lo hacés ahí?
1: Vamos a probar a la recta del circuito de Caleta, que es la que está asfaltada.
0: Claro.
1: Entonces ahí podemos ir a hacer algunas tiradas, a probar algo.
0: Para tener alguna medición.
1: Pero bueno, sí, el tema es que ya estamos muy sobre la hora.
0: Claro, claro.
1: El fin de semana este que pasó estuvo el clima feo. Hicimos un viajecito hasta ahí, hicimos unos pocos kilómetros para ver si se componía un poco la compresión y prácticamente no hago más, así que ese motor queda para hacerle el cambio de aro. Así que bueno, y ya estamos muy sobre la hora, así que creo que solamente vamos a armar el otro motor y eso lo vamos a dejar así.
0: Bueno, de esta manera te preparás vos para ese doble compromiso y donde habrá que ir pensando, me da la sensación a mí, Javier, que más allá del elemento mecánico que tengas o que te toque tener el otro fin de semana, habrá que rebuscársela con... de la mejor manera por la sumatoria de puntos, digo, porque es una carrera bisagra, una carrera clave, digo, en función del campeonato, sabiendo de que tenés muchos puntos en juego y bueno, hay que ir por la mayor cantidad de esos puntos que te permitan allá por el mes de noviembre tener esa chance matemática de pelear, obviamente con victoria incluida, digo, ir a pelear el campeonato que tanto deseas también.
1: Sí, esa es la idea, ¿cierto? Nos venimos manteniendo en la tabla bastante bien, sin el motor ideal. Tratamos de rescatar puntos como podemos, así todo, entre luego el motor que pusimos de repuesto no funcionó mal, llegamos a estar sexto. Creo que podíamos haber llegado un poquito más adelante, pero bueno, siempre pensando en los puntos, en terminar y seguir firmes en el campeonato, que la verdad que está entretenido, ¿no?
0: Sí,
1: estamos 5 o 6 bien, bien pegaditos ahí en los puntos, así que creo que el en Comodoro va a estar bastante, bastante entretenida la fecha, digamos.
0: Exactamente. En realidad hay 9 pilotos, obviamente con diferencia de puntos, pero digo, bueno, está Marcicano líder, vos segundo, tercero Abel Panquilto, cuarto está Mesiti, quinto Marcos Panquilto, sexto está Cristian Marcicano, séptimo Federico Baima, octavo Lucas Nicolía y hasta el noveno hasta Franco Alochi, que tiene 55 puntos. Digo, bueno, son los pilotos que hoy por hoy están con una puntuación muy apretada y obviamente el segundo puesto que vos tenés hoy en el torneo te permite indudablemente estar de la mejor manera para el gran compromiso del próximo fin de semana.
1: Sí, la verdad que está muy lindo el campeonato y bueno, la verdad que los chicos vienen, la categoría en sí está muy muy filosa, como se dice, la verdad que está muy competitiva, da lindos espectáculos, se arman trencitos de 4 o 5 autos que ya se está pareciendo, digamos, al 1100, ¿no?
0: Sí,
1: que
0: señor.
1: Hasta la última vuelta no sabe quién va a ganar, así que bueno, eso hace que nos den ganas de trabajar más fino para poder seguir estando ahí adelante. Siempre, bueno, tenemos la contra nosotros del tiempo y que el trabajo por ahí nos impide dedicarle más tiempo al auto, pero bueno, se hace lo que se puede y creo que lo venimos haciendo bien. Nos falta redondear una fecha, el triunfo ese que nos va a dar quizás la posibilidad para pelear el campeonato a fin de año, así que bueno, vamos a ir en busca de eso, como siempre trabajando para dar lo mejor, así que bueno. Hoy Emiliano estaba trabajando en el auto, estaba haciendo algunas cosas y bueno, preparando todo para que el fin de semana podamos armar el motor.
0: Bueno, te quedan 7 balas de este mes de junio hasta el mes de noviembre, así que amigo, una de esas balas tiene que ir al centro, tiene que ir por la victoria, como vos comentabas, para que te permita seguramente ir soñando una vez más, ¿no? Con ese campeonato que ya sabés lo que significa en la categoría. Así que de parte nuestra, Javier, me tengo que ir a la pausa, te agradezco mucho, nos vamos a reencontrar en Comodoro, gracias por atendernos y ojalá aparezca ese resultado que ya venís buscando y que no se está dando por el momento en estas primeras 3 del campeonato.
1: Dale, amigo, muchísimas gracias a vos por tenernos en cuenta, a todo tu equipo. La verdad que sí, ojalá la suerte nos acompañe el próximo fin de semana y podamos redondearlo, a ver si sea el sábado o el domingo, pero bueno, si son las dos mejor, ¿no?
0: Soy ¿qué medio te parece?
1: Pretencioso, pero bueno, trabajamos mucho para ello, ojalá se nos dé. Y bueno, gracias por tener en cuenta, agradecer al equipo de auspiciantes, a mi familia que siempre está apoyando y la verdad que este último tiempo le vengo quitando muchas horas. Así, bueno, agradecerle a todos, a la gente de Caleta, a la gente de La Cera, a la gente de Buenos Aires que me está dando una mano, a toda la gente que siempre está presente, a gente de Truncado, gente de Comodoro mismo. Así, bueno, a todos muchísimas gracias y ojalá podamos redondear ese fin de semana que nos hace falta para llegar a fin de año con una ilusión.
0: Ojalá que esa fecha con la cual estás pensando y soñando se dé muy pronto, Javier, para seguir por la misma senda que has iniciado este campeonato y que tengas esa chance, obviamente, que decíamos, no solamente la victoria, sino también del sueño de un nuevo campeonato. Abrazo grande, amigazo Javier Casas, y nos encontramos, nada, en 7 días, 8 días, 9 días más en Comodoro.
1: Dale, amigos, un abrazo grande para vos, para todo tu equipo y, bueno, a toda la audiencia de Trelew, un saludo muy grande y, bueno, nos estaremos viendo en Comodoro, si Dios quiere.
0: Ahí estaba la palabra de Javier Casas, uno de los protagonistas, ¿no?, que tiene el campeonato 2026 de la monomarca R12, hablando de la previa y el gran compromiso que tendrá el automovilismo el próximo 12, 13 y 14 de junio en el Autódromo de Comodoro Rivadavia. Momento de pausa, no se vaya, queda mucho más Puesta a Punto.
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0: Continuamos con esta segunda media hora, esta propuesta de día miércoles, mitad de semana, ya nosotros en la previa, claro, de lo que va a entregar Comodoro Rivadavia el próximo 12, 13 y 14. Con esas imágenes que estamos mostrando a través de nuestras redes sociales, porque no solamente en Comodoro nos escuchan en la 91.5, sino que en el mundo nos escuchan y nos ven a través de nuestro Facebook con imágenes en vivo, a través de Puesta a Punto y obviamente a través de nuestro canal de YouTube, de Puesta a Punto Chubut, para poder disfrutar de la info del deporte motor. Y ahora es el momento de poder saludar a quien obviamente fue protagonista durante tantos años en la monomarca R2 y que tenía toda la intención, hoy cuando hablábamos con él, por algunas cuestiones que ahora la explicará, no podrá estar regresando, esa era la idea, de estar volviendo a la divisional de esta monomarca R12 tan linda, tan competitiva que tenemos en las últimas temporadas. Y es el momento de poder saludar a quien tenía la idea de volver el finde y cuestiones laborales no le van a permitir, porque claro, quiere probar, quiere saber de qué manera, quiere volver de la mejor forma a esta monomarca R12 que la conoce muy bien. Le damos la bienvenida en esta propuesta de miércoles. Lalo León, ¿cómo te va? Buenas noches, un gusto de saludarte. ¿Cómo estás?
1: Hola, Omar, buenas noches. ¿Cómo te va? Buenas noches a vos y a tu audiencia después de tantos años.
0: Exactamente. Bueno, ¿cuántos años pasaron, Lalo, de tu última participación? Yo no estaba en casa hoy para mirar ese tema puntual, digo, pero pasaron muchos años de tu última participación en esta categoría que conoces muy bien.
1: Y creo que ni yo me acuerdo ya cuántos años pasaron. Sí, pasó toda una vida, creo. Pero bueno, siempre con la misma gana, con las mismas intenciones, pero bueno, la vida te va golpeando, pasaron cosas y que no me permitieron volver como uno estaba acostumbrado, digamos, a volver bien con el auto que uno está confiado que va a andar bien, bien probado, uno también estando bien en todo sentido, ¿no?
0: Señor, sí, señor.
1: La última vez fueron, bueno, las últimas veces que intenté volver fueron todas muy malas experiencias. Creo que la última experiencia fea fue la del accidente, que me dejó, estuvo bastante complicado.
0: Sí, señor.
1: Más allá de que pareció que fue un choque, un accidente normal, pero no, la verdad que la saqué bastante jodida.
0: Sí, señor.
1: Me llevó mucho tiempo de recuperar el auto. Bueno, después de eso,
0: sí, te escucho,
1: el fallecimiento de mi viejo.
0: De tu viejo, sí, me acuerdo. Bueno, esto permite, obviamente, esto que estás comentando, Lalo, claro, son golpes ajeno al automovilismo, pero que indudablemente la familia, el sentimiento y todo lo que tiene que ver con lo que genera precisamente este tipo de situaciones que nos toca vivir en la vida, hace que precisamente uno por ahí se sienta desganado, que pase mucho tiempo y tenga la idea de volver, pero no es el momento de hacerlo, también por la condición económica que es complicada para todos, pero ahora, pasado seguramente ese impasse que te propuso a vos el automovilismo, tenías la idea de volver muy pronto y era este fin de semana, pero un auto que está prácticamente a nada de terminar, pero bueno, otras cuestiones hacen de que tengas que laburar y dejar de lado tu vuelta a la monomarca R12, Lalo.
1: Sí, tal cual. Me había tomado el tiempo necesario.
0: Claro, claro.
1: Digo, bueno, cuando realmente esté bien, vuelvo. Totalmente, por supuesto que es todo totalmente diferente.
0: Seguro.
1: Así que bueno, pero lo encaré con todas las ganas, acompañado de un grupo, acompañado de un grupo de amigos que me insisten todos los días, hace mucho, que vuelva, que arranque, que es el principal, digamos, que me está dando una mano con que puedo ir a por primera vez a probar a un banco de prueba que nunca lo había hecho, no lo hacíamos, estábamos acostumbrados a ir a probar directamente al circuito, pero bueno, cuando todo eso se terminó de poder ir a probar o que ya empieza a tener un costo importante económico,
0: seguro,
1: no me quedó otra que ir a recurrir a un banco de prueba, y bueno, y tengo la suerte de tener una amistad de muchísimos años con Cachula Español y, claro, y que me brinda el banco a disposición para probar. Y bueno, este tiempo fui, trabajé, estuve haciendo unas pruebas que creo que me dio buenos resultados, pero bueno, el auto hay que tirarlo a la pista. Que el verdadero banco de prueba para mí es la pista.
0: Sí, señor.
1: Eso, los años, creo, de experiencia te enseñan eso, que hay que tirarlo a la pista. Y bueno, no alcancé, porque en realidad tenía todo preparado para encarar esta fecha, pero bueno, el autito del 128 del nieto de Cachula, de Isaías, vino, bueno, bastante golpeadito de Trelew, y bueno, me llevó unos cuantos días a repararlo, y bueno, recién anoche lo terminé, y la idea era otra, era ir bien probado, con tiempo. Tuve que actualizar prácticamente todo el auto, claro, que no es fácil, claro, han habido muchos cambios reglamentarios, algunos opcionales, otros no, pero bueno, tenés que actualizar todo. Y un auto, cuando lo dejas mucho tiempo parado también, siempre tenés que hacerle cosas, siempre te van apareciendo detalles, y la categoría realmente está tremenda, muy competitiva, y la verdad, de relleno, no, como te dije temprano, de relleno no quiero ir.
0: A esta altura de tu vida no, Lalo, ya de relleno no.
1: No, la idea es volver.
0: De la mejor manera.
1: Andar bien, en lo posible, de la mejor manera, y bueno, claro, cuando llegue el momento diré, me bajo, llegué hasta acá, pero hacerlo bien.
0: Exactamente.
1: Era la idea. Pero bueno, tengo... Antes de nada, quiero pedirle disculpas a la categoría, a la presidenta de la categoría, con quien me había comprometido que iba a largar. Y bueno... lamentablemente le tengo que decir que me disculpe, pero no,
0: en esta no,
1: no me dan los tiempos.
0: Exactamente.
1: Tengo los 2 meses de receso ahora, el tiempo que se tome el receso, trabajaré bien, trataré de ir a probar como tenía todo planeado, y bueno, cuando vuelva creo que voy a volver bien, y después veré. Si entre la butaca y el volante no funciona, claro, lo último, claro, capaz que se suba otro. Ya estoy pisando los 63, no es joda.
0: Sos joven todavía, Lalo, sos muy joven todavía, y te queda, obviamente, muchos años por poder correr, una categoría que conocés muy bien, pero yo escuchándote atentamente y conociéndote como sos, de la manera que sos, te conozco hace tantos años y sé que querés ser competitivo, concuerdo totalmente con vos, de tener que probar, de llevar ahora, como decías, el auto y poner el motor en un banco de prueba, en un rodillo, probar, pero fundamentalmente ir a la pista y ver qué pasa, a ver si Lalo León se olvidó, no se olvidó de manejar, si puede transitar de la mejor manera los distintos escenarios. Y está bien, pasaron tantos años, Lalo, que te tomes un par de meses más, no le va a hacer nada, ni a la categoría, pero fundamentalmente que te dé a vos la tranquilidad de saber que vas a volver de la mejor manera. Pasa por ahí la cosa.
1: No, eso estoy seguro. Creería que voy a andar bien, me tengo confianza.
0: Seguro.
1: Por ahí van a ser los últimos corchazos.
0: Bueno, no importa.
1: Pero creo que me tengo fe que voy a andar bien, pero quiero hacer también las cosas bien.
0: Exactamente.
1: Bueno. Lamentablemente es así, me quedo con muchas ganas,
0: ¿seguro?
1: Muchas ganas, porque tenía todo organizadito y me quedo con muchas ganas, pero prefiero tomarme unos meses más y quiero ser protagonista.
0: Seguro,
1: no sé, creo que no sirvo para, no me da para estar en otro lugar. Si no soy protagonista, creo que hasta me animo a decir que no me subo. Mirá lo que te digo.
0: Mirá vos, está bien.
1: Primero que el auto ande bien, y después, bueno, ya será problema mío, ¿no?
0: Exactamente, de que funcione lo que vos comentabas, esos centímetros, pocos centímetros que hay entre el volante y la butaca. Pero es un gran gusto saber de que Lalo León sigue trabajando para este regreso, para esta vuelta, y cuando uno en algún momento, creo que fue en la fecha de Trelew, que anunciábamos nosotros en la transmisión de que Lalo León estaba trabajando para su vuelta a la monomarca de 12, los mismos pilotos de la categoría, cuando se enteraron obviamente quedaron muy gustosos. Te quiere mucho la categoría, la mayoría de los pilotos los conoces y están ellos muy gustosos de que vos hayas anunciado tu vuelta.
1: Algunos me deben querer, otros capaz que no.
0: No, seguro. Algunos decir, no, che, este vuelve otra vez acá a hinchar los quinotos a la categoría. Pero bueno, es así. Hay algunos que seguramente están contentos y otros que por ahí te deben mirar de reojo. Pero bueno, eso sí, lo de otro costal, y habrá que ir pensando, Lalo, en el receso del mes de julio.
1: Lo que pasa es que con los que nos chapeábamos ya no queda ninguno. Claro, creo que queda el rulo de Guillén nomás y yo, después el resto no queda nadie.
0: Exactamente, toda gente nueva la que hay en la categoría. Lalito, me tengo que ir a la pausa, te agradezco mucho, como siempre, es un gusto hablar contigo. Hace mucho que no hablábamos en la radio, pero cuando nos enterábamos, obviamente, queríamos tener tus conceptos. Aquí estamos, a través de la 91.5 entre Leo y Comodoro. Sé que sos de escuchar el programa en tu taller, cuando haces el laburo habitual de chapa y pintura, así que será un gustazo. Ya nos encontramos en la carrera pasada, en la apertura del campeonato entre León. Nos vamos a encontrar la próxima semana en Comodoro. Así que, como siempre, la seguiremos a través de los micrófonos de Puesta a Punto. Lalo, un gustazo enorme de charlar contigo.
1: Bueno, Omar, muchísimas gracias a vos. Y bueno, te repito, mil disculpas a la categoría, me había comprometido, pero bueno, la idea es hacer las cosas bien. Cuando esté todo bien, ahí voy a estar presente.
0: Ojalá que sea así muy pronto. Tu vuelta a la divisional. Abrazo grande, Lalo.
1: Muchísimas gracias, Omar, y saludo a tu audiencia y a vos. Muchísimas gracias.
0: Ahí estaba la palabra de Eduardo Lalo León, protagonista, claro, de muchas temporadas en la monomarca R12.
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0: Continuamos en esta propuesta de día miércoles y ya estamos presentando a quien precisamente no estuvo en la carrera pasada en el Mar y Valle, producto de la suspensión por una semana, y bueno, él decidió junto a su equipo y a Edgardo Menichelli, que es el que arma ese Ford de la localidad de Jaramillo, para que Marcelo Pérez no esté presente en la tercera del campeonato, que corra en su provincia, que corra en la tierra, como a él le gusta, con otros también pilotos, como el caso de Caqui González, que lo hizo ese mismo fin de semana en la provincia de Santa Cruz. Pero ahora, claro, él tiene siempre la mira puesta en este TC Austral en el cual participa. Hoy por hoy, con las dos participaciones que ha tenido en el torneo, Marcelito Pérez está octavo en el campeonato y lo saludamos y le damos la bienvenida. Marce, ¿cómo te va? Buenas noches, ¿cómo estás? A ver si lo tenemos en línea, Marcelito, a ver si nos escucha ahí en Jaramillo, en la provincia de Santa Cruz, con su actualidad, con su presente. Seguramente vamos a restablecer el contacto para poder saludarlo a Marcelo Pérez, que precisamente no estuvo en la fecha pasada, como les comentaba, producto de que se suspendió la carrera de Trelew en una semana, se postergó, y eso hizo de que él, justamente ese fin de semana, por la postergación, ya tenía un compromiso asumido, precisamente con las divisionales de la provincia de Santa Cruz, para tener su participación en una carrera que era importante, con invitados. Bueno, él decidió precisamente tener esa suerte. A ver si lo tenemos en línea, le damos la bienvenida. Marce, ¿cómo te va? Buenas noches, ¿cómo estás? Bueno, vamos a llamada común, Mariana, con Marcelito Pérez para evitar este tema de seguramente la comunicación. Laura, nos metemos en la pausa, restablecemos el contacto y ya nos metemos en los minutos finales con la palabra del piloto del TC Austral, Marcelo Pérez.
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0: Ahora sí, restablecemos el contacto con la localidad de Jaramillo, en la provincia de Santa Cruz, para saludarlo, claro, a Marcelo Pérez, piloto del TC Austral, que como les comentaba yo en la previa, no estuvo en el Mar y Valle, tuvo su compromiso en su provincia con sus categorías de tierra y ahora trabaja para su regreso a Comodoro Rivadavia el próximo fin de semana. Marce, ¿cómo te va? Buenas noches, ¿cómo estás?
5: Buenas noches, Mar, ¿cómo andamos? Un saludo a toda tu audiencia. Bueno. Estamos ya casi para el auto, estaba listo para el así que bueno, esperando que llegue la carrera para... A ver cómo funcionamos.
0: Bueno, esto tiene que ver, Marce, con tu decisión por la postergación de Trelew, de estar participando en una carrera que era importante para vos, por lo que has transitado y bueno, por lo que significa también la tierra para vos en Santa Cruz.
5: No, la verdad que, bueno, teníamos un compromiso de piloto invitado, me habían invitado a correr y, bueno, se había dado mi palabra y, bueno, era todo muy emborroso poder estar. Ya me había comprometido, así que, bueno, los compromisos,
0: sí, cuando uno se compromete... Hay sí, que hay que asumirlo, sí, señor.
5: No, que otra, y bueno, así que bueno, decidimos, más que todo por el compromiso, quedarnos a correr acá en Santa Cruz, así que bueno, ya está, perdimos una fecha, y bueno, ahora volver de vuelta, retornar, y bueno, tratar de que el auto pueda hacerlo funcionar, que últimas carreras veníamos un poco complicado, así que bueno, la idea es, como de doble fecha, bueno, tratar de andar lo mejor posible en Comodoro Rivadavia.
0: Exactamente. Bueno, se trabaja, Edgardo Minichelli, para eso, junto a todo tu equipo, Marcelito, para estar en el autódromo de Comodoro, fecha doble, el fin de semana que viene, circuito recontra confirmado, Chico, Parque y Chicana, circuito que fue el que transitaste, estamos viendo imágenes precisamente de esa carrera en la cual vos corriste, y obviamente el escenario lo conocés muy bien, Marcelo.
5: Sí, sí, la verdad que sí, la verdad que bueno, pensábamos que íbamos a correr por el otro trazado, pero bueno, hoy... pusieron en el grupo que corríamos por el Parque Chico. Así que bueno, vamos a ver que hicimos los cambios en el auto, en el chasis, que estamos un poco complicados. Bueno, no está funcionando como queríamos, como no funcionaba el año pasado, así que bueno, tratar de bueno, mejorar este aspecto y bueno, tratar de funcionar, a ver si nos podemos volver a meter adelante nuevamente.
0: Exactamente, porque ha tenido la chance de estar peleando de adelante entre los 3-4 primeros y bueno, esta cuestión que vos comentás del chasis por ahí te viene complicando en las últimas presentaciones y bueno, se perdió el rumbo, se hizo cambios que no no le caen bien al auto. Marce, ¿por dónde pasa la cosa?
5: No, bueno, el auto estaba puesto como el año pasado, pero es como que no está funcionando. Revisamos todo, probamos todo, medimos todo, y estaba muy parecido a lo que era el año pasado, y bueno, es más, los tiempos están mucho más lentos, no sé por qué, las pistas están más lentas, la categoría nuestra no está tan rápida como el año pasado, estamos haciendo tiempo, está en Trelew, en Comodoro, no se están haciendo tiempo tan rápido como veníamos haciendo, así que, bueno, ahora decidimos hacer un par de modificaciones, y bueno, cambiar el rumbo, a ver si tenemos una mejoría para poder... arrimarnos de vuelta como estábamos el año pasado, estando peleando el podio, peleando las carreras.
0: Sí, señor. Esa es la idea. Se trabaja para eso y obviamente se intentan cambios a lo largo del año que obviamente llevan su tiempo para realizarlos y luego llega también su tiempo de adaptación a los distintos circuitos y eso es lo que ustedes esperan, este cambio que están haciendo a esta altura de la semana para que funcionen en Comodoro y bueno... tendrás un doble compromiso precisamente para tratar de que funcione el auto de la mejor manera en ese circuito que conoces muy bien, Marcelo.
5: Sí, la verdad es uno de los problemas graves que tenemos es que no lo podemos hacer traccionar al auto, patina mucho, y bueno, es uno de los problemas más graves que no tenemos tracción, a comparación del año pasado el auto tenía buena tracción, este año no lo están teniendo, así que bueno, hicimos un par de laburos atrás en el chasis, y bueno, los motores funcionan bien, siempre sí, funcionan bien, los motores están... Tenemos siempre buenos motores para poder pelear adelante. Pero bueno, eso es uno de los más problemas que tuvimos en las primeras carreras de este año. Así que bueno, vamos con un par de modificaciones, tenemos para probar el viernes. Así que bueno, ojalá funcionen y bueno, y nos vuelvan de vuelta a ser protagonistas de los primeros lugares.
0: Exactamente, esa es la idea que ustedes tienen. Y bueno, siempre por esa victoria tan esperada para vos, para Edgardo y para todo tu grupo de colaboradores directos que tenés en el automovilismo, bueno, siempre con esa idea, siempre mejorando, siempre con la propuesta también de hacer cambios, de apostar a cambio de elementos que te permitan ser competitivos, y todavía no se ha podido lograr eso. Y ojalá sea Comodoro, Marce, quizás por ahí, como vos comentabas, cuando tires el auto a la pista el viernes, empieza a dar un resultado que te permita tener buena tracción para ser protagonista, como comentás vos.
5: Sí, la verdad que hoy ya no estamos pensando en la victoria, porque como que no tenemos el auto. El año pasado tuvimos un par de carreras con el auto para poder ganar, y bueno, el auto se rompió. Una rompimos el embrague. Este año no estamos funcionando bien, entonces bueno, ya no pensamos en la victoria, sino pensamos en mejorar el auto para poder ser protagonista. Después, bueno,
0: exactamente,
5: una vez volvamos a los primeros lugares, si se da, se da, y si no, pero bueno, el tema es que hoy no estamos funcionando como queremos, como funcionamos el año pasado. El año pasado fuimos siempre protagonistas en todas las carreras, siempre tuvimos, hasta mitad de año, estuvimos peleando el campeonato, estábamos segundos, estábamos entre los tres primeros siempre. Así que bueno, la idea es trabajar y volver a ser rápido, como fuimos en clasificación, porque la categoría en sí no tiene mucho auto, pero es una categoría muy pareja, el 50% de la carrera son las clasificaciones. Te diría que un poco más, capaz, porque después es muy difícil pasar. Entonces, bueno, estamos trabajando en eso, así que bueno, nunca bajamos los brazos y siempre vamos con fe y con confianza, que eso es lo importante.
0: Exactamente.
5: No desanimarse y trabajar, y bueno, creo que con trabajo tendríamos que volver a aparecer como estábamos funcionando.
0: Marcelo, el único secreto que tiene el automovilismo, me da la sensación a mí, uno lo que lo vive hace tantos años a esto, en la categoría que sea, es el trabajo previo. Las carreras, a mi entender, se ganan en el taller. Ustedes le ponen muchas horas, y como vos decías, no se dan los resultados por distintas cuestiones, pero no hay que bajar los brazos, hay que redoblar el esfuerzo en cuanto por ahí a las horas de meterles al auto en el taller, para que luego ese laburo que se hace durante tantos días se vea reflejado en la pista cuando te toca el momento de la carrera.
5: Sí, la verdad que hoy...